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Bueno, queridos, vamos llegando, queridos y queridas, vamos llegando al fin de la noche. Un solo favor, y es unos segundos de silencio. Son solo 3 o 4 segundos de silencio. Si lo logramos, sentimos que va a ser importante, que vamos a poder buscar en ese silencio el poderío y la fuerza necesaria para los instantes que vienen después del silencio, que va a ser nuestra propia explosión juntos. ¿Sí? Y si pudieran apagar las luces de los teléfonos solo por unos minutos, gracias. Total, igual no se ven apagadas, la puta. Gracias. Y ahora silencio. Por favor, es un instante nada más. No, no tiene que ser mucho, no se pongan ansiosos ni nada. Esto debe ser porque no hablo en inglés, ¿no? ¿Cómo dijiste? Ah, bueno, ah, bueno.

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0: Muchas gracias. 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

0: 3, 4, probando.
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0: Hola, ¿qué tal? Bienvenidos. Esto es Un Error Humano. Son las 8:07 en toda la República Argentina. Bienvenidos a No Pregunte por Rusia. Hoy es 11, creo que lo estoy diciendo bastante bien. Creo que es 11 de agosto del año 1978. Sí, este año se jugó el Mundial. Hasta las 10 de la mañana vamos a estar acompañándote junto a Nicolás Tevenoy, quien te habla, Mario Daniel Pergolini, y también con un montón de gente encantadora haciendo este programa. Simpático, sencillo, golpeado.
2: ¡Puerta!
0: A ver si se acuerdan de esto. ¿Se acuerdan de esto? Muy buenos días.

0: ¿Cómo empezamos?
1: Buenos días.
0: Muy buenos días.
1: Qué buen tema, me había olvidado de ese tema. En realidad no, pero...
0: Sí.
1: Lo he escuchado unas 10.000 veces, ponele, en mi vida.
2: ¿Qué hacen acá?
0: Viste que empezás a olvidarte, ¿no? Los temas.
1: Sí. Yo era muy fanático del Número Imperfecto. Cuadros dentro de cuadros.
0: Claro.
1: Y de escucharlo.
0: Decirle a tu mamá que se calle.
1: Ya.
0: No, que se mate, ¿cómo era?
1: Decirle... No, decirle a mamá que no vayas.
0: Decirle a tu mamá que no fuiste.
1: No, que no. Ay, ¿cómo era? Que no
0: ya lo busco, ya lo busco, ya lo busco. Me encantaba ese tema.
1: ¿Y qué dijo, mamá? Que no viniera.
0: Que no viniera.
1: Y tiene una base rarísima de guitarra.
0: No, pero ¿qué está en el segundo disco?
1: Eso debe ser. Cuadro en, no, Número Imperfecto debe ser eso. Que tiene temazos.
0: Tiene que estar en. A ver, estoy viendo todos los discos. Discografía completa, muestra, ¿verdad que está?
1: ¿Y qué dijo?
0: Lo malo a veces de Spotify es que te ponen todos los temas.
1: Disco Dale, dicen.
0: ¿Está en Dale? ¿O a morir?
1: No, es más nuevo.
0: No, es Dale, Dale, Dale.
1: Dale.
0: Todo pasa Calavera Deforme.
1: Calavera Deforme.
0: Le di al sol, Catupe el sol. No, en Dale no está.
1: La polca.
0: A ver en el otro.
1: ¿Y qué dijo, mamá?
0: Que no venga. Que no viniera, no me acuerdo.
1: Que no viniera, que lo dije. En los albores de la humanidad. Uy, qué bueno. Che, recordemos que
0: prometo hoy encontrarlo, pero acá está. Mamá me dijo que no viniera.
1: Que no viniera.
0: Ahí está, ahí está.
1: Qué raro esto.
0: Y ellos eran raros en esta época.
1: Bueno.
0: Pues que era lo bueno que tuvieron, ¿no?
1: Sí, sí.

0: mamá.
1: ¡Que lo viniera!
2: El resumen es perfecto. Me dijo tantas cosas. Que no haga esto, que no. En definitiva, ¿qué te dijo? Que no viniera.

0: palo todo.
1: Sí, sí, sí, estaba tremendo, tremendo. Gran momento de los catupecos. Es que ellos comienzan los catupecos. No sé si es un gran momento, pero es un momento muy, muy divertido. Esta época es cuentos decapitados.
0: Decapitados. ¿No? Ah, y eso sí me faltaba. A mí me gustaba Catupeco como la etapa media, viste, que estaban como entrando ya en esta modernidad.
1: Sí.
0: Bueno, a partir de ese disco, sí, para arriba.
1: Sí.
0: Algo que te voy a agradecer yo, Mario, y toda esta gente que está acá, es gracias por pasar tanta música.
1: De nada. ¿Por pasar en este momento tanta música?
0: Todo el tiempo, acá. Sí.
1: Toda la vida. Me agradecen la vida.
0: Y
1: bueno,
0: seguir haciéndolo hoy en día, escuchar música. No se escucha música, viejo.
1: No, ya no se escucha gracias. Tanto. No. Se ha perdido un poco. Por lo menos así con los YouTube, ¿no? Porque yo, si vas a radio, desde que yo FM100,
0: bueno, sí, obviamente en radio.
1: Todo
0: sí,
1: eso pasa, sí, sí, sí.
0: Pero acá es una mezcla de streaming, de cosas, y se sigue escuchando música, es un.
1: Sí, escuchamos música.
0: Y
1: están
0: todos de acuerdo. Sí, tenés razón. Gracias, Mario. Mario, no, sos lo más.
1: Ay, soy lo más.
0: Te
1: sí,
0: mando
1: soy
0: un beso
1: divino,
0: grande. Feliz cumpleaños. Hoy cumpleaños mi ídolo número uno, que es Gustavo Cerati.
1: Hoy cumpliría años.
0: Bueno, Cerati, en algún lugar.
1: Por una pequeña razón no puede ser posible
0: 67
1: eso.
0: 67 ya.
1: ¿Cuumpliría cuánto?
0: 67.
1: Mira.
0: Yo me le perdí cuántos, pero me sorprendió 67. Pasó bastante tiempo ya.
1: Sí, la verdad que sí.
0: Aguante la música, viejo.
1: Sí, aguante. Mirá, sí. Mi Google Map. Acá estoy.
0: A ver.
1: Acá la última vez que estuvimos acá en General Pico.
0: Sí.
1: Nos vamos a Valencia. Ahí vamos, mira. Salimos de acá, no de La Pampa, pegamos todo este giro y nos vamos a esa costa mediterránea.
0: Sí.
1: Valencia. A ver qué tiene Valencia. Es lindo para vivir Valencia, ¿no? A ver qué tiene fotos. Bien.
0: Sí.
1: Está lleno de argentino, Valencia, me
0: tanto.
1: Haciendo piso en alforjas. Ah, no, en alforjas. Mirá que le salía de ahí abajo. ¿Cuántas fuentes, no?
0: Sí.
1: ¿Cuánta agua? Está bien, Valencia. ¿Sabes quién está allá?
0: El dinosaurio ese.
1: ¿Eh?
0: El dinosaurio. ¿Quién está allá?
1: Está Mauricio.
0: Mauricio, es verdad. A
1: Mauricio.
0: Ver, Mauricio, buenos días.
1: Uy, ¿a qué le pasa? ¿Tenés música? Algo me está viniendo música
0: desde acá.
1: Colmix.
0: Bueno.
1: ¿Qué pasó?
0: ¿Será, no?
1: ¿O será él?
0: No, porque yo lo tengo muteado. Ahora vamos a revisar algo.
1: Yo música no tengo nada aprendido, así que me de vuelta. ¿Qué pasó?
0: ¿Será, no?
1: ¿O será él?
0: No,
1: alguien está escuchando la radio.
0: ¿Alguien está escuchando la radio? ¿Y esa música?
1: A ver, cortalo a él, sácalo del aire.
0: Es que no sale el aire.
1: Ah, ok. Bueno, entonces estás en un problema.
0: Yo estoy. Todo esto que te viene es mío.
1: Todo eso que está sonando es todo tuyo.
0: Bueno.
1: Sí, hay algo que está sonando que es tuyo.
0: Chao. Ahí se fue.
1: Ok.
0: Claro, no sé qué era.
1: ¿Qué era?
0: No sé, cerré navegadores. Eso que te decía, viste que a veces escucho y no escucho. Bueno, sí. Nada apareció.
1: ¿Estás bien?
0: No sé.
1: ¿No serán fantasmas de...?
0: No creo.
1: Y puede ser. Y tenés que sacar
0: seguro.
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0: Bueno, listo. Sí. Ahí lo tenemos entonces.
1: ¿A quién?
0: A Mauricio.
1: Mauricio.
0: Desde Valencia.
1: Apareció Mauricio.
0: Buenos días, Mauricio.
1: ¿Qué haces?
2: Buenos días. Qué felicidad estar al aire con ustedes dos.
1: Bueno, para nosotros también una felicidad tenerte a vos. ¿Cómo andás, Mauricio? ¿Cómo está Valencia? ¿Lindo día? ¿Feo día?
2: Lindo día, muchísimo calor. Ayer, invivible. Soy de Rosario y es muy comparable el clima a Rosario.
1: Mirá. Muchos argentinos, ¿no? ¿Hay en Valencia o estoy equivocado?
2: Estás en lo cierto, demasiados. Demasiados latinos.
1: Latinos en general, sí. ¿Y vos cuánto hace que estás?
2: En Valencia hace unos meses, en España hace 3 años. Llegamos a Cataluña y estuvimos esos 2 años y algo ahí. Y hace poco nos vinimos para Valencia, que es un poco más parecido a Rosario, a Argentina en sí.
1: ¿Y estás hablando en plural por qué? ¿Con quién fuiste?
2: Con mi novio.
1: Ah, ok. Le robaste a una familia a una chica y estás ahí.
2: Sí, venezolana y una argentina.
1: Mirá, venezolana.
0: Variado todo.
2: Sí.
0: ¿Y la conociste acá?
2: La conocí en Argentina, sí.
1: Ah, la estás
2: llevando. Ella estuvo 10 años viviendo en Rosario y nos vinimos juntos.
1: Mirá qué bueno. Ah, y ella fue una venezolana que emigró y cuando emigró fue a Rosario, estuvo en Rosario.
2: Así es.
1: Ok. Y en un momento le dijiste, gorda, ¿te copás? Vamos a recorrer Europa. ¿Y se fueron para Europa?
2: Es un poco más raro. Tiene un par de historias, nuestra historia en sí. Yo estaba viviendo en Italia.
1: Ajá.
2: Volví a Argentina, la conocí. Me fui a vivir a Australia sin ella, pero estando en la relación. Y desde Australia, bueno, me tuve que volver a Argentina y ahí craneamos esta idea juntos, ya viviendo en Rosario de los dos. Y desde Rosario vinimos a España.
1: Pero sos muy chico.
2: ¿Se me escucha bien? Me escucho con delay.
1: Perfecto. No, te escucharás con delay porque estarás escuchándote también por YouTube. Sacate YouTube y ahí te vas a escuchar bien.
2: No, saqué todo.
1: Ok. Ahora, te decías que sos muy chico, que viajas mucho. ¿No te soportan en tu casa?
2: Sí, viajé bastante. Tengo una muy buena familia que me soportó desde muy chico. Estuve viviendo en Estados Unidos, en Italia.
1: No, para, Mauricio, para.
2: Un mes en Dinamarca.
1: No, para. Vamos a hacer el recorrido. Vamos a poner acá el mundo, ¿no? Acá tenemos el mundo. Vamos primero. ¿Dónde?
2: Te puedo decir hasta las direcciones, Mario.
1: No, dame un segundo. ¿Dónde naciste?
0: Sí.
1: ¿Dónde naciste?
2: En Rosario.
1: En Rosario, ok. Poneme acá el mapa. Vamos Rosario. A Rosario. Rosario, Santa Fe. Acá naciste. Perfecto, nos vamos para acá. Acá empieza tu vida. ¿Esto en qué año fue?
2: 94.
1: En 1994. Okay. Acá Mauricio nació. Primer hijo, segundo hijo. Okay, ¿qué sos?
2: Segundo y último,
1: okay. Perfecto. De Rosario, ¿a dónde te fuiste?
2: A Fraser, Colorado.
1: A Colorado.
2: Fraser
1: Colorado. Colorado. ¿Dónde queda eso?
0: ¿Vos sos espía?
2: Está lejos.
1: Ok, acá está. Fraser, Colorado.
2: Un sueldo extra bastante interesante.
1: Vamos por acá, nos vamos de Santa Fe y aparecemos acá. Nos vamos a un lugar donde la marihuana fue por primera vez legal. Es el primer estado donde la marihuana fue legal en los Estados Unidos.
0: Colorado.
1: Sí, ahí donde
2: complicadísimo
1: está,
2: ese tema ahí.
1: Sí, donde está Aspen, donde está Vail, donde están las montañas, todo para esquiar, un lugar precioso. ¿A qué año te fuiste acá?
2: Del 18 al 19.
1: Ok. ¿Desde los 18 años te fuiste solo? ¿Te fuiste con alguien?
2: Del 2018 al 2018.
0: 19. Ah, era el año.
1: Ok, perfecto.
0: 8, ¿y con qué edad?
2: Ya no me acuerdo.
1: 20
2: algo.
1: ¿Pero fuiste 20, solo o con tus padres?
2: 23. Solo.
1: ¿Qué fuiste? ¿Un work and travel? ¿Qué hiciste?
2: Exacto. Fui a un work and travel.
1: Okay. ¿Y ahí qué hiciste? ¿De qué trabajaste? ¿De qué hiciste de travel? Porque el work ya lo tenemos.
2: ¿Qué hice de travel? Bueno, conocí Nueva York,
1: pero The work.
0: Pero no, el travel, sí, ya está. ¿De qué trabajaba?
2: Era el que armaba las tablas de snowboard y los esquíes.
1: Ok,
2: en
1: Bay.
2: En el centro. Y también salía a probarlos.
1: ¿Y en
2: Winter Park Resort.
1: Ok, perfecto. Mira qué cheto. Perfecto. Estamos acá. ¿De ahí a dónde nos fuimos?
2: Ahí vuelvo a Argentina para pasar la pandemia.
1: Ok, a Rosario.
2: Sí.
1: Ok, volvemos a Rosario, perfecto. Volvemos. Estamos en la pandemia, empezamos a toser, empezamos todo con cositas y nos vamos de Colorado, volvemos de vuelta al narcoestado.
0: Ah, qué haces.
2: Exacto.
1: Es un chiste. No.
2: Sí,
1: perfecto.
2: Se puede, sí.
1: Obvio, es un chiste. Ok, Rosario de vuelta, tosiendo todo y volvés a vivir con tus padres.
2: Sí.
1: Ok, perfecto. ¿De ahí dónde nos vamos?
2: A Italia.
1: ¿A dónde?
2: Trapani,
1: Italia. Ok, ahí estamos.
0: Viajemos.
1: Entonces, de acá, con Mauricio, estamos hartos de estar con la familia, nos cansamos y nos vamos acá. ¿Dónde te vas? A la puntita de la isla.
0: Eso Trapani.
1: Trapani, acá. Mira vos, ¿y ahí qué haces?
2: La ciudadanía, la famosa ciudadanía.
1: No, ¿y te haces italiano?
0: Ah, te fuiste para allá, bien, para eso.
2: Ahí me convierto en en Ciudadano.
1: Ok, perfecto.
2: Nazco de nuevo.
1: Ok, pero nacés de vuelta. Ok, y ahí estás solo. ¿De qué trabajas ahí?
2: Ahí me llaman desde el norte de Italia, en una ciudad que se llama Livorno, en una consultora, porque soy licenciado en seguridad y medio ambiente.
1: Ok.
2: Y estuve trabajando ahí un año. Okay. Hasta volverme a Argentina.
1: Okay. Y entonces, ¿y de acá de Italia te quedás? ¿Ahí conoces a la venezolana?
2: Ahí vienen mis primos a vivir, también a hacer su ciudadanía conmigo. Y ellos son amigos de mi novia. Yo estaba justo por volver a Argentina y me dicen, ¿cómo nunca te presentamos a Verónica?
1: A Vero, claro.
2: Y ahí vuelvo. Justo tenía que hacer un viaje de vuelta a Argentina a medio express para ver a mi familia, incluso pasar el Mundial de Qatar en casa. Y empezó la relación con Vero y bueno, acá estamos a 4 años, 5.
1: No, pará. Sí, y estás en Rosa de Iglesias. Vero, ¿nos vamos para dónde?
2: Vero, me voy para Australia.
1: Ok, Australia. ¿Dónde nos vamos? ¿A dónde nos vamos de Australia?
2: A Sydney.
1: Okay. Sydney, Australia. Y allá vamos otra vez a la Loma del Orto. No, vamos para abajo de todo.
0: Todo viaje es larguísimo.
1: Sí, sí, punta, y siempre costas veo que utilizas. Siempre lugares con agua.
2: Con playa, sí o sí.
1: Es fundamental. Ahí está. Y te vas al hermoso lugar. Perfecto. Ahí está. Estas son fotos del viaje de él. Muy bonito. ¿Y ella se va, con vos?
2: Ella se queda en Rosario. Y no pudimos hacer ciertos trámites y me pegué la vuelta a los 5 meses.
1: Claro, porque si no ibas a estar escarcelado. Pero ¿y qué volvés? ¿A Rosario?
2: Vuelvo a Rosario a vivir con ella.
1: Uy, qué hincha pelota. Rosario vuelta. El millaje que tiene este pibe.
0: Las millas, sí.
1: Ahí está, listo, volvimos a Rosario, perfecto.
0: Otra vez, ok, ok.
1: ¿Y ahí qué le decís?
2: Ahí empezamos a ver.

0: a vivir, porque en Argentina no queríamos quedarnos ninguno de los
1: Pero
0: dos,
1: pará, está tan buena que
0: y estaba
1: siempre
0: la opción de Estados
1: volvés.
0: Unidos.
1: Siempre. Mostrame una foto de tu novia. A ver, mostrame una
2: No,
1: foto.
2: no,
1: Tenés que tener una foto de tu
2: no.
1: novia ahí en él.
2: Que hable, que es buena persona nomás.
1: ¿Por qué? Queremos verla.
2: No está
1: Yo soy
2: ahí.
1: como un padre para él.
0: No, pero volví desde Italia. No, desde Italia volví a Argentina porque ya tenía planificado todo. Ahí fue que nos conocimos. Y
1: ¿Te vas a
0: Australia también ya
1: Australia?
0: estaba en mis planes.
1: Ok.
0: Y volví por. Ahí sí volví por amor, ¿eh?
1: Ok.
0: Y
1: Ah,
0: estoy digitalizando todo mi recorrido. Mirá, Mario, cómo me
1: mirá qué loco.
2: llevaste.
1: Ok, y estamos rosa. Hay que decir, mi amor, mi vida, mi cielo, no puedo vivir sin vos. Esto no es vida, pero tampoco es vida si me quedo acá. Soy un loco soñador que necesita viajar y
0: Exacto.
1: volar y tengo un montón de cosas. Vámonos. Ella agarra, le dice, oye, padre, todo, le habla a los padres, todo va a decir, me voy a Gas, me voy de Rosario.
2: Nos vimos.
1: Claro. ¿Y de Rosario dónde se van?
0: Exacto. A Barcelona.
1: A Barcelona, ok, nos vamos de
2: Vamos,
1: vuelta a
2: vamos,
1: Barcelona,
2: pedí
1: boludo, qué viaje que estamos
2: aeropuerto.
1: haciendo. Un aeropuerto.
0: Y me estoy olvidando de decirles que probé suerte un mes en Copenhague.
1: A Copenhague primero.
2: Copenhague.
1: ¿Y qué
0: No,
1: pasó?
0: no, pará,
1: ¿No
0: pará, pará.
1: nos fuimos a Copenhague?
0: Entre Italia,
1: Ah,
0: el
1: ya
0: sur
1: habíamos
0: y el
1: ido, ok.
0: norte,
1: Ya pasó, ok,
0: cuando.
1: bueno. Ok, entonces, ¿a dónde
0: Sí,
1: nos íbamos ahora
0: ya pasó
1: entonces?
2: eso.
1: A
2: A
1: España.
2: España.
1: ¿A dónde
2: A
1: no?
2: Barcelona. A
1: A
2: Barcelona.
1: Barcelona. ¿Qué pasó en Barcelona?
0: 2 años y algo hasta
1: Ya vamos.
0: este año. 3 años.
1: Listo, ahí estaba en Barcelona. Perfecto.
2: Barcelona.
1: Listo.
2: Bueno,
1: Después
2: acá ya
1: todo.
2: juntos, ¿no? Ya están los dos.
0: Sí, acá ya viviendo en el mismo espacio desde Rosario ya vivimos siempre
1: Ok,
0: juntos.
1: casados a partir de ahí. ¿Y cuántos años me dijiste que tenés?
0: Yo ahora tengo 31.
1: Ok, ¿y ella?
0: Pronto a cumplir los 32.
1: 52.
0: 37, 36 tiene Vero. Sí, está pronto.
2: Bueno, son un par de años nomás.
1: Ah.
2: Está bien. ¿Y ella qué hace?
1: El geriátrico.
0: Contadora.
1: Contadora, perfecto.
2: Ok,
1: Contadora,
2: ok.
1: ok.
2: Bueno, bien.
1: Está
2: Te
1: bien.
2: veo enamorado.
1: Sí, está enamorado, mirá la sonrisa que pone, sí,
2: Está
1: está enamorado,
2: enamorado.
1: sí.
2: Está enamorado. Está
0: Sí,
2: perfecto.
0: señores.
2: Muy
1: Sí.
2: bien,
1: Bueno, y
2: bueno.
1: ahora viven ahí en Valencia.
0: Ahora estamos en Valencia,
1: Porque.
0: muy bien ubicados y muy
1: Ok.
0: cómodos.
1: ¿Y crees que es destino final?
0: Sí, por favor, ya no nos da más
1: No, claro.
0: el
1: Ya.
0: cuerpo o el alma para
1: Claro.
0: otra migración.
1: Bueno, ¿y estás feliz? ¿Estás contento? ¿Está bien ahí?
0: Sí, se vive muy bien.
1: Ok,
2: Bueno.
1: ¿qué haces ahí? ¿A qué te dedicas?
0: Yo me sigo dedicando a seguridad y medio
2: Estás
0: ambiente.
2: con
0: Estoy
2: eso.
0: ahora
2: Ok.
0: como manager de España e Italia para una empresa de renting y mantenimiento de camiones.
1: Okay.
0: Y bueno, ahora estoy trabajando desde casa hoy.
1: Mira qué bueno. Y nos ves cada tanto.
0: Todos los días religiosamente desde
1: Okay. Mira vos.
0: Maldición, va a ser un día hermoso,
1: Desde
0: Mario.
1: aquel momento. Okay,
0: Soy
1: perfecto.
0: fanático.
1: Bueno, mira qué bueno. Bueno,
2: Bueno.
1: Mauricio,
0: Y
1: se
0: paren
1: te
0: la mano que es
2: la rompe.
0: terapia.
2: La
0: Que es
2: rompe.
1: tu programa de la medianoche.
0: Claro.
1: Claro, pues como a las 12 de la noche toca. No, más tarde, a veces a la
0: Los
1: una.
0: jueves tuyos, Mario, son
1: Este
0: también
1: jueves
0: religiosos, en paren la mano.
1: no sé si voy. Tengo que dar una charla y no sé si llego. Pero bueno, si llego voy. Mauricio, fue un gusto verte,
0: Sí, a mandar
1: conocerte.
0: un saludo.
1: Vamos a mandar un saludo a todos. Fue un gusto
0: Tengo
1: verte.
0: una pregunta para vos,
1: Sí,
0: Mario.
1: claro, lo que
0: Oh.
1: quieras.
0: Hace poco tiempo me acuerdo que mencionaste que los satélites y GPS como Google Maps o Waze tenían ya poco error de marcar bien la localización. Y me doy cuenta que conduciendo siempre el control crucero del vehículo, si lo pones a 120, siempre Waze o Google Maps te tiene una velocidad más chica. Y dije estos días, voy a intentar whatsappear a los chicos, a ver si salgo en el programa y le hago esta pregunta en vivo. Vos que sos tan del palo de la tecnología, ¿esto tiene una explicación, Mario?
1: De por qué no es tan exacto el GPS o las velocidades y todo eso.
0: Exacto, no hay un match entre el control crucero del auto y la velocidad que te marca un Google Maps o un Waze hoy en día.
1: No, la verdad que no tengo ni idea. Igual, viste, no son GPS hiper perfectos por varias razones, algunas incluso de seguridad no se lo dejan hacer. Pero la verdad que no tengo ni idea.
0: Wow.
1: Pero me pongo a averiguar y te digo, hablo con la gente, conozco gente que está en la división justo de Google Maps, así que te averiguo y así puedes dormir tranquilo.
0: Dale. Si no, avisale a Ford que tiene mal el control crucero. Si no,
1: claro, uno o los dos tiene mal crucero. A lo mejor está yendo mal a velocidad el vehículo. Te mando un abrazo, Mauricio.
0: Gracias, Mario.
1: Chao, que te vaya bien.
0: Saludos
1: a ambos. Y no mostraste foto de tu mujer. Bueno, no importa. Un abrazo.
2: Bueno,
1: chao.
2: Pero no hace falta.
1: Sí que hacía falta. Qué manera de viajar este pibe.
2: Ay, pero lo mismo iba a decir. Tremendo. Qué lindo. Todo viajes largos.
1: Qué ganas, ¿no?
2: Sí, también. Sí, eso sí. Pero hay gente que es así, ¿viste? Que tiene como el...
1: No, yo antes... Bueno, yo viajaba un montón. Pero no soporto nunca ninguno de los viajes.
2: Claro. Y sí. Bueno, acá lo habrá hecho totalmente con placer. Entregándose al mundo y... No, chico joven.
1: Me ha tocado ir a Nueva York un día.
2: ¡Oh! ¿Pero eso se disfruta?
1: No.
2: Es viajar, estar un rato y volver.
1: Pocos viajes disfruto, creo. No, todo el hecho de aeropuerto.
2: De movilizarte.
1: Odio los aeropuertos. Lugar en el mundo que odio, los aeropuertos.
2: Es mucho tiempo, mucho tiempo. Nunca es suficiente,
1: siempre quiero verte. 8:33 de la mañana, es momento de presentar a Nacho Corral, ¿no? Derecho a él. Que,
2: directo.
1: El que zafó de ver a su equipo derrotado en Sudamericana gracias a un terremoto. Creo que el terremoto le hicieron lo de River.
2: Uf, voy.
1: Todo tuyo.

0: ¿Qué tal? Buen día.
1: ¿Qué tal? ¿Cómo
2: Buenos días.
0: ¿Cómo están?
1: Déjame pensar. 3 puntos. Oh.
0: ¿De 10?
1: De 10, sí, sí.
0: Ah.
2: Es muy difícil.
0: Bueno. No, sí. Yo 7.
1: ¿7? Muy bien.
2: ¿7?
1: ¿Y por qué no vas a jugar el partido? Sí. ¿Te llegas a tiempo para arreglar todo?
0: Sí, lamento la tragedia, que ahora vamos a contar un poco, okay. Pero es el efecto mariposa que nos puede llevar a ser campeón de los Libertadores el año que viene para mí.
1: ¿Por qué? ¿Cómo se vincula eso?
0: Y esto nos da una semana más de entrenamiento con Almada para que pueda, okay, jugar el primer partido, para ya tener un poco más de chance para pasar.
1: ¿Pero ya lo
0: habían
1: anotado?
0: Sí, ya está anotado.
1: Ah, porque
0: nos sacamos de encima a Beltrán. Sí, pero chao, volaron algunos y
1: entraron. ¿A cuánto lo habían comprado Beltrán?
0: Ya no me acuerdo, pero debe ser, ¿no?, cerca de 10. Todo está en ese número. Sí. Cerca de 10 palitos se saca por cualquier
1: hoy
0: cosa.
1: Hoy hay un anuncio grande,
0: bueno,
1: en River.
0: A las 10 de la mañana habla, sí, Di Carlo. No se sabe si va a responder preguntas, pero espero que,
1: sí,
0: sea
1: dijo
0: de cosas
1: que, sí,
0: que nos compete.
1: Dijo que sí, que va a responder, sí, preguntas. Sí. Igual te digo, bien, que va a contar que el Papa va a estar en River. Le cagué,
0: bueno,
1: todo el anuncio.
0: Está bien, no es lo que me interesa, bueno. Estefano. No es lo que me interesa. Bueno,
1: el Papa,
0: esto...
1: a lo mejor, si no entendiste la dimensión. Claro, a lo mejor estás un poco enseguecido.
0: Y bueno, pero me lo estaba enseguecido de furia, los ojos, okay, inyectados de sangre.
1: Okay.
0: Bueno, como te digo, y esto va a hacer que pasemos de fase y esto va a alimentar una racha positiva que no estamos consiguiendo, okay, y todo esto va a llevar a que salgamos campeón de la Sudamericana y por consiguiente poder clasificarnos a la Copa Libertadores el año que, okay, viene, y el año que viene ser campeón de la Copa Libertadores.
1: Ok, bueno, es un ok.
0: Yo me aferro de eso, no sé,
1: bien,
0: me mantiene vivo. Ahora, perdemos en octavos, muero.
1: Claro, te voy a decir, todo depende de dos partidos, con dos partidos se puede romper todo eso.
0: Sí, o el próximo, o el otro, o sea, hay varios partidos. ¿Ya, sí, está? ¿Terminó la sesión?
1: Ah, uno, okay. Bien. Lo hice mientras estaba hablando con este chico.
0: Ah, dos.
1: ¿Viste lo que viajó ese pibe?
0: Sí. Sí, pues aparte son mudanzas totales, no es viaje que salís,
1: claro,
0: con una,
1: claro,
0: mochila.
1: Claro, se va a vivir siempre. Claro, se va a vivir.
0: Sí. Cansado. Sí, no,
1: bueno,
0: eso.
1: ¿Terremoto es tu primer tema?
0: Terremoto es mi primer tema.
1: Que así sea, entonces.
0: Sí, claramente, el terremoto es el tema más relevante a nivel internacional, por,
1: sí,
0: la dimensión de lo que tuvo, por haber sido tan cercano a lo que fue el terremoto de Venezuela. El terremoto de Venezuela, me puse a buscar las actualizaciones de los fallecidos, están 6.000 muertos hoy en día, el total de la catástrofe de hace algunas semanas nada más.
1: ¿Sabes que estuve con un...

0: Y me contó cosas tremendas de gente.
1: Y
0: Tremendas,
1: sí.
0: tremendas. Sí, tremendas.
1: Terrible. Bueno, el estado situacional del estado justamente de Colombia es completamente distinto al de Venezuela, pero bueno, hasta hoy a la mañana se actualizaron a 169 los muertos. Se declaró igual claramente el estado de emergencia en Colombia. Es un terremoto que tuvo una magnitud de 7.4 en la escala de Richter. Había uno muy significativo que quedó en la historia y que en estas horas se recordó, que fue en el año 79, que fue de 8.1, así que tiene dimensiones realmente significativas lo que terminó sucediendo durante el día de ayer. Es probable que el número de muertos también aumente. Hay muchas personas atrapadas en edificios. Hay alrededor de 70 edificios que están derrumbados. La ciudad más perjudicada en todo esto es la ciudad de Pereira, que ya de por sí en las primeras horas había certificado 40 fallecidos solamente ahí. Después está la zona de Cali, de la ciudad de Cali, que está a 160 kilómetros de Pereira y a 200 kilómetros de lo que fue el epicentro del terremoto, pero que también terminó siendo una de las más perjudicadas. De hecho, hasta las 6 de la mañana de hoy había toque de queda, la zona completamente militarizada, es decir, un desarrollo para tratar de, en las primeras horas que son clave en todo esto, para obviamente encontrar los desaparecidos, atrapados lo más rápido posible. Y todo esto teñido por la asunción de un presidente que llegó a su cargo el viernes.
0: No,
1: El
0: sí,
1: viernes,
0: pues,
1: Abelardo de la Presa
0: sin tener idea cómo es el
1: se
0: Estado, la
1: encontró.
0: gente que trabaja, quién está a cargo de cada cosa.
1: Sí, realmente debe ser complicado
0: Oh.
1: porque es un acontecimiento que directamente puede definir su mandato.
0: Sin
1: En
0: duda.
1: estas primeras horas, cómo se desempeñe en estas horas puede definir su mandato, si le va a tender la mano. Recordemos que era alguien muy extremista en sus ideas, le decían el Trump colombiano o el Milei colombiano. Bueno, veremos ahora si va claramente ante esta situación empezar a tender lazos con el resto de los partidos para que lo ayuden ante esta situación. Es algo que se está pidiendo desde Colombia, ya hay varios campañas diciendo, bueno, che, no es momento de ningún tipo de mezquindad política ante lo que está pasando. Declaró el estado de desastre total, lo cual esto le otorga poderes especiales para responder ante la emergencia, le otorga la posibilidad de reasignar presupuestos de forma unilateral. Esto es lo que va a ser clave en su desarrollo, a dónde va. Y entre las frases que más resonaron en su discurso fue: le encomiendo nuestro país al Señor Jesucristo, una persona
0: Okay.
1: muy creyente. Colombia es un país muy creyente, pero bueno, no espero que no sea solo a Jesucristo a quien le encomiende, sino a través de la acción y la ejecución de lo que necesite. El gobierno de Estados Unidos, lógicamente alineado a el gobierno actual colombiano, le mandó una ayuda de más de 15 millones de dólares. Argentina también está proyectando enviar ayuda humanitaria, tal como lo hizo con Venezuela también, lo hizo Argentina en ese momento. Y en este momento hay distintas aerolíneas que están anunciando topes de tarifas específicas, no subir más los precios de determinado monto, enfocados en tratar de reforzar la conectividad hacia las zonas más impactadas, facilitando distintas alternativas de movilidad para los que lo necesitan. Y bueno, y como arrancamos todo esto, en este contexto se suspendió el partido, lógicamente, que iba a jugar mañana River Independiente de Santa Fe. También se suspendió el partido de la Copa Libertadores que se iba a jugar, y todo esto porque el fútbol colombiano en general se suspendió antes de que esto se comunicara de forma oficial. Todos los partidos que se iban a jugar en las primeras divisiones del fútbol colombiano de esta semana se suspendieron directamente, un criterio razonable, la verdad, para atender cuáles eran las prioridades del país en este momento. Pero bueno, se va a seguir actualizando el número de fallecidos. Decía que había alrededor de 500 heridos, cientos de desaparecidos. Bueno, veremos a lo largo de las horas cuál termina siendo el impacto final. Claramente pareciera un estado más preparado que el de
0: Sí,
1: Venezuela para
0: incluso
1: poder afrontar este tipo de
0: la
1: catástrofes, pero bueno.
0: edificación después de aquel terremoto grande que
1: Sí.
0: tenían, tenían que hacer otro tipo de edificación, se nota que la hicieron, porque los que se cayeron son los
1: Sí.
0: muy, muy, muy viejos, aún con que todavía no habían entrado en esa ley, y los que quedaron medio rotos pero parados son todos los que entraron dentro de la ley de nueva forma de construcción. Y es esto que estamos
1: Sí,
0: viendo
1: había
0: ahora.
1: zonas más. Sí, zonas más y menos preparadas, lógicamente, también por una cuestión económica de cada una de las

0: ciudades, pero sí, claramente no fue el impacto que tuvo el de Venezuela, que además el de Venezuela habían sido dos seguidos, lo cual eso también pudo haber perjudicado, pero bueno, claramente es una catástrofe que está llevándose los ojos de todas las noticias internacionales en las últimas horas, a ver cómo se desarrolla.
1: Bueno, varias cosas, ¿no? Porque se está acomodando el planeta, la temperatura del océano nunca estuvo tan caliente, todos los científicos están diciendo que a partir de ahora es terreno desconocido. También está empezando a haber otro tipo de salinidad en el agua. Hay un par de cosas en el planeta que están media raras. ¿Vos que querías ver el fin del mundo? Me parece que te acercaste un
0: Está cerca.
1: poquitito, Nacho, ¿eh?
0: Sí, me acerco. Cuando veo los documentales de los dinosaurios, ¿viste? Donde no está el hombre, pero de repente aparece y una nube negra tapó absolutamente todo. Y dice, bueno, quizás
1: Bueno, no
0: quizás
1: tenían
0: toque este
1: instrumentos.
0: periodo.
1: Si tenían los instrumentos que tenemos ahora, se hubiesen enterado por lo menos 2 meses antes que todo se acababa. Sí, que toca.
0: Y aprendían a hacer algún techito, claro.
1: Sí, algo. No, no creo. Estaba viendo
0: Techito.
1: que un juez le decía una causa, la gente de derecho de autor de Estados Unidos, se fueron contra una empresa que se llama Treventus. ¿Qué es esta que estamos viendo acá? Y le digo, ¿y por qué esta gente fue contra Treventus? Y me fijaba qué estaban haciendo. Y casualmente lo que prohibieron fue esto, el Automatic Book Scanner. 2.500 páginas por hora. ¿Qué tal el Automatic Book Scanner? Este es un robot en donde la industria se quejó un poco. Esto es lo que hace,
0: Claro.
1: así es como escanea los que ven el libro, y así es como lo termina escaneando. Y encontré este
0: Claro, la
1: video.
0: industria del libro lo considera una arma de destrucción
1: Sí,
0: masiva.
1: miren,
0: Claro.
1: le voy a mostrar cómo funciona. Miren, le voy a mostrar cómo funciona. Ahí está. 2.500 páginas por minuto. Da vuelta solo las páginas, solo tenés que poner el libro y va de hoja en hoja, sabe si está en la hoja indicada y va escaneando una por una a esta velocidad. La industria del libro dijo, esperen, esperen, esperen. No, no sé si está bien, dijeron. No, no sé si está bien.
0: Ay, ahí va a haber algo que vamos a tener que aflojar de alguna manera. No, tenemos que darnos una charla
2: Nos debemos una charla.
0: con
2: Sí.
0: el libro físico. Nos debemos una charla todos porque no se puede
1: Sí.
0: sostener tanto tiempo más.
1: El problema no es el libro físico, sino que dicen, ok, lo escanean. ¿Y con esto cómo sabemos que no están entrenando inteligencias artificiales?
2: También.
1: E indudablemente, sí. Esto.
2: Va a ir a para ahí esa
1: Sí.
2: data.
1: Bueno, después estuvimos buscando más y hay una empresa muy conocida que ya digitalizó la mitad de los libros que hay en el planeta. No sé si saben que Google había empezado a digitalizar todos los libros que tenían a su alcance, ahora pararon, pero parece que esta máquina, hay alguien que compró 100 de estas máquinas. No queda muy en claro quiénes son los 100 que compró las 100 de estas máquinas, pero 100 de estas máquinas a 2.500 páginas por hora. No sé, imagino que en un año tiene toda la biblioteca que hay en el planeta.
0: Sí, la nueva Alejandría, claramente,
1: Sí.
0: la nueva Alejandría.
1: Sí.
0: Pero sí, no sé, sí, es difícil, porque de alguna forma es progreso también tener todo eso digitalizado.
1: Sí.
0: Es progreso en distintas áreas, no necesariamente se tiene que ver siempre para el mal, aunque se termine usando siempre para el mal.
2: Sí,
0: Pero
2: si ese camino está siempre.
1: Sí,
0: está
1: lo que
0: bueno,
1: pasa que
0: pero
1: también es cierto, se hizo un estudio, y lo leí en parte de esto que lo presentaron la industria de los derechos de autor, sobre todo, no solo de los libros en los Estados Unidos, que se presentaron hasta el juez, y una cosa la que demostraron es que casi toda, o un gran porcentaje, más de la mitad de los que estudian en el mundo, cuando le dan de comprar un libro, primero se fija si no está el PDF descargable.
0: claro, y sí. Pero sí, no sé,
2: Sí,
0: es
2: indignado
0: difícil porque.
1: Escuchamos, negrito,
0: Dale. No, no,
2: desarrolla.
0: no, no, yo me comporté toda la vida de la misma manera cuando
1: Sí,
0: no estaba tan masificado
1: no estaba tan
0: esto. O sea, yo
1: masificado.
0: lo hacía.
1: No estaba tan masificado.
0: Pero yo me comportaba así, la verdad, antes que sacar la fotocopia prefería tenerlo en un PDF y subrayar en un PDF y leer en la
1: Bueno,
0: computadora.
1: yo no sé cuánto habrá bajado
0: Yo
1: en las
0: hice toda la vida así.
1: universidades la venta de fotocopias, que es un negocio interesante, ¿no? De las facultades.
0: Sí. Pero no sé, también está la teoría, va, no la teoría, ya las evidencias que muestran que si lees en papel o escribís en papel, también tenés un mejor registro de lo que estás estudiando y es menos fugaz la incorporación del conocimiento. Pero bueno, si el conocimiento está en el libro, ¿para qué lo quiero tener en mi cabeza?
1: Exactamente. Ahora lo tenés en un pendrive. Ahora les paso, les paso todo lo que tenemos digitalizado. Yo me compré una. Claro. Me compré una, digitalicé todos mis libros. Sí, sí. Así que, sí, por eso Piña no está vendiendo. Los tengo todos yo. Vamos a tu segundo tema.
0: Dale. Bueno, y comenzó finalmente el juicio contra el Piti Álvarez, acusado de haber cometido el homicidio de Cristian Maximiliano Díaz en Villa Lugano. Todo esto tiene que ver con la acusación del fiscal, que recordemos rápidamente los hechos, un forcejeo en Villa Lugano, el músico sacó un arma, él lo acusaba de que le habían robado una mochila, le disparó en la cara a Maximiliano Díaz y cuando este ya estaba en el piso lo remató de otros 3 impactos. Esa fue la secuencia, después se escapó junto a su pareja, en un auto descartó el arma en una alcantarilla en la autopista Riccheri, estuvo prófugo casi 24 horas en Pinar de Rocha, en Ramos Mejía, obviamente la otra persona murió en el acto y Piti se terminó entregando a la comisaría al día siguiente y ante las cámaras de televisión en el 2018 hizo esas históricas declaraciones que dijo lo maté porque era él o yo. Bueno, todo esto es un resumen de lo que sucedió en aquel momento y ahora enfrenta esta acusación de homicidio agravado por el uso de un arma de fuego y si el tribunal lo encuentra culpable por esa calificación, la pena prevista va desde los 11 a los 25 años de cárcel. Y todo esto pasa después de estar casi 8 años pasando entre pabellones psiquiátricos, prisiones domiciliarias, tratamiento, para finalmente llegar a este debate oral. Uno de los puntos más importantes de la jornada de ayer, que fue el primer día, fue el pedido de la defensa del Piti de suspender el debate. Volvió a plantear que Piti no está en condiciones de afrontar el proceso y que eso le impide participar activamente de las audiencias. Esto fue absolutamente rechazado. Los jueces dijeron que la situación ya había sido evaluada anteriormente, que todos los estudios que le habían hecho habían determinado que él podía afrontar todas las instancias del proceso.
1: Sí, pues, se había minutos dilatado. Antes, el Piti había... En una época lo habían dilatado. Él había logrado
0: por insanía,
1: pero...
0: Por eso había pasado por distintos centros psiquiátricos y prisión domiciliaria, porque decían que no estaba en condiciones de afrontar un proceso por todos sus problemas de adicciones y por eso lo pudieron dilatar, efectivamente.
1: Pero
0: esta dilación del juicio es por eso.
1: Comete el error de hacer el estadio en Córdoba, ¿no? Y subir
0: a la red de los ensayos. Que entiende... La justicia entiende claramente que él está en condiciones de hacerlo. Si puede hacer un show, puede claramente presentarse ante un juicio. Él dijo que va a declarar más adelante. Pudo responder correctamente todas las preguntas básicas, nombre, apellido, lugar de residencia. Lo único que dicen que no se acordó fue su número de DNI. Y mientras se leía parte de la declaración, el propio tribunal hizo referencia al estado en el que estaba el Piti y dijeron que estaba en un estado de somnolencia, con los ojos cerrados, durmiendo, básicamente ahí en el momento en el que se decía eso. Y es una situación que volvió a traer argumentos por parte de la defensa, que Piti supuestamente tiene dificultades para mantener la atención durante periodos prolongados y que eso dificulta la posibilidad de que siga el desarrollo de todo el juicio. Bueno, la defensa dijo que no puede mantenerse atento durante toda la declaración de los testigos y por eso hubo una habilitación, por decirlo de alguna manera, que el tribunal decidió reducir de 10 a 5 las personas que van a declarar, por lo menos en el día de mañana, que va a ser esta primera instancia, para que no se extienda demasiado la audiencia y contemplar, digamos, la falta de atención prolongada que esgrimió la defensa como uno de los argumentos. Bueno, el juicio arrancó ayer y según el cronograma se va a extender durante 11 jornadas. Veremos qué es lo que termina determinando la justicia. Él ya estuvo preso algunos años, considera que eso formará parte de lo que se contemple también más allá de cuál sea la sentencia final. Pero bueno, empezó el juicio al Piti por acusado de homicidio agravado por uso de arma de fuego. De 11 a 25 años de prisión es la pena que le podría caer al músico.
1: ¿Se le cuenta lo que ya estuvo detenido?
0: Y eso es parte de lo que va a querer contemplar la justicia. Sí, tuvo prisión domiciliaria y entonces va a decir, sí, che, esto es parte de, claro, del periodo ya detenido. Es como una prisión preventiva, digamos, claro, cuando estás preso antes del juicio. Se contempla parte de eso, pero bueno, dependerá el monto final, la cantidad de años final, claro, si efectivamente va a tener que estar tiempo o no en la cárcel.
1: La página se llama When, Where. When-Ware, ¿dónde y cómo? ¿Dónde y cuándo? ¿Dónde y cuándo sería una cosa así? Es esta página.
0: Sí.
1: ¿Sí qué?
0: Sí.
1: Sí. Es buenísima la página. Mira lo que hay que hacer. Están en la página, ¿no? Sí. Voy a poner jugar ahora. De golpe te aparece el ajuste. ¿Qué querés? ¿Cuándo todo un jugador? Bueno, inicia la partida, ¿no? Entonces te aparece esta imagen. ¿De cuándo es esta imagen? Entonces vos tenés que poner acá abajo cuándo crees, si es antes de Cristo, después de Cristo.
0: ¡Qué malo que soy en esto!
1: Sí, yo también, yo creí que era buenísimo. Arriba hay un timer, que ahí no se está viendo mucho, pero arriba hay un timer, ahí está, ese que está ahí, gracias. ¿Cuándo creen que es esto? Para mí es bastante avanzado.
0: 1400, okay, 1400.
1: Bueno, okay, estás jugando vos, vamos al 1400, entonces 1400. Ahora lo que hay que ver, ¿en dónde crees que es?
0: Y Europa.
1: Europa, ok. ¿En Inglaterra? Tirame
0: entre Alemania. Okay. Bueno.
1: No, donde vos digas, el error va a ser todo tuyo.
0: En Alemania. Entre Alemania y Francia, por ahí.
1: No.
0: Pues, sí.
1: Ok, acá más o menos lo pongo acá, donde puse el cosito. Perfecto. Sí. Lo envías. ¿No? A 8 segundos estuvimos. No estuviste tan lejos, mirá. No estuviste tan lejos.
0: No, mirá.
1: Era en Alemania. Era en Alemania y el año era 1184.
0: ¡Ay! Pero muy bien. 300 años.
2: Re bien.
1: No, muy bien. No, bien. Era el 26 de julio de 1884 en Germania, en la ciudad de Erfurt.
3: ¡Mi cumpleaños!
1: Mirá, muy cerca.
2: Pero igual, pero esto es como acertado.
0: Pensé que era muy malo.
2: 300 okay, entonces, años.
1: Siguiente, y...
0: Dame otro.
1: No, no, le toca, le toca a Nico.
2: Uy, no, esta vuelta es medio lo mismo.
0: ¡Ay! No seas ignorante, Nico. ¿Cómo va a ser lo mismo?
2: Hay construcción. Y esto sí, por ahí es 1004. Sí, 1004.
1: 1410. Bueno, ok. ¿Dónde crees que es?
2: Uy, esto. ¿Dónde? Ay, qué difícil.
1: 28 segundos te queda. 28 segundos. El juego se llama When, John, Where. Como dice ahí arriba, Ion.
2: Y Francia no es. Bueno, Francia.
0: Dale, Nico, mirá esas cúpulas, Nico. Sí, mirá esas ventanas.
1: Ya puse Francia. Era Inglaterra.
2: Inglaterra.
1: Tuviste un error histórico de 309 años. Porque fue. Acá arriba te dice el error de la distancia, le pifiaste por 606 kilómetros. El error histórico fue de 309 años y tu puntuación es de 5.700. Porque esto fue en 1100.
2: Okay.
1: Es la White Tower o la Torre de Londres, está en Londres, la puedes visitar hoy en día. Y era todo eso. Bueno, ok, la última voz, Nacho.
0: A ver, dale.
1: Ok, estás.
0: Uf.
1: Por eso corre el tiempo.
0: Esto, tirame año. Esas ropas.
1: Gran juego, ¿eh?
2: Sí, muy bueno.
0: 1800.
1: No,
0: 1800,
1: ni a para mí le estás pifiando feísimo. Sí. Pero ya está, 1800.
0: 1800. Mira esos sombreros, sí, 1800.
1: 1800.
0: Y tírame sur de China, cercano a Mongolia, por ahí, por esa zona.
1: Ok.
0: No sé, más o menos. Más o menos oeste de China, si querés.
1: ¿En dónde?
0: Sí, sí.
1: ¿En el oeste o en el...?
0: Oeste de China.
1: Ok, acá.
0: Ay, por esas montañas.
1: Por aquí, por esta montaña. Ok, ahí lo puse. ¿Te parece bien ahí?
0: Sí, me parece
1: bien. Ok, lo envió. Acá estamos viendo. Bueno, le pifiaste por 3.600 kilómetros, pero es dentro de China. China. Y solo 48 años le pifiaste.
2: ¡No!
0: ¡Bien! ¿Viste?
1: Sí. La distancia, bueno, es solo porque es en otro lugar de China.
0: Y me confundí de montaña, pero bueno, estaba ahí.
1: Es, la reunión de Taiping fue en el año 1850. Muy bien.
0: Ay, quiero que haya un campeonato de esto ya.
1: Ya lo estamos haciendo.
2: Es bueno.
1: When Where se
2: es
1: llama.
2: Bueno.
1: ¿Le gustó?
2: Muy bueno.
0: Sí,
1: soy muy bueno, soy muy bueno encontrando páginas de mierda.
2: No, pero está muy buena, che.
1: Sí.
0: Muy bueno.
2: Bueno, bien, Nachito.
1: ¿Qué pasa? ¿Usted está corriendo, boludo?
0: No, muy tensionado, muy tensionado. No podía fallar tanto en esto. Me dejaba muy expuesto.
1: Pero estuviste muy bien.
2: No, re bien, boludo. Yo dije Francia y estaba en la cúpula.
0: Sí, lo sé, estoy satisfecho.
1: Ok, ok. Tu siguiente tema. Tu siguiente tema y último.
0: Sí. Ok. Bueno, vamos a hablar de educación justamente y en este caso de una convocatoria, una marcha para el día de mañana por parte de la Mesa Federal por la Ciencia y la Tecnología,
1: que
0: convocó a una movilización nacional. Va a ser a las 4 de la tarde en el Obelisco en el día de mañana. Esto llega pocos días después de una decisión que tomó el Gobierno Nacional, que fue la decisión de no renovar 374 becarios postdoctorales del CONICET. Cuando después te graduás de la universidad en el área de ciencia, podés aplicar al CONICET para una beca doctoral y después una beca postdoctoral. Bueno, en este caso, estos contratos vencieron el 31 de julio y no fueron renovados por decisión del gobierno. Aproximadamente lo que ganan los becarios postdoctorales del CONICET depende mucho también la zona, porque en zonas que son más alejadas, donde se necesita algún tipo de rama científica particular, tiene algún incentivo monetario, pero hay alrededor de un salario de 1,5 millones de pesos, que ni siquiera es un salario, es un estipendio, por lo cual es un poco más precario todavía que lo que puede llegar. Un estipendio se llama, que es lo que se le da a los becarios doctorales y postdoctorales en el CONICET. Técnicamente no sé bien la diferencia, pero entiendo que es un grado menos de un salario formal en blanco de relación de dependencia. Pero bueno, según lo que entienden es que con esta baja de casi 400 becarios se pierden muchas líneas de investigación, el desmantelamiento de líneas de investigación. Recordemos que, o aclaremos que todos estos becarios doctorales y postdoctorales forman parte de grupos de investigadores donde hay investigadores principales que llevan adelante y ellos están formando parte del equipo para hacer determinadas cuestiones vinculadas a nanotecnología, ciencias biológicas, ciencias médicas, ingeniería, todo vinculado lógicamente a la ciencia básica. Bueno, ¿qué es lo que denuncian desde el área de ciencia? Que desde 2023 a 2026 el presupuesto en ciencia y técnica cayó un 50% en términos reales, es decir, por debajo de la inflación, 50%. Y explican que no se limita solamente al CONICET, esto lo explican los gremios del sector, que el recorte también alcanza al organismo, a la Comisión Nacional de Energía Atómica, que habíamos visto también la marcha, la manifestación que se había hecho cuando había entrado la Fuerza de Seguridad en ese momento, al INTA, al INTI, a la Comisión Nacional de Actividades Espaciales. Bueno, todo eso contempla el área de ciencia y técnica que denuncian una falta de actualización del presupuesto y de los salarios, y se suma al día miércoles también un paro universitario, que el gobierno a través de Capital Humano lo está catalogando de político. Lógico, todos los paros son políticos, a lo sumo querrá especificar que es partidario, si lo quiere decir de alguna manera, porque recordemos que el Consejo Universitario Nacional con organizaciones gremiales habían firmado un acuerdo con el gobierno en donde aceptaban un incremento salarial del casi 25%, a pesar de que reclamaban casi el 50%, y que se iban a volver a juntar en septiembre. Entonces, desde el gobierno están diciendo, che, nosotros firmamos algo, no vayan a paro ahora porque dijimos que nos juntábamos a charlar en septiembre.
1: Claro.
0: A ver cómo se actualizaba esto, a pesar de que fue menos de lo que obliga la ley de financiamiento universitario, que todavía está en vías judiciales para que se aplique por parte del gobierno nacional, con una diferencia de casi el 30% de lo que le terminaron dando y que terminaron firmando, lógicamente, por la situación de precariedad a la que estaba atravesando el universo académico de las universidades. Y bueno, se termina dando de esta manera. Lógicamente, también se aprovecha en este momento de, entre comillas, debilidad política del gobierno, en un contexto donde no se le fueron aprobadas leyes porque se bajaron algunos de sus aliados a apoyarlo en cuestiones que consideraba clave. Así que todo esto va a terminar pasando el día miércoles, convocatoria a la marcha por parte del sector científico en el Obelisco y también en distintos puntos del país, hoy es el epicentro, y paro universitario en reclamo de aumento de presupuesto y salarios.
1: Sí, el gobierno tiene que entender que ahí no puede hacer agua. Hay que... Hay que hacer esfuerzos para educación y ciencia. Hay que hacer un esfuerzo, más allá si lo entienden o no lo entienden, hay que hacer un esfuerzo. Incluso cuando la gente no entiende y empieza a ver, y el CONICET, ¿qué está haciendo? Y empiezan a buscar proyecto por proyecto y encuentran cosas que no entienden y las boludean por las redes. Tienen que entender que esto es un combo mucho más grande que el proyecto por proyecto. Es una forma de pensar, una forma de diseñar, una forma de establecer algo en el país. Este país no va a tener industrias pesadas, no, la época de hacer el hierro, el aluminio, todo eso, si bien tenemos algunas cosas, pero ese tipo de industria la hemos perdido, una industria que tenemos cerca, fuerte y con gran poder intelectual, es la ciencia del conocimiento. El Estado tiene que entender que tiene que apoyar esto.
0: Sí, el argumento del Estado es que si algo es eficaz y funciona para la sociedad y la economía, va a haber algún privado que lo va a financiar, pero eso se financia en las instancias finales, en las instancias de la ciencia básica. Es muy difícil que alguien te apoye en algo que todavía no descubriste y no sabes si vas a descubrir. Y eso también es el punto. Muchas de las cosas que se descubren es con un objetivo final distinto al que se termina descubriendo algo intermedio que termina siendo revelador.
1: Es que lo explicas muy bien, es la ciencia básica. Empiezo a investigar, no sé a dónde mierda me va a llevar todo esto. Pero lo va a tener que entender o entender. Sí. No sé cómo. Si hay que hacer algunas cosas, las haremos. Bueno, no importa. Muy bien, Nacho. Nos alegramos por todo. Nos alegramos que no vayan a jugar. No, nos alegramos todo. Nos alegramos todo de que esté todo. No tengo más nada para decir.
0: Sí.
1: Mejor me voy.
0: Todo en marcha, todo en marcha.
1: Hasta mañana.
0: Una semana tranquila.
1: Hasta mañana, que te vaya bien.
0: Hasta mañana.
2: Chau.
1: Bien, vamos a una tanda, ¿te parece?
2: Perfecto.
1: Sí. Che, hoy vamos a cerrar con un tema largo.
2: Bueno, sí, me gustó.
1: Con el Big Medley de Dream Theater. Así que prepárense. Sí, no sé qué te tienen que preparar. Lo pueden escuchar.
2: Un cafecito.
1: Es raro que la radio te pase un tema de 15 minutos.
2: Eso, subí el volumen y aprovecho.

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0: gracias, gente.
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hacemos una parada en Necochea. Hoy, martes 11 de agosto, la temperatura es de 4 grados y tenemos parcialmente nublado. La humedad es del 82% y la sensación térmica de 1 grado. El abrigo hoy no es decoración, va a hacer falta.

Hacemos una parada en Tokio. Hoy, martes 11 de agosto, la temperatura es de 23 grados y tenemos lluvia. La humedad es del 85% y la sensación térmica de 26 grados. Un clima bastante amable para recorrer la ciudad.

el planeta gira y llegamos a Nueva York. Hoy, martes 11 de agosto, la temperatura es de 24 grados y tenemos nublado. La humedad es del 87% y la sensación térmica de 27 grados. El tiempo acompaña, así que vale la pena salir. Nos vamos ahora mismo a Bariloche. Hoy, martes 11 de agosto, la temperatura es de 1 grado y tenemos nieve ligera. La humedad es del 90% y la sensación térmica de 4 grados. El abrigo hoy no es decoración, va a hacer falta.

Martes, 11 de agosto, la temperatura es de 33 grados y tenemos despejado. La humedad es del 20% y la sensación térmica de 34 grados. Hace calor de verdad. Agua fresca, sombra y a disfrutar.

0: Nos vamos ahora mismo a la boca. Hoy, martes 11 de agosto, la temperatura es de 9 grados y tenemos nublado. La humedad es del 72% y la sensación térmica de 5 grados. En la boca siempre es un lindo día. Y recordá que la boca es el único barrio que nunca descendió.
1: Así las cosas en el planeta con el clima Vorterix. Ok. Hay algo raro.
2: ¿Para eso sos vos?
1: Sí, pero no.
2: Ok. Está muteado. Yo voy a cerrar el juego.
1: No, soy yo, pero.
2: Ah, ok. Épico.
1: Sí, es una es música un... épica, sin duda. Sin duda es una música
2: ¿Es
1: épica.
2: ¿Es un error épico lo que está pasando? No entiendo, ¿ah?
1: Si tendría que decirte. No habría lugar de dónde está sonando eso.
2: Y algún.
3: I tried it. I gave it an IQ test.
2: Okay. Okay.
3: And it failed. I'm not surprised. I've met grad students smarter than it.
2: Eso sabes qué es.
1: No sé qué
2: es. Eso es The Big Bang Theory.
1: Ok, entonces mirá, dispara las páginas de. Uy, qué loco lo que acabo de encontrar. Mirá, entonces página por página. Ok.

0: en la ciudad de Buenos Aires de este 11 de agosto. Se está nublando en la ciudad. Bueno, ya que aunque el día va a estar nublado, pero no va a llover. No sé dónde están, pero si no hablamos con él lo vamos a matar congelado. Así que vamos al polaco.
1: Acaba de quedar congelado, pero igual vamos a asumir el riesgo. Polaco, estamos con vos en dos segundos, ¿eh?
0: Sí, estamos con vos.
1: Prepárate, centrate, ponemos tu apertura hermosa. Sí.

0: No, mirá qué lindo todo, Polaco. Muy bien, muy bien.
1: Sí, está frío también. Está lindo, pero está frío.
2: Sí, sí, sí. Se te ve la cara, ¿eh?
0: Vimos que estabas ahí afuera y dijimos, mejor saquémoslo rápido, dejemos de boludear con el clima que se nos va a morir de un infarto.
1: Bueno, ven allá donde hay árboles, que hay árboles solamente ahora y muy un poco más atrás del río. Bueno, ahí antes estaba Bar Isidro, por ejemplo. Estaban los bares de esta zona.
0: Barisidro. Ah, Bar Isidro, ¿te acordás? ¿Cuántos años tenés? Todo
1: que estoy. No, bueno, que este es un buen lugar para venir a hacer este contenido y grabar este auto, pues está tranquilo.
0: ¿Qué es,
1: la
0: San
1: gente
0: Isidro?
1: Viene,
0: ¿qué
1: van es? A ver algunos autos, pues. Es San Isidro, sí, la gente viene a practicar este
0: estacionamiento,
1: a estacionar con el auto para hacer el examen, exacto. Este, hay gente que viene a hacer este un poco de yoga, ejercicio, traen a los perros porque tenés ahí un parquecito, este, el río, está lindo. Pero hoy está así nublado, está complicado.
0: Claro, claro. ¿Es el nuevo Honda el que tenés atrás?
1: Este es el actualizado HRV, exactamente.
0: ¿Este es el SRV?
1: ¿Están viendo ahí?
0: Mirá, el que tenía mi mujer actualizado.
1: HRV, exactamente. Mirá. Exactamente. Y si mal no recuerdo, volvieron al color del que tenía tu mujer.
0: Sí, sí, exactamente. Ah, me encantaba. Cada vez que le pedía prestado el auto a ella, me encantaba. Tiene una cosa con la caja, pero autazo.
1: Sí.
0: O sea, no tiene nada la caja, quiero dejarlo claro, no tiene nada la caja. La caja es buenísima.
1: No, no, es la combinación. Ahora lo explicamos, si querés, lo charlamos un poco. Arranquemos ya por este modelo, si les parece, que es una actualización de un clásico, ya uno de los autos, uno de los SUV más deseados durante años en el mercado argentino, que esta es la tercera generación. Esta es una última actualización que se hizo, que por ahí para muchos van a decir, pará, no cambió nada. La verdad, no, es
0: sí,
1: cierto,
0: cambió
1: no
0: mucho.
1: Cambió mucho. Tiene algunos cambios
0: en la trompa,
1: rediseño, especialmente también atrás, la máscara de los faros, pero el cambio mayor está por dentro. Ahí sí tenemos el paño por ahí para compartir del Honda HR-V, que tiene que ver con unas mejoras que tiene en diseño y en equipamiento. Por un lado, se modificó todo lo que es la consola central. Y ahora hay huecos más cómodos para guardar cosas. Este modelo, por ejemplo, sumó, ya cuando vino el cambio de generación, sumó el cargador inalámbrico para el teléfono celular, que antes estaba un poco más incómodo, si se quiere, para acceder. Ahora toda la consola central está mejor puesta. Tenés ahí debajo de las perillas el climatizador Bizona, eso te da el climatizador de dos zonas. Tenés un mejor acceso para dejar cosas. Cambió un poco también, ahí se ve un poquito más claro, ¿no? Como es muy japonés, sí, es recontra japonés. Esa pantalla flotante de central multimedia. Cambió un poco el tablero de instrumentos, ahora es un poco más grande la parte digital, combina analógico con digital, eso a mí particularmente me gusta mucho. Habla también seguramente de mi edad, hoy entiendo que todo el mundo por ahí busca algo más digital. Ustedes saben lo que yo opino de lo que está 100% digitalizado y lo complicado que puede ser al momento de conducir y ejecutar una función. Bueno, a mí esto me gusta, seguir teniendo botones, perillas, te permiten hacer un control más intuitivo del vehículo y no tener que sacar la mirada del camino y tener que andar pasando pantallas para ejecutar alguna función simple, como por ejemplo encender las luces.
0: Bueno, en mi mujer tenía la primera versión que llegó al país, pero veo que le cambiaron todo lo de la pantalla, que necesitaba un upgrade, así que me alegro que le haya llegado.
1: Totalmente, y además lo que sumó también esta generación tiene que ver con sistema de asistencia a la conducción,
0: claro.
1: Control crucero adaptativo, ahí vemos un poco los controles de eso justamente, control crucero adaptativo, freno autónomo de emergencia, asistente de mantenimiento de carril, todos, cámaras, no tiene radares de punto de ciego, sino que tiene cámaras, vos cuando ponés la luz de giro, por ejemplo, para la derecha, en la pantalla te aparece la imagen del lado derecho del auto. Entonces puedes ver si viene algún vehículo, alguna bicicleta, alguna moto. Y lo que decías un poco de la parte mecánica, mantiene el motor que llegó con esta nueva generación. Es un 1.5, 121 caballos. Y la caja automática CVT, esta de relaciones continuamente variables. Que a lo que decía Mario al principio, tiene que ver con... Exacto. Combinación de motor chico con niveles de potencia relativamente bajos, igual que el torque, y este tipo de caja genera ese tipo de sensación al conducir. Yo le digo parecido a un ciclomotor. La caja es espectacular para ayudar porque te va a ayudar a, además a consumir menos combustible. Pero tiene esa sensación cuando uno pega la acelerada fuerte de que bueno, se puede complicar al momento de tener esa sensación de que como que queda la caja patinando, pero tiene que ver con ese sistema de relación infinita que tiene esta caja para justamente reducir el consumo de combustible. Dos versiones están disponibles en el país, de 46 y 51 millones de pesos de precio de lista. Obviamente tiene una pelea muchísimo más grande hoy frente a toda la oferta china que llegó justamente en este segmento, pero con, insisto, dos puntos muy fuertes que tiene este modelo, más allá del vehículo en sí. La imagen que tiene, lo que mucha gente lo deseó, entonces queda en la cabeza del público esa cuestión, y después también el respaldo de imagen de marca. Honda está considerada en nuestro país como algo más que una marca de autos generalista. Muchos incluso la consideran casi una marca de lujo, pero tiene que ver con el respaldo y el servicio que le da al cliente una vez que el propietario justamente es dueño de un Honda. Así que todas esas cositas hacen que por ahí lo que relega en cuestiones de equipamiento o digitalización comparado con los modelos nuevos que están llegando ahora de China, por ahí lo equipara un poco con esa otra opción, que obviamente es recontra válida. Cuando uno se compra el auto, no solo se compra el elemento, sino que empieza una relación con la marca, que esa relación te va a permitir o te va a decir si el día de mañana vos vas a volver a repetir otro vehículo con esa marca. Nunca, y en Honda eso se da muy a menudo.
0: Nunca, jamás le pasó algo a este auto. Nunca. Jamás,
1: claro,
0: pero
1: claro.
0: Nada. No, sí. El auto no se quejó ni con una lucecita, no, nada, nada. Creo que lo tuvo como 8 años.
1: Pero
0: 9 años.
1: Pero más allá que te pase, porque digo, los fierros se rompen, sí, claro, puede pasar. El tema es qué respaldo tenemos cuando te pasa algo.
0: Era buenísimo.
1: Esa es la clave.
0: Era buenísimo y a buen precio.
1: Sí.
0: Porque ahora va a llorar, pero.
1: Sí.
0: Pero. Pero sí. Aprovecho que... Perdón, ¿querías decir algo más de este hermoso vehículo?
1: No. Okay. Con este tema yo ya estoy, si tienen alguna duda.
0: Antes que nada, ¿sigue teniendo algo que me gustaba? ¿Que la puerta de atrás se abría desde arriba?
1: Sí, exactamente. Tiene las manijas escondidas. Miren, sí, permiso, ¿eh?
0: Sí, sí.
1: Tiene las manijas escondidas, que es como si fuese una coupé. Vos acá no tenés nada. Y claro, están escondidas acá sobre el marco de la ventana. Es un pequeño detalle de diseño que la verdad que está muy bien.
0: Está muy lindo, le quedó lindo. La colita también se la cambiaron un poquito.
1: Sí.
0: Está muy bien, muy
1: sí,
0: bien.
1: Sí, no, es un auto que quedó muy bien,
0: Polaco, aprovecho, mira, te contesto al aire, porque el polaco me mandó, me dijo, che, sí. Nos invitaron de Balcarce, ir al Museo de Fangio y todo eso, y ellos me escribieron también por agradeciéndome lo que habíamos hecho en la televisión
1: bien.
0: Y todo eso, y nos ofrecieron ir, así que lo vamos a dejar para más adelante, pero nos vamos, Nico, a transmitir un día desde Balcarce, y hasta me dijeron, si querés, te podemos subir a un autito.
2: Por supuesto.
0: Bueno, tenemos que
2: por
0: hacer.
2: Por supuesto, la técnica ya está.
1: Hay cosas, hay cositas para hacer, ¿eh?
0: Sí.
1: Hay muchas cosas para hacer.
0: Lo que pasa es que a Balcarce hay que ir después de septiembre, porque vamos ahora y la escarcha.
1: No, yo te digo más adelante, yo te hablo de noviembre.
0: Sí, noviembre, diciembre, te diría, para los especiales de fin de año. Yo ya para diciembre no voy a estar haciendo tele, entonces a lo mejor.
2: Uy, qué lindo.
0: Ahí tenemos más posibilidades.
2: Es un hecho.
1: Listo, dale, le empiezo a dar forma entonces, después lo charlamos
0: sí,
1: mejor.
0: Ahí está, perfecto. ¿Tu otro tema, Polaco?
1: Bueno, el otro tema tiene que ver con lo que estamos viviendo a nivel en materia de electromovilidad. Cuando uno pensaba hace algunos años lo lento que era la reacción del mercado argentino frente a opciones electrificadas, el bajo nivel de oferta que había. Bueno, hoy la verdad que si uno ve la cantidad de oferta y los números, cómo lo están respaldando, es el día y la noche. Entre enero y junio de este año se patentaron 42.238 vehículos con algún tipo de electrificación. Estos son híbridos convencionales, híbridos enchufables, los de hibridación suave o los 100% eléctricos. Y esto significa que se cuadruplicó el volumen registrado durante el mismo periodo del año pasado.
0: Impensado.
1: Cuando se habían vendido solamente 9.600. 9.600 contra 42.000. O sea,
0: yo digo impensado porque creíamos que era un país que no se iba a electrificar. Seamos sinceros, polaco, creíamos que iba a venir mucho más lento.
1: Sí, es que en algún... Sí, pero esto iba a pasar. ¿Cuándo? Bueno, terminó pasando ahora. Pero iba a pasar por diferentes razones. Porque la tecnología en el mundo fue avanzando, fue evolucionando. Y en algún momento no íbamos a quedar... Es como, no sé, cuando se vendía querosén en las estaciones de servicio. O sea, en un momento ya no nadie iba a fabricar, nadie iba a desarrollar motores a combustión, si bien siguen existiendo, pero lo otro ya termina siendo casi algo normal en el resto del mundo y cada vez con mayor exigencia. Bueno, en algún momento iba a pasar, pasó ahora, y lo que pasó es que se produjo de esta manera, ¿no? De algo muy, muy fuerte, muy contundente. Si uno ve cómo implica esto en el mercado total, tengamos en cuenta que en el primer semestre fueron 277.000 las unidades que se patentaron totalmente, o sea que el 15% de los 0 kilómetros que se vendieron este año en el país ya son electrificados. Uno de cada 7 modelos casi que sale a la calle utiliza algún tipo de tecnología de electrificación. Obviamente esto tiene un fuerte impacto gracias al beneficio arancelario que generó el gobierno, que justamente produjo esta llegada masiva de autos chinos, que son los que hoy dominan esta tecnología, especialmente con valores de venta relativamente bajos. La mayor parte de las operaciones continúa concentrándose en los híbridos convencionales, que dentro de estos electrificados representa poco más de la mitad, el 55%. Sin embargo, el gran protagonista que apareció en el último periodo tiene que ver justamente con los híbridos enchufables, que pasaron de haber patentado solamente 150 unidades en el primer semestre del año pasado a casi 9.000 en este semestre del 2026. Y lo mismo pasa con los eléctricos puros, me parece que ahí está el salto más fuerte, que aumentaron más de un 800% respecto del año pasado. Algunas particularidades de esta avanzada electrificada, una tiene que ver con el nuevo líder, el nuevo rey que existe entre los electrificados, que no es más el Toyota Corolla Cross, si bien tuvo... Yo les conté que el pasado... donde justamente se produce el Corolla Cross, fue destruida por un temporal. Hoy el vehículo híbrido, el electrificado más vendido del país es el Ford Territory.
0: Mirá.
1: O sea, un vehículo chino que lo vende Ford, estamos hablando exclusivamente de la versión híbrida, que ya metió casi 5.000 unidades en el primer semestre. Se lo ve en la calle y es uno... es uno de los vehículos, es el SUV más vendido del país, hoy sumando todas las versiones, y una buena fuerza tiene gracias a estas versiones híbridas.
0: Y tiene todo lo que Toyota la gente le gusta, polaco. Es un auto que de afuera se ve lindo, adentro es elegante, es espacioso, clase media 100%, me parece que cubre un segmento de forma casi perfecta.
1: Sí, y es justamente un vehículo, lo que vos decís, amplio, tecnológico, bien presentado y que funciona bien. Y el híbrido, te digo que anda una barbaridad. Para que tengan una idea, si vamos a los autos 100% eléctricos, solo en 2026 llegaron 50 modelos nuevos. O sea que la oferta tiene que ver con esto, ¿no? La disponibilidad es de que la gente se anime porque tiene oferta, porque hay más opciones de gente que te instala cargadores en tu casa, porque la gente le empieza a perder el miedo, y no está mal, obviamente. Pero si analizamos lo que yo te decía al principio con el beneficio arancelario que dio el gobierno, el origen de estos vehículos electrificados, si vas a los eléctricos puros, el 90% de los autos que se venden eléctricos en nuestro país representan justamente a modelos que vienen de China. Así que no hay con qué darle, la electrificación llegó para quedarse y este crecimiento de casi 400% demuestra claramente que ya no es una rareza, que no es algo novedoso a ver qué pasa, sino que claramente es lo que ya es el presente y lo que viene más para el futuro. ¿Por qué? Por ejemplo, lo que vamos a empezar a ver también ahora es mayor producción regional, tanto en Brasil y Argentina, con sistemas electrificados. Sin ir más lejos, la próxima Volkswagen Amarok va a tener una versión híbrida, la nueva Ford Ranger, la nueva versión de Ford Ranger que se va a hacer en la planta de Pacheco, también va a tener una versión híbrida enchufable. Entonces todo eso se va a sumar a esta invasión importada, si se quiere, pero con producción regional.
0: Bueno, Polaco, 9 grados, ¿dónde estás en este momento? Te digo por las dudas, más del vientito.
1: Sí, pero.
0: Sí, el vientito del río te lo estará llevando unos 4 o 5 grados, ¿no? Tranquilamente.
1: Mirá, la térmica acá es de 3. Claro. La térmica en San Isidro. Yo creo que acá está un poquito más abajo todavía.
0: Okay. Bueno, te pagamos los pañuelitos, no te das problema. Los pañuelitos que uses.
1: Dale, dale. Sí, después, okay. Después paso el ticket.
0: Ahí está, hasta el jueves, Polaco, suerte.
1: A la hora de grande, cuídense. Chao, volado.
0: 9:36 de la mañana, se nos va a morir el Polaco. Es un hombre grande, ¿sabes?
2: Se le va a brigar igual. Es que buenas puestas que tiene el Polaco siempre, me encanta. Sí. Che, vamos a Balcarce.
0: Vamos a Balcarce, pero sí, pero va de vuelta.
2: Vayamos. Ah, bueno, sí, con todo.
0: Vayamos cuando la temperatura cambie,
2: calor, sí, es un frío de calor. Sí, sí, sí. ¿Ves esa nube negra que aparece allá en la esquina?
0: No, yo tengo que ir cerca de ahí ahora. No me digas que voy a tener. ¿Qué pasa?
2: ¿Estás en motito o no?
0: Sí, no, en auto imposible, no llevo más.
2: Frío.
0: Y bueno, qué crees que haga. Pero déjame el estribillo.
2: Ok.
0: Ahí va.
3: Hay días para quedarse a mirar. Hay días en que hay poco para ver.
0: La especialidad de la casa, estribillo.
3: Hay días sospechosamente light. Hay un deseo que pido siempre que pasa un tren.
0: Yo quería verlo, Andrés. Hace un montón que no hablo con Andrés. Lo voy a llamar. Ah. Lo voy a llamar.
2: No, yo nunca hablé, pero hace un montón que no lo veo.
0: Y. Ay.
2: Streaming, verdad.
0: Sí. ¿Sabes para qué sirve el bolsillito ese del jean, el que está.
2: El chiquito?
0: El chiquito.
2: ¿El cuadradito ese? Sí. No, cuando era chico guardaba plata ahí.
0: Claro, alguna caga. Esta foto, por ejemplo, muestra un USB, algo que.
2: Bueno, he guardado USBs también.
0: Sí, sí.
2: Es verdad.
0: Sí. Bueno, la verdad que es mucho. No sabía.

0: La noticia explica que el bolsillo pequeño de los jeans se diseñó originalmente para proteger relojes de bolsillo de trabajadores y mineros y que hoy se mantiene sobre todo como un elemento decorativo o tradicional, aunque la gente lo use para cosas pequeñas como monedas o llaves.
1: Acá Martín Morales me dice que es para el encendedor. Claro, lo que usan el cipo.
2: Bueno.
1: Para el cipo, ¿no? Pero mira, fue hecho para eso, para proteger el reloj de bolsillo.
2: Súper puntual.
1: Sí. ¿Y siempre fue uno solo por jean?
0: Según el artículo, desde el inicio, los jeans tenían cuatro bolsillos más ese pequeño. Es decir, uno extra.
2: Cuatro. Uno, dos,
0: siempre la nota no menciona que hubiera varios pequeños por prenda. Así que se refiere a uno por jean.
1: Ok, perfecto.
2: Está bien.
1: Perfecto, sí. ¿Y el nombre de la prenda cuál es exactamente?
0: Opa. La prenda se conoce como pantalones vaqueros o jeans. El tejido es el denim, cuyo nombre denim se asocia a la expresión francesa serge de Nîmes, que hace referencia al origen del tejido en Nîmes.
1: Denim. ¿En qué? ¿Nîmes? ¿En dónde? ¿El lugar donde se hizo era Nîmes?
3: Serge de Nîmes.
0: Sí. Nîmes es una ciudad en el sur de Francia. El nombre denim viene de Serge de Nîmes, que hace...
1: ¿Me puede poner en esta misma página que estoy viendo el Google Map de esta ciudad francesa?
0: Listo. Abrí Google Maps en esta misma pestaña.
1: Rápido. Me encanta que haga eso, sí. Me encanta. Sale una fortuna lo que acabamos de... Cada clic de esto sale una fortuna, pero...
2: Pero qué rápido, pero
1: está muy rápido, sí. Ahora buscame en Mercado Libre Mini Pinmer. En esta misma página, ponémelo. A ver cuánto tarda, porque ahí ya tiene que buscar otra cosa.
2: Claro.
1: Sí.
0: Abrí Mercado Libre con el listado de Mini Pimer en esta misma pestaña.
1: ¡Sí, totalmente!
2: Sí, muy bien.
1: Muy lindo. Ahora poneme algo de weather, que se vea la ciudad de Buenos Aires, el weather.
0: Listo.
1: ¡Muy bien!
0: Abrí la página del clima de Buenos Aires en esta pestaña.
1: Está muy bien, ¿no?
2: Muy bien, sí, re bien.
1: Sí, muy bien. Muy bien.
2: Que yo a veces me... Yo no entiendo. Sí. ¿No te acordás de Kenny?
3: Kenny. Primera IA que usábamos
2: acá. No, acá no apareció más. Y a veces me siento como que en casa me habla. No sé, es lo único que te voy a decir.
1: ¿Cómo que...?
2: No sé. A veces escuchaba, ¡hola, Nicolás! Y yo estoy jugando a algo y... Pero no sé de dónde sale.
1: ¿Estás hablando en serio?
2: O... Sí, sí. No sé. Capaz que porque no vino más acá o algo. No, pero... yo estoy igual que vos, Yo estoy jugando tipo así, concentradísimo. ¡Hola, Nicolás!
1: ¿Y puede ser alguna IA que tenga...? ¿Con qué jugás?
2: ¿Windows? Steam, PC, sí.
1: Bueno, de Windows. Es, o sea, a lo mejor puede ser por Windows.
2: No es que extrañe...
1: El Copilot de Windows acá, ¿no? Tiene... Okay. Puede disparar eso.
2: Ok, puede ser eso entonces.
1: ¿Sabes qué? Empieza las jornadas de vals en... Sí, yo dije... No, creí que no existían más los vals, que no existía más la temporada de vals, pero resulta que sí. Se llama... Austria, es la temporada de bailes.
2: Me encanta.
1: Increíble que se siga haciendo. Y le llaman la quinta estación. O sea, vos tenés verano, tenés otoño, invierno, primavera. Bueno, los austríacos tienen esta quinta estación, que es la temporada de bailes, que comienza ahora, en esta semana. Es un fenómeno arraigado en el calendario social. Y tienen como muchos bailes sociales, como este que estás viendo acá en esta foto enorme, donde...
2: Muchísima gente,
1: sí. ¿Sabes que está el baile de la Orquesta Filarmónica de Viena? Mirá,
2: ¿para qué lo veo? Escuchar todo eso en vivo.
1: ¿Sí? ¿Vals?
2: Pero es gente tocando, me gusta.
1: Bueno, el más mediático es el baile de la ópera, que transforma la ópera de Viena en el salón de baile más famoso del mundo durante una sola noche. 5.000 invitados bailando. 2.500 parejas. Y tiene una retransmisión televisiva. A ver, me voy a ir de acá, dame unos segunditos. Me voy a ir de acá, quiero ver si está en YouTube.
2: Sí, yo estoy buscando, a ver si hay algo.
1: ¿Está buscando? Búscalo vos, yo sigo con lo mío. Se llama... en la ópera está...

0: De Viena, está. Después está el baile de la Orquesta Filarmónica de Viena, en el Musikverein, andas a cómo se dice, que también lo hacen. A los tres días está el baile de los cafeteros, que convierte el Hofburg en el lugar más animado de la ciudad. Y después está el baile de los pasteleros, famosos por sus creaciones dulces, y el baile de las flores, que lo decoran con 100.000 flores.
1: ¡Wow! Sí. Todo es voluminoso.
0: Sí, tremendo.
1: Mira, acá hay uno.
0: Sí, el código de vestimenta suele especificarse en la propia invitación y ahí están. ¡Qué loco, boludo! Como si fuera... Sí, hay que ir de etiqueta. Frac con pajarita blanca a los caballeros, el negro queda reservado al personal de sala, y vestido largo de gala para las damas. En la mayoría de los demás bailes basta con un smoking, yo tengo un smoking de etiqueta negra. Y no es raro que sastrerías como Lammerhof, no, deja la
1: texto, me da el pedo. Estaba ido.
0: Sí.
1: Mirá, Fran Drescher.
0: ¿Quién?
1: La niñera.
0: Ah, mirá, no, ok, perfecto.
1: Sí. Estaba Sharon Stone también mirando
0: este,
1: ahí.
0: Y esta fue de febrero de este año, mirá.
1: Este, sí.
0: Y se llama No Comment, como la sección mía de...
1: Ves, ahí llega el audio.
0: Está muy bien. ¿Ese es el audio de ahí?
1: Sí.
0: Y claro, y bailan en el gran tema. Casualmente, esto comienza en la época de... del mismísimo Strauss.
1: Y claro, y sí, quedó todo intacto.
0: Sí.
1: Qué lindo.
0: Ya sé cuál es tu problema. No el tuyo, pero
1: yo pensé que tenías la solución.
0: Sí, tengo la solución a tu problema.
1: A mi problema,
0: pero ¿sabes
1: de...
0: qué? Quiero poner un tema a lo largo de salida. Uno de esos temas que comenté en los medios no pasábamos porque, viste, dura como mucho.
1: Gracias.
0: Así que no es por irnos antes, nosotros estamos acá, no nos tenemos que irnos a ningún lado. Vamos a cerrar con un tema de la gente de Dream Theater, sí, que está en su disco. El disco fue grabado en vivo y termina con un Big Medley, que uh-huh. es una mezcla de temas de Pink Floyd, temas de Boston, temas de Genesis, y se llama The Big Medley. Y con eso terminamos el día de hoy, si te
1: perfecto,
0: parece.
1: Perfecto, Mario. No, así inigualable.
0: Que nos despedimos, ya está sonando.
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1: ¡Ey, ey, ey! Buenos días, José, un territorio separatista en la ciudad de Buenos Aires, Argentina, capital mundial de la atención social. Damas y caballeros, son exactamente las 10:04 en la República Argentina. 10 grados en la capital federal, según nuestro queridísimo Speed. Una mañana nublada que no dice mucho, así que hablemos nosotros. Muy buenos días, Navaja Crime.
2: Muy buenos días, gente. Hoy estoy yo aquí, estamos contentos, estamos de chill, martes perdido de la semana.
1: Pará, tengo que cortar un segundo la música. Está como tranca el estudio,
2: sí,
1: ¿no?
2: Sí, mal.
1: Como...
2: Estamos como...
1: Finalmente... Estamos a esto de ponernos a hablar de películas, Navaja.
3: Pero...
1: Fuertísimo.
3: De hecho, estábamos hablando de películas. ¿Sí? Antes de arrancar, sí. Estábamos hablando de Spider-Man.
1: Cada vez somos menos en este ciclo.
2: Y no, se fueron.
1: En
2: la pecera.
1: Oye, es... No sé. No está Cuco. No está Anacleta. Anacleta ya está llegando, ¿no?
2: ¿Dónde está?
1: En el tranvía. Los productores miran hacia abajo.
2: Oh.
3: ¿Está, pero está abajo del escritorio? No.
1: No, en segundos viene Anacleta Bubblegum. En segundos viene también Juli Savioli.
3: Sí, señor.
1: Que, como diría el tío Campa, ya están llegando las chicas. Muy buenos días, Anacleta Bubblegum.
4: ¡Ahí va!
1: Mirá,
4: No me echen.
1: Lo pedís, lo tenés. Y por supuesto, lo mejor detrás de cámara del equipo, que junto al Team Burton, es lo mejor de ambos mundos al servicio de sus caprichos y de su entretenimiento. Buen día, Speed. Buen día, Tebo. Buen día, Pablo Mir, José, Darío, la gente de la cueva, las sombras chinescas de la cueva. 11:40-41-96-60, si quieres escuchar su hermosa voz en este hermoso programa. Estamos en vivo en arroba Porterix Oficial, póngale like al video.
4: Clique.
1: Y si está escuchándonos en la 92.1 FM, toque bocina. Mi nombre es Guillermo Javier Aquino y los estaré acompañando a lo largo de todo este programa que terminará mal. So what? Supremos, supremas, vivos, vivas, diferidos, diferidas y sotas amables. Tenemos una gran jornada por delante.
3: Casi vuelve esto de cine, dicen.
1: Tuvimos a esto.
3: Tuvimos a 10 segundos.
4: Literalmente 3 segundos.
3: 3 segundos.
1: Tuvimos a esto.
3: Ah, and it's gone.
1: Sí. Muéstrame la esquina del Times Square de Colegiales, la Croce Álvarez Thomas, cerca de Drummond Street.
3: Ese camión está ahí desde ayer.
1: Sí, hay mucho camión en la calle.
3: Sospechoso.
1: Sí.
3: Simplemente sospechoso.
1: 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Usted se está levantando recién a esta hora. Bueno, ya una sea la sociedad de una vez, viejo.
3: Sí.
1: Este país se saca adelante laburando. En Tene, a la mañana, está Masachesi y otra mina que no sé bien quién es.
3: Uh-huh.
1: Pero que bailan todo, y Masachesi arenga mucho. Pero arenga al nivel de que lo querés cagar a piñas.
3: Claro, demasiado como para la mañana.
1: Empalagoso, como vamos, vamos, con intención, ingenio.
3: ¿Qué?
1: Hoy es el día... Le hablo a un desempleado que está con un rifle en la boca.
3: Claro.
1: Él es su público, que él imagina es eso. Un desempleado con un rifle en la boca.
4: Conoce a su audiencia.
3: Y el desempleado con el rifle en la boca diciendo, no, bueno, ¿sabes qué? No me voy a matar. Hoy voy a tener un día lleno de ingenio.
1: Claro, con ingenio, con imaginación. Siempre dice, con mucha imaginación.
3: Con mucha imaginación. Masachesi me salvó la vida. Bueno, puede ser. Tal vez es demasiada arenga. A mí si me arengás demasiado me
1: obvio,
3: deprimo.
1: Obvio, te va para el otro lado. Claro. Y da muy coordinador de viajeros.
3: Sí.
1: Cuando vamos a todas las premiaciones en el party bus.
3: Sí.
1: Uy, parece que subimos a demasiados party buses.
4: Yo fui uno solo.
3: No, yo ya me subí a... Nunca me subí a un party bus en mi vida.
1: Sí,
3: hasta que empezamos a laburar todos juntos y me subí a 3.
1: Moneda corriente
3: en
1: el party bus.
4: Es que lo terrible es que te digan cómo sentirte.
1: Claro.
4: No me lo digas. Engañame y yo me siento como vos querés que me sienta.
3: Sí.
4: Pero no me lo digas explícitamente. Y en el party bus hay una sola chica y 5 streamers. Y la chica dice, ¿quién se levanta para hacer karaoke? Y vos decís, no sé.
3: Yo.
4: No, soy yo siempre.
3: Es verdad, sos vos, sí. Primero sos vos. Bueno.
1: Ahora quiero subirme un party bus. ¿No tenemos un evento o algo? ¿No nos invitan nunca como equipo y qué? Venga a ver, no sé. Suárez estrena su película.
3: Claro.
1: Y nos invitan a todos.
3: Yo Narciso.
1: Claro.
3: ¿Cómo perder un Suárez en 10 días?
1: Porque quiero decir, no somos tampoco agraciados físicamente hablando.
4: No.
1: O sea,
4: no.
1: En un evento tenemos nuestra onda, por lo menos. Si vamos medio uniformados y demás.
4: Pasamos,
1: decir,
4: sí.
1: Esto son cancheros. Ey, a nada nos invitan.
3: Estos son parte de un equipo. Estos están trabajando. No.
4: No sé.
3: Pero tampoco tenemos mucho. ¿Qué nos pueden invitar? ¿Al cine? No creo que Suar. Bar, sí, qué sé yo. O algo del teatro, o algo de Nico Vázquez. Mm. Una de esas obras que hace de películas.
4: Sí. Tipo, Rocky. Por ejemplo.
3: O Mrs. Doubtfire.
4: Tutsi.
3: Oh, no, claro, Tutsi. O que, no sé.
1: ¿Cuál será la próxima? Porque va a ser difícil.
3: Pensando en eso.
1: Cuando deje Rocky va a ser difícil.
3: Para mí querían coger un niño.
4: ¡Ay, ojalá!
1: ¡Ay, pero pará! Sería
3: con
1: espectacular.
3: Nico Vázquez.
1: No, pero lo tienen que hacer con algún tipo, ahora que tienen la tecnología, con Cerati y demás.
3: Sí.
1: Para mí es como el público tiene que ser chiquito. Entonces vos ves un holograma de Nico Vázquez que es gigante.
3: Sí.
1: Y te le va. Y tendría que ser como medio un simulador también.
3: Pará,
1: ¿no?
3: Me gusta esto. Sí, es todo desde el
1: medio
3: punto
1: caro,
3: de vista.
1: Medio caro, medio caro.
4: Sí, o sea, Pop te encogió Nico Vázquez. Sí. Es eso que
3: pero Nico Vázquez lo es.
1: Querida, me encogió Nico Vázquez.
3: Sí, igual tiene presupuesto, supongo. Rocky, ¿qué? O sea. Sí. Rocky es con un ring, es como los recitales de Rodrigo en el Luna Park.
4: Sí.
3: ¿No?
4: Willy
3: no sé,
4: Wonka
3: no fui
4: también.
3: A ver Rocky.
4: No, yo tampoco.
3: ¿Pone el ring de repente?
4: Sí, lo
3: ¿o
4: ponen?
3: ¿Está toda la obra?
4: Hay mucha plata en el teatro.
3: ¿Fuiste?
4: Para todo
3: claro.
4: Lo que tiene que ver con. No, pero a mi papá le regalé para el Día del Padre
1: claro,
4: la entrada.
1: Fue. Ah, verdad.
4: Y volvió cambiado como
1: sí,
4: persona.
1: Obvio.
3: Ok.
4: Entonces, yo creo que hay mucha guita ahí adentro.
1: Sí, sin lugar a duda.
4: Hay mucha guita.
1: Mucha guita, hay mucha guita. Se corre mucha guita ahí. Ah.
3: La lista de Schindler musical, dicen.
1: Sí. Bueno. Todos pintados en blanco y negro, como
4: Star
1: Enrique
4: Wars.
1: El Antiguo.
3: Salvo un globito. Me gustaría eso. Me gustaría que Nico Vázquez haga Star Wars.
1: ¿Cuál será? Porque ya debes tener el ojo en otra cosa.
4: En las próximas seis.
1: Lo que pasa es que está muy. O sea, una cosa es Tutsi, que fue el desafío, lo que consiguió, y otra cosa es hacer de Rocky. Como
3: sí.
1: Hacer de Rocky debe ser recopado.
4: Es como
1: hacer Rocky todas las noches.
4: Porque es como ir a párense de mano.
1: Claro,
4: Rocky,
1: no,
4: te
1: pero
4: entrenás,
1: como sos un héroe, además,
3: sí,
1: canchera, canchero, todo el mundo está, vamos, Rocky. O sea, ahora no te podés bajar, tenés que ser algo.
3: Para mí va a arrancar por la del prestigio. Tipo, mi nombre es Sam.
4: Bueno. Bueno, no, qué miedo.
1: No, mi nombre es Sam con Nico Vázquez.
4: No,
1: eso
4: mi
1: sí.
4: Mi nombre es Nico, le van a poner.
1: Que pago la entrada, sí o, pero sí o sí.
4: Centavo por
1: ¿y quién hace
3: no
1: para el que de la piba haga?
3: No necesito dos por uno, voy a pagar toda mi entrada.
1: Sí, no,
3: de hecho, quiero comprar toda la fila para poder tirarme así a verlo.
1: Ahí está.
3: Ahí va. Peliculón, le costó mucho salir del personaje, 20 años.
1: Sí.
4: ¿Quién puede ser la nena? Juli Poggio. Es hijo
1: claro,
4: de 30 años, no importa.
1: No importa, no importa.
4: ¿Qué
1: corta,
4: miedo?
1: Corta ticket, pero el personaje es como una. No importa, corta
4: mira,
1: ticket.
4: Era Juli Poggio o Flor Peña.
1: Sí.
4: Elegí. ¿Cuál elegí?
1: Ay, boludo, nos dio cosas Flor Peña que tal vez estaba un poquito pasadita de la edad.
3: Ahora quiero que tenga dos hijas, Sam.
1: Sí.
4: Bueno, el sí es el límite. Qué miedo ser la mujer de Nico Vázquez.
3: Sí.
4: Que lo conoció siendo Rocky.
3: Es
4: y
3: verdad.
4: De repente.
1: Claro, porque él es como un camaleón humano. Una vez que
3: lo
1: cambia
3: es.
1: De piel, tiene. Lo lamento, Adrián. Si, fue, si tal vez la actriz de Adrián hubiese tenido más papeles en el cine,
3: claro,
1: y podrías
3: sí.
1: acompañar, pero te miro y solo veo a Adrián. Claro, esa.
4: Y es la
1: ojo,
4: que
1: va ahorrando la guita, Adrián, porque.
3: Sí, porque va a comprar Bitcoin.
1: Oh, claro, porque ni siquiera está ahora como. Igual podría ir como a un Bendita o algo y ser un personaje como el yo la contrataría. Si tuviese la plata, tendría. ¿Y qué opina Adrián? Y que Adrián siempre diga una barbaridad.
3: Sí.
1: Pero no importa, es Adrián. Está vestida como Adrián.
3: Es ficción.
1: ¿Se dieron cuenta que las películas de los zombies es eso lo inventaron simplemente para ser racistas?
3: ¿Eh?
4: Sí.
1: ¿Viste?
4: Tenés razón.
1: ¿Cuál es? O sea, el otro día había enganchado de vuelta la de que está en Jesse Eisenberg y Zombieland.
3: Zombieland. La 1.
1: La 2.
3: Ah, la 2.
4: Pero esa es graciosa, ¿no? Gracioso.
3: Double tap.
1: Es graciosa.
4: Claro.
1: Es sí. graciosa.
3: Es
1: o sea, es género comedia.
3: Gracioso.
1: Pero quiero decir, solo en una película donde existen los zombies, puedo ver en las primeras 3 minutos que Jesse Eisenberg con una escopeta le vuela la cabeza a un negro, a una mina, que le echaba cosas terribles.
4: A un asiático.
1: Y tu mente no dice como, no. Che, Jesse Eisenberg le acaba de pegar un escopetazo a una mujer asiática. No es re zarpado.
3: Mientras es súper gracioso.
1: Claro, no. Y es como, no, pero son zombies, se puede. Tenés
3: son zombies, razón. Se puede.
4: En el micro viniendo para acá de Córdoba vi una que era de zombies, que era de Anya Taylor-Joy y Miles Teller. Que están de un lugar a otro, como acá. Los dos son snipers. Y se conocen y empiezan a tener una de esas clásicas tropos. De que salen, pero están como a.
0: La vi, está en Prime. O sea, es nueva.
4: ¿Cómo se llama?
0: No, no sé, pero es malísima. Pero está buena.
4: Verga, pero está buena.
1: Ellas son. Pero para, hay zombies.
3: Para Anya Taylor-Joy.
4: Hay zombies. Anya Taylor-Joy arranca los primeros 3 segundos de película. Hot. Arranca que baja uno, tuk, desde una cueva, sí. Sniper, tuki.
3: Pra.
4: Y después pasa un poco de película y ya está tipo, esta claro. misma película. Y de repente
3: vi, mira.
4: En silencio, cómo se tiraban onda de un lugar a otro y se escribían como en Love Actually.
3: Sí.
4: Y después en un momento cogían.
3: Ah,
4: y había
3: tipo Dawn of the Dead, que es. Se escriben de una terracita a otra.
4: Una cosa por el estilo.
3: La vimos. Bueno, ¡ah, la no la vi esta! Secreto. ¡Claro!
4: Ay,
3: ya sé cuál es.
4: Miren, escuchen esto. Nadie entra, nadie sale. Bueno, todo adentro, nada afuera. Sí. Y la verdad que estuvo muy bueno, me encantó, pero que me joteó. Y el Ana está re hot en el micro y dije, ¡ay, qué vergüenza, estoy re hot!
1: Claro.
4: Un viejo al lado.
1: No, lo que pasa en el micro tampoco es que no puedes escapar en el micro. O sea, te termina gustando sí o sí la película del micro.
4: No había otra opción.
1: Yo la de Will Smith con el hijo, la de En busca de la felicidad, la vi en un micro de larga distancia.
4: ¿Y?
1: Me encantó en su momento, pero me dieron whisky, estaba tomando whisky, claro. Estaba todo dormido, todo el micro, y yo estaba... ¡Ah, Will!
3: Está cambiando tu vida en este momento, la gente
1: re... Estoy reinterpelado, ellos no saben que estoy reenganchado con
3: claro.
1: la peli.
3: Doblada al mega mexicano.
1: ¿Y ahora cómo son las pantallas de los micros?
4: No,
1: ¿así?
4: No, es más chiquita que nuestro monitor. Una cosita.
1: Ah,
4: pero...
1: lo tenés como en el asiento.
4: Okay. No, era la tele de.
3: ¿Sigue habiendo una tele de todo el lugar?
4: Una sola tele, claro. Y todo el piso de arriba con el volumen súper bajito.
3: Sí.
4: Porque obviamente claro. La gente tiene que dormir. Y el brillo bajo, o era una decisión estética de esta película de re mierda, buenísima, mala, buena.
3: Parece una película bastante oscura.
4: Así es, viendo... Speech. Sí, es muy oscura. Es muy oscura.
3: Eso es lindo. Igual para mí, micro es...
4: dormir.
3: Rápido y Furioso. No, sí, más allá del viaje a un micro. Digo, la película para el micro. Rápido y Furioso, amigo. Mandá Rápido y Furioso, cualquiera de las 20 que hay.
4: Tenés razón.
3: Mandá una de esas y ya está. Listo, salvo a la noche
1: a veces
3: sí te banco.
1: Pasan cosas.
3: Un drama.
1: Qué horror cuando estás en el micro y está empezando la película y hay toda la ilusión de decir, ok, ¿qué es? A ver, y de repente empieza una película donde Denzel Washington es un ángel y está Whitney Houston. Y decís, listo, o sea, voy a mirar qué voy a hacer ahora.
3: Boludo,
1: desperdiciado.
3: Estás a punto de decirte, la última vez que viajé en micro y que vi una película...
1: ¿A vos te pusieron la del ángel Denzel Washington?
3: No, a mí me pusieron la de Denzel Washington que viaja con el avión dado vuelta, que es un cocainómano que...
1: Sí.
3: Es como diciéndote, qué bueno que estás viajando en micro, ¿no?
1: El que maneja el micro dijo, pasá la peli en la casa de mí.
3: Pasá la que se la ponen con el avión para que... No sé, qué sé yo. Ve esta,
4: Flight.
3: Peli de micro, está bien, peli de micro... Peli de micro.
1: Es muy. Denzel es muy de micro.
3: Peli de micro.
4: Denzel,
1: muy de micro.
4: Ay, sí.
3: Denzel, peli de micro.
4: Él, Mel cuando Gibson, le dan un papel, pregunta, pero es de micro.
1: Claro. la veo como Denzel lo hubiese peques. Querido.
4: Los peques. Es irrespetuosa.
3: 100% de micro.
4: Esta es peli de IMAX.
3: Ay, no traje mi remera de los peques.
1: Otra cosa que me sorprende.
4: A ver.
1: Ya que estamos hablando de cine.
3: Sí.
1: Es que la tía May. Y Spider-Man no son consanguíneos, son parientes de sangre.
4: Cosanguíneos.
3: No, el tío Ben.
1: El tío Ben es Ben Parker. Es el hermano del padre de él.
3: Sí.
1: Y la tía May...
3: Es simplemente...
1: Te la podés culiar.
3: Que estuvo ahí, que está buenísima.
1: Moralmente está mal, pero biológicamente podés.
4: Es cierto.
3: Podés.
1: Le podía hacer un hijo.
3: ¿Alguna cuquita para de Peter?
1: Claro.
3: Una cuquita de Peter muy early.
4: Claro,
3: tal
4: encima
3: vez.
4: En la última
3: antes
4: está re buena.
3: Con ella.
4: Es Marisa Tomei, ¿no?
3: Marisa
1: claro,
3: Tomei.
1: Por eso
4: estás pensando cuál es.
1: No, por
4: ¿cuál
1: eso
4: es mi relación
1: no
4: sanguínea?
1: No es que estaba pensando en...
3: Pero es que, mirá, es claro. Una decisión. Venimos de Virginia Lago.
1: Quiero decir, escuchame, vos eras la novia de mi tío. Y mi tío, amigo mío, ¿no es?
3: Amigo,
1: y está
3: no
1: muerto.
3: Es mi tío. Claro, bien la reta. Como,
1: claro.
3: Lo llevas a PH, a Peter Parker,
1: por
3: y
1: eso,
3: no,
1: claro,
3: no lo ponga en el círculo.
1: En las de Tom Holland no te muestran cómo muere el tío Ben, porque seguro lo mató él.
3: Claro,
1: sí,
3: lo agarró.
1: Sí, hijo de puta.
3: Lo primero que hizo con los poderes, matar al tío.
4: Yo googleé Marisa Tomei por primera vez porque hay un capítulo de Seinfeld que van a ver un pez llamado Wanda. Y van a ver también mi primo Vinny, my cousin Vinny.
1: Sí.
4: Y entonces ahí están hablando todo el capítulo de lo buena que está Marisa Tomei. ¿Viste cómo te afomo? Es eso.
1: George se enamora de Marisa Tomei. Y aparece después en un capítulo.
3: ¿Sabes lo que me hicieron acordar el otro día? Me escribieron, cuando vos te electrocutaste, otra película de electrocución que cambia vidas es Lo que ellas quieren.
1: Claro.
3: Que está Marisa Tomei y él se electrocuta y por eso empieza a escuchar todas las cosas que piensan las mujeres. Mel Gibson, claro que sí. Peliculón, la vi en el cine.
4: Gran premisa.
1: Peliculón.
3: Sí, peliculón. Oh, Marisa Tomei, super hot.
4: La tengo que ver.
3: Super hot. En un momento hacen el amor. ¿No la viste?
4: No.
3: En un momento están haciendo el amor. Marisa Tomei es super hot, como siempre.
4: Es Marisa Tomei.
3: Y él, ¿cómo es? Como que él al principio falla, ella como
1: en el copa. Al principio él arranca, qué sé yo, y escucha todo lo que ella piensa. Entonces dice, bueno, tampoco la pija era tan grande. Claro. Mirá lo que estás tocando. Y el tipo empieza, bueno.
3: Claro. Y ahí le empieza a escuchar y ella dice, ¡epa!
1: Y hace la famosa entrada al baño, que dice, y habla con la chota y le dice, escuchame una cosa, tenemos poderes. Vamos a concentrarnos y después le pego una culeada.
3: Sí,
4: buenísimo.
1: Porque le lee la mente.
4: Claro, le lee la mente.
3: Claro, y después tipo están así como totalmente descansados en la cama y ella está pensando tipo, no lo puedo creer, es como si estuviese dentro de mi cabeza todo lo que estaba pensando. Y yo digo, de chico decís, wow, qué hot. Y después de grande decís, y preguntale qué quiere.
4: Sí, bueno.
3: Se resuelve.
4: Son muy progre, amigo.
3: Son muy progre.
4: Y mucho mejor un hechizo.
1: Pero igual, no, pero puede haber algún tipo de inhibición también. Uno no dice todo lo que piensa.
3: No, es verdad.
1: Uno a veces no sabe verbalizar qué es lo que piensa.
3: Eso es verdad.
1: Es un en la peli tienen que tener una licencia donde escuchás una vocecita que dice, tengo hambre.
4: Claro.
1: Pero no sé si leer el pensamiento, la experiencia de leer el pensamiento
4: está
1: debe
4: lineal.
1: Ser algo mucho más sensorial.
4: Sí.
1: No sé cómo será.
4: Uy, qué buena pregunta. Qué bien
1: loco.
4: Debe ser sinestésico.
3: La experiencia de leer el pensamiento ajeno.
4: Y porque uno no piensa una línea argumental por vez o un sujeto predicado. Uh-huh. Es tipo...
3: Contextual.
4: Olores. Sonidos.
1: Es una mañana
3: ¿chil?
1: Complicada para los ídolos del país. ¿Ah? Por un lado, Pity Álvarez. Por otro lado, Facundo Moyano. Tengo todos sus discos. ¿Qué quieren arrancar?
4: Decime tres temas.
1: Decime tres temas de Facundo Moyano. ¿Con qué quieren arrancar?
4: Y por lo peor, empiezo por el final.
1: Es que no sé.
3: Terminaré
1: no,
3: el principio.
1: Los dos son interesantes, los casos.
3: Yo me sacaría de encima a Facu Moyano, porque ya está todo aclarado.
1: Ok, Facu Moyano dio una entrevista con Barilli, que es raro verlo entrevistado.
3: Es raro, ¿viste?
1: En el noticiero, por lo menos a políticos.
3: Sí.
1: Siempre está hablando con...
3: jugada.
1: Con sí, ¿no? Y en un momento le hace una pregunta y el otro se crispa.
3: Sí.
1: Le dice, ¿qué hace, Barilli?
3: ¿Qué te pasa?
1: ¿Sos Barilli? ¿Qué te pasa? ¿Sos Barilli?
3: ¿Por qué estás en tu sótano de Barilli tocando la guitarra como Barilli?
1: Vamos a... Moyano es el secretario del sindicato de los peajes. ¿Ese es su trabajo?
3: Sí.
4: Sí, dice Pepe.
1: Gracias.
3: Sí, sí.
4: Bueno,
1: veámoslo.
3: El papá con los camiones, el hijo con los peajes.
5: Lo del consumo no es una cuestión que está sujeta a delito. O sea, ser consumidor
3: el
5: o ser adicto.
3: Personal, no.
5: Ser adicto. Y todo lo que pasa en la vida privada de las personas, repito el artículo 19 de la Constitución, está reservado a Dios. Ahora, ¿vos querés que yo te conteste? Yo nunca, no consumo. No soy adicto ni,
3: no
5: nunca, ni nunca tuve problemas
3: no
5: de adicción. Porque
3: sangre?
5: No era compulsivo, porque me lo prometieron, no. Me lo sugirieron los abogados, que no lo haga. Y aparte porque ya estaba verificado que yo no tenía ninguna patología de haber consumido. Y aparte yo tampoco eso estaba sujeto... No estaba a sujeción de que sea un delito, o sea, el consumo. Lo que pasa que... Se les cayó el tema de la violencia, se les cayó el tema de la privación legítima de la libertad, bueno, ¿qué les quedó? El consumo. Y ahora, como también se les va a caer el tema del consumo, les va a quedar, no, ¿y dónde vivía? Entonces...
1: El chat me dice que ya no es secretario de los peajes.
3: ¿Ah, no?
6: Sí, lo que pasa es que...
1: Son todos boludos en el
6: chat.
1: No,
6: pero les digo porque este dato lo chequeé hace un tiempito, lo reeligieron en el 2025 y...
1: Ahí va.
6: Volvió a ser presidente.
1: Claro. Dame un poquito más...
5: Candela ya habló y no voy a contradecir nada de lo que dijo Candela. O sea, más allá de lo que a mí me parece.
3: Okay.
5: A mí me parece que no consumió cocaína. Lo que pasa es que la cocaína queda más relacionada con el poder, la amenaza. No. Candela pasó en todo este proceso, de, para muchos medios era víctima y heroína a gato, porque yo no puedo estar con ninguna mujer, y esto me pasó con todas mis parejas, y siempre se tiró la sospecha, hasta con mi ex mujer, de que estando conmigo es porque yo le pongo plata o porque es gato. Ahora, cuando no está conmigo más, ya es una señora. Con Candela pasó lo mismo. Candela pasó de víctima, de maltrato, de violencia psicológica, de violencia física, de privación ilegítima de la libertad, a gato. Que quién sabe qué le paga esto, que cómo fue al mundial, que esto, que lo otro, que es una Julieta, es Julieta, Julieta, Julieta. Julieta.
4: No, no.
5: Una Julieta y demás.
4: Canon. El término Julieta llegó a la tele.
7: Se está por pudrir, ¿eh? No me más. Todavía no se pudre todo.
5: ¿Qué pasó dentro del departamento? Pasó lo que dijo Candela. Al que no me crea, le muestro los videos de lo que pasó.
3: Pero vos entendés que estás acá porque sos una persona pública, que tuviste un cargo electivo, que se da en un hecho, en una situación pública. Sí. Si querés lo contás.
5: No. ¿Sí?
3: Si no, no querés no lo contás, pero imagino que estás hablando
5: yo soy consciente.
3: Necesitas explicarlo.
5: Pero, obviamente, pero yo soy consciente de que estuve detenido también porque soy Facundo Moyano. Porque me lo dijeron todos así, porque no habían elementos. En ninguna de las declaraciones de Candela está que yo cometí ninguna de las dos imputaciones por las cuales a mí se me detiene.
7: Y ahora es cuando se pudre.
4: Pero...
7: Y ahora es cuando se pudre. Todo esto fue un preámbulo para ver esta parte. Ver a Barilli con alguien crispado.
3: Sí, ¿no?
7: Que se pudre.
3: Un club de fútbol.
5: Pero, sí, está bien.
3: Entonces la pregunta es, ¿cómo vive alguien que tuvo vida pública?
5: Sí.
3: Que fue dirigente, que es dirigente sindical, en ese lugar.
5: ¿Hay algún tipo de acusación respecto a eso? Yo tengo que dar algún tipo de explicación.
3: Porque no,
5: me escribe también un periodista. ¿Lo contestás si vos querés? Obviamente, yo no quiero decir dónde vivo. Hasta por una cuestión de seguridad no quiero decir dónde vivo. O sea, vos me querés preguntar cuánto pago. ¿Y por qué te tengo que decir cuánto pago yo de alquiler? ¿Por qué te tengo que decir si es prestado
3: alquilás
5: o si me lo dan algo? Sí, obvio. Digo,
3: ¿por qué te tengo que decir eso? Facundo, porque no por fuiste nada. Diputado.
5: ¿Qué tiene que ver?
3: Fuiste diputado y vivís del gremialismo.
5: ¿Vivís
3: del gremialismo o tenés un sueldo de otro lado? Te lo estoy preguntando bien.
5: Pero
3: cuando vos decís la gente dice los gremialistas, te lo pregunto bien, ¿eh?
4: Barilli.
8: Dale, Barilli, che.
7: Me gusta este Barilli. Sí. Bueno, y esta fue la historia.
8: Bueno.
7: Esta fue la historia de Facundo Moyano.
4: Qué cara dura, ¿eh? No solo la cara, pero qué.
7: No pasó nada.
8: No pasó nada.
7: Nada.
8: No pasó nada.
7: Nada.
8: Estaban tomando agua con gas bajo el sodio. Y bueno,
4: está todo aclarado.
8: Ella tuvo un brote.
7: Bueno, y ahora tengo al Piti. Comenzó el juicio oral por el homicidio de Cristian Maximiliano Gringo Díaz, ocurrido en julio de 2018. Ya pasó hace un montón, boludo, sí. Claro. En el complejo habitacional Zamoré en Villa Lugano, el juicio tiene 11 audiencias de 3 horas previstas. El formato se adecuó a la situación del imputado con alrededor de 70 testigos. La verdad que lo que más divierte de ver el juicio este es ver a Pity haciendo cosas de rockstar en el juzgado.
4: Pity claro. Siendo Pity.
7: Se queda dormido, llega recanchero, se queda dormido, de repente se pone a dibujar, te escribe una letra de una canción. Veamos un poco
4: a ver,
7: algunas imágenes.
9: Está llegando en estos momentos, imagínense lo que es. Pity, ¿te arrepentís de lo que pasó?
10: ¿Cómo te sentís?
7: ¿Vas a hablar?
9: ¿Te arrepentís? ¿Te arrepentís de lo que pasó con Cristian Díaz?
4: Pará, puta, me incomodás.
9: Bueno, imagínense el caos, obviamente, que genera la llegada del Pity Álvarez en estos momentos. Al primer día de audiencia, seguimos intentando hablar con él. Pero está rodeado, obviamente, de efectivos de la policía de la ciudad también. Bueno. No, no.
10: Pity,
9: ¿te arrepentís de lo que pasó?
10: Por favor.
9: Cuidado, cuidado.
7: Bueno, ahí ingresó.
9: Verdaderamente. Piti, verdaderamente un caos. Voy a tratar de.
7: El Roxy Bull. Obviamente.
4: Pero con más luz.
9: Como les decía yo recién, es.
7: Ahí se les la cuelga
9: primera
7: la cámara.
9: De las 11 audiencias. Empieza el juicio después de 8 años de que Pity Álvarez, Cristian Pity Álvarez. Disparó cuatro veces contra Cristian Díaz. Ahí estamos reacomodándonos con nuestro compañero Fabián Sobra.
4: Carola.
9: Y él reconoció en su momento, yo le disparé, pero él era entre él y yo, cualquier animal salvaje, y esto estoy diciendo palabras textuales, utilizadas en su momento, 12 de julio de 2018.
7: ¿Por qué había aviones?
8: ¿Qué?
7: Y porque el Piti es un capo. Donde va lo siguen los aviones.
9: Cualquier animal salvaje hubiera hecho lo que hice yo.
10: Carola.
9: Así que, repasando, después de 8 años, y después de que en su momento se lo haya declarado, digamos, insano para poder afrontar este juicio, ahora la Fiscalía, después de un peritaje, confirmó que él está apto, por lo tanto, a partir del día de hoy, entonces, de una vez por todas, comienza el juicio entonces contra Cristian Pitial.
8: Qué mala esta periodista.
4: Lo explicó un poco como para si tenés, sos chiquito y tenés un problema madurativo.
8: Piti, ¿te arrepentís? ¿Qué va a contestar? No, la verdad que no, estoy 100% de acuerdo con eso que pasó. ¿Qué?
7: Mirá, o sea, cuando digan Exhibit A y pasen la foto de José con el Piti, ¿no?
8: Sí.
4: Y como... B y C también.
7: Es que mi sueño es que suceda. Que se defienda a sí mismo. Señoría, voy a representarme a mí mismo en este juicio. Sí.
8: Señor kiosquero.
7: No, Piti, no, nada que ver. Claro, hoy Darío igual me cuenta, el abogado de la querella es burlando. Así que está complicada la cosa, ¿no? Mm.
4: ¿O no?
7: Hard. No sabemos. Contámelo de burlando, Darío, que lo querés tanto.
3: Está en hard.
7: Cuidado que...
3: Hurt me plenty.
0: No, me enteré ayer cuando mirando lo de Piti, que habla el abogado de Piti. No es un abogado de la gran ciudad.
7: No es Lionel, es Lionel Hutz. No, pará. No sé si el tipo es Lionel Hutz necesariamente.
0: Es Lionel Hutz. Y hablaba dentro del auto, un auto medio fisura, todo mal. Y después lo ponen a burlando, que ahí me dice abogado de la querella. Y yo dije, claro. ojalá que burlando esté pasando solo por ahí. Pero claro, decía, no. Abogado de la querella y con la cara así toda media deforme, ¿viste? Sí. Como que le voy a poner muchas ganas porque esto me hace quedar bien con alguien, no sé, que es un pelotudo. Pero bueno, es el abogado que lo quiere meter preso a Piti.
7: ¿Por qué lo quiere meter preso a Piti?
0: Porque quiere fan, qué sé yo, si no, viste que trata de todas las causas para hacerse famoso. Si el tipo que mató, el tipo, perdón, la víctima de Piti no tiene plata a la familia para pagarle a ese abogado.
7: Claro.
4: Es cierto.
7: Odia a Piti. Odia la música de Piti.
3: Maldito seas.
7: Maldito Piti.
3: Maldito Piti. Esas viejas están muy locas.
4: Le da Piti SD.
7: Mostrame más del juicio, por favor.
11: Oh, abajo hay como un dibujito. Empezó a escribir. Esas son las manos de Piti durante. Ahí está dado vuelta. A ver si lo
12: si querés, te lo leo.
11: Sí,
12: el título es Decisión. Uh-huh. Después dice: van llegando los jueces. El fiscal me saludó, él cree que hablo mal de él, no sé por qué, es un día más y yo estoy muy tranquilo, puedo arrojar la primera piedra. Esto después lo tachó.
11: Pero
12: bueno,
11: todavía no rima, ¿no?
12: No, bueno. Pueden ser las ideas.
11: Está saltando todavía.
7: ¿Cómo bueno, está el Lyric Genius?
11: Que van a, ¿no?
12: O puede ser.
11: Claro.
7: ¿Qué comentario de Mariana Fabiani?
4: Es lo más Mariana Fabiani.
7: Fabiani Coder. Tu canción no rima.
4: Pero todavía no rima.
7: Mariana Fabiani es...
11: Es una persona que está en eje.
12: Y está situada.
7: El tipo de novia que te critica el porro que compraste.
8: ¿Ese porro?
12: ¿Ese porro?
8: ¿Qué feo olor tiene ese porro?
12: Es de los baratitos ese, ¿no?
3: Sí, flaca, estoy... Sí, sí. ¿Qué querés que te diga? Material. Estoy con las últimas, estoy rascando el picador, todos los picadores, estoy rascando el plato.
13: Y cuando le preguntan al Piti cómo está él, mirá lo que responde, estoy equilibrado. Evidentemente, un tipo que está fuera de sí, que tiene algún... trastorno psiquiátrico.
14: Pero Guido, hace 2 minutos, acá, todos que están contra mí.
4: Dice, no, ¿qué? Contra... De la tele, ¿no? Dios.
11: ¿Quiere que estemos contra él?
3: Mauricio de Alessandro.
4: ¿Quién te odia?
12: Tiene ganas de...
14: Claro, dice que está simulando. Dijo recién Santiago, está simulando. Bien. ¿Esto le sirve? No,
7: vamos a cerrar esta. Y ahora vamos a verlo. A ver, usted fíjese, ¿usted cree que el Piti está simulando? Porque si Lionel Hutz le dijo, Piti, vos... ¿Podés hacerte como que estás loco? Sí, gracias por pedírmelo.
3: Piti de smoking diciéndole, no sé, me va a costar bastante. La claro. verdad es que mi léxico es demasiado amplio y no sabría qué decir.
4: La cuenta, por favor, chofer, claro, que tengo que ir a hacer.
3: Por favor, necesito ir al CONICET a investigar.
7: A ver.
4: Okay, ahí, se durmió.
10: El juicio oral.
4: Es un montón dormirte en tu juicio.
3: Es un montón. Es un montón.
4: Es un pero nivel mire, de rock.
7: Su señoría. El tipo, es tan malo que habla todo en idioma de película. Su señoría. Señores del jurado.
3: Objeción,
7: si no tuviese la conciencia limpia, podría estar así. Duerme como un bebé.
4: Como un bebé. Lo quiero mucho. Ah, que la justicia actúe. Lo quiero mucho.
3: Igual Lionheart está bien. Vos dormite.
7: Sí, vos dormí.
3: Mírelo, qué tranquilo se lo ve.
4: Vos, Mimi.
3: Qué cosa hermosa.
7: 11:40:41:96:60. Estamos en vivo en @porterixoficial. Flojardos de likes. ¿Cuál? Por ahora, pongan pulgar hacia arriba, les pido, por favor.
3: No llegamos ni a 1000 likes, vamos, no. Son las 10:35. Vamos a poner las pilas, dale que es martes. Sí. Es el peor día de la semana.
7: Sí.
3: ¿Ok? Vamos a atravesar este día juntos, con likes, con comentarios y todo el engagement. Y después, mañana ya tenemos miseria, después jueves tenemos un colona, las cosas. Hoy atravesemos, despacito, martes chill, martes frío, es el peor día de la semana. De a poquito.
7: Descubrí de qué quiero trabajar. O sea, descubrí mi vocación en la vida realmente. A veces se arranca de grande. ¿Sí? No sabía que esto existía. Si yo hubiese sabido que esto era un trabajo, yo sería excelente en este trabajo.
3: ¿Cuál es?
7: Voy a pedir el video 15. La Academia de Camareros.
4: Upa.
7: ¿Eh? En la que se tiran pelotas y los empujan para ver si son capaces de mantener la comanda.
4: Me encanta esto.
7: Este es el hombre que entrena a los mejores mozos y mozas del mundo. Es un profesional de entrenar mozos.
4: ¿Te gusta solo porque es severo? No importa la disciplina. No.
7: Mirá el video porque yo quiero este trabajo.
4: Específicamente.
7: Ya está, me retiro de esto, pero seguro. Y me llego a tener la chance de entrenar camareros y no la voy a dejar pasar.
3: Okay. Pero... Mirá.
15: Aquí es donde se entrenan algunos de los mejores asistentes personales y mayores.
7: ¡No!
15: Este
7: es
4: el pelado Whiplash.
7: ¿Por qué le tira una pelota?
15: Porque en los bares no. Lanza deliberadamente pelotas a los
4: nunca fuiste, nunca te pasó.
7: Pero es para servir cafés en Supermatch, boludo, aquí.
15: Sin tirar nada. Este ejercicio se llama defensa de bandeja y simula el trabajo defensa en eventos de concurridos.
4: No hay que defenderla. Que
7: le tiró la pelota a la bandeja.
4: Esto
7: es espectacular.
3: Yo quiero ser el pelado igual, ¿eh?
7: Para mostrarme. Mostrame vuelta si crees y nada, sin nada.
15: Mayordomos del mundo, este.
7: Me enloquece.
4: Se arranca.
7: Mirá el tipo, mirá, además es un profesional de.
3: Mirá, ese.
7: Ese es tremendo.
3: No, hay uno que le destroza la bandeja.
4: Uy, ahí se.
3: Mirá.
4: Es terrible. Ya es muy difícil de por sí, yo le decía a Pepe ayer. Usar una bandeja. O sea,
7: claro,
4: bandejear.
7: Vos, para vos que fuiste mesera.
4: Nunca
7: ¿era
4: pude.
7: Buena?
4: No, bandejear de verdad, nunca pude. Pude llevar varios platos, llevar
7: la
4: varios
7: mesera
4: vasos.
7: Mesera de verdad, por ejemplo, el otro, la otra vez que estábamos en el Roxy, era, pero está llevando
3: sí.
7: La torre de Pisa.
4: Sí. Pero y todo está acá.
7: Pero impresionante la lógica de cómo entra todo en la bandeja, qué pones, esto se tira, esto lo pongo acá, esto lo acomodo, ta. Y tiene que pasar por un montón de borrachos.
4: Sí.
7: Yo tirándote una pelota.
3: Sí.
7: Y bajar escaleras y subir.
3: Toda gente jugando al quemado.
7: Me parece dificilísimo.
4: Es de lo más difícil.
7: Y quiero decir, físicamente debe ser exhaustivo.
4: Exigente.
3: Porque tenés que mantener el equilibrio, está todo tensionado todo el tiempo.
7: ¿Cómo se llamaba tu jefe? El gordo sonrisa.
3: El gordo belleza. El gordo belleza. ¿Cómo olvidarlo?
7: El gordo belleza.
4: No era mi jefe, era amigo de mi jefe.
3: El tipo que estaba en el segundo piso.
4: Me tiraba, bueno, sí, andas a ver. No, que me tiraba. No, pará.
3: Con sus pelotas de
4: la bandeja
3: de goma
4: además espuma. Tiene el problema de que uno, cuando recién arranca a ser camarero, no querés que te miren fallar.
3: Claro.
4: Y eso es solo fallar, hasta que... Y qué vergüenza, pues estás como... Y se te caen los vasos, y se te caen las cosas. No es que te tiran pelotas, pero es verdad que hay objetos para...
3: Sí, pero...
4: Para pensar ese pelado.
3: Ese pelado estaba jugando al quemado, realmente, con bandejas. Hay una que le tiró con bronca.
4: Eso y seguro salieron buenos. Hay que ver si salieron
3: es
4: buenos.
3: Es muy de pelado.
7: Tengo otro loquito.
4: A ver.
7: Este, pero este entra más en
3: cárcel.
7: En cárcel o bala entra un poquito más.
4: Express.

0: Las clases que lleva el papá a la nena cuando te divorcias.
1: Claro. Podría haber horas de
2: yo también.
1: Dándole a los nenes.
2: Sí.
0: No, pero
1: se las pone, ¿eh?
2: Ah, sí, sí.
1: O sea, yo le va la cara. Mira, a este no le gusta un carajo el juego.
0: Sí, no.
1: A este, mira, mira.
2: Y si vos bueno, decís, negro,
1: y vos
2: no
1: decís, le va a tener clemencia, las bolas. Mira, lo va contra la pared. Ta.
2: Comiendo al lado también, de nuevo. Mira, este, ahí va.
0: Uy, pero ahorita.
2: Y no te queda otra, no te puedes defender.
1: Dicen que él sabe.
0: Chico.
1: Sabe medir la mano, depende del alumno.
0: No,
1: mirá, este,
0: no.
1: Mirá, este se repó. ¿Por qué tomó aire? Toda la cara. Toda. Pa.
0: Y a ver. Ahora quiero ver cómo le pega a todos.
2: Se está cansando un montón. Che, ojo.
0: Es rarísimo el toque.
1: Sí,
2: no, ojo, porque los 20 niños le reganan a él.
1: No sería buenísimo que al último lo trate re bien. Re favorito.
0: Uy,
2: que lo duerma de una.
1: Listo, arrancamos.
2: No, este es mi trabajo.
0: Irán, chicos.
2: Yo estoy a favor. Sí, me coma. Sí.
0: ¿El profe golpeador?
2: Sí. No, darle un buen soplamoco a los niños. Aprendan. Pendejos.
0: Mi viejo cuando perdía Boca, dice el chat.
1: Virginia Lagos. Volvió, sí. Virginia Lagos.
2: La tía May.
1: Es medio tía May.
2: Es la tía May de la Argentina.
1: El otro día, ayer enganché un montón de videos igual del bananero haciendo el hombre que araña.
2: Araña, sí, no. Clásico.
1: Abuela, soy puto. Soy putazo. Qué gracioso es cuando a las no hay nada más gracioso que a las películas ponerle...
2: Cambiarles.
1: Un tipo gracioso que haga vocecitas locas.
2: Que les cambie
1: diga,
2: cosas.
1: Pero agárrame la chota, boludo. Eso ya está. Eso es... No hay forma de comedia superior.
2: Todos los comienzos de Videomatch.
1: Claro, sí.
2: Del Marcel, desde el 80,
1: ese
2: desde el
1: pedazo de cabeza es inconfundible.
2: ¡Oh, cabezón! ¡No está llegando! ¡Oh, al fin empezó el cabezón! ¡Era hora! ¡No, no va a llegar nunca más! ¡Vamos, Tirelli, ven! ¿Cómo estuvo el Badajoz?
1: ¿Compró el club de fútbol?
2: ¡Oh, compró el club de fútbol este año! ¡Le fue como el Tujes! ¡Sí, claro!
1: Virginia Lago ya ahora solo recibe mensajes de... Grosso, de famoso, de María Becerra. Solo porque quiere escuchar este tema también.
2: Pensé que si le mandaban
3: DMs.
2: Quiero
3: leerles algo que ha mandado alguien realmente muy particular y muy hermosa, que se llama María Becerra. Gracias, María. Muchísimas gracias. Se los voy a leer porque me dio una cosa de emoción muy grande.
1: Se está paseando en concha la vieja. Hace lo que quiere.
3: Para compartirla con ustedes.
0: Es la dueña, boludo.
2: Igual no le pregunté a Virginia.
0: Y lee el poema del
3: Dice pichín. Así, me voy a poner la tele cada vez que pueda, a la hora que estás vos, dice, reina hermosa. Qué nostalgia, esta preciosa mujer.
0: ¿Tiene transcripta la historia?
3: Tanto a todos los argentinos.
2: Se escribió la historia.
3: Y argentinos.
0: Soy yo.
3: Ay, la amo. Que allá por el 2012, 13, 14, me sentaba siempre con mi abuelita y mi mamá a tomar la merienda con esa voz dulce que te saludaba.
0: ¿Cómo va a transcribir la historia?
3: Y se comía su picadita, sus masitas y se tomaba su famoso vinito.
1: Eso me encanta, que borracho.
3: Gracias, muchas gracias, María, muchas gracias.
2: Hasta la última gota.
3: Hermoso.
1: Es verdad que tranquiliza el programa por alguna razón.
0: Sí.
1: Es como
0: Settle.
1: Estoy con un... Estoy con la tía May.
2: Estoy con la tía May.
1: Abuela, soy putazo. No, me encanta que le dice abuela a la tía May. Se caguen todos. Mandé un video a WhatsApp que este, por alguna razón es mi nuevo... Este es mi cerebro hoy por hoy. Creo que encontré, ¿viste? Cuando encontrás un video que captura lo que hay dentro de tu mente.
2: Tu esencia.
1: Creo que lo encontré.
2: ¿Tapé?
1: Y es este. Canta re bien Homero.
0: Canta zarpado, boludo.
1: Sí. Le queda mejor, es mejor que el tema original.
0: Jay Marsh está bien en la viola también, ¿eh?
1: Sí. Pero mirá, el público es increíble.
0: Los bailarines...
1: Mirá, los Transformers.
0: Sí, pero no están tan coordinados.
2: Esto no me esperaba. Este era alguien, joda esto.
1: Sí. No, esto es increíble.
2: No, Marsh es...
1: Mirá, pero mirá cómo se pone el tema ahora. Buenísimo.

0: Va a reelegir Milei, chicos.
1: Sí, pero... sí, claro.
0: Pues estamos en esta nosotros.
2: Virginia Largo lo están mega votando.
1: Es como que...
0: No,
2: el Stormtrooper allá atrás, sí, mirá, es el indio.
1: Sí, sí.
2: Está como...
1: como que me encantaría estar ahí. No acá en el mundo real.
0: No, no, no, no.
1: Ser un monigote. Ser un monigote en este video.
0: A la gente le encanta esta versión.
1: Ahí se me fue, ahí se me fue.
2: Black Holes and Revelation, papá.
0: Querido, encontraste tu lugar.
2: Sí, mental. Sí. Ay, ¿podemos ir con esto hasta?
0: Sí, like.
2: Gracias, mandá todo, todo.
1: Martes. Estoy ahí, o sea, yo sí que ustedes ven a Guillermo Aquino acá y dicen físicamente, lo puedo tocar, lo puedo sentir, lo puedo escuchar, pero yo estoy.
2: Ahí,
1: devuelvo.
2: Sí, sí, vamos con eso.
1: ¿Qué es esto?
2: Avisarle a los chicos que no se pudo. Vamos con esto hasta las 4.
0: ¿Cómo hacemos para referirnos a este video ahora más?
1: Me gusta. El de Homero.
2: El de Homero.
1: Mirá, ¿cómo me gustaría estar ahí?
0: ¿No estás ahí?
2: Mirá Bumblebee, ¿no?
1: Bueno, además,
0: la Krusty.
1: Cuanto más miro al público, mejor.
2: Yo soy los Stormtroopers.
0: Es un poco la. La presentación de la China Suárez en el shopping.
1: Es exactamente la China Suárez en el shopping.
0: Cuando dice...
1: Está muy bien. Es exactamente eso.
0: Cuando dice...
1: Podémelo con audio.
0: Todo está pasando muy rápido.
2: Sí, sí, sí.
1: Bueno, dice... Desde que hice con la medicación.
2: Bueno, Guille, ¿a qué sección vamos ahora?
0: Guille, se te ve un poco distinto. Te veo los pensamientos, Guille. No. Te estás señalando como si te cayera la baba, pero los hombres lo señalás vos.
2: Un programa, Guille, ¿qué hacemos?
0: ¿Por qué veo Homero en tu frente transparente?
2: Carcelo va.
1: Además, Homero está cantando, pero
0: no.
2: Está muy bien, sí,
0: lo
2: sí.
0: Está dejando todo.
1: Está rompiendo.
0: Es tipo el último concierto.
1: Sí.
2: Y ahora me lo vas a cortar.
0: Y se encuentra una de las chinas, esa es mi mente. ¿Cuál es tu mente?
2: No, no sé. Mi mente es el rock.
1: A ver, voy a tratar de leer las mentes de todo, sí.
2: A ver.
1: De todo el equipo.
0: Oh, la puta.
1: Vaya madre. Preparando. Porque hoy es martes de leer mentes. Sí. Búscame. Poneme Elvis Suspicious Minds. Esa va a ser la cortina de
0: leer mentes.
1: De esta sección.
0: Del martes de leer mentes.
1: Y yo leo la mente.
0: No,
1: sí, ahí está. Martes de leer mentes. Mentes sospechosas. Voy a. Voy a ir primero con Anacleta.
0: Ok.
1: Es el video número 5. Para mí, percibo que Anacleta está pensando en el video número 5.
2: A ver,
1: ¿en qué piensa Anacleta los martes a la mañana?
2: A ver, ¿en qué está pensando?
1: No sé.
0: Abrilo porque mi cabeza es chiquita.
2: Ahí están revisando, encontraron.
1: Frenámelo. Porque el otro estaba re profesional hasta que llegó el amigo. Perdón, ¿eh?
2: Ahí está requisando. Se sustrae una muestra.
0: Es lindo, ¿eh?
1: El... Siempre el que tiene la bolsa parece claro, más lindo.
2: El que tiene la bolsa es espectacular siempre, ¿no? Es Brad Pitt.
1: Es lindo él, ¿no?
2: Es Brad Pitt.
1: No, tiene un montón de drogas.
2: Y de repente es Stinky Winky.
3: Estoy rompiendo los tubitos de izquierda a derecha, ¿sí? Cuando se ponga de color azul es que la sustancia es clorhidrato de cocaína.
2: Ahí está.
3: Vamos con el primero.
2: Ahí rompe el
1: cosito. Qué locura el procedimiento.
0: Es una locura. Es muy rápido, aparte.
2: Hemos descubierto que esta bolsa llena de mandanga efectivamente tiene...
0: Mandanga.
3: Se la va a depositar en el sobre donde se va a realizar el supuesto.
1: Está pensando en el chico que conoció el fin de semana. En Rosario.
0: En Rosario, en Casa Bravo.
2: Y esta sabol la vamos a requisar, la voy a guardar acá en mi box.
0: No era eso en mi mente, irrespetuoso.
2: Lo guardaré en mi bolsillo.
1: Pará, que no sé si tengo... Bueno, voy con el 12. Navaja con el 12.
2: ¿Con qué estoy ¿En qué estoy pensando?
0: ¿En qué está,
1: ¿en
0: pensando?
1: ¿Qué está pensando Navaja?
0: Pero, a ver. A ver.
1: Para la próxima vengo más preparado y traigo videos que sean grandes.
2: Sí.
1: O sea, que sean primeros planos.
2: Sí, sí,
1: porque
2: sí.
1: Porque si no... Esto que es un pez gigante persiguiendo a un bañista, pero no llego a leer.
0: En Marbella.
2: Ah, bueno, si estás en Marbella.
0: Pero claro, está muy en vertical, serie vertical.
1: No, bueno, creo que tengo uno. El 11 sí. El 11 sí es algo que estaría pensando Navaja, de verdad. La mente sospechosa de Navaja Crime.
2: Sí, esto sí. Pero sí, pero ponémelo acá. Acá en la frente como el ancho.
4: Aquí está el medio.
2: Por favor.
4: El medio. Uy. Ay, Dios. Lo hace bien, ¿eh?
2: Sí.
0: Están imitando dinosaurios en Guido Cascache.
1: Me encanta porque Navaja mira su mente. O sea, uno pensaría que uno para pensar no necesita, como pensás y mirás el cerebro.
0: Uy, qué paja, ¿te imaginas? Ay, no. Recién llego, ¿qué carajo está pasando?
1: No, pará, recién llegás. Mostrale el video de Homero a
2: sí.
1: Este que recién llegó.
2: Sí.
1: Que no lo vio.
0: Tiene que saber cómo es la melodía.
2: El de Homero. El de Homero.
1: El de Homero cantando Muse.
0: ¿Qué canción es?
2: Esto
1: en esto andamos.

0: todas las canciones cantadas por Homero.
1: Existe
2: aparte,
1: eso.
2: Qué gracioso que es todo lo que... Había un juego de la Wii que cantaban, que eran como Tamagotchi.
0: Che, yo sé que lo está cantando Homero, pero esto llega a saltar el copy y es el peor bloque. De...
1: No, no creo.
0: Directamente no. Haciendo... Ya sin ningún contexto, sin nada.
2: Cortina del programa.
0: Ahora, ponémela a pleno. Quiero ver, está Hibbert ahí, ¿eh? Hibbert también.
1: Está Shrek, amigo.
0: Cuando cae Hibbert, se armó. Está, hay un Iron Man, ¿no?
1: Hay un Iron Man, está Shrek. Hay un par de Stormtroopers.
2: Me gusta que...
0: Stormtroopers están re zarpados.
1: Creo que está Ultron por ahí.
0: Está Burns.
1: Mirá Optimus Prime, está en su prime. Y Bumblebee está bastante bien también.
2: ¿Qué mierda es esto, boludo?
1: Mirá, está el doctor de los Simpsons, el...
2: Vamos, ahí la esquina.
1: No el que es Hibbert, el otro.
0: Nick Riviera.
1: Ese.
0: 11-40-41-96-60. ¡Oh, Dios! ¡Qué viaje mental! Sí.
3: Guille, si vos alguna vez volvés a hacer sketches y también lees mensajes así de tu audiencia, yo voy a ser como María Becerra y te voy a decir... Yo me sentaba a tomar merca mirarte a vos, amigo.
1: Con mi abuela.
0: Me gustaría tener, como ahora que pienso, tener como un sector Virginia Lago.
1: Yo creo que podrías presentar películas espectaculares.
0: Sí. No, pero lo podemos hacer acá en el programa. Lo que pasa es que la verdad, por el bien de la comedia, se lo daría a Pablo Mir ese fondo.
2: Claro. ¿Sí?
0: ¿Está Pablo Mir ahí?
2: No, dice.
0: Pablo Mir no está.
1: Nuestra Virginia Lago.
0: Se escabulle Pablo Mir. Sabe que tiene que aparecer en la... ¿Sabe cuándo aparecer Pablo Mir? ¿Sabe no, que no. En la presentación dice, ahí me va a tomar la cámara y de repente dice...
1: Él sabe cuando lo queremos hacer pasar por Virginia Lago y corre. Más de una vez, pasó.
0: No, le quiero preguntar si está lesionado también Pablo Mir.
2: ¿Fue,
0: si
2: fue a jugar al fútbol ayer?
1: Ah, verdad, fue a jugar al fútbol. Yo lo vi bien hoy a la mañana.
2: Mira,
0: está Pablo Mir, mirá.
2: Se está haciendo la víctima, me parece.
0: Vení. Está chadeando ahí fuerte, ¿eh?
2: Vení.
0: Mirá.
2: ¿Qué
0: es
2: un buen
0: momento, Pablo. Saluda a todos. ¿Veis cómo él camina por ahí?
1: Oh, mirá, le tiran una peluca.
0: ¿Cómo? El doctor Falopilla le tira una peluca.
1: ¿Por qué le tiraron una peluca?
0: Por Virginia Lago.
1: Ah,
0: ahí está.
1: Ah, pero Virginia.
0: Este está preparadísimo, ¿eh?
1: ¿Por qué?
0: Preparado para todo. Damas y caballeros, Pablo Martín Mir en estudio.
2: Dale. Pablo,
0: Pablo, te queríamos preguntar si fuiste a jugar a la pelota.
4: Hola, ¿qué tal?
0: ¿Qué tal? Buen día.
4: ¿Qué tal? Buenos días. Sí, fui a jugar ayer al fútbol. Bien.
0: ¿Metiste
4: bien,
0: gol?
4: Bien. Y estoy un poquito dolorido, pero...
2: ¿Qué te duele?
4: Solo me duele un poco la pierna izquierda, venía un poco mal al lado de la rodilla, pero bien. No fue mi mejor partido, pero... Pero bueno, estoy entero.
0: Por lo menos no te lesionaste.
1: Sobreviviste.
4: No me lesioné, llevé a mi hijo para jugar. Eso estuve bien.
0: Fausto.
4: Sí, claro.
0: Juega bien, Fausto.
4: Y Fausto juega bien y es joven.
1: Claro. Ah, bueno.
2: Ningún boludo para
0: llamar. Necesitas el cambio, entra
4: mi
0: joven.
4: Ganó mi equipo gracias a mi incorporación de último momento. Pero bueno, gran partido. Y...
0: ¿Te besaron mucho? Eso. Vos dijiste que
4: me parece que, me parece que se corrió la bola, ya la gente no me quiso besar tanto.
0: Claro.
1: Ahí va. Pablo Mir, besador profesional.
2: Sí, viejo besado, me gusta
4: hacer la misma. Se corrió un poco la bola, ya hubo más frío saludo de mano, como debe ser para gente que va a jugar al fútbol.
2: Por supuesto. Quiero ver cómo hacen un lunes de locos vos con Fausto. Bueno. Me gustaría verlos.
0: Pablo no entiende ni mierda de lo que estás diciendo.
2: No.
0: Ella está hablando de una película donde
1: cambian cuerpos.
0: Padre y el hijo cambian cuerpos. Tuvo dos hijos varones igual, no va a mirar Freaky Friday.
2: Pero la original es de
0: gracias
2: los 50.
0: Gracias a Dios, querido, te salieron sanos y no miran Freaky Friday.
4: La verdad que sí, la verdad que le agradezco al cielo todos los días. Eso.
0: Me vi el diablo, viste, a la
1: moda. A la 2.
0: ¿Ya hablé de eso?
2: No, creo que no.
0: No tengo mucho para decir.
1: No.
0: Pero... ¿Viste que contaba Samuel L. Jackson? Contaba en un momento.
1: Que somos unos racistas de mierda.
2: Que los Samuel L. Jackson.
1: Que somos...
0: Que Bruce Willis, en el rodaje de Duro de Matar 3,
1: sí.
0: Culón, le dijo, sé lo que vos tenés que hacer acá para que te funcione la carrera. Tenés que tener siempre un personaje.
1: Sí.
0: Vos tenés que tener siempre un personaje, ¿entendés? Yo tengo a John McClane de Duro de Matar.
1: Sí, y siempre puedo volver.
0: A Terminator... Rocky tiene a Nico Vázquez.
1: Sí.
0: Así, como una cosa es decir, cuando haces una peli que no la pegó tanto, o qué sé yo, siempre tenés un personaje al cual volver y hacer guita. Y como esto es safe. Uh-huh. Anne Hathaway, el personaje del Diablo Viste a la Moda, lo hace muy bien. Sí. Eso es lo que me di cuenta. ¿Vos la viste la 2?
2: No. Pero sí, no, ella interesa. Es muy buena.
0: Pero como que digo... Ah,
1: ella sigue siendo...
0: Sigue actuando igual que hace 20... O sea, lo hace igual el personaje.
2: Es como... Pero decime una característica de este personaje. Como...
0: No sé, pero lo ves
1: insegura.
0: Y decís... Claro, como insegura. Este es el personaje de Anne Hathaway para siempre.
1: Como Diario de una Princesa. Chica linda en un lugar Dios, equivocado, incómoda. Es como eso. ¿Sigue estando incómoda en la 2 o está un poquito más empoderada?
0: Está
1: medio...
0: un poco más empoderada, pero sigue estando como incómoda.
2: Okay. Recuerdo que era determinada. El problema de un personaje como el de Anne Hathaway es que necesita de Meryl Streep.
0: Sí, obvio. Pero o sea, claro, necesitas obvio, por supuesto. Sí.
2: No podés hacer el Diablo Viste a la Moda sin Meryl Streep.
0: Sí. Se me, no tiene gollete la película.
2: No tiene gollete.
0: No tiene gollete.
2: ¿Y qué va a tener gollete?
0: E igual cuando terminó, a mí no me gusta tanto la primera. Entonces cuando terminó la segunda dije... Tampoco está tan mal, ¿eh? Tampoco que me pareció una blasfemia.
2: No. Que hicieron como una reversión de Robert De Niro y Anne
0: Hathaway.
2: Sí,
0: pasante de moda.
2: Pasante de moda. Esa me había gustado a mí. Medio como ternura. ¿No sabes cuál es?
0: No.
2: Anne Hathaway hace como de la jefa, como que está en el lugar de Meryl Streep y viene un nuevo viejo topederno que es
1: Robert
2: De Niro. Y dice, hola, quiero estar en la revista. Y está en la revista y tienen una... hilarante relación.
1: Mirá
2: entre
1: vos, no sabía que existía esa película. ¿Y qué anda Robert De Niro?
2: No, teniendo hijos. No,
1: de repente...
2: grabando TikToks, ni idea.
1: A partir de 99, ponele, arrancó a ser Abuelo Loco 8.
2: Pero mal.
1: Y no paró.
2: Pero sí, es tierna, capo, es igual. Buena esa.
0: Mirá.
2: Una ternura esta peli. Ni idea.
1: Mirá vos.
0: No, a mí lo que me pasó con esto es que empecé a ver esta película y dije, pero no entiendo, es como el Diablo Viste a la Moda, pero ahora Anne Hathaway es la jefa y Anne Hathaway es De Niro. Y ahí apagué el porro y cambié de canal. Porque todo tiene su
2: porque
0: límite.
2: Ya lo había entendido.
0: Esto es cualquier cosa.
1: Igual la re podrías presentar como Virginia Lago.
5: Sí. Hola chicos, ¿cómo están? Acá estoy con mi vinito. En esta película, Anne Hathaway es Meryl Streep y Robert De Niro es Anne Hathaway.
2: Vamos a tomar un vinito.
5: Vamos a tomar un vinito. Me mandó una story María Becerra, la voy a leer en mi super papiro.
0: También está bien, es buena. Todos mantuvieron. El problema es del guión. ¿Sabes qué? El Diablo Viste a la Moda 2 podría haber sido un peliculón si hubiese tenido gollete el guión.
1: Claro.
2: Gollete.
0: Porque después, ¿cómo se llama la otra? La que es inglesa. Que es
6: Emily
0: como
6: Blunt.
0: Emily Blunt. La que es como...
2: Ay, la actriz.
0: Claro, la que era la secretaria con ella.
1: Sí, Emily Porno. Bueno.
0: Esa también actúa bien el personaje.
2: ¿Sigue siendo mala?
0: Es como, para mi gusto, en la 2, es tipo, ya tiene un plan villanesco.
1: Ah.
0: Que es como demasiado, es muy malo con el personaje, que la hagan tan mala. Porque ella siempre fue en medio de una forra.
2: Pero por insegura. Nada,
0: tipo por eso
1: yo pensé
0: hace,
1: que iban a ser amigas.
0: Lo hace perfecto. Apenas la ve a Anne Hathaway, es como que se pone se le
1: claro.
0: El cerebro. Sí, y la otra la trata re bien. Todo el tiempo como que la re quiere ser la amiga. Y ella es como tipo, ¡ah, te odio!
1: Yo pensé que iban a ser amigas.
0: Al final la redimen.
1: Claro.
0: No, es que le tuvieron que conseguir una trama donde ella es tipo un villano de Bond. Porque si no, no tenía un carajo que hacer en la película. Esa es la verdad. No tenía sentido.
1: Y sí.
0: Es como dijeron, bueno, volvé, te hiciste muy famosa ahora. Bueno,
1: tienen que volver los mismos.
0: Vas a ser la mala de la película, pero...
1: Ah, ¿no es Miranda la mala? Bueno.
0: No. Miranda es súper buena.
2: Bueno,
1: ah, Miranda es tipo Virginia Lago.
0: No, es Virginia Lago. No es mala en ningún momento.
2: ¿Quién
0: es
6: la Lady Gaga también?
0: ¿Qué cosa?
2: Lady Gaga.
6: A Lady Gaga.
0: Sí,
6: Lady Gaga.
0: Está Lady Gaga en una escena.
2: ¿Quién es el verdadero villano del Diablo Viste a la Moda 2?
1: Los productores.
0: Sí, el guionista y los productores.
1: El presente del cine.
2: El planeta Tierra por seguir existiendo.
0: Les voy a decir spoilers.
1: Sí,
0: la peli termina que Anne Hathaway queda laburando en Runway para siempre, lo cual me parece un poco perturbador, ¿no?
2: ¿Cómo para
0: qué? Que en la 1 tuvo toda la experiencia de vida y al final de la película suelta y sigue su vida. Para la 2, 20 años después, traerla de vuelta y que ya labura ahí para siempre.
1: Oh.
2: Y es que la añoranza de los 2000 era la libertad y ahora es algo...
0: Tener un algo
1: techo. Claro,
0: tener
1: algo
0: un
1: quieto.
0: Laburo.
2: Techo, boludo.
1: Claro.
2: Te
1: y ahora Anne Hathaway cobra aguinaldo.
2: Sí,
1: y ese
2: para
1: es el fin.
2: Facturas de para siempre.
1: Para siempre, bueno. Me alegro por Anne Hathaway, ahora cobra aguinaldo hasta que se
2: pensé
1: muera.
2: Pensé ibas a decir al final del día lo viste a la moda, se viste mal. Me gustaría.
0: Stanley Trucci. También
2: no, ¿qué?
0: Está
2: no,
0: muy
2: Trucci,
0: bien.
2: No Trucci.
0: Sí. Pero me encanta decirle
1: denuncie.
0: Stanley Trucci.
2: Denuncie.
0: No rebanco, ¿eh?
1: Yo también.
0: Ah, amo.
2: Está el Litrucci.
5: Está el Litrucci.
0: Pero me gusta decirle está el Litrucci.
2: Bueno, está bien, pues.
0: Lamento que su apellido sea tan gracioso.
6: Tiene una serie de comidas que prueba comidas en Italia.
0: En Italia. Cada tanto le engancho, sí, él recorre Italia y...
2: Así que se divorcia, dijiste, o algo así, o que se sí, pelea con la mujer.
0: Sí, también, no, él sospechaba que la mujer le metía.
2: Lo estaba cagando. Burlesque, ¿vieron alguna vez? Que está Stanley Tucci. Stanley Tucci siempre hace de puto heterosexual.
5: Sí.
2: Es increíble, ese rol es fantástico, solo puede él hacer eso. Puto heterosexual.
5: Sexual.
2: Qué puto paqui que sos.
5: Mucho sexo en decir.
0: El novio, me preguntan si el novio de Anne Hathaway aparece. No aparece el novio.
5: No, el fiero del novio, como
2: dice. No, bueno.
0: ¡Mirá! Ah, bueno, listo.
2: Mirá tus tetas.
0: Esta es mi forma final.
2: Ojo. Lo está guardando.
0: Guárdelo,
2: porque...
0: guárdelo. Eso es oro, Speed, guárdelo.
5: En un cuarto oscuro.
0: Cuidado.
2: Mirá esa mujer. Mirá. Esa señora, buenísima señora.
5: Sentada como... Boludo, tenés un sillón enorme.
0: Sí,
2: pero a él le gusta sentarse en la punta.
5: En la puntita.
2: Guille, otra vez sos una señora. No. Guille, otra vez fumaste tanto que sos Virginia Lago.
0: Hey. Hola. Buenas tardes. Les voy a... Y ahora solo les voy a dar una lección. Porque estuve leyendo mucho Kierkegaard. Lo tiene a Kierkegaard.
2: Sí, lo tengo a Kierkegaard.
0: Claro. A Kierkegaard.
2: Sí, Kierkegaard.
0: Kierkegaard es muy pesimista, Kierkegaard.
5: Sí, es bajón.
0: Entonces, si usted sí tiene que tomar una decisión, lo que dice Kierkegaard.
5: ¿Qué dice?
0: Es como la bruja, es como la mala de Hugo. Elige.
5: Seguro, estoy seguro de que perderás.
0: Que perderás, te equivocarás. Exactamente así es tomar una decisión.
5: Sí.
2: Kierkegaard.
0: Entonces vos no tenés que pensar, seré feliz con lo que elegí.
2: Si no,
0: lo que uno tiene que pensar es, ¿estoy capaz de bancarme lo que no elegí?
5: Perfecto.
0: El arrepentimiento, de no ver, el visualizar, porque uno siempre toma una decisión y dice, bueno, y si me equivoco...
5: Camino A o B.
0: Camino A o B. Y si me equivoco, y no importa lo bien que te vaya, siempre en tu imaginación vas a decir cómo hubiese sido...
5: B.
2: La fantasía.
0: Claro. Y ahí vos tenés que decir, puedo vivir con imaginarme algo increíble que me perdí.
2: Siempre te vas a imaginar algo increíble que te perdés.
5: Yo creo que las fantasías son fantasías y está bueno dejarlas ahí. De hecho, la gente que dice, quiero cumplir mi fantasía. No, deja de ser una fantasía.
0: Mientras estamos hablando, se está armando un operativo.
2: ¿Qué está pasando?
0: Espectacular.
2: ¿Qué está pasando?
0: No,
5: vamos a decir
0: nada. Vamos a hacer una cosa porque la verdad que están armando un show de la concha de la lora del otro lado. Ya viene Juli Savioli, en minutos nada más estará con nosotros. Pero antes, miren la belleza que maneja Navaja Crime.
5: Miren esto, gente. Acá los amigos de Doc Café me cuentan que renovaron el tostón, que lo vemos acá, no sé si se me ve. Mirá lo que es.
2: Mirá lo renovado que está ese tostón.
5: Lo renovado bueno que está ese tostón.
2: Uy, Dios mío, qué rico.
5: Está, nos mandaron latita, que es viera limonada. Uy, esto es una galletita de chocolate, mitad chocolate, con limoncito adentro. Esta la voy a destruir ahora en el corte. La Cookie Mar del Plata, que es con chocolate y dulce de leche, mirá.
2: A verla ella.
5: Mirá.
2: No, bueno.
5: Mirá esto.
2: No, bueno.
5: Se está cayendo el dulce de leche por el coté.
2: Qué maleducado.
5: Y masa de alfajor bien bomba. No, muchas gracias a los chicos de Dog Café.
0: Impresionante. 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
5: 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Riquísimo, como siempre.
2: A
5: y ahora
2: café.
5: Voy a encargarme de esto.
2: Mi doctor de confianza.
0: No, tengo miedo. ¡Tengo miedo!
5: ¡Tengo miedo!
0: Tengo miedo de lo que puede suceder acá después del corte. Ya regresamos.

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0: esquina de La Croce y Álvarez Thomas, cerca de Drama Street. ¿Ven? No, no, nada cambia.
1: Tieso.
0: Nada podría, cambia. Podría poner una pintura y...
1: Quieto.
0: Está quieto, está quieto.
2: El día que la tierra se quedó quieta.
0: 11:40-41-96-60 para escuchar su hermosa voz en este hermoso programa. A ver, hable usted.
3: Hola, ¿cómo están?
0: Hola.
3: Queridos.
0: Bien, querido.
3: Soy Virginia Lago.
0: No. Ah.
3: Y siempre los escucho.
0: Mirá, bueno.
3: Con una masita. Mirá. Con un tecito. Recordando hermosos tiempos.
0: Me sale bien,
4: Me ríe.
3: Un saludito hermoso para los tres. Hacen un trabajo espectacular, chicos.
0: Bueno. Muchísimas gracias, Virginia. Se pone.
3: Vote a mi...
1: Vote a mi lady. Vote a mi lady.
0: No. Bueno, está bien, baja un poco de línea.
2: Igual sí. Igual a quién te cree que votó.
1: Vote a
2: Virginia.
0: Claro,
2: la...
0: Sí,
1: a mil...
0: la verdad que sí.
2: A Miriam Bregman.
0: Claro.
1: Obvio, pero bueno.
0: Es una Virginia Lagos del Sur.
1: Ah,
0: ¿entendés?
5: Hola, Iqueros.
0: Hola.
5: Acá Santiago, desde Santa Fe. Che, me salvan todas las mañanas. Mientras laburo, los escucho, me cago de risa, son una masa.
0: Por favor.
5: Saludos.
1: Mirala. Como las que les gusta a Virginia.
0: Y, mire, sí. Y miren la magia que estoy manejando acá.
2: Hot.
0: Tengo, voy a hacer unos pases mágicos. Y cambio el plano.
1: ¿Qué?
0: Espectacular. Uno diría que es el switcher de Speed, pero no, es mi varita mágica. 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

0: Es un mensaje.
1: Teo, ¿nos estás diciendo algo?
2: No, no, estoy poniendo música nada más.
1: ¡Ah! Pero se sintió zarpado.
0: A veces no sabemos para qué lado va. Recuerden que toda la curaduría musical con la que nos deleita el excelentísimo Teo cada mañana está disponible en la sección de comentarios de este mismo video una vez que termina la emisión. Y está muy bien que así sea, busque la lista porque el copyright siempre nos está persiguiendo.
3: Sí, apremia.
0: Entonces, usted puede ver muchos momentos del programa donde nosotros estamos
3: así.
0: Y vos decís, ¿qué carajo están escuchando? Usted se mete en la playlist de Teo y dice, ¡ah, era este tema! Claro.
1: Era la Teila M.
0: Hoy es el cumpleaños de Gustavo Cerati.
3: Sí, 67 años.
0: Que cumpliría 67 años. Uh-huh. Y tengo la entrevista de... que le hizo Mario en ¿Cuál es? Cuando estaba presentando el disco Ahí Vamos, que lo acababa de terminar. La voy a pasar ahora, es 1:25.
3: Estoy...
0: Es buenísima.
3: Yo me quedo acá.
0: No, les juro que es espectacular.
3: Me quedo acá sentado.
0: No porque hay un montón, es como muy histórico después. Y vos decís, está charlando y están escuchando Crimen. Y le dice, ¿y ya tenés video de esto? Y dice, no, ya lo vamos a grabar. Y vos ya sabés
3: que...
0: Habla de...
3: Espectacular. Mónica Antonopoulos.
1: Julieta Díaz
3: también. Julieta
0: sí,
3: Díaz también,
0: también.
3: ¿No?
0: Sí.
1: Qué hombre,
3: Qué rico señor.
1: Qué hombre increíble.
3: Qué rico señor.
1: A los 15 me hiperfijé en Cerati.
0: Claro.
3: ¿En serio?
1: Pero me hiperfijé duro, ¿eh? Sí, duro.
3: Sí, yo también. Yo más tipo 21, a partir de los 20. Como entré fuertísimo, muy mal.
1: Y fuiste de esos de, me gusta más Cerati solista que esto de este.
3: Un poco sí.
1: Yo era eso.
3: Un
0: la
3: poco
0: mayoría
3: sí.
0: De la gente...
3: Un poco sí. Igual... Poco
0: yo no
3: sí.
0: Estoy de acuerdo igual,
3: Pero... Lo que pasa es que también es lo que te crió. Como que yo no viví la época del... O sea, sí viví la época de Soda, pero cuando yo era chico ya fue la despedida, después la segunda despedida. Entonces yo viví la sorpresa de, che, Cerati solista es buenísimo, claro. También. Que uno no se lo espera.
1: Soda tiene uno de mis temas favoritos que es No Existes. Es un
0: buenísimo.
3: Es mi tema preferido de Soda, boluda.
1: Ese tema.
3: No lo puedo creer, sí.
1: No.
3: Es increíble.
1: ¿Alguna vez fue que planeamos? No, bueno, dale.
3: No Existes.
1: No existes. Bueno, me encanta esa canción. Pero sí. Después, todo lo que es Cerati, no. La canción, boludo.
0: Estamos muy indignados con Tebo con el tema del copyright. Algunas mañanas nos ponemos chinchudos y empezamos a escuchar unos temas y empezamos a decir, ¿en qué momento está prohibido pasar música? Es una locura que no puedas pasar un tema.
1: Pero aparte no quieren que hagamos arte. ¿Cómo hacemos arte?
3: Yo, qué sé yo. La única respuesta que encuentro es millonarios.
1: Sí.
3: Esa es la palabra.
1: Igual sí.
3: Y de, si querés poner una B, billonarios.
1: Alguna vez fue que planeamos hacernos todo el año de una vez. Firmando una sentencia desafiante. No existe.
0: Quiero que alguien haga un... Como imágenes de Papá Noel con esto de fondo. Me causaría gracia.
1: Y el ratón Pérez.
0: Como para usted le quiere contar.
1: Y la verdad que para la edad que tenía seguro era esto lo que yo sentía.
3: Fue que planeamos
0: un pibito así mirando a la ventana escuchando No existe.
3: Hacernos los regalos de una vez.
1: Dice,

0: mucho salvaje.
1: Mirá que... ¿Con qué cara de gato te mira Gustavo? Me parece que está conmigo,
2: Me parece que está conmigo. Me parece que está conmigo. Está con los tres.
3: Y realmente está con los tres.
2: Los tres tienen razón. Recomiendo mucho la biografía de Juan Morris.
0: Eso iba a decir.
2: La biografía de Juan Morris, espectacular.
0: Cuando cuentan lo de picnic en el cuarto,
2: Sí.
0: Que le rompía. Es que le gustaban las modelos y las modelos le rompían los departamentos.
2: ¿A quién no?
0: Y bueno, picnic.
1: Mira, y después. 11:40, 41, 96:60. Claro, podría ser una hora de picarte a vencer a ti.
2: Sí, amigo.
1: Pero ¿qué pasa? Una banda una vez se llamó Metallica y dijo: no.
2: Sí,
1: no.
2: El baterista.
1: Pero para son no. solo su banda. No, perdón. Todas. Todos, Gustavo Cerati también, no sé quién es, pero
2: no sé quién es.
1: Tampoco lo vas a poder pasar en 2026, olvídate.
0: Qué crueldad, boludo.
2: Terrible.
1: Al final del programa me voy a ir con un mini componente a la esquina de la Croce de Álvarez.
2: Sí.
1: No vas a pasar temardo de Cerati. No tengo nada que hacer a tarde.
4: Pero avanza de ahí.
0: Yo te voy a ir a bajar los
4: pantalones y hace una multa.
2: Bueno,
4: porque no se puede pasar en vía pública.
2: O sea, pará, yo no me puedo parar con un mini componente en una esquina
1: Tengo que conocer las peores leyes. Podés, pero es una contravención.
4: Claro, vos podés, vos hacés lo que quieras.
1: Pero ¿qué? Si puede venir alguien y decir: escuche, usted está pasando música
4: en la vía pública.
0: Claro. ¿Y si es un flash mob? ¿Y cantás?
2: Pará, estoy a favor de meter preso a todos los flash mob.
0: ¿Viste? Mirá.
2: Pará.
0: Mirá como un flash mob. Quizás no sabe
2: nadie. Esto es un recurso para que...
0: Noche y fiesta, no. Noche y fiesta, no.
2: Yo estoy para meter preso a todos los flash mob.
1: 11:40, 41, 96:60. Tengo un poquito de actualidad copada, ¿eh?
5: Buenas. Una vez estaba cenando con mi vieja y... estacionó su superauto, el Gordo Bellezas, y me saludó porque la noche anterior habíamos tenido una noche larga en un bar de San Miguel.
0: Sí, no sé cuál.
5: Desde ahí mi vieja ya no me miró con los mismos ojos.
0: Y no, boludo, ¿cómo vas a...? Qué vergüenza. Qué vergüenza cuando te saluda el Gordo Bellezas y te ven tus padres.
1: No,
0: hay que tener mucha noche para conocer al Gordo Bellezas.
1: El día...
0: o trabajar en la gastronomía.
1: El día que tu mamá te ve drogado... es tremendo. Como cuando Bart roba el jueguito.
2: Sí.
1: Y Mar ya no... Yo tengo un hijo, pobre mi mamá.
0: Yo tengo un ice, pobre.
1: Te quiero muchísimo, Ceci.
0: Ceci,
2: me
0: qué
2: paciencia.
1: Qué paciencia.
0: Por favor,
1: Qué paciencia.
0: No me puedo ni imaginar.
2: Ahora quieres saberlo todo.
1: Qué pibe pesado.
6: Dame las drogas, Lisa.
0: Literal. Guille.
1: Hola.
7: Hola, Iquero, ¿cómo andan? Todo bien, buen día. Me pongo de pie con el profesor de kickboxing. O no sé qué mierda era.
0: MMA.
7: Hay que terminar con la generación de cristal.
0: No, pero
2: tal cual,
0: no sé si
2: así van a dejar de hablar woke. Y con la E, esos pibes, pa, les pegás en la cara y dejan de hablar con la E, dejan de incluir gente.
1: Se quedó remanija con el profesor iraní.
2: Tal cual.
0: Le voy a sacar la E a piñas.
2: Sí, le sacás la E a piñas, es así, tal cual. No hubo nada de malo con ese tipo de crianza. No pasó nada malo en los últimos 2000 años así. Chicos, por favor.
0: Es irónico él.
2: No, soy cero irónico, yo soy cero progre, por favor, cero sudestada.
1: Periodistas críticos del gobierno le rayan un poco el coche al presidente de todos los argentinos, que estuvo hace poco en Colombia y no murió en el terremoto. Tremendo lo del terremoto de Colombia, es tremendo. Pero tremendo. Para mí la peor muerte posible es escombros. Porque el escombro no te termina de matar para mí. Puedes estar ahí abajo.
2: Puedes estar
1: montón. No. Me da miedo.
2: Sí, me da miedo.
1: Me da miedo. Y además como que hubo uno en Venezuela, Colombia. ¿Qué le pasa al mundo? Bueno, no tengo tiempo.
2: What's wrong with the world?
1: Arranco por el 26.
2: What is the love, decía la placa de pies.
8: Milei a Lula.
0: A ver esto.
8: Desaprueba el 70%. Desaprueba el 70%. Aprueba el 20%. No sabe el 9%. ¿Qué tanta importancia tiene Brasil y su economía para la economía argentina? Este es el primero, ¿no? Aprueba o desaprueba. Ponelo. Ahí está. No, espera.
0: El aprueba o desaprueba.
8: Ahí está. 70% desaprueba los ataques de Javier Milei.
1: ¿A quién le preguntan
2: eso?
0: Bueno. No sé. Es una gran pregunta.
1: Como, o sea, justo estaba hablando de eso con el ferretero ayer. Como, no, la verdad que lo está tratando muy mal a Lula. No me gusta nada. No lo voy a votar.
0: Pero le levanté Feynman.
2: O sea, ¿qué?
1: La gente está diciendo que Federico Sturzenegger es el próximo Adorni.
2: Ah.
1: Es el que está al caer.
2: ¿Eh? Pero igual.
1: Pero bueno, no, ya a esta altura se está lleva preparando varios, para el próximo gobierno.
2: Por eso.
1: Incluso aunque relija, es como vuelve. Todos sabemos que la democracia funciona de esta manera. Cada 4 años Federico Sturzenegger puede volver a hacer lo que quiera.
2: Sí, con lo el que país. Quiera.
1: Video 27.
0: Guárdemelo a mí a este.
9: Y después tenés errores de gestión.
1: ¡Epa, pará!
2: ¡Pará!
1: ¡Johnny, pará!
2: ¡Es martes, chill!
9: Descuento el 50% del sueldo si te lesionás jugando al fútbol. No, marcha atrás.
0: Operación Argentina en llamas.
9: Aflojo el financiamiento, marcha atrás. Puertos. Desregulo el tema práctico, marcha atrás. Ley de tierras. Elimino el tope de la venta a extranjeros.
0: Marcha atrás.
9: Marcha atrás. Ley de manejo del fuego. Bajo las restricciones para el uso del suelo. Marcha atrás. Y bueno, todo esto debe ser revisado, muchachos.
2: Marcha atrás.
9: Debe ser revisado urgentemente por el gobierno porque genera una sensación de desgobierno.
0: Mirá.
9: O de falta de control legislativo. O de derrotas innecesarias. Son derrotas
0: historias.
9: Absolutamente innecesarias.
1: Y también Trebuch. También Trebuch fue por un pedazo de Sturzenegger.
10: De la semana pasada se debate el rol de Federico Sturzenegger.
0: ¡Ay, pensé que dio una peluca!
1: Yo también.
10: Fuertemente. Probablemente Sturzenegger. Probablemente Sturzenegger comience a transformarse en el Adorni del gobierno sin causa judicial.
0: Pasa
10: con Adorni en el gobierno de Milei en la última parte. ¿Se acuerdan o no? Hacía una cosa muy nítida, muy nítida.
11: El presidente lo defendía.
10: Era el único. Había una sola persona que lo bancaba, que era el presidente. Sturzenegger, el único que lo banca es el presidente. Hay mucha bronca, más allá de que pueda tener muy buenas ideas, hay mucha bronca por la implementación de todas las medidas. Se le asigna a Sturzenegger el mal manejo del tema de el manejo de tierras y el mal manejo en el tema de la situación de los puertos. Fueron dos metidas de pata, cree el gobierno, no Trebuch, cree el gobierno en una semana.
2: ¿Habla en tercera persona?
0: Sí. No, Trebuch, pará, Trebuch.
1: Claro, pará, Trebuch. Pará, pará.
0: Y el otro, marcha atrás.
2: Qué pelado pará, lindo Trebuch. Que sos, ¿eh? Sos un pelado lindo.
0: Qué lindo pelado que sos. Sí. ¿Se acuerdan que en los Martín Fierro estaba atrás nuestro?
2: ¿En serio?
0: ¿Trebuch? Sí, yo hice contacto visual un par de veces. Estaba en la mesa anterior.
1: ¿Pero qué es? ¿De streaming?
0: No sé bien qué hacen stream. Bueno, esto no era streaming.
2: Martín Fierro pelado.
0: De hecho.
1: Ya no sé. Si puede pasar música, no es stream.
0: No, bueno, tampoco.
2: Tal cual.
1: Y para rematar, Luis Majul, porque.
0: Sí, sí. La Santísima Trinidad.
1: La última patada siempre la pega.
0: Yo soy periodista.
12: Ley no quiere que vuelva el kirchnerismo en modo envalentonado. No debería minimizar la sucesión de errores que el gobierno viene cometiendo desde su intento de relanzamiento, porque los errores no son pocos ni pequeños.
1: Ahí va.
12: Desde la inoportuna inclusión del capítulo extranjerización de la tierra. Después veremos si está bien o está mal plantearlo así. Hasta la aplicación del decreto referido a los prácticos, ¿viste? Al practicaje. Decisión precipitada que estuvo a punto de provocar una catástrofe en el comercio exterior por vía marítima. Una especie de estrecho de Hormuz. Desde el intento de liberación del precio de los libros, que había que ver si está bien o está mal. Es un tema a discutir. Hasta la eventual modificación de la ley de farmacias.
0: Sapiens.
12: Que permitiría la oferta de medicamentos de venta libre en kioscos y supermercados. Computar como un error político propio.
2: Eso no saltó, es él hablando así.
0: Se hace remix a él mismo.
1: Es verdad que en internet puedes comprar cualquier tipo de medicación.
2: Sí.
1: No te viene nada. Te viene un blister sin nada dice
2: nada.
1: Qué tiene, nada. No, pero yo compré vitamina, no sé. Vos tomala y después fíjate.
0: Sí, podés.
2: Sí, Mercado Negro.
1: La gran, tal vez,
2: afroamericana
1: noticia. No es una noticia porque lo dijo Canosa y como no sabemos si es real o no. Joy. Pero pareciera, según ella, que Karina Milei tiene extorsionada a Victoria Villarruel.
0: ¿Qué?
1: De alguna manera. ¿Se acuerdan cuando en la época de Alberto decían, este tiene los videos de Alberto en el ascensor?
2: Pero claro.
1: Y lo tiene agarrado de los huevos
2: pero
1: mal.
2: Claro.
0: Obvio.
1: Deja deslizar que tiene videos de Villarruel.
2: ¿En un ascensor?
0: Los quiero ver ya.
2: ¿Con Videla?
1: A ver.
0: A ver.
11: El fin de semana me contaron que tiene amenazada Karina Milei a Victoria Villarruel. Desde hace un año y pico tiene ataques de pánico la vicepresidente porque Villarruel. El nivel de presión que está recibiendo. La tienen extorsionada con algo. Yo creo que si esto fuera eso que vos estás diciendo, yo que la mina salgo, lo cuento y le digo, ¿y vos, mamu? ¿Y por casa cómo andamos? Extorsionar a una persona con una cosa así, que solo haría que le sume puntos si ella contara. Pero lo que quiero decir es, son gente de mierda extorsionando a una vicepresidente.
2: ¿Vida personal?
11: Con algo de su vida personal.
2: Ellos son muy extorsionados con
0: es
2: la vida.
0: Es una mala del futuro, Canosa.
11: Que vuelven loca, que realmente...
1: Ve invasión extraterrestre.
0: Sí,
1: bueno, la palabra es lesbianismo.
0: Sí, ¿no? La palabra es torta.
1: Se los voy a traducir, supuestamente.
0: ¿Es nazi o es torta?
1: Es eso que está hablando. Canosa dice que...
0: Que es algo que se viene diciendo en Twitter.
1: El vaginón de Karina, especialista en tortas.
0: Sí.
1: Y Canosa dice, ¿y vos, mamu, por casa cómo andamos?
0: Claro, te culia tu hermana.
1: Es mala Canosa, ¿eh?
2: Okay.
0: Pero aparte es fantasma, boludo.
2: Acabo
0: porque
2: de entender.
0: Lo del lesbianismo de Victoria Villarruel se viene diciendo en Twitter desde antes de que asuman. O sea, es algo que se charla, se habla, no se sabe. Es una persona soltera. Quizás no lo es, quizás sí lo es. Da lo mismo, lo que me importa más, todas las demás cosas horribles que piensa y hace. Pero... ¡Qué bronca me da la Canosa! ¡Qué bronca me da la Canosa! ¡Que sea tan impune!
2: Yo ya solté.
0: Como ya soltaste, como, ¿no?
2: Sí,
0: ya no te importa nada.
2: Como, bueno, no va a pasar nunca nada. Y qué sé yo. ¡No!
0: Mira, me puse un kitty.
1: Muy cute. No.
0: Y así uno se olvida.
2: Estás probando si estaban cargados.
1: Pará, no existe. No existe. 11:32 en la República Argentina, 10 constantes grados en la capital federal, según nuestro querísimo amigo Speed. Y la pregunta es, Juli Savioli.
0: Qué buena pregunta.
1: ¿Está en el estudio? Entró muy sigilosamente,
2: sí.
1: Pero muy sigilosamente.
2: Yo me asusté como
1: tiene,
2: Dwight.
1: Porque además justamente le complicamos mucho la entrada.
0: Sí, ¿por qué le pusieron
1: estudio?
0: Un obstáculo?
1: Es sigilosa como un ninja.
2: Sí, es 100% un ninja. De hecho, mira.
0: Parece que la está pasando re bien, ¿no?
2: De hecho, es asiática como los ninjas.
1: Está muy sorprendente. Le acaban de
0: decir está haciendo Mewing.
1: Algo muy sorprendente. En la puerta de la radio.
0: Ay, vino clavicular. Hola, Juli Savioli.
1: Juli Savioli con nosotros.
0: Sí. Yo siempre veo tu clavicular en historia.
13: Ay, boludo, me maquilló un montón.
0: Ay, boludo, yo me maquillé
1: poco. No,
13: para venir acá.
1: No te guíes solo por el monitor.
2: Claro.
1: Cada televisor se ve distinto.
0: Mírate, mirá en 4K, ¿eh? Mirá esa caripela. No, qué hija de remil puta.
1: Mirá
0: que
1: sos.
0: Mirá
1: qué buen face card.
2: Angelada.
13: Estoy angelada, sí. Debo estarlo, porque si no me endemonizo en 2 segundos.
0: ¡Epa! Bien. Buen día.
13: En el sentido depresivo, sí, buen día.
1: Buen día, buen día.
2: Buen día.
1: ¿Ya pediste un café, algo para tomar?
13: Sí, ya pedí, perfecto. Espero que me traigan, sí.
1: ¿Cuánto tiempo tardás en montarte? Que la belleza de Juli Savioli requiere de mucho tiempo lo que estamos viendo en pantalla.
13: Esto, no, ponele 15 minutos.
0: Nada.
13: No. Pero me estoy haciendo una rutina de piel, les cuento.
0: A ver,
13: si quieren.
0: Okay. Contame.
13: Sí, porque ya que estamos, hablo de cualquier cosa.
0: Por favor.
13: No,
0: no, para eso estamos. Bueno,
1: eso, no, por favor. Sí.
13: Hermoso.
1: Me encanta
13: genial.
1: Cuando el invitado rompe el hielo.
13: Propone.
1: Un invitado que propone.
13: Sí.
1: Me gusta.
13: Exactamente. Yo me limpio la cara con un gel de limpieza, después me pongo un serum, después me pongo protector solar 50,
1: sí.
13: Y de ahí recién, porque el último paso es el protector, viene el maquillaje. Nada, el maquillaje sería lo último, no el protector.
0: No, pero tiene que ir sí o sí antes el protector solar.
13: Sí,
0: tenés
13: sí
0: mucha
13: o
0: razón,
13: sí.
0: Siempre
13: sí
0: me
13: o
0: sí.
2: Es re importante usar protector solar, eso me lo enseñó Datina.
0: ¿Por qué hablas?
13: ¿Vos usás?
2: Eso me lo enseñó Datina.
0: Pero no ve el sol, nadie le enseñó que es importante ver el sol.
13: Ok.
2: Entonces es imposible que
13: vean. Pero es para cuidar la piel.
1: Bueno, tenemos un compañero de trabajo en común. Ya que hablas de cremas, yo la persona que más conozco que tiene cremas y cosas que se pone es Ezequiel Campa, que está los miércoles en tu misma silla, justamente. Es Ezequiel Campa, por si no lo recordas.
0: ¿Lo conoces?
13: Lo conozco. Y sí, es verdad, también se agarró esas cremas de la nada. Vi algo que subió que se sumó.
1: No, no, él tiene un neceser. Tiene un skincare impresionante. Ezequiel Campa cumplió 50 años hace poco.
0: Míralo.
1: Está mira lo que se sabe.
0: 17 años parece.
1: 50 años cumplió. Fui al cumpleaños.
0: 50, boludo.
1: Fuimos al cumpleaños. Y todo.
0: Lo googleé para fijarme si era verdad. ¿Sí? El 76 nació.
14: Y mirá, es la imagen de la juventud.
0: Eso. ¿Qué pensás?
1: No. Y bueno, él estuvo faltando al programa, viniendo en horarios complicados, y siempre nos decía: estoy filmando una película con Juli Savioli. Y
0: una serie.
1: Y queríamos saber si eso es cierto.
0: Sí.
14: Decí que hace frío.
0: Sí, hace mucho frío.
1: Ya pagué un aire acondicionado, sí. Juli, no te preocupes.
13: Ok.
1: ¿Tenés escenas con Campa?
0: Sí. ¿Qué te pareció?
13: Tengo solamente una, pero él tenía texto y yo no.
1: ¿Y bueno?
0: ¿Hot?
13: No.
0: Ah, porque suena hot.
13: Ah, no. No, yo estaba enfrente de él, con los brazos cruzados, lo miraba mal y me decía que me vaya. Y yo no me quería ir, pero me fui.
1: Pero no usabas palabras en ese momento.
13: No,
1: y eso
13: simplemente...
1: fue, ¿es un buen compañero de rodaje?
13: Sí, es un gran compañero. Es un gran compañero. Muy, muy gracioso, muy gracioso.
1: Es gracioso.
0: Es bárbaro.
14: Sí, gracioso,
13: sí, es excelente. Pero desde una calma y también como que se le ves un poco la inseguridad.
0: Sí.
13: Que está buenísimo.
0: Es de cáncer.
1: Le sacó una radiografía.
0: Es re inseguro, no se puede creer.
13: Sí,
0: porque
13: por eso.
0: Sí, dale.
13: Sí, sí.
0: Pero
13: sí,
0: lo
13: sí.
0: muestra, es vulnerable. Lo,
13: total.
0: Lo viste.
13: Y bueno, aparte, no. Actuar también te expone totalmente.
0: Ni hablar.
13: Entonces, sí, sí. Como que lo ves ahí resolviendo en el momento. Y nada, fue muy interesante. Fue muy divertido. Hablamos de películas, me recomendó. Todavía no la vi.
0: Claro. ¿Cuál era?
1: No, se llama así la
13: falsos
1: película.
13: Documentales.
1: Falsos documentales.
14: Ah, Final Tap.
1: Final Tap. Unos mockumentaries.
0: Ay, gracias. Y vos que haces mucho reel con personajes más que los abandonás y los dejás y los agarrás y los dejás.
13: Sí.
0: Cuando tenés que construir un personaje y quedarte un rato más, ¿cómo sí. es esa experiencia? Porque vos sos, lo das todo.
13: Sí. ¿Cuál es la pregunta?
0: No sé. Si te gusta actuar, supongo.
13: Sí,
0: que la
13: sí, me encanta. No, pero siento que no es como que se mantiene linealmente. O sea, sí, obviamente te transmite mucho primero desde la vestimenta y ya te porta como un sitio específico que corresponde a lo que hay en el guión y la construcción que estás teniendo vos sobre una serie, una película, lo que sea. Pero también es ir deformándolo en cómo te sientas en ese momento. O
0: claro,
13: sea,
0: sí.
13: Todo descubrimiento.
0: Está
13: también.
0: Vivo.
13: Sí, total. Pero no... No sé, es algo completamente diferente, porque aparte no es que estás todo el tiempo, porque filmás, no sé, una escena de 2 minutos menos, 30 segundos.
14: Nada. Y después estás 4 horas sentada.
13: Es que por eso siento que los rodajes son como, más que nada, esto para conocer a las personas. Siento que es lo más lindo que tiene el cine, que es como una ciudad enorme de gente donde podés y necesitas convivir todo el tiempo que estés ahí.
1: ¿Te pasa, por ejemplo, que te toca hacer tal vez un personaje en el mismo capítulo, pero lo tenés que grabar a lo largo de 3 meses y de repente tenés esta escena con Campa y decís, no me acuerdo un sorete de lo que hice en la escena anterior, no sé de qué venía? O tenés que anotarte y decir, che, acordate que estabas enojada hace 2 escenas
13: sí,
1: que grabaste
13: sí.
1: hace 2 meses.
13: Es así.
1: ¿Te anotás?
13: No, pregunto. ¿Cómo era acá?
0: ¿En qué andaba
13: ¿Cómo
0: yo?
13: Estaba, claro.
1: ¿Cómo era?
13: Estaba, ¿de dónde viene mi personaje? Y, más
1: y
13: o
1: ellos
13: menos
1: saben.
13: Como, sí, ellos sí saben, sí.
1: Pero, ¿te pasó alguna vez de que estás en un rodaje, que estás con él y decís, me están dirigiendo como el ojete?
13: Sí.
1: Y cada... a ver...

0: cagarme de risa en la cara y después darle la mano. Sí, sí, eso.
1: Hagamos eso.
0: Exactamente eso.
2: Como que vos le terminás dando la idea.
1: Está perfecto. Tiene miedo a ejercer el poder.
0: ¿Cómo que está perfecto lo que estoy haciendo? No, no está perfecto. Si querés, decime, no, no, no, no. Así, está genial. ¿Vos estás bien? ¿Estás bien? Sí, sí, sí. ¿Vos estás bien?
1: Igual siento que sos una persona que con la que si en un momento trastabillás, cagaste. O sea, me pondrías nervioso todos los días. Como, no. Uy, ¿estás bien, Julio? ¿Qué querés?
0: Sí, es que yo...
1: Porque no haces mucho esfuerzo para que la gente... O sea, no es como que decís, bueno, te la voy a hacer fácil.
0: No, claro, como paciente no, pero depende la persona, ¿no? Lo que me esté transmitiendo, ¿entendés? Si alguien te habla así todo el tiempo, es como... Mierda, carajo.
3: No, y sí.
0: ¡Basta! Claro. No
1: puedo. ¿Sentís que sacás la ficha muy... ¿Cuánto tiempo tardás en sacarle la ficha a un ser humano, dirías?
0: Yo creo que las personas que podemos como ver y sentir como un poco más, con mucha más sensibilidad, es medio como... Ponele que te viene el día y a la noche me cae todo esto. O... como que es una construcción que voy haciendo, pero simplemente son como hipótesis que me las podés romper al otro día.
3: Ni hablar.
0: Uh-huh. O sea, por eso yo no me cierro a lo que escribo de una persona, ponele, porque no, porque dejo que me sorprenda todo el tiempo. Obvio. O sea, no me siento como que cerrada en lo que es. No, yo pienso que este es un tremendo pelotudo.
1: ¿Y cuál es la excepción a la regla? ¿Has conocido a una persona que todavía no le sacas la ficha? ¿Y por qué Juli Savioli?
3: ¿Y por qué Campa?
0: Ay, ¿a qué no le saco la ficha?
1: No me tenés que decir un nombre y un apellido. Me decís, no, una vez tenía un profesor, tenía una amiga, tenía
2: tipo
1: un...
2: Edward Cullen.
1: Claro.
2: No le puedo leer la mente
1: a Vela. No le puedo leer la mente, porque obviamente... Vos al ser artista... Obviamente, todos los gestos, las cosas que inmediatamente vas y me podés representar a una persona y yo entiendo exactamente cómo es la persona que me estás planteando. O sea, tenés ese talento. Es tu trabajo, además.
0: Claro,
1: como decir, che, mirar personas y decir, bueno, yo puedo actuar como sos vos en la vida real. Esa es la gracia.
0: Sí.
1: ¿A quién no le sacás la ficha? ¿Existe?
3: Quizás a nadie.
1: ¿Cuántos años tenés, Juli?
0: 24.
3: Claro.
0: 24.
3: 24.
0: ¿Por?
1: No, por... para saber...
3: Parch.
0: Parch.
1: ¿En qué momento laboral Parch estás? ¿Estás invitado en rodajes? ¿Ya terminaste? Sé que también... Estás
3: acá tengo una data.
1: En la serie de Yayo.
0: De Yayo. Sí. Uh-huh. Y Barassi.
2: Y Barassi.
1: Sí.
0: Que sale...
1: ¿Sabés que esa serie, Pablo, ¿qué? Mira, escribió un poco eso, Pablo? ¿Puede ser? Es un proyecto que cuando nosotros estábamos haciendo una serie en una época, ese mismo proyecto estaba en desarrollo y Pablo Mire...
4: Sí, en el arranque de la serie...
1: No, o sea, está acá, no tiró ni una idea, no, lo que hizo no quedó nada.
4: La
1: calcul.
4: Verdad que no quedó nada, por eso no quedé. Por eso estoy acá, pero no, sí, me estuve en los comienzos, tirando ahí las primeras ideas y después, bueno, fue para otro lado. Pero sí, estuve ahí con la gente de
0: ¿con
4: Pampa
0: Gabriel?
4: Films, mis amigos de Pampa.
3: Pampa Films.
0: ¿Con Gabriel el guionista?
4: No, no, con otra gente.
1: No, él fue el anterior antes de contratar al que sacó la serie adelante. ¿Y ahí de qué actuás?
0: De policía.
3: Ay, eso te iba a
2: decir. ¿De policía?
3: ¡Qué divertido!
1: Unos buenos outfits. ¿Sos policía tipo de civil, tipo detective? ¿O tenés un chaleco de fuerza, un chumbo?
0: No, sí, más ahí. Sí. Todo como el traje azul que tiene el policía.
1: Claro.
0: Sí, con las manos, con las mangas por acá.
3: Aparte, vos tenés el peinado de yuta.
0: Sí, ya, no, y en la que hice también con Campa, hago también medio como...
3: ¿La Securité?
0: De Securité. Exactamente. Sí.
3: Ahí está. ¿Y cómo es?
0: Pero todos tienen sus dobleces. La policía también tiene otro que no lo puedo decir porque quiero que sea algo sorpresa.
3: Sí, obvio,
0: no,
3: pero sí. Pero para cuando decís dobleces.
1: ¿Tiene un acento? ¿Tiene
3: claro.
1: algo? ¿Tiene algo físico?
3: ¿Es
1: algo de...?
3: ¿O hablas de una dualidad?
0: De una dualidad. De
3: ah,
0: algo
3: está.
0: Que...
3: También es tierna, qué sé yo. O también canta, una cosa por el estilo.
0: Sí, sí. Sí.
2: Tiene tridimensionalidad.
3: Mira esta foto.
0: Exactamente.
1: Mirá qué encuentro.
3: Mirá que, pero mirá lo que es. La familia.
1: ¿Es un video?
3: ¡Es un video! ¡Buenísimo!

0: De repente se movía Campa, ah, no es el diario de Harry Potter.
1: ¿Por mí?
2: Salió muy incómodo.
3: Por el amor.
4: No es muy pesado.
3: Por todo lo que se viene.
4: No es re incómodo cuando empezaba.
3: Y aguante Mar del Plata.
5: Me gusta esta dupla, ¿eh?
4: ¿Lo sentís como un tío bufarra a veces?
5: Ay, lo extraño
2: sí.
5: De Campa.
2: ¡Ah! Sí.
4: Somos primas. Primas, entonces.
5: ¿Hacés laburo físico, o sea, en las series policiales, como de repente tenés escenas de acción, como vos decís, también un poco, además de lo actoral, me contratan porque tengo un talento en lo físico?
2: Sí, totalmente. Esta también es por algo físico. Es como muy físico también el personaje. Y eso me encanta. O me hacen aprender algo también, porque el personaje lo tiene que hacer, que también es corporal.
4: Claro.
2: Y nada, eso me fascina.
4: Y podés.
0: Perdón, Juli, sí. ¿Vos sos nuestra próxima heroína de acción?
4: Sí, obvio que lo
5: sí,
4: ves.
5: Sería
0: ¿vos
5: que
0: sos la próxima
5: si
0: heroína
5: tuviésemos
0: de acción
5: una
0: de
5: industria,
0: la Argentina?
5: Sí,
0: ¿sos nuestra Lara Croft?
5: Sí.
0: ¿Sos nuestra Lara? Pará, pará, pará.
4: Literalmente
5: sí,
4: nuestra Lara Croft.
5: Angelina Jolie, COVID. Sí.
0: Sos nuestra... Listo, no era una pregunta, es simplemente una afirmación.
4: Soy Silvina Escudero. Soy Silvina Escudero.
0: Punto.
2: ¿Soy Silvina Escudero?
4: Claro que soy Silvina Escudero. Sí.
0: ¿Silvina Escudero era nuestra Lara Croft?
4: No.
0: Igual un poco... Bueno... Sí.
5: Nunca tuvimos una Lara Croft, por eso...
4: Hasta ahora.
2: Bueno...
0: Hasta ahora.
2: El personaje ese que hago también en esta serie, muy reverberante, la mina.
4: ¿Cómo?
2: También es... me decían mucho que era como de Sarah Connor, justo.
0: ¡Claro!
5: Como sí. Refe Sarah Connor.
2: Claro, porque...
0: Sos nuestra esta, Sarah Connor.
2: Claro, en esa serie que terminó hace poquito, me lo decían todo el tiempo. Porque bueno, por los músculos y por todo el porte.
0: Pero
2: ¿no?
0: recontra Sarah Connor.
2: No queda duda.
0: Terminator
2: no.
0: 2, sí.
2: Sí.
0: Películas de, ¿harías películas de acción? ¿Estás en esa? ¿Te coparía?
2: Mira, hasta ahora de
0: pero
2: los
0: cagarte a tiros, ¿eh? John Wick, tenés que entrenar rifles. Pistola.
4: Ya lo hizo.
0: Armas.
5: Ella, sí, ella claramente está más preparada que la industria para hacer.
0: Claro.
5: ¿Cómo te llevas con los chumbos eso? Claro. ¿Lo sabés recargar todo eso?
4: Toque.
0: ¡No!
4: ¡Sos una natural!
0: ¡No! ¡No! ¡Es clarísimo!
4: ¡No! ¡Se va a matar!
0: ¡Es tremendo! ¡No! ¡Increíble! Mirá.
4: No, revivió. Toque.
0: Ahí va.
5: ¿Tuviste, por ejemplo, doble de riesgo?
2: Sí, pero no hacía nada. Era como que simplemente manejaba un auto así porque el otro era doble de riesgo y tenían que hacer como el choque real.
4: Ahí va.
2: Real, claro.
4: Real.
2: El chico lo hizo como 3-4 veces.
4: ¿Quién era el chico?
2: El doble de riesgo.
4: Ah.
2: Que suplantaba a Martín Bossi.
4: Ah, qué bueno.
2: Y lo atropellaron como... 3-4 veces.
5: ¿Te pareció que después de la segunda ya estaba la toma? Y era como, le están haciendo una crueldad.
4: De goloso.
5: No, tipo.
2: Tremendo. O sea, hay mucha gente que se dedica a hacer doble y ya está.
4: Específicamente.
2: Sí, pero te haces concha el cuerpo.
4: Es que sí.
5: ¿Y hacen el ok? Así, ¿es verdad que cuando terminas de hacer la toma, el doble de riesgo tiene que hacer ok? Como tipo, estoy bien, esa es la
2: no sé por qué yo ya ahí estaba en el catering.
5: Ya estaba comiendo.
2: Claro.
5: Atropellalo otra vez, de acá no se vio muy real, ¿eh? Dale de vuelta.
0: Se escuchaba el auto explotando.
5: Pará, y ahora ya terminaste de grabar ambas cosas.
2: Sí.
5: ¿Y estás en otro rodaje?
2: Sí, me voy a ir a España a fin de mes. Son simplemente 3 días de rodaje, pero para una película de terror.
4: Sí.
0: Okay.
5: ¿Me puedes dar algunas especificaciones? ¿Algún adelanto de qué se trata? ¿Que vos sos una final girl? ¿Sos la asesina?
2: No,
5: ¿sos policía
2: no,
5: de vuelta?
2: No, me toca ser la secuestrada.
4: Uy, la secuestradita.
0: Oh.
2: La secuestradita.
5: A veces sentís que te contratan y el fetiche de guionista está muy ligado al papel que te dan. Como que inmediatamente lo leís y decís, ok, ¿quién va a hacer esto? ¿Quién es el pajero que escribió esto? Y viene un tipo y te dice, no, mirá, la verdad que está todo bien.
2: No, te dicen, escribí el guión pensando en vos.
4: Ay, Dios.
2: Esa es tremenda.
4: Y empezás a leer el guión.
0: Emanuel 7.
5: Corre, claro. Se nota que está escrito a una sola mano esto. Pero... igual está bien. Hay como un Juli Saviola, Savioli type of character, como decís. Hay una cosa que decís, bueno, solo vos podrías hacerlo hoy por hoy. Decís, necesito a alguien con estas características.
2: Sí. Como que es muy loco todo como tu vida o como lo que querés o lo que pretendés también lo emanás, y también la gente o los directores, guionistas se dan cuenta como de ese potencial, y eso está bueno, pero obviamente como que te puede limitar en ciertos otros personajes o vos en tu vida misma que no vivís con cierta energía que no sé, Juli, ahora vas a ser de princesa buena.
4: Claro.
2: No creo que me toque. O vas a ser de Disney la que vende dulces en el colegio.
4: Decís que te definen y te limitan.
2: Sí, no, por ahora no me está limitando porque todo lo que me está apareciendo en la vida, la verdad que va conforme a lo que yo espero.
4: Ahí está.
2: Uh-huh. Otras cosas no, obviamente.
4: Decís que no a cosas, tipo, decís que no a muchas cosas.
2: No, digo que la vida te sorprende para mal. También.
5: Explayate. O sea,
4: ¿cómo?
2: No.
5: No, quiero. Bien, para, me explayo yo. Me explayo yo entonces. ¿En qué papel sentís que serías increíble y decís, la gente no me imagina en este papel?
0: Buena pregunta.
5: Y yo podría ser increíble, como decís, bueno, princesa de Disney, no me imaginan.
2: Hice un corto.
4: ¿Del Bafisi?
2: El año pasado, que quedó en el Bafisi.
4: Lo que nos une.
2: Lo que nos une, que hacía como... que hacía de una monja.
5: No me la creo.
4: Yo me la recreo.
5: ¡Va, no sé, no!
2: Sí, tenía una personalidad completamente diferente a la mía. Y aparte de estar toda vestida de blanco, también...
5: ¿Una monja de blanco?
4: Bueno.
2: Claro.
4: Sí.
5: Las monjas se visten de negro.
2: No.
5: Tengo un chiste genial. Tengo un chiste para, que te
4: pero
5: va a
4: no
5: encantar.
4: Te puedes ir así del tema.
5: Te va a encantar.
4: A ver.
5: Entra un tipo a un bar.
2: Sí.
5: Y pide un whisky doble sin hielo. Y se lo toma así. Tac. Y le pregunta al barman, le dice, escúchame, ¿vos sabés cuánto mide un pingüino? Y el barman le dice, qué sé yo, medio metro. El tipo pide otro whisky, doble, sin hielo de vuelta. Se lo toma así. Y le pregunta al barman, escúchame, ¿qué sería lo más alto que puede llegar a ser un pingüino? Y el barman le dice, no sé, calculo que un metro, como muchísimo. Y ahí el tipo pide otro whisky y se lo toma, doble, sin hielo. Bueno, creo que atropellé a una monja. No está mal el chiste. No está mal, no es malo. No, porque las monjas, como los pingüinos y las monjas, como voy, claro, por eso te digo,
0: son
5: la monja está vestida de
0: negro
5: y blanco. Entonces el tipo, él sabía que probablemente, quiero decir, él probablemente sabía que había atropellado a una monja, pero por las dudas es como...
4: ¿Querés que llamemos al doble para esta entrevista?
0: ¿Es un doble de riesgo?
2: Sí, por favor. Sí.
5: A mí me gustan los chistes de personas que entran a bares y charlan.
4: ¿Solo esos chistes te gustan? Siempre son un chiste de alguien que trompas.
2: ¿No lo vas a explicar de vuelta?
5: Porque las monjas tienen como... la ropa de las monjas son como blanco y negro, y los pingüinos son como blanco y negro.
2: ¿Y por qué la atropellaría?
5: Porque no, atropelló sin querer, calculo, a la monja con el auto. Y entonces atropelló y dijo, a ver, fue al bar como completamente tensionado y dice, bueno, a ver si hay una mínima chance
2: que sea un pingüino.
5: De que esto sea un pingüino. Okay. Y es muy gracioso que el barman sepa tanto sobre pingüinos. Y que le ¿entendés?
4: Seguí explicándolo, por favor.
2: Sí, por favor.
5: Podría estar horas explicando el chiste.
0: Avisale a los chicos de no sé
4: cómo. ¡Dios, Steam Pix esto!
0: Vamos hasta las 4. Ahora arrancamos a hablar al revés.
4: Y encima
5: ¿no tenés un chiste vos? ¿Sabés? ¿Tenés algún chiste favorito?
2: No, de esos chistes no sé una verga. Vos.
5: Claro.
0: Se perdió. Se perdió el arte de tener un cuento. Y decirle un cuento.
5: Claro.
0: Un cuento. Se perdió mucho.
2: Ahora
0: tengo.
2: Hay pops.
4: ¿Eh? Claro.
2: Ahora hay pop.
4: Ah, ¿me haces un
0: claro,
4: pub?
0: Claro, un pub.
2: Pub, estás en un stream.
4: Sí. Y te cuentan un chiste de un pingüino.
2: Que no entendiste.
4: A ver.
5: Pero pará, ahora lo entendiste el chiste.
4: Mira, es muy
5: o
4: bueno
5: tal vez yo lo conté más o menos bien.
0: Es igual el pub.
4: Es igual el pub.
5: Creo que fue, sí. ¿Sabes qué creo que fue? ¿Qué distrajo? Juli, no, pará, Juli, estoy acá. ¿Sabés qué creo que distrajo? El durante. El durante, vos dijiste, ¿qué carajo está haciendo? ¿Qué me está contando? Y eso te distrajo.
2: Claro. Es que, ¿sabés lo que me pasa? Es que cuando me dicen que me van a contar un chiste, yo ahí tengo la presión.
5: Claro.
2: De que después de reír, me tengo que reír.
5: No, no, no, pero para mí es muy interesante. Yo no necesitaba que te rías del chiste.
2: Pero ¿no se supone necesitaba que cuando uno se ríe es porque uno lo entiende? ¡Ah!
5: Mirá, no quiero que en 10 años, de repente en una conversación con alguien,
2: sí,
5: cuentes este chiste.
2: No, porque no lo voy a poder replicar.
5: Es como el famoso, pará, contámelo de vuelta, contámelo a mí. A ver, contame, me interesa esto, bueno, como la... A ver, ahí está, sí. Mirá.
2: Entró un tipo a un bar. Se pide un whisky sin hielo. Le pregunta al barman: ¿cuánto puede medir un pingüino? 50 centímetros.
4: Mucho.
2: Al otro día.
5: No, al otro día, pasa siempre en el mismo momento.
4: No le interrumpas.
5: Ah. Perdón. Pero no, es una corrección porque es clave, porque si no. O sea, está en estado de shock el tipo.
2: Claro. Ah, está en estado de shock.
5: Por eso está escabeando así, está sí, como.
2: El tipo va, le pide otro whisky. Doble. Porque no da más, porque no puede más, porque lo que acabó de vivir información. Fue increíble.
5: No, mucha información es eso todavía. Ah. No sabemos el remate.
2: Bien. Y le dice: ¿cuánto puede medir un pingüino? ¿Un metro? Sí. ¿O no? ¿Puede ser?
5: Como mucho.
2: Va de vuelta, se pide 3 shots de whisky sin hielo y...
5: No pierdas esto.
2: Esto, sí.
5: No pierdas eso.
2: 3 de hielo. Y el barman le dice...
5: No, él dice.
2: Ah, él dice... El pingüino.
5: No.
2: ¿Podría ser una monja? ¡Es mucho mejor!
5: Pero tu versión...
2: ¡Es mucho mejor la de ella! ¡No tiene sentido!
5: Tu versión me da más miedo. A mí me da más miedo.
2: Pero doctor, el pingüino soy yo.
5: Doctor, yo soy una monja.
4: Yo soy la monja. Esa monja está a monja.
5: Hay gente que dice que lo mejoraste.
4: Una monja.
5: No, para mí es un buen cover.
4: Ay, Juli, soy una luchadora.
2: Cover de chistes. Escúchame.
5: Ya te tenés que ir corriendo. ¿Puedo llegar a meter una tanda y me pienso unos chistardos y qué sé yo?
4: Sí, ¿te puedes quedar un rato más?
5: Apago los aires, todo.
0: Sí.
4: Guille te quiere contar más chistes, mirándote a los ojos. Tenemos y después que te rías.
5: Juli Savioli se queda unos minutos más.
2: Puedo, a la 1 tengo psicólogo.
4: Listo.
0: Tranquilo.
5: ¿Dónde queda?
2: En mi celu.
4: Ah, perfecto.
5: Ah, bueno, no.
2: Pero todavía no entiendo si es psicólogo o
4: psicólogo.
2: Pingüino.
5: ¡Ya regresamos!

0: Llegamos primero y nos vamos a ir últimos. 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
1: Clique. Clique.
0: La del martes.
1: De Juli Savioli.
2: La de lujo.
0: Es la especial.
1: La mejor.
0: Mica.
1: Birra en copa.
0: Estamos con Juli Savioli. Juli, ¿vos se dice en pareja con el pelado?
1: Iba a preguntarle lo mismo.
2: No.
1: No, no me digas.
2: No.
0: No me hagas asustar al pedo.
1: No me asustes.
0: No me hagas asustar al pedo.
1: ¿Eso es una peli de terror?
0: No. Voy a algo con esta pregunta. Estuvo acá hace re poquito.
3: Lo sé.
2: ¿Dos semanas?
1: ¿Sos una baitera?
3: No, no, no, posta no.
1: ¿En serio que no? ¿Estás la Joaquí?
3: No lo quería contar porque no quería, tipo, sacarle el show. O sea, necesito que el público como que baje un poco la espuma. Así podía decir lo mío.
1: ¿Quieres decir lo tuyo? ¿Querés cantarlo?
3: The light, what's gone, and the love is done.
0: No, no me asustes así, porque no, yo no sé si estás susto. Haciendo un chiste o no.
1: Aparte es un anillo que no significa nada ese.
3: Claro. No, chicos, ahora bueno, la gente se tiene que encargar de averiguar el porqué, tienen que ver mis videos, sus videos, tienen que ver entrevistas de nosotros, se tienen que dar cuenta el porqué. No lo voy a decir yo.
2: Hay un misterio.
1: Lo va a decir Juario. Dale, boluda, decime que siguen juntos, por favor.
0: No lo va a decir.
3: No, no, fue hace muy poco.
1: Ok.
3: Estuvimos 2 años y medio.
1: Es un montón de tiempo.
0: Es un montón de tiempo en general.
2: Para
0: la,
2: mí
0: la
2: es...
0: comezón de los 2 años y medio.
2: Sí, hay una comezón.
3: Chicos, es exclusivo esto.
1: ¿Terminaron bien?
3: Sí, sí, re.
1: En buenos términos.
3: Recontra, okay. recontra. No, así. Aparte hay que hay como campañas que hay que seguir haciendo juntos.
2: Claro.
3: Y todo eso.
2: Compromisos.
3: Claro, claro. Que es que, nada, fueron... Ay. Es que yo siempre me lo ponía a pensar, que hago, lo digo, lo cuento, siempre me lo van a preguntar a los lugares a los que voy, concha de su madre. Sí, y... Nada es para siempre.
0: Qué mazo.
3: Nada es para siempre.
0: Te digo por qué,
3: no me digas,
0: por qué te lo preguntaba así tan
3: apurado. Que nada es para siempre.
2: Están en una con esa canción.
0: Te lo preguntaba porque...
3: ¿Por qué?
0: Hace poco estuvo acá.
3: Sí.
0: Contó una historia escalofriante.
3: ¿De
0: fantasmas en su casa.
3: Ah, sí.
0: Y creo que el video que mostró... No sé si lo habías grabado vos. Me parece que sí.
2: Creo que
0: y quería escuchar tu versión sobre los fantasmas en la casa de... Lo que entiendo es tu expareja.
1: Mirá los ojos de los mil fantasmas.
0: En este momento... Hoy va a tener una buena sesión la psicóloga.
1: Sí, la psicóloga de Celu.
3: Es hombre, el psicólogo.
1: Ah.
3: Y me caga mucho a pedos.
0: Ah, mirá.
3: Me dice boluda, pelotuda.
1: No, ¿cómo? No, está bueno eso, Juli.
0: No, conductivo con...
3: Pero desde un cariño.
1: Dale, boluda, ¿cómo? Como
0: claro,
1: ok, como italiana.
3: Dale, no seas pelotuda.
1: Como una abuela italiana severa.
3: Pero me gusta.
1: Varón,
3: sí, sí,
1: vas
3: sí.
1: a hacer mucho con
3: varón.
1: Pará, y él te dijo, dale, boluda.
3: No, y tuve que volver. No, sí, no por eso, sino por otras cosas, que volví a danza clásica, ya dejé igual, hice un mes porque tenía ganas de volver como a la elongación. Me dice, pero boluda, ¿por qué no te vas a una clase de zumba? ¿Por qué no te vas a hacer un baile más urbano en vez de ir con esas pibitas que te comparas de vuelta el cuerpo?
0: Ah, pero venía de un lado donde estabas medio cisne negro, Black Swan, como...
3: Sí, tuve que volver.
0: La vuelta a la danza te llevó a algo que el psicólogo dice no te está haciendo bien.
3: Claro, porque me preguntó, ¿vos qué disfrutás?
0: ¿Y vos qué le contestaste?
3: Y ahí, no, la...
2: ¿No supiste qué responder?
1: Lo severo. Sí, obvio, hot. Por supuesto. Aparte son hot. Tus inicios, hot. Son tus hot. Inicios.
0: ¿Cuántos años tiene el psicólogo?
3: El psicólogo tiene, creo que, 50.
0: ¿Y cuánto te paga?
3: ¿Porque él sepa mis secretos?
0: Claro.
3: Es accesible. 45.
2: Está bien. Sí. Me parece lo correcto.
3: Sí.
0: Y ahora, por ejemplo, que vas a hacer la videollamada y demás, ¿necesitas estar en un ambiente realmente silencioso o sos de esas personas que hace terapia caminando por la calle?
2: ¿En la cafetería?
3: Fue re peligroso hacer eso, boludo.
0: Sí. No, no sé. Es que no, hay sesiones
3: pero,
0: más tranquilas.
3: Pero me fui a la otra punta y empecé taca, tuca, tiki, tiki, tiki, con el psicólogo, sí. Pero con auriculares, todo, pero se me enfrió el abocado toast, y lo tuve que ir a
2: Diablos, discúlpeme. Diablos.
0: Lo devolviste y no, pero este abocado toast está todo llorado.
1: ¿Alguien lloró en este abocado toast?
3: Está mojado, ¿te lo calentás? Por favor.
0: Volviendo a los fantasmas, no hay nada ahí. Con
3: no hay
0: los
3: nada
0: fantasmas.
3: Ahí, solo ratas.
0: Ahí va.
1: ¿Vivas?
3: Murciélagos o palomas. Estancadas en las cañerías.
0: Ah, no había tal fantasma.
3: No era fantasma, no, claro. Eso es la imaginación.
2: Te banco.
3: Me
2: banco. Sí, te banco en bajarlo a la realidad.
3: Es que sí, lo es. Ya hay muchos fantasmas rodeando por nuestras cabezas todo el tiempo. Yo diría que iría por algo más realista para no hacernos mal.
1: Enloquecer.
3: Claro. No enloquecer con algo sobrenatural. ¿Alguna vez tuvieron alguna experiencia sobrenatural?
1: Jamás.
3: Ya que hablamos así del tema.
2: Jamás, no quiero la respuesta a esa pregunta.
1: Todos
2: no quiero
1: días.
2: Saber nada, no me interesa. Vi demasiadas películas de terror para saber que si me voy a mudar a un lugar tengo que doble chequear, triple chequear, y que si mi perro llego y está ladrando un punto vacío,
1: lo
2: me doy vuelta y me voy.
1: Ah.
2: Sacrifico el lugar.
1: Ah, ahí está.
2: Mi perro es...
1: Claro,
2: perro.
1: Vos querés bajar las cosas a la realidad porque te da miedo lo otro.
2: No quiero saber, no necesito esa respuesta. No me interesa, no quiero saber nada, no yo no tengo nada que ver. Vi demasiado. Yo estoy muy contento con mis películas de terror, está todo muy bien ahí, que queda ahí, está todo bien. Yo voy a ponerme mi serie y voy a jugar a mis videojuegos y...
1: Está perfecto.
2: Voy a hacer lo mismo.
0: No me parece que está Navaja está claramente asustado.
2: No estoy asustado.
0: Lo veo, no le gusta un carajo
2: esto. No estoy
0: esto.
2: Asustado.
0: Hablas
1: de
0: del tema
2: no
0: y se pone...
2: Asustado.
0: Le da miedo.
2: Simplemente yo no quiero...
3: ¿Estás susceptible, gordo?
2: No quiero esa respuesta. Yo no quiero
0: psicoanaliza Navaja un rato.
2: Yo no quiero esa respuesta.
3: Pero es que ¿juguemos? Hay algo ahí muy fuerte porque estás como bastante a la defensiva con ese tema.
2: ¿Por qué me decís que estoy a la defensiva? Yo no estoy para nada a la defensiva, flaca.
3: No, digo, porque se nota que no podés con algo que le puedas tener el control, me parece.
1: Uy, cómo te leyó en 3 segundos. No.
2: ¡Ay, no!
1: Dios.
2: ¡Oh, maldita sea! Bueno, un poco hay algo de eso, es verdad. Es
3: sí.
2: verdad, yo soy muy controlador.
3: ¿Cuál es tu mayor miedo?
2: Mi mayor miedo es estar en un edificio, en un piso muy muy alto, que esté lloviendo, que el edificio empiece a tambalear y caiga para el costado.
3: Ah, lo sabes bastante bien, o sea que lo tenés recurrente.
2: Lo tengo recurrente de que soy muy chico, porque cuando era muy chico me enteré que los edificios muy altos tienen un leve bamboleo, que en realidad es algo bueno, que sirve para controlar
3: claro, por
2: los
3: las
2: vientos,
3: platas tectónicas.
2: Por las placas tectónicas.
1: ¿No las platas?
2: Por las platas tectónicas, sí.
3: Es que tectónicas.
2: Como unos billetes que se ponen abajo como los 29.
1: Abajo de las tetas. Las
2: abajo
1: platas
2: de las
1: tectónicas.
2: Tetas, sí.
3: Exactamente, sí.
2: Y sí, soy muy controlador, entonces no me gusta lo que no puedo controlar. Yo no quiero la respuesta a Anabel, la muñeca Anabel, ni los fantasmas, ni Insidious, ni los Warren. Los Warren, lejos. Dos ladrones igual.
0: Vi que están pasando... Tremendo. Están pasando películas de terror en algunos cementerios y hacen
2: sí,
0: cine club.
2: En el británico.
1: Planazo.
0: Y alguna gente se ofende porque dice, che, ahí está mi abuela.
1: ¿En la peli?
0: Arriba de la tumba donde me pusieron cosas, me parece una
1: están
0: falta
1: proyectando
0: de
1: en el nicho a mi abuela.
0: La pregunta es, ¿sos fácil de asustar?
3: Mira, hay algo en el terror que yo lo disfruto. Como que es medio como hipnótico, como que me quedo...
0: Ya que vas a hacer una peli de terror, te pregunto, además.
3: Ah, sí.
0: ¿Estás viendo, estás buscando refes o...? O para buscar refes de terror, no ves terror necesariamente.
3: No, sí. Siempre veo películas como perturbadoras, terroríficas.
0: ¿Cuál dirías que es una perturbadora que es buena, pero decís, no, esta no la vuelvo a ver?
3: Possession.
1: Possession.
3: Possession es
2: sí,
3: impresionante.
2: Amiga.
3: Un desborde psíquico increíble. Bicho raro.
1: Sí, madre.
3: Es todo un vínculo completamente deforme de dos personas. Es impresionante.
2: Están haciendo la remake.
3: Sí.
2: Margaret Qualley está haciendo la remake.
1: Hot.
3: Sí, super hot.
2: Peliculón.
0: Ah, es sí, un clásico, sí, ya sé cuál
2: un clásico.
0: Es un clásico del cine.
2: Sí.
3: Sí,
0: que la
3: después,
0: película
3: que
0: de
3: después
0: terror...
3: la mujer quedó... Quedó hecho
0: sí,
3: mierda.
0: No,
1: como
0: quedó...
1: todas las de esa época
2: como
1: que hacían peli de
2: esa
1: terror.
2: Época, Gilly tan Duvall.
3: Tremendo,
1: sí,
3: eso,
1: exacto. Imágenes reales de Possession.
2: Ahí está.
0: en la película de terror, ¿tenés que hacer el terror es sobrenatural o es un terror más slasher, más hay un asesino con un cuchillo?
1: Mundano.
3: Es más del lado slasher.
2: Slasher.
3: No sé si puedo contar la historia, no creo que lo vean, ¿o sí?
2: Puede pasar premisa, cualquier cosa.
1: Una premisita,
2: una premisita. Bueno, ¿dónde arranca tu personaje?
3: Claro, es de un streamer que es medio como, me gusta porque es medio como un poco crítica. Como que ahora cualquier streamer, según a cualquier reto, cualquier persona, así, una tendencia, una moda. Lo que hablamos todo el tiempo, todos los días, que es la decadencia del ser humano frente al internet. Uh-huh. Y es una nena.
0: Bueno, contó el final.
1: Ya sé.
0: Contó el final. La resolución
3: es una chica,
0: final.
3: Es una mujer.
1: Es una chica.
3: Es una mujer.
1: Es una mujer, sí. Como dijiste desde el principio.
3: Es una mujer.
0: Para, ¿spoileaste o fue un lapsus freudiano?
3: No.
1: Pase.
3: Me resultó como bastante fuerte decir es una nena.
1: Es una nena.
2: Es una catchphrase de Franchella.
3: Claro. Que nada, también lo que está muy bueno es que graba como ella, como si estuviese streameando y tiene otra.
1: El famoso
3: otra
1: pub.
3: Cámara acá. Claro,
2: el famoso
3: exactamente,
2: pub.
3: Exactamente, el pub. Y es como un reto que desaparece por 72 horas.
1: El reto es de vuelta. Ah.
3: Desaparecer por 72 horas.
1: Ahí va.
3: Y de ahí va una casa, bosque, otro tipo. Y creo que hasta ahí puedo contar.
1: Bob, sos una nena.
3: Sí. Pero también está ahí un poco la deep web.
1: Entonces, amo combinan, este tema.
3: Se combinan esos temas.
1: ¿Qué
3: así que va a estar muy interesante.
0: Me gusta. ¿Y esto lo vas a grabar en España, me
3: en
0: dijiste?
3: En Vitoria.
2: Me gusta ese tipo de película. Es como un nuevo subgénero dentro del terror, que es terror streamer, le digo yo. Que es como, estoy en un auto haciendo challenges. Como la de...
1: El de Stranger Things.
2: El de Stranger Things.
1: Sprint.
2: Sí, hay otra más que es un streamer. Mucho de... ¿cómo se llama cuando iban a lugares abandonados? Exploración urbana. Mucha exploración urbana que sale mal, mucho
1: y también
2: ese género.
1: Lo de el terror verdadero que está en las entrañas del presente. No en el futuro, no en lo paranormal, en lo que más miedo da, existe ya. Existe.
0: ¿Escribís, Juli?
3: Sí, escribo.
0: ¿En qué formato? ¿Diario
3: historia.
0: Íntimo?
3: Historia,
0: ¿cuentos?
3: Historia de Instagram. Historia de Instagram.
1: Bueno, es una buena. Ajá.
0: En Instagram.
3: Sí, sí.
0: Es clave que sea ahí.
2: No, no es
1: clave, escribir. Dice Martín.
0: Digo, clave que sea
1: clave,
0: en Instagram.
1: Claro,
0: si escribís una historia en otro lado. ¿Cuenta?
1: No.
0: ¿No te sentás a escribir, por ejemplo, un guión, un unipersonal?
3: Sí, ahora estoy escribiendo una serie para...
2: Shorta.
0: ¡Opa!
1: Bien ahí.
0: ¿Y escribís vos sola? ¿Escribís con un equipo? ¿Escribís en un
3: dueto? Te cuento.
0: Contame.
3: Te cuento.
1: Amo.
0: No, contame, por favor. ¡Me da miedo!
1: ¡Me da miedo!
0: Es como un Vincent Price.
1: No, y encima aparece Pablo Mir, todo es terrible.
3: A veces me dicen que soy parecida a Michael Jackson.
1: ¿Qué?
0: A ver, poné la cara más Michael Jackson que tengas. ¿Sabes que sí,
2: boludo?
1: Sí, ¿por qué está Michael Jackson acá? ¿No había muerto?
2: ¿Sabes que sí? Hay algo en las cejas.
1: No lo puedo creer. Decí jiji. Es Michael fucking Jackson.
2: 100% Michael Jackson. Para la 50, dos, Lucas.
0: Ahora, perdón, ¿tenés un tema vos? Digo, no, un tema musical.
1: Tiene una carrera musical, no un tema.
2: Ahí va.
0: Tenés un nuevo tema, quiero
2: qué
0: decir.
2: Qué rápido que se...
1: ¿Para qué está full Michael ahora? Ahora nos cuenta. Sí, somos...
0: No entiendo cuál es, a quién estoy entrevistando.
3: No, pero este... Nada, pero es el...
2: No,
3: es
2: porque
3: el cuerpo
2: es el chabón
3: de otra persona.
2: Que hace, que baila entangadísimo.
3: Sí, lo conozco. Sí. Está bueno ese video, sí. Chicos, ¿escuchaste? Últimamente en las entrevistas soy una verga.
1: No sos una verga. No,
0: para
1: sos
0: mí,
1: conceptual.
2: Sos
1: media backroom.
2: Tenés tu ritmo. Tu ritmo
3: no,
2: backroom.
3: Porque el otro día estaba hablando con María Laura Santillán.
1: Como uno hace.
3: Exactamente.
2: Típico.
3: Sí, típico. No, pero porque me entrevistó.
1: Ahí va. En esas clásicas que son como... Sí. Que estás en la sillita y está todo naranja. Me encanta. Sí, sí. ¿Y qué te dijo?
3: Estuve muy mal, chicos. ¿Por qué? ¿Pero qué? Primero porque estaba muy dolida. Fue como todo muy reciente y estaba... Todo es absolutamente una verga.
0: ¿Me estás hablando de verdad? Lo que dijiste sí. recién sí, es de verdad. Sí. Me estás mintiendo.
3: No, te juro que no.
1: Qué difícil
0: no
1: eso,
0: te puedo,
1: ¿no?
0: No hay manera. No. Pero este quiero año decir, me... ¿puedo traer un polígrafo acá y me tiro un resultado? Y digo, no le creo.
3: Te juro que
0: no
3: sí.
0: No le creo.
3: Es tristemente real.
1: Qué difícil.
0: Mira, me voy a sentir un forro cuando te vayas acá y sea todo mentira. No, me gusta que me
3: hagan. No, porque
0: esto.
3: Yo con eso no jodo.
1: Mira, yo me arriesgo a sentirme una boluda sí, y te sí, creo sí, 100%.
3: Sí, sí, sí.
1: Pero para, ¿cuándo había pasado? Estabas a flor de piel. Eras claro, literalmente
3: claro,
1: la Joaquín.
3: Sí, claro. Sí. Y yo dije, perdón, no toquemos
1: este tema.
3: Este tema y tampoco el otro.
1: Uh-huh. Claro.
3: Gaspar.
1: Sí.
2: Claro, claro.
1: Obvio. Bueno,
3: qué lindo que lo entienden. Y, claro.
1: ¿Tocó los
3: ¿de
1: dos?
3: ¿Qué hablamos?
2: Claro.
3: Dijo, no, yo había preparado un montón de cosas. ay, se me fue la voz. Vuelvo. Y entonces, como que yo le respondía y están estos silencios que yo para las interacciones sociales
0: lo
3: siento mucho.
0: Ahí lo pueden editar.
3: Obvio, sí, pero
0: hola,
3: al último
0: Juli.
3: Quedó como...
0: Chau, hasta luego, que... Juli Savioli.
3: Hola, gracias.
0: Entrevista.
1: Che, qué buena entrevista, ¿eh? Me encantó.
3: No, pero me dijo como... A lo último fue muy gracioso porque me dijo, ¿estás bien? Y yo me caí de risa en la cara, güey.
1: Es que sí.
0: Risa porque... maniática.
3: Sí, sí, me dijo, ¿por qué te riste así? No, porque me dio gracia. Todo incómodo,
1: ay,
3: boludo.
1: Boluda,
3: la vida es tan incómoda.
2: La vida es
3: incómodo. ¡Muy incómodo todo!
0: ¿Viste Obsession?
3: Ay, sí, la vi.
0: ¿Te pareció una verga o te pareció bueno?
3: No, me pareció muy buena.
0: ¿Te pareció que tal vez tendrías que haber actuado vos en la película?
3: Sí, es que encima todo el mundo me lo dice.
2: Claro.
3: ¡Oh, sí. Dios!
2: Sí, tu último rating.
0: Lo escribí pensando en vos. Pará, de lo de
3: silencio.
0: Gaspar, lo dijiste vos el nombre. No entiendo cómo debe ser, cómo se debe sentir algo así.
3: Este año me tocaron los mayores duelos de una persona.
1: Literalmente.
3: Que hace bastante, que no me pasaba como...
0: Son muy chica también para
3: y entonces, sí, obviamente
0: así.
3: Me revuelve todo y digo... No, la vida no...
0: No,
3: okay. Está
0: bueno. No, está bueno.
2: No, estoy de acuerdo
3: pero
2: con
3: ya,
2: vos.
3: Pero ya me había dado cuenta de eso, pero ahora más, ¿entendés?
0: No,
3: como que me da
0: y va a empeorar, sos muy joven todavía.
3: Obviamente.
2: Mira, ¿qué te falta?
3: Ya lo sé.
2: Pero digo, obviamente. ¿Y qué tenés, qué espacios tenés para vos donde no hay ni una cámara, ni una pareja, ni un familiar, ni un stream, ni un celular, ni nada? ¿Qué tenés para vos? ¿Qué espacio tenés para vos?
3: Y me gusta mucho guionar, grabar, pintar, juntarme con amigos, conocer nueva gente, como abrirme a espacios nuevos.
2: ¿No te encerrás?
3: ¡Eso! Sí.
2: ¿O te encerrás? Tipo, ¿necesitas pasar mucho tiempo sola? ¿Te aislás? ¿O preferís cuando estás media mambiada por ahí o tenés ganas de estar? Salís.
1: Son como los dos mecanismos de defensa, ¿viste? Casi siempre en...
3: Sí, no, me gustan hacer actividades sola también. Claro. Me gusta mucho porque sé que en la semana tengo que hacer un montón de cosas. El fin de es como... Necesito estar sola. O sea, no la paso para nada mal sola.
0: ¿Qué es estar sola?
3: Estar sola.
0: ¿Qué se hace solo?
3: Bueno, obviamente que estamos todo el tiempo solos. Eso es... Ya está, eso de base, ¿no? Sí, de base. ¿No?
0: Sí, la verdad que sí, sí.
3: Sí.
0: Muy kafkiano de tu parte.
3: Maquiavelo.
0: Pero sí. Me dijiste que estabas soltera, entonces.
1: Cortázar.
0: No, es un chiste, dale. Contame.
3: Sí, estoy soltera. Lo estoy.
0: El tipo más sensible del mundo.
1: No. Está soltera. El que menos te agarra vulnerable, ¿no?
0: El varón argentino más sensible. Bueno, me dijiste que entonces que...
1: El menos castador.
0: No, de verdad.
3: Físicamente cuando no estás con gente que te haga estar de una determinada forma o actuar e interpretar ciertas cosas que simplemente te tenés que interpretar a vos y ya está. O sea, no hace falta que esté un otro para eso.
1: Me gusta que uses el verbo interpretar para la vida también.
3: Sí, sí, sí, sí. Pero que todo es como... no sé. estoy como en medio cuerda floja de cómo mierda es la realidad, porque se está cayendo todo el tiempo.
0: Entonces, el trabajo.
1: ¿Qué certeza?
3: Sí, obvio,
0: trabaja, no pares de trabajar. No pares de trabajar y de repente a los 35 años asoma la cabeza y decís, de ninguna manera, y seguí trabajando. Ese es mi consejo.
3: Sí,
0: lleva todo hacia abajo, pisalo como si fuese un cartón de pizza en el tacho de basura. Uh-huh. Y bueno, y agradecé que sos talentosa, sos linda y listo.
2: La alivia al trabajo.
3: Sí. Es que no tenemos otra cosa.
1: No, bueno, hay otras cosas también. Aparte.
3: Sí, es verdad. Pero a veces uno puede ver mejor o peor, depende de la situación en la que esté. Pero todo el tiempo es como... Porque a nadie le sale, nadie está así todos los días, todo el tiempo, como sonriendo. No, siempre nuestra tendencia es esta, boludo.
1: Encorvada. ¿Estás encorvada en tu casa?
0: Bueno, hay una tendencia en los artistas, siempre hay una tendencia un poco marcada hacia la melancolía, tal vez, hacia ciertos lugares que no son tan luminosos.
3: Totalmente.
0: Porque también la adrenalina de hacer... Después el bajón, pero quiero todo en la vida. Quiero esos hermosos altos y esos terribles bajos.
1: Todos los colores.
3: No, sí, yo estoy como entregada ya a eso y un poco como resignada a... No sé, espero que me siga sorprendiendo para bien y para mal la vida con todo lo que tiene. Y ya está. Ay, chicos, estoy muy mal.
1: Perdón. Mi reina, no estás mal.
0: Estás perfecto. ¿Querés atender al psicólogo acá? Y lo hacemos. si me das esta última media hora hablando con el psicólogo, yo me quedo callado.
3: A ver. Habla.
0: Bueno, para. ¿Querés hacer un ensayo de la sesión de hoy?
1: Ahí va, de rehearsal.
0: Vamos. ¡Ey! ¡Ey!
1: No le cuentes chistes.
0: ¡Ey! Creo que puedo ser muy bueno en esto.
1: Es obvio que no.
3: ¿Qué haces, Seba?
0: ¡Hola, Juli! Es arriba. Así como efusivo. ¿Qué haces, boluda?
4: ¿Qué arriba?
3: ¿Todo bien?
0: ¡Re!
3: Me alegro.
0: Viendo mi espectacular vida de psicólogo con mi hermosa esposa y mis hijos y toda la gente que me quiere. ¿Cómo estás vos?
3: La dejamos acá.
0: Otro día con una canción en el corazón. Seba. No, pará,
3: me encantó verte.
0: La
3: me
0: sesión
3: encantó.
0: Entera.
3: No, ya está. ¿Cómo está? Está todo perfecto.
0: Ey,
3: está todo perfecto.
0: ¿Viste
3: ya
0: mi nuevo,
3: de una
0: viste
3: semana.
0: Mi nuevo,
3: ¿sabías
0: bebé?
3: Que yo solamente duelo una semana, ¿entendés? Porque no es sufrimiento, es simplemente dolor. Pero el dolor siempre está. Uno decide si sufre o no por él.
0: ¿A cuánto estás de recaer con tu exnovio? De decir, che, mirá, la verdad que la vida es una mierda.
1: Es un psicópata tu psicólogo, Juli.
0: A golpear la puerta.
1: Así, cambiar,
0: no, me olvidé algo ahí en la casa.
2: Tu psicólogo es un gran streamer.
1: Eso es verdad. No hace falta que le conteste.
3: No.
0: No, estoy tratando porque ahora sí, a la una tiene sesión, la tengo que liberar en 4 minutos aproximadamente.
1: Y la querés romper.
0: Pero, no quiero que salga de acá peor que como entró. La estás pasando mal en este momento, ni bien ni mal, te es indiferente. Pero la puta que lo parió.
3: Parece cuando llenás como un
1: formulario.
0: Un check,
3: indiferente. Claro. Bueno, muy malo, chotísimo, una verga,
0: claro.
1: Una recontra bien.
0: Siga bajando.
2: Qué raro ese. Qué
0: raras las anteriores.
2: Pero abajo está bastante bien, es una verga, buenísimo.
1: Como excelente, confuso, una boludo. Pija.
3: No entiendo, ¿dónde es?
2: No sé qué apretar.
0: ¿Cómo sigue tu vida, poder? Ahora tenés... Vayamos a Little Steps.
3: Sí.
0: Paso a paso.
2: Sí.
0: Little Steps.
2: Una.
0: ¿Conocés los Little Steps?
3: Yes.
0: ¿Sabes lo que decía Kierkegaard?
3: ¿Qué
0: es lo que decía Kierkegaard?
3: ¿What?
0: Que siempre te vas a equivocar.
3: Dios, qué paja.
1: Sí, mal.
0: ¿Qué haces después?
3: Tengo psicólogo.
0: Sí,
3: y después me junto a guionar Yorta.
2: Bueno, ahí va.
0: La verdad que es una vía bastante buena.
3: No, yo soy lo... Somos muy privilegiados todos nosotros.
0: No,
3: claro.
0: Ahora te voy a jugar con la forma más fácil de ser feliz es a través de la culpa, Juli. Así que te voy a poner culpa. Che, mirá, te estás quejando de nada, La verdad que es fácil, ¿no?
3: Me da culpa decir a veces que estoy bien, entonces por eso digo... Para que la gente no me envidie. Para que la gente no me envidie.
0: No, la gente envidia mal. Sí,
3: para que la gente no esté mal.
0: Nadie quiere ver a nadie feliz jamás en la vida.
3: Por eso no hay que contar los logros.
0: No, nunca.
3: O sea, yo acá los conté, pero dije...
1: Boludo, ¿sabes para qué? Para que la gente no te envidie.
3: Sí, sí, totalmente. No, aparte la envidia rellega. Rellega y parece que son como gualichos. ¿Entendés?
1: ¿Hiciste un gualicho alguna vez?
3: Obvio.
2: Me gusta este programa, dos veinteañeras comiendo objetos.
3: Sí, tenía.
1: Me di una arcada. Pero
3: yo tuve que un poco recortar los míos para que se ponen en el freezer.
1: Ah, porque no hay lugar para la comida. Pero aquí, claro, ya... pero es de gorda comer.
0: Me da cosa dejarte ir así. Estás en auto, manejás. Después guionás y después, ¿qué haces?
2: Una moto.
3: Voy a entrenar.
0: Bien, claro. Bueno, todas cosas bien.
1: ¿Qué haces hoy? ¿Legs?
0: La vida bien.
3: Hoy toca legs.
1: Tenías cara de que hoy toca legs.
0: Te puedo pedir un favor para que cara la gente no se preocupe en su casa. ¿Podemos terminar esta entrevista como que estás recontra bien en el mejor momento de tu vida? Pero vamos, ¿eh? 1, 2, 3, pero vamos, ¿eh? Es un tour de force de 2 minutos, Juli. Vos lo sabés hacer. Vamos.
2: Saca la campera.
0: No te mueras en mi casa, Juli. Acá no.
2: Se estira.
0: Acá no.
2: Elonga.
0: Y 1, 2, 3. Juli Savioli, ¿y ahora cómo sigue tu día? Gran momento de Juli Savioli, la verdad que impresionante el momento que estás viviendo.
3: Muchísimas gracias.
1: La gente dice que estás en tu prime. Toda la gente.
3: Yo creo que también estoy en mi prime.
2: Estás realmente en tu prime.

0: Nunca me bajé del Prime, siempre como que lo tenés que seguir elevando.
1: Prime, claro. Prime, Prime, Prime.
0: Después de Prime viene otro Prime. Viene otro Prime, y así. Claro,
2: claro, claro. Mega Prime.
0: Estoy llena de proyectos, ¿entendés? Ay, tengo la mejor vida, todo lo que siempre pensé, lo estoy creando, se está haciendo. Y aparte no puedo, desbordo de alegría, de amor, de dulzura.
2: Y decirle a la gente
0: soy
2: que tiene que soñar.
0: Dulce, soy una dulce, ¿entendés?
2: Sí, decirle a la gente que tiene que
0: obviamente
2: soñar.
0: Obviamente que hay que soñar, hay que soñar. Hay que trabajar. ¿Qué? Obviamente hay que tener disciplina, obviamente, porque si no, no podés sostener absolutamente nada y todo se te puede caer en algún momento. Pero hay que confrontarlo de la mejor manera, ¿entendés? Cuello arriba, pecho enfrente, agarrar las cuerdas de la vida y mandarle, ¿entendés?
3: Me encanta cuando venís, Juli, porque la verdad que veo las cosas de otra manera, diferente. Y además,
0: ay, qué bueno,
3: la noticia de que hay un bebito en camino, ¿no? Tu embarazo.
1: Está llegando un bebito en moto, ¿eh? No,
3: el embarazo de Juli Savioli. Mirá, qué feliz. Qué feliz. No puede parar de
0: Pero
3: ser
0: viste,
3: feliz.
0: ¿Viste cómo ayuda al cerebro y a la energía mentirse?
2: Te cambia. ¿Viste? Mentite.
0: Mentirse. Mentite. ¿Entendés? Cuando sonreís, le mentís al cerebro de que estás feliz aunque no lo estés. Y ahí tenés que seguir mintiéndote.
3: Damas y caballeros, Juli Savioli ha estado en Ike.
1: Sos una grande, ¿eh? Sus nietos van a amar a esta mujer.
2: Sí.
3: Yo tengo que seguir haciendo el programa ahora, pero vos...
0: Sí, cómo no.
3: No te digo que te vayas sin... No, te digo...
1: ¡Ay, la campera está viva!
3: No te digo que inmediatamente así es como...
1: ¡Ay, no, la campera la quiere lastimar! No, se está peleando.
4: No sé cómo ayudarla. No sé cómo ayudarla.
3: No puedo enganchar.
4: No puede mirar para otro lado.
3: No puede enganchar.
4: No sé cómo ayudarla.
1: Ayúdala.
4: ¿Qué?
1: Mi amiga la que es reputa.
3: No, ahora vamos a entrevistar el culo.
1: Claro.
4: Mi amiga es epiléptica y muy puta.
1: About me.
3: Juli, muchísimas gracias por venir. La verdad que increíble siempre tenerte. Me parece que hay que empezar las entrevistas 3 horas antes y después salir al aire.
1: Sí.
3: No tengo ni idea, en realidad.
1: No,
3: yo,
1: eso sí.
3: Tal
1: eso
3: vez
1: sí.
3: Seas la persona inentrevistable.
1: Pero es algo bueno
4: Es algo bueno.
3: Lo hace interesante. Lo hace muy interesante. Lo hace distinto.
4: Dejá de hacer burpees.
1: ¿Por qué es tan atlética?
3: Lo que más me da miedo es que puede matarte con sus propias manos.
1: Nos puede matar a uno con otro de nosotros, ¿entendés? Es terrible lo que puede hacer. Mirá, si puede... ¿Qué? No quiero que te vayas. Quiero que te quedes para siempre.
4: Ahí va.
0: Nada es para siempre.
4: No, nada es para siempre.
0: ¡Nada!
4: Es lo que aprendimos hoy.
3: Juli Savioli. Un aplauso para Juli Savioli, que ha abierto su corazón, su alma y su espíritu en el programa. No tengo ni idea si nada de lo que me dijo es verdad. No, es imposible de leer.
1: Sí, claro que sí.
4: Ahí va.
1: ¿Qué?
4: Se acomoda el cinturón.
1: El papoy.
4: Padre de familia.
3: Bien, una acomodada de papoy
1: y a seguir. Nomás, ¿no? Se acomoda el papoy y se sigue.
4: Una acomodada de papoy.
1: Pop. está contando lo que hace. ¿Cómo?
5: Y ya está, y a seguir, después voy al gimnasio.
1: ¿A dónde? ¿Qué?
5: Entreno,
1: me
5: baño.
1: Creo que te dice el cuello como...
5: Entreno, me baño y sigo.
1: Yo la veo re bien, no sé ustedes.
4: Yo la veo
1: bien. Yo la veo muy bien a Juli. Está en su prime.
4: De hecho, conocí mucha gente en Mamita que es igual.
1: Sí.
4: Así.
3: 11:40, 41:96:60. Estamos en vivo, damas y caballeros.
6: Ya tienen que estar haciendo una canción de rock con la IA, con lo que escribió.
1: Vení a saludar.
3: Nos podemos saludar, sí.
1: No, molamos.
3: Sí, un poco antinatural.
7: ¿La pasaste bien?
5: Sí, la pasé muy bien.
3: Eso es lo más importante. Y ahora, ¿cómo me la saco en sí? Siempre lo mismo.
1: Sale. Aparte, es un sim. Se está chocando contra la columna, boludo. No, dejá de chocar.
4: No.
1: Siempre estuvo ahí esa columna. ¿Qué hace? Baila pole dance. ¿Qué? Para allá, Julieta.
3: 11:40, 41:96:60.
8: Estoy laburando medio a full con la tele de fondo, pero me di vuelta y vi a Marisa Tomei. Hot.
1: Fucking hot.
9: Buen día, chicos. En un viaje a Comodoro Rivadavia, 27 horas de micro, pasaron dos veces Taxi con Queen Latifah y Jimmy Fallon. Horrible, horrible.
1: ¿Tenés algo que decir? No.
3: Taxi, no. La película.
1: Bueno, otro audio, por favor. Porque
3: no, pensé que había pasado un taxi, pero con Queen Latifah y Jimmy Fallon.
10: Mintió. No, mintió Facundo, dijo, si lo vuelven a ver el video, dice, yo nunca no consumo.
1: Claro.
3: No.
1: Sí.
3: No, yo presté atención. A ver. Le pregunta, ¿consumís?
1: Me gusta mucho lo que quedó de vos.
3: Dice, yo nunca, yo no consumo.
1: Sí, sí, es verdad. Hola.
11: Hagan con Nico Vázquez Terminator 2, le queda perfecto Terminator a Nico Vázquez.
3: Él hace John Connor.
1: Ahí está. No, bueno, ahí está. Hola. Seguimos con esto, hasta las 6.
12: Hola, Iqueros, ¿cómo están? Yo solo tengo para aportar que si estás lo suficientemente drogado, cualquier colectivo puede ser un party bus, ya sea la línea L que te lleva a Santo Tomé.
3: Muy bien.
12: O el Paraná Medio, la empresa de la costa santafesina. Pero si te bandías un poquito, chao. Bienvenido a tu primer Panic Bus.
3: Lamentablemente se nos ha desconfigurado el programa.
1: Y sí, obvio.
3: Absolutamente, así que me parece que necesitamos un cable a tierra.
1: Oh, por favor.
3: Bajar la información deportiva con Pablo Mir. Algo que no sea raro por dos minutos.
1: Necesito algo normal, porque si no me voy a morir.
3: Damas y caballeros, con ustedes, Pablo Martín Mir.
13: Pi.
1: No, bueno, ¿qué concha es esto?
13: ¿Historias de un besador?
1: ¿Cómo
13: historias
1: besando
13: del corazón de Virginia Lago? ¿Por qué está Pablo besando?
1: A un tipo que nunca vimos besarlo. Sí. No, bueno. No. No, bueno, debería llamarse.
14: ¿Cómo están?
1: Hola, Pablo, qué amarillo.
3: Hola, Pablo, la verdad que...
10: ¿Cómo les va?
3: Lo que más me sorprende es... que pones un sillón adelante del sillón.
14: Sí, sí, sí, sí, sí, porque
3: o sea,
14: bueno,
3: pareciera como, no sé si es Feng Shui, pero a priori parece como incómodo, ¿no?
14: Sí, me queda más cómodo porque es mi sillón, este es el de Virginia, yo no se lo puedo.
3: Claro.
14: No
3: claro.
14: Se lo puedo usar, entonces tuve que poner este, pero traje historias del deporte, porque el deporte también es amor. También hay corazón en el deporte.
1: Te dicen Virginia.
3: ¿Qué carajo está? Todavía no me levanté, ¿no? Está por sonar la alarma y voy a tener que hacer el programa.
14: Bueno, querían,
1: dormida.
14: Querían algo raro. Tenemos, miren, historias del corazón. Yo creo que voy a hacer esta nueva sección. La voy a hacer siempre así.
1: Sí,
14: porque la verdad que me gusta esto. Me gusta el corazón, el amor. Vamos.
1: Está muy cómodo aparte, Pablo.
14: Sí,
1: nunca te vi tan cómodo.
14: Me gusta. Y vamos a hablar un poco de...
3: Bueno.
14: Del deporte. Cositas que quedaron, que pasaron. Por ejemplo, algo relacionado al amor, a la pareja. Miren, tenemos la imagen, es la imagen número 61.
1: Ape.
14: Es una imagen, mire, del jugador Rodri, no sé si lo tienen.
1: No.
3: Sí.
14: Rodri, jugador mejor MVP del Mundial,
1: perdón,
14: jugador
1: perdón.
14: De España. Y
1: ¿es
14: bueno, salió esta imagen, claro. Sí.
1: Es el meme.
14: Salió Rodri con su mujer. Y,
3: pero también,
13: ¿cuál
3: justo,
13: es su mujer?
14: Pero
3: ¿quién
14: bueno,
3: le sacó esta foto?
14: Justo, y justo lo escracharon a Rodri.
1: Decí
14: bueno,
1: que no tiene
14: mirando
1: apellido.
14: Al costado, sí, y lo compararon con el famoso... Con el famoso meme.
1: Es que es igual, boludo.
14: Mira.
3: Es idéntico.
1: Es el meme ese.
14: Sí, sí, sí, es igual. Así que bueno, Rodri
13: la
14: fue
13: la final.
14: Fue sí. escrachado en las redes. Y miren, tenemos
3: Papoy
14: otro.
3: Indeed.
13: Papoy Indeed.
1: Papoy.
14: Tenemos también un video. Este es un lindo video porque nos enseña que la gente se prepara con lo que es el fútbol. También estudia a los rivales. Por ejemplo, un hincha. Tenemos un hincha de Instituto de Córdoba.
1: A verlo.
14: Que nos trae una imagen, una situación muy linda, que se prepara, estudia a los rivales. Es un hincha de Instituto. Vamos a ver el video 62. Para, miren lo que hace para distraer a los arqueros.
15: Y veo el nombre de las mujeres.
16: ¿Quién es el que se aprende los nombres de las parejas de los jugadores?
15: Este, en Inca, ¿lo tiene? Uno o dos días antes me pongo a verlo.
3: Solo quiere ver el mundo arder.
15: Arquero.
1: Lo amo.
15: Y veo el nombre de las mujeres.
1: Claro que sí.
16: Ah, de las mujeres.
15: De las mujeres para distraerlo. En la B a todos le hice lo mismo y se enojaban o decían, insultaban todo y lo distraía.
16: Bueno, y ahora...
15: Y ahora el de Rigamonti se llama Yanina. Así le dijimos con él. ¡Ey, Rigamonti!
3: ¿Qué? ¿Qué?
15: Yanina te está pasando poco, hizo.
17: Sí, dio vuelta.
15: Ojo, así.
18: Yo ya tengo mis años, entonces ya estoy acostumbrado y nada, no es que no te afecte, pero nada, ya tenés el cuero duro.
14: Bueno,
1: está bueno, Paella.
3: Qué linda historia esta.
14: Qué linda historia, qué linda historia, porque se estudia, estudia a los rivales.
3: Perdón, Pablo, te queda muy bien este set. Lamentablemente me reconforta un montón. Me dan ganas de sentarme a UPA tuyo.
1: Sí, a mí también.
3: Que me cuentes historias.
1: ¿Nos podemos sentar los tres a UPA tuyo?
14: Sí, vamos,

0: la NBA masculina, WNBA creo que se llama,
1: sí,
0: el básquet.
1: NBA.
0: Sí,
1: claro.
0: El básquet femenino. Y se hizo muy popular principalmente por este video. Es el video 63.
2: Por favor, que sea joven.
0: Miren. Sophie señalando. Miren. Se enfrentó a una rival y lo único que hizo fue apuntarla con el dedo.
1: ¿Esto es de agresividad?
0: Sí, Sophie Point se empezó a conocer. Como Sophie Point. Point.
3: Tiene el brazo más largo del mundo.
1: Solo, no, no, no,
2: por
1: sí.
2: favor.
0: Solo lo señalaba.
1: Es no, mala, es mala, es de las divinas.
0: Sí, sí es muy...
1: Está esto de pisarle los anteojos a Patito.
0: Es muy picante.
3: Y a la vez no está haciendo nada. Me
1: hace no, no está
3: a un
1: haciendo
3: Vine,
1: nada.
3: Me hace un Vine que un chabón hace esto.
0: Es muy, tipo, muy
3: así,
0: picante.
3: Y le dicen, Zach, te va a agarrar la policía. Y lo agarra la policía. Pero no estaba haciendo nada.
0: Mira, mire, solo, solo. No le habla, ¿eh? No le dirige la palabra. Solo la señala todo
1: una
0: el
1: sí,
0: tiempo.
1: Barba.
0: Es una, jugador, que es una jugadora que es muy polémica.
1: A favor,
0: Es muy polémica. Tuvo muchas sanciones. También se expresó en contra de las mujeres trans que juegan al básquet.
1: No, bueno.
0: Como que
1: ah, claro. no,
0: se hizo
1: bueno.
0: como muy popular el en muchos que... sentidos.
1: Es en el chat dicen que es Fact. La Regina George de la NBA.
0: Sí, sí, sí. Pero...
1: Es la chica popular mala.
0: Sí, sí,
1: por
0: sí.
1: Favor,
0: pero...
1: No se puede bancar a nadie, boludo.
3: No.
1: No se puede bancar a nadie.
0: Pero
1: no
0: su gesto fue muy popular. Miren, tenemos la imagen 64. La imagen 64. Nada, ya hay memes y todo, porque todo el mundo está hablando.
3: Muy bueno,
0: todo
3: meme.
0: Está hablando,
1: claro.
0: El mundo está hablando de Sophie, el Sophie Point, apuntando Sophie así.
3: Point.
0: Ahora es como.
1: Sophie Point.
0: Quedó como un insulto.
1: ¿Tenés
0: ahora,
1: nota
0: ¿eh?
1: De Sophie Point?
3: ¿A dónde está el Sophie Point hoy?
1: Sophie Point,
0: ahora quedó como una forma de. Como una forma de agresión ahora, pero es que está bien, es silenciosa. Es en las discusiones ahora.
3: A mí siempre me enseñaron que señalar es de mala educación.
0: Sí, es de mala educación.
1: Sí,
0: así
1: sí.
0: Que,
1: sí Sophie, estoy de acuerdo, pero en el contexto de una actividad deportiva, de la competencia sana, y yo te señalo, te vuelvo loco.
3: No, te fuiste todo señalado.
1: Te fuiste todo señalado.
0: Así que, Sophie, una de los personajes de estas últimas semanas. Tenemos otra imagen, la 65, porque llegó a la etapa de Sports Illustrated. Sports Illustrated.
1: La famosa revista.
0: La famosa revista que de deportes y.
1: La revista viva de ellos.
0: No sí. sé si tenemos
1: no,
0: las imágenes
1: más,
0: porque quizás me las censuraron.
2: Una revista medio entre la viva y la hombre.
1: Claro. Es medio la revista hombre.
2: Sí, un poquito.
0: Teníamos las imágenes, pero me las censuraron, parece.
1: Ah, bueno. No, pará.
2: La viva entonces.
0: Parece
2: no
0: que
2: es.
0: Si el doctor Falopilla no.
1: Para, era buena la tapa.
0: Era la una.
1: Imagen, pero, salió, o sea, pero tengo entendido, perdón, que Sports Illustrated salís en traje de baño.
0: Claro,
1: como
0: sí,
1: máximo,
0: sí, sí,
1: no
0: sí.
1: tiene.
3: Desnuditos. Sí, sí, sí.
1: Claro,
0: no estaba
1: tiene...
0: en traje de baño. Estaba no en traje tijita. De baño. Pero bueno, fue ahí tapa. Porque es bastante hot, hay que reconocerlo de Sophie.
1: Sí, la verdad que sí.
0: Es muy bonita. Y ahora lo que pasó ahora, porque ahora todas las rivales están en contra de ella. Se están empezando como a rebelar. Entonces tuvo
1: pura
0: un enfrentamiento.
1: Fibra,
0: vamos
1: Point.
0: A ver el último que es el video 64. Como este fin de semana se tomaron revancha de Sophie, miren. No. Una jugadora. De apellido Carrington,
1: hubo,
0: miren.
1: Hubo cierta animosidad.
0: Animosidad.
1: Ahí,
0: Y aparte, después la jugadora, que se fue expulsada después de esa.
1: Pero, ¿quién puso abajo
3: White Privilege?
0: La jugadora expulsada. Porque ella es de color, es negra. Entonces. Pero no, le hizo una jugada de que la.
1: Tremenda falta.
0: Pero miren, pero se lo hacen a propósito
1: no.
0: porque ya la van a buscar.
3: Y sí.
1: No, pero perdón, no, eso no es White Privilege.
3: No, la verdad que no. La hiciste concha.
1: Ahí está. Vas a ver que la hago concha.
0: No, ya la fueron a la van a buscar ahí. Así que bueno, no. Ahí está, mire cómo.
3: Che, tajeada por señalar.
0: De arriba. Le dieron con todo. Así que les presenté esta linda historia de Sophie.
1: Les presenté. Está muy bien.
0: Una historia de Sophie para que
1: gracias,
0: conozcan.
1: Gracias, Virginia.
3: Me
1: gracias,
3: la gente Virginia. Dice algo muy lindo, que es qué lindo que volvió la abuela Cora.
1: Ahí va.
0: Sí. Vamos a traer más historias del corazón.
1: ¡Ahí
0: acá
1: va!
0: Estaba la foto. Acá estaba la imagen que nos habíamos perdido.
1: Claro, no, Falopilla dijo no la podemos pasar porque la tenía que despegar del baño. Claro. La foto. Y
0: bueno.
1: Traerla acá, escanearla todo y,
3: de nuevo.
1: Y volver a pegarla en el baño.
2: Había quedado la página del cuaderno como claro. Había que ponerla en vapor. Porque
3: qué locura, ¿no? Ser así de talentosa, deportista y así hermosa.
0: Costó pero sí. Apareció Sofi.
1: Y saber pasar así. Porque...
3: Y además eso.
0: Así que bueno, próximamente más historias del corazón
1: sí,
0: y del deporte
3: encantó,
0: para todos ustedes.
1: Pablo Martín Mir, no, y un lindo momento, la verdad que hemos vivido en el living de Pablo Mir.
3: Me siento más cercana a él.
1: Sí,
2: yo también.
1: Me llega al corazón.
2: Quiero que sea mi abuela.
4: 11:40:41:96:60. Algo normal, que pase algo normal.
3: Es imposible.
4: ¿Podemos hacer 10 minutos de ser normal? Porque si no, pongo Starship Trooper.
2: No, no, para. Vamos normal.
4: Vamos normal.
2: ¿Cómo hacemos normal?
4: Pero no.

0: configuramos qué somos? ¿Somos un programa de stream o estamos todos loquitos?
1: No, no, las dos cosas, pero dale.
2: Hola. Yo no sé si Virginia Lago sabe quién es María Becerra o la creó un becerro, porque dijo María Becerra. Como si fuera un B.
1: Eso no fue muy normal.
3: Pedimos normal.
1: Eso no fue muy
0: normal. Poneme el video de Homero.
1: No,
0: no, no. Poneme el video de Homero. Ahora solo toca. Lo lamento muchísimo.
1: Ni tres segundos.
0: Ah, gracias a Dios.
3: Sí.
1: Esto es una profecía autocumplida, te diste cuenta, ¿no?
0: Está todo bien. Bueno, cuando sale Homero está todo recontra bien.
3: Mirá el Iron Man, está
0: tipo. Este video es un clonazepam.
3: Pero, ¿pasó algo con Homero?
0: 12:47 en la República Argentina. Tenemos un último momento, un urgente. ¿A dónde nos lleva la información, por el amor de Dios?
4: Esta noticia es...
0: ¡Urgente posta!
4: ¡Urgente posta!
1: No, bueno.
5: No, bueno. Está bueno.
1: ¡Ay, te extraño, furra!
3: Está bien.
1: ¿Vieron que ahora es una nueva búsqueda que tiene
3: dijo
1: él?
3: Dijo que ese era su nuevo concepto.
1: Solo hablar al final un poquito y nada más. Y mirar a cámara. ¿Por qué tiene el pelo que le creció para adentro?
0: Está...
1: qué chad, ¿eh?
0: Está muy chad.
5: Está bueno.
3: Pero ¿sabes qué?
1: Lo descanso.
0: Como México. Que... ¿sabes qué? Me parece que México le gustó la ciudad.
1: Sí.
0: Como que sí. México abrazó a Damián Cook.
1: Está vibrando en esa. Está vibrando en esa. ¿Se acuerdan que en España nos mandaban? No, que los extraños.
3: Horario, que claro, yo.
1: Mirá qué tipo.
3: Mirá, se está comiendo un manso brownie. ¿Qué se está comiendo? ¿Un muffin?
5: Está bueno.
1: Botonera.
3: ¿Vos sabés que a mí ya se me pegó el está bueno? Es un hijo de puta.
1: Es que sí. Por,
3: estoy jugando
5: está
3: a
5: bueno.
3: Y
5: está bueno.
3: Me equivoco y le digo a Tony, está bueno.
1: Está bueno eso.
3: Y me dice, ¿para, ¿puedes parar? Le digo, no, no puedo parar.
1: Imagínate a
5: está
1: mí
5: bueno.
1: Con el
3: ne. Claro, es como el nebo, ¿no? Sí.
1: Es una botonera humana.
3: Qué difícil. Qué Chau. Difícil. Te extrañamos.
0: ¿Podemos volver a poner a Homero?
3: Sí.
0: Mañana viene campo. Gracias. Sí.
1: Qué boludo.
0: Che, Marsh toca re bien.
1: Sí. Zarpado,
3: ¿eh? Está en la batería.
1: Tipo...
0: Lenny y Abu, buena junta.
1: Para, ¿y Lisa? ¿Por qué no está en el escenario?
0: No, Lisa no va a ser parte de eso.
3: Lisa está ahí, sí, sí.
0: Ah,
3: está chiquitita.
1: Está bailando en el público.
3: No, está quieta.
1: No baila.
3: Atrás del Dr. Heber. No, atrás de... al lado de Moe.
0: Está Peter, el mismísimo Peter Griffin.
3: ¿Está Peter Griffin?
0: Sí, está Peter Griffin en el público.
1: Está bueno.
0: Esta parte me enloquece.
1: Ayer con Starship Trooper, hoy con esto. Esta parte me enloquece.
0: Cuarto tema favorito. Primer tema, el mejor tema del mundo, sí. Estallando del Océano de Sumo. Estoy haciendo mi ranking.
3: Sí.
0: Estallando del océano de Sumo. Me tenés que poner un poquito de cada uno, Tebo. Porque este es el ranking de Ike. Ike necesita un ranking de temas.
3: Me encanta.
0: Y cuál va subiendo en la posición y demás.
3: ¿Puedo decirte algo?
0: Sí.
3: Estallando desde el océano, justo, tal vez no la versión de Utopians, es uno de mis temas preferidos. Y Search and Destroy es mi tema preferido, equipo.
0: ¿Viste?
3: Así que por ahora estoy con vos, pero 100%.
0: Al ranking. ¿Y qué?
3: 100%.
0: Este sigue siendo el puesto número uno por puesto. Tercer día consecutivo.
3: Número uno.
0: Sumo haciendo Estallando desde el océano. Breaking Out of the Ocean. Firme en primer puesto. Segundo puesto. Search and Destroy.
1: Busque de Imbro.
3: I'm Street Walking Chita.
0: Escuchando el ranking de Ike. Sigue firme también.
3: Puesto
0: Imbro.
3: Número 3.
0: Tercer tema favorito. La banda se llama Sí.
3: Yes.
0: El tema se llama Starship Trooper, tercer mejor tema del mundo.
1: La versión la encontró ayer.
3: Soldado de una nave.
0: Mirá lo que es esta belleza, ¿eh? Mirá lo que es este ranking. Bueno, están tirando buenos temas para llegar al top 5. Sí, acá está. Por segundo día consecutivo. Yes. De el álbum llamado The Yes Album. Starship Trooper. Weak. Fuerte en el puesto número 3. Obviamente, ingresando en el ranking de IKE. Puesto número 4.
3: Número 4.
0: Homero cantando Muse. Es fuerte. Y tiene chances de ser. Hasta ahora, estos son los tres mejores temas que escuché en mi vida. Cuarto, Homero cantando Muse.
1: Sin el video más grande.
0: Tiene mucha chance de llegar a.
1: Puesto número 5, la de Mariano Clos que escucha Navaja.
3: Puesto número 5.
1: ¿Cuál era el que te gustaba de Mariano
0: Clos?
3: Winds of Change.
1: Winds of Change de Mariano Clos.
0: Se cobraba esto, chicos. Hablás con la discográfica, si era como, te voy a poner Homero Muse.
1: ¿Qué? ¿De qué hablas? ¿De qué mierda hablas?
0: Y 5, The Ace of Fates de.
3: Igual para el.
0: De Motorhead. Sí. Obviamente. Y
3: puesto.
0: Ahí tengo cinco. Los cinco grandes de la música hoy por hoy. Nos vamos despidiendo, vamos y caballeros. Ustedes siguen la programación habitual de Vorterix. Ya llega, no se pudo. Damas y caballeros, Andas Cresta Bubblegum. Navaje Crime. El mejor equipo detrás de cámara. Hay algunos programas que son el camino y no el destino. Mi nombre es Guillermo Javier Aguino. ¿Por qué aparece la cinta de Mir?
3: Ahí va.
0: Ay, qué lindo este lugar, ¿no? Pará, sacame todo. Ah, estoy como en mi purgatorio personal.
1: Por
3: es
1: fin.
3: Como en una backroom.
1: Ah, finally.
0: Finalmente. Mirá.
3: Son los últimos dos episodios de Evangelion.
0: Mirá que.
3: Ahora estamos dentro de su cabeza.
0: Es como un ciclo de entrevistas, pero sigue entrevistado.
1: Y somos tus voces ahora.
3: Caja negra. Pero.
1: No,
0: ay, soy tan feliz. Por fin estoy en este mundo.
1: Fue re honesto eso.
0: Ay, cumplieron mi sueño. Mi nombre es Guillermo Javier Aquino. Y el corazón se los digo, chicos, que tengan el mejor martes. Los quiero.

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0: Sean todos muy bienvenidos a No Se Pudo de Martes en el aire de Vorterix. Hoy no voy a gritar mucho, quiero decir, porque estoy medio jodido de la garganta. Mi nombre es Juan Castro. Y bueno, viste, las inclemencias del tiempo. Algunos me llaman Caster. Voy a presentar a este gran plantel. A mi derecha, no lo tengo hoy, no está ya.
1: No está.
0: El toro. Hoy está el señor Juan Igal.
2: Hola, Juan.
1: Dejó un vaso misterioso.
2: Acá estamos. Buen martes para todos.
0: Bien, perfecto.
2: Un saludo.
0: Hoy vamos a hablar de River. Sí, claro que sí. Porque...
2: Y like al vivo.
0: Like al vivo. Pará, tengo que decir algo respecto a eso.
2: Sí.
0: Recibimos felicitaciones.
2: ¿De quién?
0: De la gerencia de likes.
2: Bien.
0: La gerencia de likes.
2: El gerente de YouTube.
1: La cabra de los likes.
0: Sí, me dice y me mostró números. No es un biribir en el aire.
2: El antes y el después.
0: No, me mostró el antes y el después y me dice, mira, esto pasaba cuando ustedes no pedían likes.
2: Claro.
0: Y esto cuando ustedes piden likes. Entonces, el programa se está viendo muchísimo. Claro, la gente interactúa, comenta.
1: Me parece.
0: Y eso hace que el programa crezca.
2: Totalmente.
0: Entonces, esto es una mancomunión.
2: Sí.
0: Entre nosotros
1: y ustedes.
0: Y ustedes. Agradecidos. Like.
2: Qué buena palabra, Juan, usaste.
1: Exactamente. Mancomunión.
2: Mancomunión.
0: Una mancomunión. Muy bien.
1: Una comunión, man.
0: Mancomunión.
1: Una mancomunión.
0: Una
1: comunión de alguien que le falta un brazo.
0: A mi izquierda, un tipo que tiene los dos brazos, que tiene las dos piernas.
1: Por ahora.
0: Que tiene por la
1: ahora.
0: Cabeza.
1: Sí. Entera. Por ahora.
0: El señor Ernesto 14.
3: Hola, ¿qué tal? ¿Cómo están? Un saludo a toda la gente de Olga y de La Gambeta. Gracias por estar acá.
0: No es La Gambeta.
3: Ah, perdón, me confundí.
0: Mirá.
1: Qué celoso.
3: Bueno. Yo nunca me puedo cobrar una. A mí me da.
1: Es
3: una me cobro, me castiga.
2: Así es el juego,
0: Ernesto. Si estás cobrando, avísame.
3: No.
0: Yo también.
3: No, tengo que cobrar.
2: No.
3: Sí,
2: no,
3: pará. No, tengo que cobrar, estamos bien.
0: Estamos bien, gente. A mi izquierda, un tipo que ha cobrado de todos lados.
3: ¿Qué?
0: De todos lados.
3: Toda mi vida,
0: está acostumbrado. ¿Qué? Ahora nos va a contestar el señor Palito.
4: Hola.
2: Hola, Palo.
3: Hola, Palo.
4: ¿Qué tal?
3: Bien, ¿cómo estás?
4: Bien, tranquilo.
3: ¿Todo bien?
4: En paz.
3: Bien.
4: ¿Qué
3: está pasando?
2: Mancomunado.
3: Mancomunado.
4: Por suerte, mancomunado, exacto.
0: Bien, me gusta.
3: Me alegro.
0: Bueno, ¿cómo vivieron la conferencia de dedicarlo?
4: Sí.
0: No, acaba de pasar y...
4: Pero
0: acaba
4: que le quede la gente, Si no, no hablamos.
3: Yo, te soy sincero, estaba en el gimnasio. Y mientras, entre mancuerna y mancuerna estaba con el teléfono, pueden dar fe mis compañeros de gimnasio.
2: Viendo los textuales.
3: Estaba escuchando, estaba en Flow y escuchaba así al presidente de River.
4: Yo lo vi por YouTube.
3: Por YouTube me molestan los comentarios, no quería leer comentarios.
4: No lo leía.
2: Eran buenos los comentarios igual, ¿eh?
3: No eran buenos los comentarios.
4: Yo encontré a un amigo de mi papá.
3: Todos los comentarios eran...
4: Se lo encontré porque...
3: ¿A quién?
4: A un amigo de mi papá. Porque vi el arroba y digo, che, este de arroba me suena. Y era el arroba que usaba en el mail para que compartíamos del Disney. Te lo juro por Dios. Era arroba Rudaca 22.
3: Ya lo dije.
0: No, palito. Ahora mira, el Disney está compartido con 500 personas.
3: Ahora le está cayendo unos cuantos médicos diciendo.
2: Intentaron ingresar a tu cuenta.
3: Estoy fuera de casa.
4: Le pongo a mi viejo. ¿Este no es tu amigo? 6 partidos seguidos perdidos. Último gol de River hace 24 días. Están aliados por clubes que no ganaban hace más de un año. Y más comentarios que no, obviamente, no capturé. Pero
0: increíble.
2: Había uno en mayúsculas muy fuerte.
4: Sobre el
2: ídolo.
4: Sí.
3: Como decía? No quería. No.
2: Saquen a Enzo Francescoli. Sí. En el medio hay una enfermedad.
3: Sí, okay, por eso no los quería leer. No, entre otros. También había contra periodistas, muchísimo comentario. Como no quería leer nada de eso, ni al amigo del papá de Palo. Lo veo por Flow, lo escuchaba por Flow. Y de ahí me iba... Además había pantallas y leía los textuales de Teis Sports.
0: Bien, muy bien. ¿Te estás yendo bien en el gimnasio?
3: Ahora volví, retomé, Juan.
2: Estás mancomunado.
4: ¿Cuánto levantas de peso?
3: No sé, porque no puedo levantar mucho por ahora. En 2 semanas cambio... Matías me cambia la rutina. En 2 semanas. Le mando un saludo a Mati.
2: Bien. ¿Por qué en 2 semanas? ¿Por qué no ahora?
4: ¿No estás levantando?
3: Porque tengo que... me reintegré hace poco y tengo que esperar un tiempito.
2: Okay. Bien. Perfecto.
3: Saludos. On fit.
0: Bien, estaba pensando en otras conferencias así de presidentes.
2: Bueno, en River no recuerdo yo, salvo para presentación de técnicos. O sea, Brito habló cuando presentó a De Michelis y cuando presentó a Gallardo en su segundo ciclo. Sí, o presentación de jugadores, pero no tuvo demasiado. Y Di Carlo, es raro aparte que es como una conferencia de cierre de mercado de pases sin ningún refuerzo presente. Porque por lo general es eso. Se presentan los refuerzos, claro, y están ahí con la foto.
3: A que es cierre de mercado de pases cuando falta un mes para que se cierre el mercado de pases.
0: Claro.
3: Entonces, es raro que se haga...
2: ¿Cómo no, falta un mes?
3: Sí, el 2 de septiembre cierra.
5: Claro.
2: ¿En el fútbol argentino también? Sí. Es increíble.
5: Lo
2: terminaba el 31 de julio.
5: Sí, pero el tema del cupo, todo abre la ventana.
3: Lo que me llama la atención es lo siguiente. En River, con tantos refuerzos que hicieron, algunos insólitos, después sí coincidimos en que nunca se les ocurrió que además de la llegada de Otamendi, que con todo cariño, Nicolás, un fenómeno, pero tiene 40 pirulos, faltaba un central más.
0: ¿Está mal tener 40 años?
3: No, para nada. De hecho, yo tengo 41 y mira cómo estoy.
0: Mirá, muy bien.
3: Pero no se les ocurrió nunca a nadie... Che, no falta un central acá. No,
2: pero fueron a buscar a Valentín Gómez.
3: Pero fácil la pregunta. Che, ¿Valentín Gómez? No. Vale.
2: Sí, pero lo que me sorprende
3: es que...
2: no hubo
3: más búsqueda.
2: No hubo más búsqueda, claro.
0: Pero, Ernesto, vos mismo lo dijiste. Falta un mes todavía. Sí. Pueden llegar
3: pero
0: jugadores.
3: Pero el presidente de River dijo que no hay más...
0: ¿No hay más plata?
3: No.
0: Que ese, no, que si River, el presidente de River dice que no hay más plata...
3: Juan le da el tono...
5: Gastaron mucho.
3: Que tuvo la conferencia, en realidad el título, que es conferencia de estos fueron los refuerzos. Cierre mercado de paz, etc.
2: Un poco dar la cara de alguna manera en este momento.
5: Sí. Cinco derrotas seguidas.
3: Sí. Bueno, pero las cinco derrotas no parecían medio, como que no había mucha explicación sobre las derrotas.
2: No, es démosle tiempo.
3: Tiempo.
2: Y tampoco hay una. No se asume responsabilidad sobre esas derrotas que tienen importancia.
3: Exacto.
2: A la dirigencia.
3: Y a lo que voy es, ahora vamos a estar desagregando la conferencia, Juancito.
2: Conferencia.
3: Pero a lo que voy es, muchacho, al hincha y al socio no le pidan nada más. No le pidan
0: pero
3: ni
0: le
3: paciencia.
0: Paciencia.
3: No, basta. Porque por algo el hincha se expresa, no le tienen que pedir nada. No es ni histeria de los momentos de las redes, ni histeria de ansiedad de los
0: hinchas. Igual ahora lo vamos a ver, pero me parece que Di Carlo fue un poco condescendiente con los hinchas. De hecho, dijo, tenían razón el otro día cuando insultaron.
5: Le dio
0: la razón porque yo creo que de alguna manera tenés que darle la derecha al hincha que te tapó.
2: Igual también dijo que lo del Hall era para hacer política. Y yo estuve en el hall y la gente que pasaba ahí se ponía a cantar. No es que había un candidato o un dirigente opositor diciendo, gente, vamos a juntarnos en el hall.
3: Muchacho, en River hace 15 años no hay una oposición. ¿De qué hall me hablo? Claro. Como si hubiera River fuera un club megapolítico.
2: Fue algo genuino.
3: No hay ninguna oposición en River. La única oposición hoy se llama Ramón Díaz. Y yo digo, el único tema que a mí en el horizonte me preocupa un poco es que la gente empiece a usar el nombre hoy, el cántico. Es el equipo de Ramón como... grito de guerra de cierta oposición. Porque si River el domingo no le gana a Argentinos Juniors o se complica la cosa, va a aparecer el enojo con Codé decidido y va a aparecer el nombre de Ramón con más fuerza.
0: ¿Donde se empieza a cantar eso ya está, decís vos?
3: No sé si va a estar, pero evidentemente, ya que va a haber, hay bastante escucha con respecto a lo que pasa en River, lo cual me parece saludable, va a aparecer el nombre de Ramón Díaz con más fuerza como clamor.
2: Y sí, si lo canta la cancha, sí.
3: Yo digo, no es que estoy llamando a que lo cante, pero va a pasar si sigue así. Porque esto de el Monumental es de la gente y el Hall es de la política no es así.
2: No, nada que ver. Aparte, fue en un partido. No es que hubo gente que fue un martes a la tarde a convocarse al Hall. La gente salió de la cancha, bajó la tribuna y fue al Hall.
5: Sí, se notaba.
2: Y cantaba de nada, genuino. Algo autoconvocado, genuino.
0: Claro. Tenés que pasar directamente por el Hall, ¿o no?
2: Sí, no, depende de la tribuna. Pero yo salí de la cancha y pasé por el Hall.
0: ¿Vos tenías que pasar por ahí o fuiste?
2: Sí. No, sí. Holy sí, porque Gal. Yo a San Martín Alta bajás y pasás por
0: yo
2: el
0: Yo lo conozco, Igal estaba haciendo política.
2: No,
3: haciendo política.
2: No, de hecho no canté nada.
3: Es menester que sea Hall.
2: No, sí.
3: Hall Igal.
0: De hecho, cuando seas candidato en unos años, la gente se va a acordar. Igal estuvo en aquel Hall.
3: Fue uno de los que inició.
5: Notabas el pelotudo.
3: Yo estuve en ese juego.
2: No.
3: Pero,
2: a ser candidato te necesitas mucha plata.
0: Ahora vamos a desglosar la conferencia de prensa de Di Carlo, pero antes de escuchar las preguntas y las respuestas, les quiero preguntar cantidad o nivel, porcentaje de centros que hubo en las preguntas.
2: No escuché las preguntas yo.
0: Ah, solo las respuestas.
2: Leí los textuales.
3: Escuché algunas, sí, bueno, algunas preguntas. Yo no me voy a meter con cada uno para hacer las preguntas que quiera hacer y qué sé yo. Tienen que hacer y todo. Yo creo que pueden haber preguntas que pueden ser un poquito más incisivas, si querés, O hay una pregunta de Gustavo Yarroch.
2: Sí.
3: Nuestro compañero, mi amigo tío de Radio La Red y ESPN.
5: El Dolape.
3: Que de golpe dice, che, los jugadores son Kevin Castaño, ¿qué va a pasar con
2: este? Seba, y hace una todo curiosidad. Esto,
3: como diciendo, ¿qué va a pasar con estos jugadores que son activos del club? Y se da vuelta Enzo y lo mira como a una mirada desaprobatoria de mi suegro.
2: Lo grabó palito.
3: Diciendo, ¿qué estás preguntando, pelado? Como cuando, ¿todo loco?
0: Cuando te mira vos los domingos.
3: Como me mira los domingos cuando digo una bolude. ¿Qué haces?
5: O sea, siempre.
3: No, ¿qué estás preguntando? ¿Todo loco? Entonces, si ves que... Lo que pasa es que después esos muchachos tienen que estar en el día a día y es incómodo. Después lo putean en las redes. Es incómodo, qué sé yo.
0: Bueno, igual vamos a hablar de periodismo porque el mismísimo Di Carlo también habló de las transmisiones,
2: sí,
0: también, y de los periodistas.
5: No habló tanto, pero te iba a entender todo.
3: Gracias, sí.
0: Bueno, respondió a esa pregunta.
5: Exacto,
0: y dijo algo. Bueno,
3: vamos, amigo.
0: Si quieren empezamos a ver lo que dijo y a escuchar,
5: dale,
0: lo que dijo Di Carlo, el presidente de River, en conferencia de prensa. A ver.
6: Bueno, primero creo que hacer referencia a algo que vemos todos. A River lo han perjudicado los últimos, diría, 5 partidos. Esa situación es evidente. No se puede tapar el sol con la mano. Acá no puede haber corrección política y no podemos no decir las cosas como son. Todos los hinchas del fútbol argentino vemos lo mismo. Todos lo vemos en relación a River y a todos los equipos. Hay manoseo de todo tipo y color hacia todos, no es hacia River primero, para ser honestos y sinceros, y yo no voy a especular ni decirte lo que no es, ni apelar a la corrección. Todos vemos lo mismo. La verdad que estamos esperando que encuentren un límite en términos de la vergüenza. Pero bueno, es lo que tenemos. Yo lo que sí quiero decir es que eso es general. No es solamente con River, que tenemos 15 millones de personas de River que estamos mirando eso todos los 18, días, lo ven, se dan cuenta, y todos los de River ahí tenemos que saber,
2: también,
6: como dijo nuestro capitán,
2: hasta los bebés,
6: nosotros
2: lo
6: contra todos, nos tenemos que poner de pie, tenemos que poner foco en cuando primero
0: ahora,
6: el fútbol de River. Esa es una cosa que tiene que ser muy categórica. Vos cuando tenés un problema de origen, que es que River no juega como tiene que jugar, River no gana, River no funciona como tiene que funcionar, genera infinidad de implicancias negativas alrededor. Mediáticas, la interpelación, la crítica, novelas que se construyen, otras críticas súper justas y atinadas, cuestiones que tienen que ver con lo arbitral, cuestiones que tienen que ver con cosas de todo tipo. Entonces uno ahí tiene dos caminos: poner el foco en corregir el problema de origen, que es que River tiene que jugar como tiene que jugar, imponerse y ganar, o atacar todo lo lateral. Si vos atacás todo lo lateral, no tenés el foco puesto en lo que lo tenés que tener y te distraes. Primero tenemos que arreglar el fútbol de River. Ahora, eso invalida que todo lo que está pasando es una cosa que la verdad es increíble.
0: Pero ahí retrocede. Me gustó lo que dice, que bueno, está bien, hay que ocuparse de lo futbolístico, lo otro, pero sigue hablando de lo otro.
2: Incluso para reforzar ese mensaje, debería haber arrancado de otra manera. Obviamente que es en el momento, la respuesta, pero
0: sí,
2: tendría que haber dicho primero lo de tenemos que jugar
0: mejor,
2: pero además a River lo perjudicaron.
5: Le salió el hincha.
2: Sí, y también es un poco para la tribuna.
0: Es
5: obvio,
0: para la tribuna.
5: Respuesta, así como
0: lo que pasa que
5: hizo lo de
0: está atrapado Di Carlo. Tiene que jugar para la tribuna, porque
2: no
0: está
2: claro
0: para tirar lujos.
5: Porque plantado contra Rafa ya está. Y ahí ya está,
0: sí,
5: no puede dar.
0: Y además la gente le está exigiendo.
2: Sí,
0: claro, es lógico que tire alguna.
3: Al hincha de River, ponele, le puede... Pienso en las implicancias de estas declaraciones. Al hincha de River, alguno puede decir, bueno, por fin el presidente nos defiende y recoge el guante de algo que se dice en la tribuna, que nos están cagando. En términos políticos, eso es torpe. ¿Cómo se lee? En términos de a todos vemos lo que pasa y suman los demás clubes. Van a el hincha de otro club va a decir, che, es verdad, es todo un desastre. O va a decir, che, el hincha de River se queja. ¿Me estás jodiendo?
2: Es que la lectura fue esa.
5: Claro,
3: entonces
2: la lectura,
3: ¿en serio el hincha de River se queja?
5: Sí.
3: Te lo va a decir el de Boca. Ahí ponele que sea algo especular y correspondido, pero después te lo va a decir el hincha del que sea.
5: Claro.
3: Entonces digo... No es que vas a tener un acompañamiento masivo, como en su momento pudo llegar a tener Estudiantes en un momento que lo acompañó gente.
2: Ni siquiera diciendo que es con todos, que es lo que dijo. Él dijo es con todos, no es solo con River. Igual después dice somos solo contra todos.
0: Ese acompañamiento tampoco lo tuvo Milito.
3: No lo tuvo Diego Milito. Entonces me parece que queda como una cuestión de, uy, cómo vas a llorar, uy, qué cara duris, uy, un montón de cosas que me parece que es torpe, porque cuando River se enfrentó a la AFA,
4: no les fue bien.
7: No.
4: No les fue bien nunca.
0: Aparte de los partidos que no ganó River, las seis derrotas consecutivas.
5: ¿Tigre?
0: Sí. ¿Cuántos perdió por fallas del árbitro?
2: Tiene una...
4: Partamos la base, Juan, que River pierde porque...
5: Juega mal.
4: Falla River. Uh-huh. No falla. Sí. Los árbitros te pueden cagar todo, pero pierde porque falla River. Todos los partidos.
2: La jugada que muchos piden, un empujón a Pereira contra Barracas, que eso se considera que puede ser penal.
5: Ah, sí, es un empujón.
2: La de Ledesma, no me acuerdo a qué jugador, que se lo lleva puesto. River Central. Pero es una jugada discutible, está bien. Y bueno, el otro día con Ángel Correa, pero después con Aldo Civi.
4: Sí,
2: Aldo Civi tiene un offside, pero
4: hay un offside.
2: Martínez Cuarta es un verde total. Y además, no hay VAR en Copa Argentina, claro. Solo a partir de octavos. Y después no sé, la verdad. Pero yo creo que él lo dice un poco para decir, entiendo el reclamo de la gente, porque la gente también se suma a eso. La gente se suma cuando a River lo perjudican a decir, nos están cagando. También es una postura que toma Di Carlo, porque esto también genera él, lo que dice Erno, che, ¿cómo te vas a pelear con la AFA sabiendo cómo son? Igualmente Estudiantes salió campeón después de que Verón se peleara con Tapia, sí. Después de que hicieron la espalda al pasillo de Rosario Central por considerar injusto que le dieran la copa en una combi.
5: Todas en contra tenía.
2: Y Estudiantes salió campeón. Y no tuvo ningún fallo polémico en esa... O sea, si vos jugás bien, después te pueden... Bueno, es lo que dice el presidente de River. El tema es cómo lo dice también. Porque si vos arrancás diciendo, nos perjudican, y después decís, tenemos que jugar mejor. Y lo que va a quedar siempre es el lloro.
3: No podés después decir River contra todo.
2: No,
3: y volver al tema de la Guardia Alta era una cuestión absoluta, un contexto totalmente distinto. Que Gallardo lo dijo en un momento específico relacionado a un momento donde coincidan un montón de factores dentro del fútbol y un poquitito por fuera que hacía que Gallardo dijera, bueno, estamos con eso, estamos atentos de más. Acá no tiene sentido hacerlo. Acá el mayor problema es que River juega mal y no gana. Entonces, por eso estamos con esto.
2: Sí.
3: Que para mí el otro día fue penal el de Tigre, que eso a River lo hubiera comido el partido, sin duda. Yo y que una... si me apurás el de Barraca Senta que lo empuja al jugador de River, a Pereira, creo que es.
2: Sí.
3: También, ponele.
5: Apurale, Juan.
3: Es todo lo que puedo decir.
2: Dale. Porque esto también se toca y se contradice un poco con lo que había dicho Di Carlo en junio. Que él dijo, en Argentina siempre buscamos la culpa en otro. Siempre le queremos responsabilizar a otro de los problemas de uno. Y así nadie va a corregir nada. Y dijo, Belgrano es un justo campeón. No hubo, más allá de los errores arbitrales, es un justo campeón por el penal de Rivero. Y ahora sale con esto. Es raro. Es como un poco recular, un poco querer ganarse el cariño de la gente.
5: La tribuna, para
2: que
5: la tribuna.
2: Tampoco, la gente no te va a comprar eso. Porque la gente quiere que River gane. Y arrancaste hace 6 meses la presidencia, entonces es un poco empezar
0: igual,
2: a
0: igual, para mí está bien que haya salido a hablar,
3: No, está perfecto.
2: Sí, para mí también.
0: Muchas veces bárbaro. Se le exige a los presidentes de los clubes, a los dirigentes que
2: y además cumplió.
5: Te sí. Pasa el con tu propio presidente, Juan. Que le exigen hablar, básicamente.
3: No.
0: Sí, que haya comunicación. Mínimo, al menos necesitas tener, sí. Para putearlo, claro, necesitas tener,
3: sí.
0: La
3: pero
0: la
3: necesitas,
0: palabra
3: sí o sí, a mí me parece perfecto que hable, que haya una conferencia de prensa. Me encantaría que haya una conferencia de prensa permanentemente donde todos se...
2: No, y que hubo preguntas.
3: O sea, de hecho, se lo estuvieron reclamando. Ey, nadie va a decir nada de tal cosa. Bueno, estuvo no sé cuánto tiempo, 2 horas hablando.
2: Sí.
3: 2 horas dando explicaciones. Eso me parece bárbaro. Podés estar de acuerdo, ¿no? Con los enfoques, con la manera hacia dónde va a ir a buscar... el sentido de las cosas que dice, si estás de acuerdo con lo que opina de la AFA, del mercado de pase, de plantel, de lo que sea.
0: Bueno,
3: pero es necesario escuchar.
0: De lo futbolístico habló, por ejemplo, habló de la cantidad de
3: no
0: derrotas.
3: No estoy llorando, le digo al chavo, no estoy llorando, todo lo contrario, boludo. Pero es para entenderlo.
0: Pará, Juan.
3: Pero, boludo, llore. Dice un
2: Erno,
3: pelotudo.
2: Diga lo que diga, van a decir que está
3: llorando. Pero son boludos, viejo, presten atención. ¡Lean!
5: Para igual esto es un martes.
2: Sí, literalmente.
5: Claro, es un martes.
3: Pero yo lloro, pero son pelotudos.
2: Perdón. Justamente, aparte...
5: Está llorando al chat ahora.
2: Estamos diciendo que Di Carlo tenía que haber hecho más énfasis en que River juega mal y no los
0: arbitrajes. ¿Cuál fue, permitime, cuál fue el proyectil que ha ingresado?
2: ¿Qué el decía?
3: El del llanto.
0: Decía la palabra llanto.
3: Y ahora llore.
2: Y ahora generaste una catarata,
5: Así que, mirá.
2: Bajando un llanto, formate miles.
5: Ahora
3: lo banco. Ahora sí estoy llorando porque estoy llorando al chat.
5: Ponen tu emoji. Llanto.
0: Debe haber sido con silenciador porque yo no la vi venir,
5: No, yo
0: fue
5: tampoco.
0: Fue con silenciador el...
3: No. Porque fue un par
5: la
3: de...
5: UCP.
3: Porque me llama la atención. Estamos justamente dándole la razón.
7: Mirá que bueno, te han puesto, boludo, cosas en el chat.
3: Me chupa la pija.
5: Pero te lo dicen para que...
3: No, pero no. Me llama la atención que no se sepa leer esto. De que consideramos equivocada la estrategia de decir que River lo perjudican. La veo como equivocada la estrategia. Entonces... Que del otro lado está lloro neto, llori gal. Me parece torpe, estamos diciendo lo contrario, boludo. Sumamos la vara.
5: Nosotros estamos acá todo el tiempo rompiendo las bolas con que River juega como el orto.
3: Claro.
5: No hablamos de los arbitrajes, hablamos de los arbitrajes de 5 minutos.
8: Un poco del penal, de hecho. Así
5: que... ¿Ayer? Sí.
9: No, hablamos, yo quise hablar del tema y me sacaron acá. Me dijeron que era.
8: Era un penal, listo, ya está.
3: Era un penal.
8: Sí.
9: Cinewen.
3: Pasa.
8: Pará de llorar, boludo.
5: Lloralo, gol.
8: ¿Estás tomando tu llanto, Erno?
3: Estoy llorando un lágrima.
5: Son lágrimas de Erno.
3: Lágrimas de cucarro. Mil lágrimas, boludo.
9: Di Carlo habló de las derrotas. ¿Qué dijo?
3: Loco,
9: ¿verdad? Es inadmisible la cantidad de derrotas que estamos teniendo. Bueno, sí,
8: papá. ¿Y entonces? ¿Tenés que meter mano ahí?
9: Pero...
8: Claro, maestro.
5: Pero tomás las decisiones vos, boludo.
8: Claro, maestro. El que puso el DT fuiste vos,
3: Hay mucho enojo también porque ratifica y lo ve confiado y seguro a Chacho en el puesto. Y el hincha de River eso no.
9: Dijo que lo va a acompañar hasta que tenga fuerzas.
8: Pero sí, dijo la palabra fuerzas,
9: Sí.
8: Dijo con Gallardo que ya
5: le renovó a Gallardo cuando era un desastre River. Y con Cobet lo va a seguir bancando.
9: Bueno, se ve que es la política. Lo veo bien, con fuerza, con mucha convicción y apoyado. Por el grupo.
5: Es que en River ven que hay un tipo convencido y la voy a dar vuelta. Y eso no está bien, está convencido. El tipo lo ves y está convencido.
8: No es lo mismo mantener a Gallardo.
5: Boludo, pero vos tenés que ver el partido después, no tenés que ver al tipo en la semana a ver cómo está. Obviamente que Codé va a querer seguir en River. Es un boludo si no quiere seguir en River.
8: No es lo mismo era mantener.
5: Aparte, no es que va a estar de honor, está ganando una fortuna, viejo.
9: Me parece que esta mesa está a punto caramelo, pero quiero saber cuántos likes tenemos. Yo creo que necesitamos a la gente del otro lado.
5: Che, está muy bien el blog de Huracán San Lorenzo.
8: ¡Ah, la mierda!
5: 684 likes.
9: Esto lo hicimos por 600 likes.
5: Nah, muy poco.
3: Cuídense. No voy a putear más.
9: No hablamos más de fútbol, no hablamos más de dedicar, se terminó todo.
5: Se va palo.
9: Chao.
5: Se va de verdad, palo, me parece. Se va
9: no, mínimo tenemos que llegar a 1200 likes en este momento. El doble de lo que tenemos ahora.
3: Che, ¿comieron ustedes?
9: Comí.
8: O sea, sí, comí.
9: ¿Querés almorzar?
5: Al micrófono.
9: ¿Querés aprovechar que la gente no está poniendo likes?
3: Podría comer.
9: Y puedes ir a almorzar. Anda a almorzar mientras llegan los likes.
3: Tráeme una hamburguesa.
5: 8.50.
9: Listo, perfecto.
3: Tráeme una hamburguesita.
5: A ver.
8: ¿Una burger, tío?
3: Una burger. No, una papa. 9.20. Algo tranquilo.
9: Pensé que con lo que habíamos dicho al principio, la gente había entendido.
8: Tiene que ser costumbre.
3: Evidentemente costumbre. No.
5: Claro, muchachos, entran y le dan like al vivo. Los que están en el On Demand también.
9: No.
5: Like.
9: Nosotros no vamos a hacer demagogia con ustedes. No somos Di Carlo.
3: Gracias, perro.
9: Claro, boludo.
8: Nosotros no tenemos plata, estamos mancomunados, no tenemos plata, tenemos una hamburguesa, nosotros tenemos
3: los huevos que no tenés vos.
9: Almorzá tranqui, porque la gente recién está por los 900, debe ir. ¿Cuánto va?
5: 1000, ya tenemos 1000.
9: ¿Ya tenemos 1000? Bueno, bien. Comé rápido, Erno, porque bueno,
8: ya llegamos. Metele porque vamos a tener que hablar,
9: Sí.
5: Pensé que tardábamos más.
9: Sí. Bueno. Ay, Dios. Así está la situación del fútbol argentino hoy hoy.
5: Sí, señor.
9: El presidente de River dio una conferencia de prensa donde respondió preguntas. Primero habló, después respondió preguntas acerca del estado de situación del club.
5: A mí me parece, hay algo que me gustaría decir. Yo creo que el presidente de River tiene una forma de hablar que tal vez no es tan... es como, me parece medio de un empresario. Y eso a mucha gente no le gusta. Yo lo que creo que tenemos que hacer los hinchas de River es juzgar las decisiones que toma. Que por ahora muchas fueron desacertadas. Él hoy reconoció una, hubo algunas que no reconoció y las que no habló, como por ejemplo hacer la pretemporada con 3 jugadores. Pero tenemos que concentrarnos en las decisiones que toma, no en cómo habla, porque siempre va a hablar así. Y Brito, cuando presentó la estatua de Gallardo, lo chiflaron y empezó a temblequear y no sabía cómo hablar. Y a Brito lo que le juzgamos no es eso, sino que se fue con más restaurantes que estadio. Entonces... que estadio no, que títulos. Igual sí, restaurantes de estadios también. entonces, hay que concentrarse en el contenido, no tanto en cómo habla, si te parece que tiene cara de qué, o qué sé yo, si dice plantel o plantilla, qué sé yo, son formas, y lo que importa acá es la decisión. Y las decisiones que está tomando, la mayoría son desacertadas. Entonces,
8: Nada, eso quería decir.
9: Homero tiene un punto. Quiero que lo digas vos, Homero, directamente.
10: No, que estaba pensando con lo que dijo Juan, que Donofrio también era empresario, pero cuando hablaba tenía como otra...
11: River.
8: Tiene carisma, Donofrio. Tiene carisma y Carlos no.
11: River. Y vos fíjate cómo son las cosas.
8: Fíjate cómo se
5: habló el otro día de Carlos.
11: Donofrio, sí.
8: Donofrio, sí.
11: Sí.
5: Le tiró un palito.
3: Sí, respecto a...
8: En realidad fue un poco la dirigencia hablando a través de Donofrio.
3: Coincido un poco respecto a la cuestión retórica de cómo se expresa, son los estilos de cada uno y me parece que más en los hechos hay que ver hay que a enfocar un poco la, obviamente hay veces
9: no que... debe estar pensando yo con esa plata, ¿sabes lo que hacía?
3: No, dejar jugadores libres porque Donofrio de alguna manera también. No, Donofrio.
8: Sí,
3: puede
8: Donofrio,
3: ser,
8: Donofrio,
3: puede ser.
8: Hay una imagen de Donofrio. Vale. Donofrio en tuvo
9: punto,
8: mucho quilombo con
9: en
8: presidente.
9: Algún punto. ¿Está disfrutando?
3: No, porque esto son como...
5: De gallina.
9: Ernesto,
3: son ahijados políticos.
9: Ernesto, por
3: favor. Hay otros que pueden llegar a estar disfrutando. No creo, Rodo. Rodo no, sigue, está como una imagen mucho inmaculada de él. Se fue, estuvo... Como Víctor Blanco en su punto, para que me entiendas.
8: Totalmente.
3: O sea, está como, yo hice todo bien. Víctor ahora Blanco, muchachos, miren conmigo, vieron que no era tan fácil.
8: Víctor Blanco,
5: no es lo mismo Blanco.
3: Claro, bueno.
5: No es lo mismo Blanco.
3: No es lo mismo. No es lo mismo. Pero era como una cuestión de, yo hice todo bien, a mí me fue bien. Y hay algo que dijo Estefano, que tiene razón. ¿Qué?
9: Estefano, che.
3: Y bueno, Di Carlo.
9: Es amigo, ¿no? Ah, ahora entiendo.
8: Es mi primo.
3: Algo que dijo Estefano Di Carlo Cozza, boludo. ¿Cómo que
5: llegó el brezo?
3: ¿Qué dijo? Que tiene razón. Me toca este momento. A mí me hubiera encantado estar en otro. Y ahora me tengo que ocupar de este momento. Y que sí, era uno de los problemas que ibas a tener si la cosa no andaba. Sí. Es ocuparse de los malos momentos también. Y yo creo que River también va a capear el temporal. Lo que me parece es que no es enfocarlo en la paciencia y en ansiedades, paciencia de hincha, no, hay que tomar el toro por las astas y hacer las cosas que tiene que hacer.
8: ¿Por
3: nada
8: ejemplo?
3: Más que eso.
8: ¿Echar al técnico?
9: No sabía que Homero era tan fanático de Donofrio. Me está escribiendo un paper directamente.
8: Sí, la no soy dice, fanático. Explica, decilo al aire.
10: No, que estoy. Lo que puse es que la cátedra es Donofrio, pero es de esas cátedras que cuando se va el jefe de cátedra cae un poco el prestigio y ahora todos aprueban. Para mí,
8: me parece una buena analogía, Homero.
10: Para mí, para mí esta es la situación.
8: Como dice Pablo, estás en lo cierto.
9: Estás en lo correcto.
3: El tema es que a River, con cómo le está yendo institucionalmente en muchos aspectos, y esto tiene mercado de pases holgados, sobrados, y cambia jugador, etcétera, y crece el estadio, y crece con la masa societaria, y crece con los restaurantes, crece, River no para de crecer. No puede tener un equipo que pierde 6 partidos sin ganar. No puede. Y no puede tener, ¿cuántos años? ¿Cuánto lleva sin título River ya?
8: 3 años.
3: 3 años sin ganar.
9: Che, 3 años.
3: Y eso para River son, es mucho.
9: No, lo sé.
3: En este contexto es mucho.
8: 2 y medio contando la Supercopa con Estudiantes, que es un título que se festejó 48 horas. Y antes la liga con De Michelis. Ese es el último título importante de River. Pero es cierto que hay una imagen de Donofrio como si Donofrio hubiese sido perfecto. Y Donofrio tuvo la visión, quizás, y la fortuna de haber estado en el mejor momento de Gallardo.
5: A la suerte hay que buscarla, Juan.
9: Me acuerdo de Donofrio con la camiseta de River puesta, ¿se acuerdan de esa foto? Sí. Está hablando por teléfono.
8: Eso fue, creo que el 9 de diciembre del 2019, que pasaron el partido en una pantalla gigante afuera del estadio. Y estaba él ahí con la camiseta.
9: Es increíble.
8: Es muy buena foto.
3: Pero lo mismo Brito, que también dice, bueno, sí, obviamente. Pero también Brito, sacando la cuestión, obviamente deportiva, que no le fue bien.
8: La mejor foto de la historia.
5: Qué capo, por Dios.
8: Qué chato.
3: No, lo mejor de Donofrio es cuando piensa que entran los hinchas de Boca al anillo de y hay un meme, uno de los mejores memes de la historia de Boca, de los hinchas de Boca, que es el fantasma de la vez que entra y lo empieza a perseguir.
9: El GIF. Qué bostero que sos, Ernesto. Por eso River está así, porque los referentes se ríen del club.
3: No,
9: por eso River está así.
3: Nos
9: Di Carlo, o Steffi, como le dice Ernesto.
8: Di Chancho.
9: Habló en la conferencia de prensa sobre el mercado de pases.
8: Sí, no entendí muy bien
9: eso. Dijo esto.
8: A ver.
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Bienvenidos, bienvenidas a un nuevo Newsterix acá por la 99.1 por Radio Porterix Bahía, arrancando esta jornada de martes 11 de agosto, solcito en nuestra ciudad de Bahía Blanca. Bueno, no está tan fresco hoy, ¿eh? Obvio, hace frío, no nos podemos quejar, estamos en invierno, pero el solcito hace que entremos en calor, ¿eh? En cuanto a la temperatura, 12 grados actualmente en nuestra ciudad de Bahía Blanca, está mucho mejor que ayer, por supuesto. Una mínima de 1 grado, una máxima de 13 para la jornada de hoy. Bueno, y este sol que nos acompaña, ¿eh? Temperaturas similares a la de ayer, sobre todo se siente el frío a la mañana temprano y a la tarde cuando está ya anocheciendo, ¿eh? Así que ahora está el momento ideal para hacer actividad física, ¿por qué no? Para salir a caminar, para tomar vitamina D, como decimos siempre. Así que aprovechar este horario. No hay viento, tenemos una leve brisa, así que también nos ayuda en ese sentido. La presión está bien, 1032 hectopascales y la humedad 46% para esta jornada de día martes. Cristian Jiménez en la operación técnica, en la parte de audio y de video, porque recuerden que no solamente salimos por la 99.1, también nos pueden escuchar y ver. Es lo mágico que tiene Porterix Bahía. Pueden hacerlo por nuestra página web, que es porterixbahía.com, por también YouTube y Twitch, Porterix Bahía en vivo, así que no tienen excusas. Nos ven, nos escuchan y nos acompañamos como siempre, ¿eh? Y hoy vamos a estar, bueno, conversando de una nota muy interesante. Hace mucho que no hacemos notas en relación a nuestra querida Universidad Nacional del Sur, así que bueno, nos vamos a ir allí porque justamente en un desafío challenge universitario de este 2026 se reunieron durante 2 meses un centenar de jóvenes con ideas innovadoras sobre tópicos productivos organizado por el Consorcio del Puerto de Bahía Blanca y también diversas entidades. Se entregaron en total 10 millones de pesos en premios, así que bueno, realmente muy interesante. Un grupo de 3 estudiantes de distintas carreras de la UNS ganó el primer premio de este challenge universitario, así que bueno, súper reconocido, con una propuesta de análisis predictivo aplicada a la cadena agroindustrial. El equipo está compuesto por Martín Mellinger, estudiante de contador, Felipe Torn, de licenciatura en ciencias.

0: por los medios de difusión de la universidad y del mismo puerto, y propusimos la idea y dijimos, bueno, vamos a anotarnos. Y bueno, y de ahí nació todo el proyecto.
1: Son amigos, cada uno estudiando distintas carreras en la UNS, pero bueno, la universidad los une, aparte de que los unió también en su, en, digamos, en la parte de secundaria y demás. Así que qué lindo también eso, ¿no? Seguir con las amistades y en este caso armar un lindo proyecto.
0: Sí, ni hablar. Además, ya sabíamos cada uno cómo trabaja y todo. Y este
1: Claro.
0: hecho de que cada uno estudie distintas carreras sirvió para complementar bien el equipo y que cada uno se encargue de lo que más sabe, ¿no?
1: Claro, sí. Bueno, en este primer lugar lograron un monto de 5 millones de pesos con esta iniciativa que tiene datos de precios de granos, costos, clima, imágenes satelitales. Contanos un poco cómo está compuesto el proyecto.
0: Bueno, el proyecto básicamente lo que hace es predecir tanto precios como rendimiento de los distintos granos que se manejan en la zona, como soja, trigo, sorgo, etcétera, y recopila toda esa información, además de datos históricos, y los exporta en una página web para que el usuario pueda acceder a estos datos y bueno, tomar mejores decisiones y entender un poco para dónde va el mercado. Esto lo que hace básicamente es optimizar tiempos y bueno, como dije antes, tener un panorama de para dónde van las cosas.
1: Mezclaron ahí un poco de las tres carreras, ¿no? Si bien ninguno estudia, digamos, la parte de lo que es meramente el tema que eligieron, pero digo, ya tanto Lucas, que es, no, Lucas no, Felipe, que tiene la parte de ciencia de computación, bueno, vos en la parte de contador y Lucas en la economía, como que mezclaron un poco los tres, ¿no? Ahí los temas.
0: Sí, tal cual. Sí, capaz con Quiroga nos encargamos más de las partes fundamentales de cómo se maneja el mercado agrícola y Felipe nos ayudó mucho con el tema de la programación y de la inteligencia artificial y un
1: Claro.
0: montón más de esos sentidos. Entonces sí, nos fuimos complementando y obviamente también tuvimos que aprender muchas cosas porque es un mercado, todo el tema agrícola, que no manejamos.
1: Claro, por eso, no es que ustedes están
0: Entonces,
1: estudiando, qué sé yo, agrime, no sé cómo, qué carrera tiene, agronomía, ahí está, iba a decir
0: sí,
1: agrimensura,
0: claro.
1: gracias, acá mi operador. Agronomía, vos decís, bueno, están re en tema, no, están como estudiando
0: Claro.
1: otra cosa.
0: Sí, si bien hay muchos aspectos que son económicos y tienen mucha relación,
1: Sí,
0: sobre
1: re.
0: todo el tema precios, tuvimos que investigar un montón de cosas más que nada para el rendimiento. De todas maneras, igual tuvimos un montón de apoyo de parte de la Bolsa de Cereales acá de Bahía Blanca.
1: Mira.
0: Entonces, siempre que tuvimos alguna duda o algo, le preguntábamos y estuvimos en contacto. Y bueno, obviamente hoy en día buscas en internet y encontrás lo que estás buscando, entonces de ese lado tampoco tuvimos tanto problema. Pero sí hubo un trabajo de investigación en estos temas que no manejamos.
1: Tenían información de base de algunos informes. ¿Había información reciente sobre esto o cómo se encontraron en cuanto a la recopilación ahí de datos?
0: Sí, en primer lugar, cabe aclarar que el desafío fue propuesto por la Bolsa de Cereales, entonces fue uno de los organizadores, por así decir. Entonces ellos mismos propusieron el desafío y dijeron, che, mira, nos está pasando esto, queremos solucionarlo de alguna manera,
1: Bien.
0: y de ahí entablamos un contacto con ellos y con el puerto. Entonces toda la data que capaz necesitábamos la
1: Claro, se
0: obteníamos
1: las
0: de
1: dieron.
0: ellos, o claro, o bueno, obviamente lo que hicimos fue automatizar un montón de procesos, entonces sacamos también de internet. Pero siempre tuvimos esa posibilidad de preguntar y de obtener una fuente cercana.
1: Claro, bueno, eso está bueno. Pero a la vez también hizo que el trabajo sea más real, ¿no? Porque, digo, tenían
0: Sí.
1: la problemática era en serio.
0: Sí, todos los desafíos que hubo en esta ocasión eran desafíos reales. Por ejemplo, en el nuestro fue un tema predictivo de granos y de precios. Pero después también había temas de logística del puerto mismo, con las empresas
1: Claro.
0: participantes. Son todas problemáticas que ocurren el día a día y que de alguna manera hay que solucionarlas. Y bueno, el aporte justamente de los participantes es ver cómo solucionarlos.
1: Claro, eran 8 desafíos reales, bueno, propuestos por estas empresas e instituciones de todo el ecosistema portuario e industrial. 27 proyectos se propusieron, de esos 27, 11 fueron finalistas. Y ahí cuando pasabas como a esa final, ¿qué tenías que hacer?
0: Bueno, ahí lo que teníamos que hacer es básicamente exponer el proyecto
1: Ajá.
0: y decir en qué trabajamos.

0: buscamos, cuál es la solución, cuál fue también el desafío. Y nada, eso lo presentabas ante un jurado y después el jurado deliberaba y elegía a los ganadores.
1: Bueno, bien, porque claro, en el principio, en la primera parte tenían que, digamos, enviarlo escrito nomás.
0: Claro, al principio teníamos que mandar una especie de paper
1: Ajá.
0: que explicaba también cuál es el problema y cuál es la solución, y capaz ahí había unos temas un poco más técnicos, pero hubo un proceso de selección antes de la final.
1: No, sí, aparte ni hablar de 27 proyectos que, obvio que está bueno la parte de ganar y demás, pero digo, también se presentaron muchas ideas que imagino que van a quedar ahí, que se pueden retomar. Creo que eso también es importante.
0: Sí, tal cual. Además, también como participaron muchas de las empresas que están en el puerto, si bien capaz un desafío no ganó o algo, sirve como para tener también ese conocimiento de decir, che, mira, esto también se podría abordar de este lado, amén de cuál haya sido el resultado, ¿no?
1: Totalmente,
0: Creo que.
1: sí. Bueno, ¿y cuál es la idea ahora que, digamos, con estos primeros puestos que han ganado, ustedes que sacaron el primero, la idea es cómo llevarlo a cabo, gestionar este proyecto que ustedes presentaron?
0: Sí, en primer lugar lo que estamos viendo de hacer es juntarnos con la bolsa de cereales, que en estos días seguramente organizamos algún encuentro, y ver cómo se puede seguir con el proyecto y obviamente adecuarlo a las necesidades que ellos puedan tener, con una planificación mucho más pausada y no tan rápida como fue anteriormente por
1: Claro.
0: los temas del desafío. Pero sí, en primer lugar es eso, juntarnos con la bolsa y ver el rumbo.
1: Claro. Bueno, Martín, creo que una vez más acá, digamos, en estos proyectos o en esto que parece una competencia que deja, no deja de ser como entre estudiantes y demás, digo, de pronto también se produce una interacción real entre los mismos estudiantes de las universidades, porque participaron también de la UBS y demás, y distintas instituciones que trabajan, bueno, el puerto, ni hablar, y las que están alrededor, o empresas grandes, que de pronto se hace todo real, ¿no? Está bueno estos proyectos, estos momentos. ¿Cómo lo ves vos como estudiante, justamente?
0: Sí, ni hablar. Hay muchas veces que capaz en la universidad es todo muy teórico y
1: Claro.
0: ves todo en un papel y después la realidad es otra. Lo ves tanto en aspectos estratégicos de una ciudad como en aspectos laborales del día a día. Entonces una propuesta está bueno porque abre un poco la cabeza del estudiante y le demuestra que hay más de lo teórico.
1: Claro. Bueno, eso está bueno porque cuando suceden este tipo de proyectos es como que salís como al campo, ¿no? A trabajar de pronto siendo estudiante y aparte imagino que te súper enriquece de encontrarte con también estos otros estudiantes de otras carreras, más allá de tus compañeros, digo, al haber conversado con otros, con proyectos, con las mismas empresas, digo, de pronto capaz que en un futuro te surge un laburo de eso, ¿viste?
0: Sí, ni hablar. Además de eso, es también la experiencia de exponer un proyecto, defenderlo, trabajarlo. Hay muchas ganancias en ese sentido. Y sí, el hecho de tener capaz nuevos contactos es muy favorecedor para la experiencia de cada uno y el futuro laboral.
1: Totalmente, totalmente. Bueno, Martín, felicitarlos, por supuesto, por este premio que han ganado y también por toda esta experiencia que han llevado a cabo. Y bueno, esperemos que ver los próximos resultados. Seguramente lo estarán comunicando por parte de la UNS, porque esto es como un inicio y continúa. Así que nada, felicitaciones por eso y seguramente estaremos hablando pronto.
0: Bien, muchas gracias.
1: Hasta luego.
0: Hasta luego, chau, chau.
1: Así pasaba, bueno, como decimos, Martín Mellinger, quien ganó el primer premio en este Challenge Universitario 2026, esta propuesta de análisis predictivo aplicada a la cadena agroindustrial, que hicieron, bueno, está impulsado por el puerto y distintas empresas que trabajan alrededor, para saber ahí como dato de color, quienes quedaron en segundo puesto, bueno, los chicos en primer lugar, segundo lugar. Ganaron 3 millones de pesos y fue el equipo de arquitectura, administración y marketing. Era sobre cómo acercar el puerto de Bahía Blanca a la comunidad y fortalecer su vínculo con la ciudad de la región. Está compuesto por Valentina Guzmán, de arquitectura, como decimos, María Sol Torcuati, licenciatura en administración, y Matías Rodríguez y Amir Omar Pérez, de lo que es marketing digital y comercio electrónico de la UPSO. Así que bueno, sumamente interesante también esa otra problemática. Y después en el puesto 3, con 2 millones de pesos, La propuesta era cómo financiar proyectos de una zona franca mediante tokenización de activos reales. Y bueno, ganó el grupo integrado por Tiberio, Valentino y Manuel, de licenciatura en economía, y Gregorio Plunkett, de ingeniería en sistemas. Así que bueno, ahí están los tres, aparte todos muy jóvenes, por supuesto. Y bueno, como decimos, esta iniciativa, que está bueno porque reúne las distintas universidades con gente muy joven que está estudiando y que de pronto es como ese salir al campo laboral mediante una competencia que parece por el momento un juego o un parcial, se quiere un final, y de pronto es real, ¿no? Así que en ese sentido está bueno que se impulse y que se dé, ¿no?, este desafío challenge, que seguramente el año que viene se volverá a realizar, ¿no?, por parte de el Consorcio del Puerto de Bahía Blanca y diversas entidades, que duró estos 2 meses, bueno, con muchísimos jóvenes, porque 27 proyectos se han presentado, que son un montón. Y de esos 27, 11 a la final y 3 que han ganado el dinero para la realización de los mismos. Bueno, y ya vamos dando cierre a este Newsterix de a poquitito. Vamos a ver las cuestiones climáticas de la jornada de hoy. 12 grados la temperatura en nuestra ciudad de Bahía Blanca, sensación térmica 11 grados. Yo no siento tanto frío como ayer, quizás sea por el sol que está acompañando, pero me parece que ayer teníamos a esta hora 6 grados, 7 grados, ¿cierto? Así que en ese sentido no nos podemos quejar. Para hoy, mínima de 1 grado, máxima de 13, así que se va a mantener en esta temperatura. Y claro, ahí está, ayer tuvimos mínima de 1 grado bajo cero. Ahí está la diferencia. Para mañana, miércoles, mitad de semana, día similar al de hoy, quizá baje un poco la máxima. 2 grados de mínima, 11 de máxima, y también similar en cuanto a sol y demás cuestiones. No vamos a tener lluvias hasta el fin de semana. Aparentemente que parece que otra vez el fin de semana vamos a tener tanto sábado como domingo. Domingo, Día del Niño. Esperemos que no pase, porque seguramente va a haber muchas actividades para disfrutar en nuestra ciudad con el Día de las Infancias. Así que va a haber de todo como siempre. Esperemos que la lluvia se disipe o pase para otro día, para que los peques puedan disfrutar el fin de semana. Le agradecemos a Cristian Jiménez, que estuvo allí en la operación técnica. Aquí mi nombre, Diana Redolfi. Gracias a ustedes por elegir informarse con nosotros, con nosotras. Si les parece, nos reencontramos mañana 13:30 con más de este Newsterix acá por Vorterix Bahía.

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8: Muy buenas, gracias amigos por acompañarnos una semana más. Ahí tienen la cuenta de Instagram para que los puedan seguir. ¿Qué hamburguesa te ha tocado hoy, Juan?
9: Esta es la Torre Sani, Juan.
8: La Torre Sani. Ah, sí. ¿A vos, Erno?
10: Empezó a chorrear el huevo.
11: La de Food Truck Store, la completa, completa.
8: La TV, absolutamente completa. Impresionante. Bueno, nos vamos a ir a almorzar a la vuelta. Quiero saber cuántos likes tenemos. Ya quiero saber.
12: 1.400.
8: Muy bien, ah, muy no, bien. Pero pará. Porque llegamos a los 1.200 y ahí se frenaron un poco.
9: Sí, pero
8: siguió, siguió. No. 1.400 tenemos que tener.
9: Dos lucas.
12: 2.000 cuando termine el programa.
8: No, 2.000 cuando termine. Pero para que empiece América Lastima, tenemos que llegar a 1.700 likes.
9: Excelente, Juan.
8: Cuando llegamos a 1.700, arranca perfecto, América Lastima.
9: Perfecto.
8: Antes, tanda.
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1: Bienvenidos a una nueva edición de América Lastima, el noticiero sudamericano con todo lo que pasa en el mundo de la pelotita, desde Alaska hasta Tierra del Fuego. Hoy de con mi amigo, mi hijo putativo, Emiliano Palito Santa María.
2: Mi padre puto. Hola, señores, vamos.
1: Acá estamos los dos trolazos. Vamos a hacer este América Lastima ahora. Y arrancamos con Brasil. Seguramente han visto esto. Mira, Juancito Castro.
3: A ver.
1: Brasil Irao, Curitiba contra Chapecoense. Va el festejo y...
3: ¡No! Desapareció.
1: Ay, ay, ay, papá de Dios. ¿A dónde fuiste, Jaycee?
2: ¿Qué haces, maestro?
3: ¿A dónde va, perro primo?
4: ¿En qué cancha fue?
1: Fue la del Curitiba. ¿Por qué? ¿Por qué?
4: No, preguntaba.
1: ¿Por qué preguntaba?
4: ¿Contra qué rival?
1: Contra Chapeco. Mira, tengo otra toma atrás del arco. Mira, Juan, para que veas. Mira la toma que viene.
4: A ver.
2: A ver.
1: Ahí va, mirá, petejo. Ahí va, Jaycee.
4: No.
1: Ay, ay, ay.
4: Se agarran la cabeza.
2: Otra vez.
3: Otra vez no.
1: Ahí vuelve. Bueno, la cuestión es que Jaycee después de esto se lesionó.
2: No, y sí.
1: Y quiero decirte una cosa. Este gol no valió.
4: Sigue festejando.
2: No valió.
1: No, fue anulado.
4: No,
1: fue anulado. Ganó después Curitiba. ¿Vos sabés que en el año 2014 pasó esto que vamos a ver ahora a continuación también en Curitiba con Joel en el mismo estadio? Pasó esto. Mirá, ahí hace el gol Joel contra San Pablo. Va a festejar.
2: Echa no, la mierda.
1: Chichacho, ¿le puedo dar un consejo? ¡Cierren la tapa!
2: No, tiene mucha mala suerte él también.
1: No, es otro jugador. ¡Cierren la tapa!
3: Pero no festejen ahí tampoco.
1: Claro, ¡no festejen ahí, boludo! ¡Por favor!
2: Como en el baño. Cierra la tapa. Ay, Luciano Rodríguez en Brasil también fue presentado en Cruzeiro. Pasó de Bahía a Cruzeiro y veamos cómo reacciona su novia.
3: A ver, lo quería arriba.
2: A ver, a ver.
4: No.
2: ¿Eh?
4: ¡No!
2: Me parece que se pudrió la momia.
1: Ay, mira cómo se quedó con la carita, boludo.
4: Soldado caído.
2: Sí, sí.
1: Escúchame, Juan. ¡No, no!
2: Me parece que no era el día.
3: Se pelearon ahí, ¿no? Se pelearon, ¿no?
1: Juan, ¿qué pasa acá?
4: No, ella no lo ama.
2: ¿Se cortó el pelo?
4: Ella no lo ama. Estaba la madre. ¿Está el video?
1: No,
4: no, no me digas que no está el video.
1: No, no lo vi.
4: Está la madre.
2: ¿Qué hace la madre?
4: La madre es muy parecida a la novia.
2: Ah,
4: no, tema a analizar. De hecho, madre, estaban vestidas iguales.
2: Ay, pero no un fetiche, digo.
4: Y no, pará, hay un video previo a este momento que donde sube la madre y la novia. La madre lo saluda muy afectuosamente a su hijo. Y la novia, él le va a dar un beso en la boca y ella lo besa en el cachete.
1: ¡No!
4: Pero ya venía de antes.
3: Separate, hermano.
1: Ya está.
3: Ahí, hermana.
1: Está todo perdido.
3: Viví, hermana.
4: Sí, que siga.
2: Otro día perdido, hermano.
4: Ay, que siga Lucho, con su mamá.
1: Lucho, querido. Seguimos en Brasil. Quiero que vean a este médico. Realmente un tipo que se toma su profesión muy en serio. Sobre todo a la hora de socorrer. Porque mirá el pique que pega, mirá.
2: A ver.
1: Va a entrar el médico, ¡Ay, gracias!
2: Che, pero está con Bolt. ¿Qué onda?
5: Es Pepa cuando va a un córner, boludo.
2: ¡Me alienta! ¡Me alienta!
4: ¡Es un capo!
2: ¡Es un crack, boludo!
1: Bueno, ponme la corrida de nuevo, por
2: Dios. Ponga huevo que arreglamos.
1: Mirá cómo entra. ¡Vení, vení! Le dice, ¡Bolt! La velocidad con la que
2: es un crack.
3: Una huevo, que curamos.
2: Hernán, nos vamos a la Serie B del campeonato de Capixaba.
1: Capixaba, sí.
2: Rive contra Pineiros.
1: Se llama Rive, no Rive.
2: Rive. Pineiros, y veamos esta camilla. Rive.
1: A ver la camilla.
2: Steven. A ver.
1: No la veo en condiciones. No,
3: pero...
1: No, está bien eso. No, está bien.
3: Se desfondó, boludo.
2: Pasó algo parecido encima con argentinos la otra vez.
1: No estaba bien. La maca, ¿no? Se dice Juan.
4: Sí, la camilla. Maca.
2: De Erno, de Brasil no vamos a Uruguay.
1: Vamos a Uruguay.
2: Vamos al Parque ANCAP. Juan, Uruguay, Montevideo contra Paysandú. Y esto, véanlo.
4: ¿Paysandú?
1: Montevideo, Uruguay contra Paysandú.
2: Corner.
3: Ah, muy bueno.
1: Es un estadio. El Parque ANCAP está en la ruta.
4: Che, Juan ya lo vio.
1: Ahí. Es que lo vimos varios.
2: Revienta.
1: Ahí la van a sacar.
2: Bien.
1: Siga la imagen de fondo.
2: Reventó.
1: Va a la ruta.
3: Está bien. No, lateral.
1: No, cuidado, no, cuidado con la pelota,
3: no
1: la pinche.
3: No.
1: ¡No!
2: La puta que lo parió.
1: En Uruguay pasó de todo este fin
2: es
1: de semana.
2: Muy bueno.
1: Y esto es increíble. Obviamente tenía que estar en América Lastima. ¿Cómo no iba a estar lo que pasó ahí?
4: No es un carajo, hermano.
1: No veo nada. Nacional no anda bien.
4: No.
1: Y el relator partidario de Nacional creo que no está de acuerdo con el momento del equipo. Vamos a escucharlo.
0: ¡Está jugando Nacional! ¡Escuche!
2: A ver.
1: Pero vos no cantes.
2: Pero no, no. ¿Vos que pedías periodista partidario?
1: Pero esto es demasiado. Ay, bueno, ¿cómo te pones a cantar, jugador, y la gente se mueve el micrófono?
3: Jarroch en el campo de juego. ¡Que se vaya todo!
1: No, pará, Distacio, no, pará, Nico. No,
4: ¿tiene, ¿tiene cositas del señor Barriga, puede ser?
3: Sí.
1: ¿Puede ser?
3: Sí, sí, sí.
2: Hay algo, hay algo.
1: Hay algo ahí.
3: Hay algo ahí.
2: Ah, Hierno, no, o sea, Colombia. Hubo un gol de Tolima, mira, mira cómo festejó la gente.
1: A ver cómo festeja.
2: Mirá.
1: A ver cómo festeja el gol de Tolima.
2: Mirá qué lindo, bien, bien, ¿eh?
4: ¿Usted qué opina?
2: A ver. A ver.
1: ¡No!
4: ¡No!
2: Y bueno, boludo. Estaba Ganso ahí, me parece, ¿no?
4: ¿Fue de Ganso? Sí, es cuando Ganso.
1: Ganso juega el Colima, ¿no? Sí.
3: A ver ese Pablo Enrique.
1: Pablo Enrique juega acá, ¿no? ¿Y este Ganso?
2: Qué tarado.
1: Vamos, les quiero presentar a alguien muy importante para mí que he descubierto ahora. Y es el pibe Venderrama, Juan. Venderrama.
6: Rodríguez.
7: ¿Conocido?
6: Pibe Venderrama.
7: No.
6: Porque yo he trabajado con plantas y tengo parecido al pibe.
1: ¿Y qué hace? Venderrama, claro.
4: ¿Qué va a hacer, boludo?
2: Es un fenómeno.
4: Mirá, mirá todos los condimentos que tiene.
2: Todos los chiches,
4: Mirá.
1: Mirá, tiene de todo.
4: Para cocinar, Hermano, ¿qué te hace falta?
1: Me hace falta. Me vendría bien Romero.
4: Romero, ahí está.
1: Romero.
2: ¿El Cuti? ¿Un Oscar?
1: Un Silvio.
3: Un Sergio.
1: Un Sergio. Un Darío.
4: ¿Qué
2: un
4: más?
2: Emiliano. Cualquier cosa.
3: Un Gastón Gil.
1: Un Fernando Gil.
3: Un Ricardo.
2: Cualquier cosa.
1: Bueno, hablando de relatores. Vamos a escuchar el relato de Ituzaingó, que no viene bien Ituzaingó, perdió con Camioneros. Y escuchemos al relator partidario de León.
4: Juega contra bandas de rock.
8: El rebote bollando, pica la pelota y Almirón. Metí la contra, metí la contra. A ver, Almirón quiere meter la contra rápida.
3: ¿Qué pasó?
8: Hijo de mil
4: putos. ¡No! Sí, ya es una tendencia, ¿eh? Es
1: pero
4: una
1: no, tendencia. Juan, está mal.
4: Sí, sí.
2: No, esto quieren que sean los relatos de
4: esto,
2: River.
4: Esto, River quiere esto.
1: River quiere esto, River quiere esto.
3: Así va a hablar Barsky en el próximo Superclásico.
1: River quiere esto.
2: En la Liga Formoseña y Ernesto, sí. Vamos.
1: Vamos, sí, vamos a la Liga Formoseña. Porque volvió, sí. Volvió un, algo que acá ya hemos mostrado, pero como salió cambio un equipo Formosa.
2: Exacto. Veámoslo cómo festeja la gente.
9: Ahí en este caso. Jugás en Formosa.
1: Mirá lo que es este trofeo. ¿No te gustaría, Juan, tenerlo en tu comedor?
4: No me entra.
3: No entra.
2: Yo lo pondría atrás de Ortiz.
1: Atrás. Me encantaría tener este trofeo.
3: Es una Champions con estantería.
2: Una Champions gigante.
1: Una Champions con un mueble.
2: Sacá de medio, UEFA.
1: Una Champions gigante.
3: Es una Champions con un mueble de Marketplace.
2: Exacto.
4: Perfecto.
1: Demasiado fútbol. Vamos a salir un poquito de la pelotita. Nos vamos a Mendoza. Porque este muchacho se la está rebuscando como puede. Y fíjate, acá hay una persona que pide un Uber. Y miremos atentamente lo que pasa.
3: A ver, ¿es un tractor? No, pero el Uber debe venir atrás.
10: Sí, no me digas que subo. Callaste,
3: no.
10: ¿En
3: serio? No.
2: Mirá, le da una manta, boludo.
3: No lo puedo creer, boludo. No lo puedo creer.
2: Aguante Argentina, hijo de mi puta.
3: Ay,
2: Dios, qué país, hermano.
1: Qué país, hermano.
2: Qué país, por Dios. Erno, no, vamos a ver un poquito de cumbia, la verdad.
1: Un poquito de cumbia, me gustaría. Me gusta que salgamos un poquito de la pelotita,
2: La pelota.
1: A ver. Cumbia en Olavarría.
2: Vamos a pasarla bien.
1: A ver. Cuidado de atrás,
2: A ver.
1: ¿Atrás? No.
2: Pero yo quería escuchar música.
3: Pero para el tema, boludo, que están chocando allá atrás.
1: Paren, mirá de fondo, mirá de fondo.
3: Y estaba.
2: Aparte,
3: era
2: tan bueno el tema que bueno.
3: No se ve el impacto. Aparece el auto dando vuelta. Aparece girando el auto.
4: Chocaba autos chocados.
2: Se fue de gira, ¿no?
1: Sí. Vamos.
3: Estaba medio ahí escuchando.
1: Nos vamos a México. ¿Qué tal si vamos un poquito de fútbol llanero? El fútbol llanero es como el fútbol como amateur mexicano.
3: Claro.
1: A ver, vamos a verlo un poquito.
2: Dámelo.
1: A ver qué tenemos.
11: Chapa. Contra el Tommy. Este duelo me gusta, este duelo me encanta, mi Emma.
1: A ver.
11: Dos jugadores.
1: Codazo,
11: ¿A qué lado,
1: Cuidado,
4: Cuidado. Ah, está bien, igual hay que darle la mano que se levante y
1: sí. Bien, ya está, listo. Ya está, no pasa nada. Listo. Típico regimos, no, no. Cuidado, bueno, tranquilo, tranquilo.
4: Así no se da la mano.
1: No, no.
4: No, no, cuidado,
1: cuidado. No, no, no.
2: Respeto por la voz.
4: ¿Qué revolvió?
1: No, mirá cómo se cagan a pie.
2: ¡No!
4: ¡No!
1: ¡Eso
4: es
1: loco! ¡No, no! Y entró otro. ¡No!
2: ¡No,
1: no, la muleta!
4: ¡No, la muleta no!
1: ¡Uy, no! ¡Cuidado!
2: ¡Che, pero un quilombo!
1: ¡Qué quilombo, bárbaro! ¡Bien!
2: Digo, Fer, no sé.
1: Quería ver un poquito de fútbol.
2: Seguimos en México, seguimos en México. Vamos a la Liga Amateur Oaxaca.
1: Sí, señor. Oaxaca.
2: Vamos a este video.
1: A ver. ¿Video o noticia es? A ver, video.
2: A ver.
4: Ahí está, mirá.
1: Pero Juan...
7: ¿Lo grabaste?
4: Contuvo.
1: ¿Pero Juan? ¿Qué pasa?
4: ¿Contuvo o no contuvo?
3: A mano mirá. Cambiada.
1: ¿Está bien?
4: ¿Eh?
1: Le falta un brazo al arquero.
4: ¿Y? ¿Cuál es el problema?
1: No, no, nada.
4: ¿Atajó o no atajó?
3: Pensé que había habido Atlético Nacional.
2: No importa.
3: El pulpo.
4: Bueno.
2: Increíble, increíble.
1: Vamos a El Salvador, la Liga de Cantón. Llega el micro de Miramar a la cancha. A ver, el micro de Miramar.
3: El muñón de Dios.
2: A ver.
3: No.
2: Pero eso es contrabando, man.
3: Es una juntada de tus de los amigos de Santino, ¿no? Así llegan tus los amigos de tus hijos, boludo.
2: El trencito de la alegría es eso.
1: Bueno, bueno, ya está.
2: Pero
1: bueno,
2: pará, igual, basta esto. Veamos
1: vamos
2: el partido,
1: partido,
2: vamos al partido.
1: Vamos al partido,
2: partido
1: de Miramar.
2: Vamos al partido.
4: Eso
1: vamos
4: es color.
1: A ver el partido de Miramar, porque vamos. Seguramente un poquito de fútbol, un poquito
2: ya, yo
1: de
2: creo
1: fútbol salvadoreño. A ver, así llegó Miramar. Uy, no, ya está. No. No, cuidado. Cuidado. No, no, no, no, no, no.
3: Che, pero hay mucho foco, boludo.
1: Mira las pibes. No.
2: No, ¿qué me mostrás, Ernesto? Yo quiero ver el fútbol, ¿no?
1: Mira el quilombo que está ahí.
2: No.
1: Salgamos de acá, salgamos de acá. Nos vamos a Guatemala. Quiero que vean el estadio de Siminal. Porque debutó en la categoría y presentó innovaciones en su campo de juego.
4: Sí, a ver.
1: Vamos a ver las innovaciones. Dámela. La cancha, por ejemplo, no tiene media luna.
4: No. Bueno, no es tan importante igual.
2: Bueno, está bien, hay que cuidarse, viste, no, que hace mal la media luna.
1: Está bien, está bien, no tiene media luna. Podés, pero no sé si está legalmente permitido.
2: Está bien.
1: Es algo que vale.
2: A ver.
1: Pero quiero que vean, además de que no tiene media luna la
2: uy,
1: cancha.
2: Pero es un golazo.
3: Golazo.
4: El área chica es muy grande en relación al área
2: sí,
4: grande.
2: Sí, sí, pero está peor que Monumental ese.
1: Sí, no está bien, no está bien. Pero si avanzamos un poco, hay un festejo sí, ahí de la gente y todo.
3: Muy tibio el festejo.
1: Pero ¿qué pasa?
3: Golazo. Golazo.
1: Mirá lo que es el círculo central tampoco.
3: No, no.
1: Una cosa medio rara. Y no tiene medio
4: pero mirá qué paisaje.
2: Paisaje. Disfrutá.
1: Absolutamente.
2: Pero las vistas.
1: Increíble, increíble. Y nos quedamos en Guatemala porque arrancamos una sección
2: sí,
1: que
2: tenemos
1: se llama...
2: una nueva sección, Ernesto. ¿Cómo? Corners en Guatemala.
1: Corners
2: veámosla.
1: En Guatemala, a ver.
4: A ver. No, no, ¿dónde está? No, no. Pero hay mucha gente.
1: Mira la gente que ha.
2: Pero, bueno, en la avenida se pasa lo mismo.
1: Está elevado.
4: Mucho nivel.
3: Acomoda el pasto para
1: hay que acomodar la vegetación.
2: Ah, a ver,
4: y claro, ahí. La tiene que cucharear.
3: No.
1: Palo.
4: La preparada.
3: ¿Dónde está jugando?
2: La preparada, la preparada.
1: Increíble, increíble. Salimos ahí, nos metemos en Paraguay. Paraguay adentro, General Caballero. Ganó su segundo título en la semana y lo festejó así el presidente. Vamos a ver, presidente.
2: Parecido al de Formosa.
1: Es parecido al trofeo de Mendoza.
4: Pero está bailando Formosa. Con la copa.
1: Está bailando con la copa. Y General Caballero, saludamos.
3: Baila.
1: A,
2: muy bien.
1: Los pero, campeones pero abrazamos a la Liga de Luque.
3: Está contento el amigo.
4: Está
3: apoyando. Está haciendo...
4: ¿Qué le hace?
2: No
4: es abrazamos la orejona,
1: a la Liga de Luque porque vamos a tener que privarnos por un tiempo de imágenes como esta a continuación. Ahí está.
2: No,
3: no.
2: Che, estaba de buena la señora de abajo.
3: Qué tipa mena, ¿eh?
2: Topada.
4: Hay que...
1: El otro chapando Maca, allá.
2: Sí, macanuda.
4: Hay que... ¿Llamaste a tu abuelo hoy? Hay que cuidar a los abuelos. Hay que demostrarle cariño. A vos te estoy hablando que estás del otro lado. ¿Llamaste a tu abuelo
1: bien,
4: hoy?
1: Bien, Juan.
4: Bueno,
1: bien,
4: ahí está. Hay
1: me
4: que,
1: gusta.
4: Hay que... Está muy bien por esa chica.
2: Me gusta. Bien, Juan. Hablando de presidentes, veamos a la presidenta del San José de Ayotzinapa.
1: Presentame la sociedad.
2: Esta es la presidenta, sí.
1: Está
2: la mola. ¿Está bien?
1: La presidenta. ¿Sí o no, Juana, que haya cada vez más presidentas en el fútbol?
4: A favor, a favor siempre.
1: ¿Sí? ¿A favor?
4: Sí, sí, bueno, sí, sí.
1: Claramente a favor de esto.
2: Y nos vamos a la emboscada.
1: No, es increíble. Pará, yo te voy a decir. Vamos a ver la liga.
7: ¿Qué fue
1: la
7: eso?
4: Liga, ¿no? Aunque sea una pelota, pónganle como para claro, justificar, ¿no?
1: Porque son cosas que Alexi dijo, che, esto pónganlo.
7: ¿Era la presidenta?
4: Alexi, que sí.
2: 3 de la mañana lo mandan. ¿No?
1: Alexi diciendo, che, esto va, es un golazo.
7: ¿No hay algo que compruebe que era la presidenta de un club?
1: No, nada.
7: Nada, ¿no?
1: Nada. La presidenta. No, Alexi claro. Dijo, esto ponelo, que sale.
7: Bueno, qué Cupid.
2: Un día histórico, ¿no? Tío.
7: Era una captura de qué Cupid.
2: Un día histórico.
1: Que no, no sé, boludo. Esto es la Liga Emboscadenia. En el lugar se llama Emboscada, palo.
2: Sí. Sí.
1: Y vamos a ver, creo, a la mejor mascota del sí, fútbol, sí. Diría Sudamérica.
2: Veámoslo.
12: Buena está Dalot, coloca el centro, sí. Dalot. ¡Garnacho!
4: No.
1: Pula el zapato, boludo.
2: Dios, es increíble.
4: Qué buena mascota, boludo.
2: Ay, Bamba, ay, Dios. Pero pará, igual.
4: ¿Qué es? ¿Es un sol?
2: No sé qué. Pero igual, pará.
1: Lo miré 200 veces, no sé qué es.
2: Veámoslo. También tenemos otro video porque tiene un amigo.
1: Ah, ¿tiene un amigo?
2: Tiene un amigo, sí, veámoslo.
13: Para mí la pelota es mirá. Lo más grande
1: que hay. Pero la pelota...
7: Pero...
4: Y sol de mayo.
7: Es Solari, boludo.
2: Ah, y por último veamos que no la pasó muy bien. Se pudre todo, mirá.
1: ¿Qué pasa?
2: No.
1: Uy, entraron dos mascotas más,
4: No,
1: entraron
4: los leones.
1: No, pará.
7: Le erra tal cuando quiere pelear.
2: Excelente, la
1: mascota, saludos.
4: Estaba caliente el sol.
2: Cuando calienta el sol es.
1: Emboscadenia. Y acá con Palito le decimos gracias por esta nueva edición de América.

0: Bueno, creo que tengo que sincerarme. Estos dos meses en que nosotros veníamos jugando muy mal fue parte de la estrategia. Nosotros sabíamos cómo jugaba Boca y ellos no sabían cómo jugábamos nosotros, porque si se dejaban llevar por lo que fuimos nosotros en estos dos meses, claramente no tenían ni idea de cómo íbamos a jugar este partido. O sea que fue parte de la estrategia de estos dos meses jugar muy mal para ganar el partido más importante que teníamos en este mes.
1: No se pudo.
2: Impresionante, ¿eh? Impresionante. Increíble, América Latina, como siempre. Le quiero agradecer a la gente que pedimos 1.700 likes.
3: Sí, señor.
2: Dieron. ¿Por qué? Porque esta es una manco.
3: Muñón.
2: Manco.
3: Muñón. Como el arquero que vimos.
2: Sí, espectacular.
4: El Muñón de Dios.
2: Increíble. Che, yo sigo jugando al copero.
3: ¿Sí?
2: No puedo parar de jugar al copero.
4: En Big Agosto.
3: Parecía mi amigo Santi Grisa, que hizo 250 clips con su carrera jugando al copero.
2: Te quiero, pero, Santi, te quiero. Escuchá, es el juego ideal para los tiempos muertos.
4: Sí, estaba ahorita en el chat, sí, de la conferencia de dedicarlo.
3: Sí, no, es muy bueno.
2: Tenés un ratito y ¿qué hago? Y me juego un coperito.
4: Y agregaron el logro baldosero.
2: Sí, está baldosero, que no lo pude conseguir, pero ellos aclararon que es el más difícil de todos.
4: Es muy difícil, claro.
3: Es muy complicado.
4: Es jugar en 24 equipos.
3: Con lo fácil que es ser baldosero, Juan. No es fácil ser baldosero.
2: Pero pasar por 24 equipos.
4: Es mucho 24.
3: Eso es mucho.
2: Eso vendría a ser más. Un baldosero lo hace, pero es más el Beto Carranceo.
3: Claro.
2: Beto Carranceo. Que era el que empezaba, hacía una carrera digna al comienzo y después.
4: Trotamundo.
2: Por todo. Tramundi. Pero bueno, de todos modos, esto también le da pie a otros juegos similares, ¿o no, Juan Igal?
4: Correcto, Juan. Vamos a hablar de un juego que inventé yo.
2: Mirá.
4: Que vamos a jugar online todos juntos. No, no.
3: ¿Lo hiciste en Cloud?
4: Lo hice en Canva, puse unas placas que vamos a ver ahora. Pero vamos a jugar a ser presidentes de un club. Esto se llama Presidente.
3: Justo que estuvimos hablando hoy de ser presidente.
4: Justo que estuvimos hablando
3: de
4: hoy
3: ser presidentes.
4: De Stefano Di Carlo, de tomar decisiones. Acá estamos muy cómodos diciendo. Muy fácil hablar de acá, pero hay que tomar decisiones. Vamos a arrancar con este juego que se llama Presidente, que hemos armado con la producción.
2: Excelente, Juan.
3: Bien, Juan.
4: Presidente.
3: Bien,
4: gana las elecciones del club de tus amores. 2 años de campaña, rosca y mucha guita. Te sentís preparado, pero estás agotado y endeudado. Se viene el primer partido.
3: ¡Oh, justo, un clásico! ¡El primero!
4: Y arrancó en el clásico.
3: Di Carlo
4: también.
2: O sea, déjame ponerme en contexto.
4: Sí.
2: Yo gané las elecciones.
4: Sí.
2: En esos dos primeros años tuve que poner mucha plata.
4: Sí.
2: Claro. Y bueno, también rosquear.
4: No, perdón. Los 2 años son de campaña.
2: Ah, está bien.
4: La campaña 2 años.
2: O sea, recién asumo.
4: Asumiste.
2: Listo,
4: y
2: perfecto.
4: Y se viene el clásico. O sea, vos asumís, te dan el mando, haces cargo de la administración.
2: Y estoy endeudado, ya arranco así.
4: Y porque por la campaña, Juan. Pediste mucha guita. Tenés que hacer favores. Por eso después viene, aparece un Wojcik en el plantel.
2: Se viene el partido que es el clásico.
4: Es el clásico.
2: Bien.
4: Y vamos a ver cómo nos va en el clásico.
2: A ver.
4: Tu club pierde el clásico.
2: No.
4: Hubo jugadas polémicas, pero el rival fue mejor. Y tenés 3 opciones. Salís a hablar y haces autocrítica para proteger al plantel y al cuerpo técnico. Decís que el fútbol argentino es un desastre y te robaron. Esa es la otra opción. O te guardás y no hablás, esperás a que el equipo vuelva a ganar para volver a salir públicamente. Vamos entre todos,
3: ¿eh? Yo digo la tercera. ¿Como presidente?
4: Sí.
3: ¿Y este es mi debut?
4: Sí.
3: Me guardo y no hablo.
5: Sí, me guardo y no hablo, 100%.
4: ¿Juan?
2: Sí, pero la gente estaba esperando explicaciones.
5: Pero es el primer partido, Juan.
2: Yo creo, tengo a favor que todavía gozo del paraguas que te da, la inmunidad que te da ser nuevo.
4: Exacto.
2: Claro. Acabás de caer.
4: Claro, claro.
2: Sí, me guardo.
5: Sí, me guardo.
4: Bien, nos guardamos entonces.
2: Sí.
4: Vamos a ver qué pasa. Se filtra un video en el que recibís plata para que un juvenil juegue en las inferiores de tu club.
5: No.
4: Mostrás que esa plata se reinvirtió para mejorar la infraestructura, decís que está alterado con inteligencia artificial, o salís a decir, y bueno, ¿a quién no le gusta la guita?
5: Es un problema esto.
2: Yo mostraría un video del pibe jugando para que vean que...
5: Yo me grabaría un TikTok.
2: Le tenía que pedir plata, no había otra manera. Ese pibe no iba a llegar nunca, primera.
3: Yo si estoy así en la mugre de movida...
2: No.
4: ¿Qué?
3: Voy sinceridad a fondo, ¿a quién no le gusta?
4: ¿Sí?
5: Sí, ya está. O me grabo un TikTok.
4: Arrancás muy abajo con la gente.
5: Atrás,
2: ¿no? No, hoy con la IA solucionás todo. Lo hicieron con IA, eso.
5: ¿Con IA, sí? Sí, vamos con la IA.
2: No, bueno. O si no, podría ser la tipo modo gato gaudio, ¿no está? Así.
4: No hablé con nadie.
3: No hablé con nadie.
4: Ese video no.
3: Pero
4: no,
3: te viste, no.
4: Bueno, entonces, ¿con qué vamos? ¿Decís que está hecho con IA?
5: IA.
4: Vamos con la IA. ¿Y qué pasa? Un sector de la oposición pide adelantar las elecciones y exigen que te pidas licencia.
3: Sí, tiene razón, la oposición.
4: Estamos a Lorenzo prácticamente.
5: La oposición.
2: Pero acabo de asumir.
4: Y bueno, Juan,
3: pero te mandaste esa cagada.
4: Pero bueno, esto no se lleva a cabo. Seguimos y lo que pasa es lo siguiente. Salís campeón y al DT, que lo trajo la gestión anterior, de la que eras opositor, se le termina el contrato. Se lo renuevo, pero no le compro todos los refuerzos que pide, o no le renuevo y traigo un DT que me guste a mí.
3: Esto lo hizo esto River con Ramón Díaz.
4: Sí, y otro club.
3: Y salió bárbaro. Y salió bárbaro de pedo. Sí.
2: Para mí tenés... Uf. Las dos formas ya vas mal.
4: Y sí.
2: Es muy difícil que te salga bien.
5: Nuevo.
4: Política de shock.
3: Yo voy con... No le renuevo y traigo un DT que me guste a mí.
5: Yo le renuevo.
2: Y pero es el DT campeón. Es el DT campeón.
4: Yo le renovaría.
5: Renuevo.
4: Te pones a la gente de culo y ya estuviste con el sobre abajo del brazo.
3: Es que no traes los refuerzos que te pide... Es una manera
5: no,
3: de
5: no le compro todos, vaya,
3: instarlo a que se vaya.
5: No todos dicen.
2: Claro, le traes a alguno. Yo voy con la opción verde. Se lo renuevo, pero no le compro
3: todos.
4: Vamos con eso.
3: Esto sería lo de Costas.
2: Claro, exacto.
4: Claro, correcto, correcto.
2: Bien.
4: Bien. Jugás un partido de Libertadores de visitante y se suspende por incidentes en el vestuario de tu equipo. Saca el famoso sacaron dos revólver, sí. Una cosa así. Buscás ganarlo en el escritorio. Lastimaron a tus jugadores. No haces nada y esperas la decisión de Conmebol.
2: No, sí, yo no hago nada y espero la decisión de Conmebol.
5: También, por supuesto.
2: Sí, sí, sí.
5: ¿Vos qué
4: cagón que sos, Juan?
3: Yo no hago nada y espero la decisión de Conmebol, que como ve, la verdad, siempre triunfa. Y en la institución madre va a decir, bueno.
5: Mira,
4: ¿esperamos? La gente te pide, che, hace algo.
5: No, yo busco en el escritorio.
4: ¿Sí?
5: Y sí, hermano, a vivir.
4: Yo te banco, palo. Y ahí quedamos 2-2.
2: Define Homero.
4: Define la gente.
2: O Nehuen.
5: Define la gente.
2: Nehuen.
6: Siempre a la casa madre, por supuesto.
3: Casa madre, papá.
4: A la casa madre.
2: Listo. Bueno,
4: no hace nada y espera la decisión de Conmebol.
3: Sí.
4: Perfecto. Vamos a lo siguiente. Una marca de vehículos ofrece cambiarle el auto a todo el plantel profesional a cambio de ser sponsor de la camiseta. Los más grandes tienen autos mejores, pero los más chicos lo agradecen. Te prometieron el último modelo. O sea, los jugadores de mayor experiencia tienen mejores autos, con lo cual para ellos es un downgrade. Y para los más chicos... Es un upgrade. Las opciones son: me voy en el cero kilómetro a casa y que los pibes me amen, o respeto a los referentes del plantel.
2: Pero los referentes van a ser tan garca de no aceptar.
5: Es un auto gratis.
2: Y aparte a ellos no les modifican nada. Solamente cambia el sponsor. No. Me voy en el cero kilómetro.
5: Por supuesto.
3: Yo como buen peronista me voy en el cero kilómetro y que los pibes me amen.
5: Te vas en el cero kilómetro vos.
4: Bien.
3: Me voy como buen peronista.
5: Como buen peronista, cero kilómetro.
4: Chao, gente.
3: No.
4: Chao, gente.
3: Como
4: no
3: buen peronista, que sean todos felices.
5: Bien, Ernesto.
3: Todos felices.
2: Sí. Bueno. Bien, terminás preso.
4: Aceptamos el contrato entonces con la marca de vehículos, que es nuestro nuevo sponsor. Y vamos a lo siguiente. Estás en semi de copa y el club necesita vender. Lo vienen a buscar al crack de tu equipo de dos equipos de Europa. Europa en película. La cláusula es de $25 millones. El primero ofrece 22 millones limpios. El segundo te ofrece 18 millones y una jugosa comisión para vos. Se vienen los 15 de tu hija.
2: ¿Por qué la aclaración de los 15?
4: Es como un dato que te la comisión la podés destinar a
2: sí,
4: eso.
2: Sí, está caro el 15.
5: Y
2: sí,
5: una jugosa y para mí un cumple de 15, hoy se te van $20,000.
2: ¿Qué?
5: $15,000.
3: ¿De en serio?
5: ¿Loco?
4: Uno grosso, grosso, sí, bueno, claro, 15 mil, claro. 20 mil dólares.
2: ¿Quién viene? ¿Chayán?
5: No, el
4: salón te sale 10 lucas.
5: El salón, la comida, los invitados.
4: El DJ.
5: Andate de viaje.
3: Que para mí también.
2: Sí.
3: De viaje. Yo insto a que...
2: ¿A dónde?
3: En 4 años mi hija cumple 15 años.
2: ¿4 años ya, Martina?
3: Sí, boludo.
2: No, estamos todos locos. Yo me acuerdo cuando nació, boludo.
3: Y le digo, ¿qué vas a querer? Ya empecé a preguntar. Y me dice las dos cosas. Fiesta de...
2: Nah, pará.
4: Y bueno, la malcriada eterna.
2: Qué las dos cosas.
3: Criatura de Dios, por favor.
4: Bien,
2: sí, pero se lo vas a tener que cumplir.
3: Además, no, porque en el viaje voy yo también, entonces aprovecho y viajo.
5: Y si cambias
2: de
5: palabra, Juan,
4: el te compras los calzones.
5: El segundo te ofrece 18 millones de dólares. Uy, el segundo te ofrece 18 millones de dólares y una jugosa hija. Si no, los 15 de tu comisión.
4: Pará.
5: Puede ser, sí, eso también. Puede ser.
4: Las opciones son: lo vendo al primer equipo para sanear la economía del club. Hasta podrías mejorar las instalaciones de socio. Esto lo hice yo, boludo. Esto lo hice yo. Lo hice yo, boludo.
3: Lo viste vos haciéndolo.
4: O lo vendo al segundo equipo, haces una fiesta de a concha de la madre.
5: Nah.
3: 22 limpios.
4: Mejor. 22 limpios para el club o 18 y una comisión.
3: No, 22 no, yo no soy corrupto.
4: ¿Digo? ¿No?
3: 22 limpios.
5: Pero es un peronista, boludo.
3: No, flaco.
2: Mira, escuchame una cosa. Putear me van a putear igual porque estoy en la semi de la Copa y yo vendo a la máxima figura.
4: Y sí.
2: Entonces, si me van a putear, hermano, se viene el 15 de...
5: No, se viene el primer equipo, Juan.
2: Recordemos que... de mi hija.
4: Estamos laburando a Donoren, boludo.
3: Por favor.
4: Estamos laburando a Donoren.
3: No sos corrupto.
2: Pero yo siempre... 15, mi hija, voy así, tomá, ¿cuánto es? 20 lucas, me dijiste.
5: Sí, no,
2: me...
5: Primero
2: no,
5: club,
2: no,
5: Juan.
2: 20 son 20, no, 21 nada.
3: Bueno, 20.
2: Son 20 lucas, le doy a la madre... Le digo,
3: ¿por qué la ¿Qué y además le das la plata?
2: Y le digo, acá está. Ya está. Listo.
5: Mi club.
4: No, igual.
5: Siempre mi club.
4: La comisión. Si son 18 palos y una comisión, la comisión tiene que ser.
2: No, estamos hablando.
5: Dos palos. Estamos hablando
4: de un palo.
5: Dos palos, tres.
4: Palo.
5: Sean honestos, prediquemos con el ejemplo. 22 limpio.
7: Claro, pero... honesto. Te van como morir.
5: En principio, pero, Erno, no vendería al crack.
2: Pero es un juego, Erno. Yo jamás le pagaría el 15 a mi hija. Boludo, es un juego.
4: Hacete unas tortas y venden en el colegio, claro, y juntate vos la plata, querido.
2: Hacete de abajo,
4: claro, la
2: de abajo.
4: Bueno, entonces, ¿a qué hacemos?
5: Lo vendemos al primer equipo. Al primer equipo para sanear la economía.
4: Listo, lo vendemos al primer equipo. Vale. Lo vendemos al primer equipo.
2: Bien.
4: Bien. Y en semi de copas, pasás a la final de la Libertadores y ves al presidente rival entrando con una valija al vestuario del árbitro. ¿Qué hacemos?
5: Denuncio lo sucedido, ¿me estás cargando?
4: ¿Lo denunciamos?
5: Claro que sí, por supuesto.
7: Yo.
4: ¿No quedas como un cogido?
7: Yo.
5: No, si
7: lo
5: estoy diciendo...
7: denuncio. Sí. Perdimos. Espero el partido.
5: No.
4: Ok.
7: Si veo que perdimos.
4: Pero tenés que tomar una decisión antes.
5: Claro, antes. Yo lo denuncio.
7: Bueno, no digo nada.
2: Se denuncia.
5: Guardia
2: pero
5: alta.
2: No. Se denuncia, pensás, pero no públicamente.
7: ¿Vos te pensás que no pasó esto?
2: Sí. ¿Lo de valija?
7: Pasó.
5: Denunciamos, pero no gritamos.
7: ¿Hay pasó una final? No decimos.
2: ¿Qué?
7: ¿Qué pasó?
2: ¿Y el equipo? Decime década.
7: Recién.
2: Ah, ahora.
5: Y el equipo ganó igual.
4: Pasó.
2: Pero igual, pese a que le habían comprado aquí al
7: porque
2: árbitro.
7: Cuando vos sos un buen equipo, Juan.
2: No, no me digas que estás.
7: Te impones a cualquier.
2: Ah, no fue en esta década entonces. No la sé, década pasada.
7: No sé cuál es.
4: Y depende de cuando empiece la década, ¿viste? Sí. Hay que debatirlo como Pagani.
2: No, no, no. Se denuncia antes y si después ganás, perfecto, no había denuncia.
4: Lo denunciamos. Listo. Denunciamos lo sucedido. ¿Y qué pasa a la final de la Libertadores? Ganamos la Libertadores.
2: ¡Vamos!
4: ¡Vamos!
5: ¿Viste? Te dije.
2: ¿Te das cuenta cómo se obtienen a Libertadores?
5: Por la vía legal.
7: ¿Siempre ganamos a Libertadores igual? ¿En la otra también? ¿La otra opción?
4: Sí.
5: Nah, bueno, qué boludo. Todo.
2: Me gustó, presidente. ¿Cuándo sale?
4: ¿Cuándo sale?
7: Monetizá, papi.
5: Claro, claudialo.
7: Desarrollá, papi. No.
2: Dale,
5: dale, Juan.
4: Si que alguien me quiera ayudar. Dale. No. Pero no, no, de verdad no me calienta. Seguimos.
5: No, no te calienta el juego.
2: Ah, sigue.
4: Sigue, esto sigue.
2: Ah,
4: pero claro, sigue.
5: Esto es increíble,
2: ¿eh? Ahora se vienen las malas para mí.
4: El fin de semana jugás el clásico de local. Es tradición que se junten con la otra dirigencia a comer en la semana como gesto de camaradería. Sabés que el presidente de ellos es intolerante a la lactosa. ¿Jugás limpio y le avisas al chef? ¿O se lo sugerís al chef? Sabés que es parte de la barra y que entendió el mensaje.
7: Pero flaco. Ya estamos incurriendo en delitos, más o menos.
2: Igual.
5: Bueno,
7: una cosa es ser vivillo, otra cosa es ser...
5: No, yo juego limpio.
7: Claro, le aviso al chef.
4: Esta consigna es buena.
5: Es buena. No, no, yo le aviso al chef. ¿Vos, Juan?
2: Todo con leche.
7: No,
4: ¿eh?
2: Todo con leche.
7: ¿Qué?
2: Todo lo que se puede hacer con leche.
4: ¿Y en el chef qué le decís?
2: No. La comida, la comida.
4: Todo con leche.
2: Panqueque con dulce de leche.
4: Era uno que duró un poco, ¿no?
7: No.
2: El café cortado.
7: No, Juan, claro. No, pero le va a hacer
4: pero
7: mal.
4: Pero le va a hacer mal.
2: Sí, bueno, pero es,
4: puede ser leche sin lactosa.
2: Es el presidente.
7: Le va a hacer mal
2: ella.
7: Al presidente intolerante a la lactosa.
2: Y bueno.
5: Qué malo que sos, Juan.
4: Yo le avisaría al chef, ¿eh?
5: Yo le aviso al chef.
7: Yo le aviso al chef.
4: Listo, le avisamos
2: qué
4: al
2: limpio
4: chef.
2: Que juegan,
4: Vamos a la siguiente. Perdiste el clásico. Te putearon en las tribunas y cantaron que el equipo va a salir campeón cuando
2: dije,
4: se vaya
2: boludo.
4: Los hijos de puta de la comisión.
2: Pero era darle leche antes. Antes que te la den a vos.
5: Pará.
7: Darte leche. Como los mensajes directos, darte leche.
5: Sí. Ah,
2: claro.
5: Así le decía.
2: Vida es quien, la vida, de verdad, es quien da la leche primero.
7: No,
2: es así.
7: No, no.
5: Mira, qué buena enseñanza me da. Juan.
7: Esa enseñanza es pésima.
4: Bueno, y en este contexto de perdiste el clásico, la gente te putea, pese a haber ganado los Libertadores, la barra te aprieta y te pide guita. Entradas y ropa.
7: ¿Ropa?
4: Se des antes.
7: Si no tenés.
5: Estás millón en bolas.
4: ¿Tenés algo para dar?
2: Este, pero en 42, ¿te queda?
4: Me revela de efecto 1, pidieron Erno.
7: No.
4: Se des ante la presión. Apagás el quilombo rápido para te tienen alquilado o no le das absolutamente nada. Te amenazan y el domingo cuelgan una bandera en contra tuyo en la cancha.
5: No le doy nada. Me la banco. Tengo
4: ¿no?
5: huevos.
7: Yo le doy todo
4: lo
7: que
4: a los romanos.
2: No, todo la
7: lo
2: barra,
7: que
5: me pide. No, me la banco.
7: No,
5: me la banco.
7: Muchacho.
4: La barra. Vino acá.
5: Como presidente,
7: ¿qué necesita, muchachos? Acá... ¿Qué necesita? ¿Qué quiere? ¿Una camisa?
3: ¿Quiere,
7: tomá,
3: quiere ser trapito en el 15 de mi hija? Tome.
5: Que cuelen lo que quieran, pero el domingo gano, Juan.
7: Te doy todo, todo te doy.
5: Gano.
7: Todo, todo.
4: Entonces cedemos.
7: Ropa.
2: Sí, sí, sí.
4: Cedemos ante la presión.
2: ¿Qué te vas a pelear con la barra?
5: Yo no
2: puedo,
5: pero bueno.
7: Te doy ropa, te doy plata, te doy ano, te doy todo.
5: No, ¿cómo ano? Ano, no, ano, no. No hacía falta.
2: No hacía falta.
5: Me parece que es algo tuyo.
2: Bueno, igual si lo das.
7: Y la barra diciendo, no, no, pero no te pedís.
4: ¿Y qué pasa a continuación? Perdiste la selección. ¿Qué me voy?
2: No.
5: Yo le dije, hermano.
4: Y así termina presidente.
2: Excelente, Juan. Gran juego.
4: Presidente.
5: Buen juego.

0: La tabla anual actualizada ganó, a los partidos de hoy.
1: Ganó Central Córdoba
0: y ganó Belgrano.
2: Agustín tiene razón ahí, que el presidente desagradecido nos dio una Libertadores y así le
0: y así es.
2: Así le pagamos. Bien.
0: Así es, viste.
3: Y aparte había, y había dado todo el tipo. A la barra le dio todo.
2: Es como Tinelli, boludo. Le,
3: y primero que dio todo también.
2: Le dio todo.
0: Así está la tabla anual.
2: Incluido lo que te dije.
1: Se rompió el orden del club.
3: Ahí está, mirá.
2: ¿Esto está así ahora?
0: 20 partidos jugados.
3: Que nos está escuchando en radio. Primero, en la tabla anual está Independiente Rivadavia con 41 puntos. También está Argentinos con 41. Son los dos mejores de esta tabla anual. Más abajo, en tercer lugar, está Vélez. Y después
0: correcto.
3: Viene Boca con 35. Vélez tiene 38.
0: Sí.
3: Boca tiene 35.
0: Central
3: misma
0: también.
3: Cantidad de puntos que Central y Gimnasia y Esgrima La Plata.
1: Qué parejos sí. Están, ¿eh?
3: Estudiantes tiene 34. Belgrano, en el octavo lugar, tiene 33. E Independiente, el último que estaría accediendo a estos puestos de privilegio, tiene 30 puntos, pero misma cantidad que Instituto, el décimo. Y que el undécimo, que es Barracas, que también tiene 30.
0: Perdón que vuelva a River, pero River. La cantidad de derrotas que tiene River en comparación al resto. O sea, es el que más derrotas tiene de todos esos.
3: Sí, ¿cuántas tiene?
0: 9. Ganó 9, empató 2 y perdió 9. Y el resto
3: tiene 29 puntos River, misma cantidad que Huracán y que Talleres.
0: De todos los que aparecen en pantalla, ninguno tiene más derrota que River.
2: Dos cosas quiero decir. La primera, hay un escenario terrible que no lo había pensado hasta que veo la tabla anual, porque no le estaba prestando atención a esto, que es que el campeón de la tabla anual le dan un título.
0: Sí. Sí.
2: Ergo, te da una vuelta olímpica cuando vos salís campeón en algún momento.
3: Sí.
2: Boca puede llegar a salir campeón y tener enfrente a River.
0: Correcto.
3: Ya ha pasado eso, bueno, pero, no, pero ¿te da miedo?
2: Claro, no, miedo no me gusta.
1: Pero si hace un mes me decían lo contrario, que ustedes no digan
2: exacto,
1: la vuelta.
2: Bueno,
0: sí,
2: y ahora
0: boludo, pero perdió 5 partidos seguidos.
1: Ah, bueno,
2: ¿qué querés si perdió 5 partidos?
1: Me canchereaban y ahora...
0: Nah, no es cancherear, boludo.
1: Nah, le me estaban canchereando.
0: Lo segundo que quiero canchereando.
3: ¿Es en la cancha de?
0: Boca.
1: De Boca. De Boca.
2: Lo segundo que quiero decir es... ¿El noveno no iba a la Libertadores?
0: No, eso es la temporada
1: que viene.
0: La semana que viene.
1: La semana que
0: viene. La semana que viene que queda noveno la Libertadores.
2: La semana que viene, ojalá River.
0: Empiezan a perder todos, ¿viste?
3: Ese juego de la silla, ¿viste?
0: Es increíble.
2: La semana que viene.
1: Por Dios, lo quema de todo.
0: No, el año que viene es eso.
1: El año que viene.
2: Ah, bueno.
0: Correcto.
2: Bueno, sí. Preocupadísimo con esta tablita anual.
3: No, pero de verdad, veamos de vuelta la tabla.
0: Sí, sí, sí.
3: Y analicemos.
0: Está muy complicado.
3: ¿Cuántas chances hay de que ciertos equipos accedan a las competencias internacionales?
0: Sí, está, por ejemplo, el cálculo de cuántos puntos necesita hacer Racing para clasificar a la Copa Sudamericana 2027.
2: Uy, a ver cuántos.
3: ¿Cuánto?
0: Racing necesita de los próximos 29 puntos, 25.
3: Ah, fácil.
2: ¿Y cuántos puntos tiene la cadena?
0: En este momento me parece que tiene
3: 4 puntos.
0: 25 puntos.
3: Ah, 4 de la anual. Claro, en la anual...
2: suman,
0: tiene que sacar el 70% de los puntos.
2: En playoff no suma nadie para estas tablas.
0: En playoff no.
2: No suma.
0: No, playoff no cuenta. Sería... No, perdón, no son sobre 29, es sobre más. Pero 25
2: ¿cuántas
0: puntos.
2: Fechas que...
1: ¿Cómo?
0: Y hay 12.
1: Hay
0: 12 fechas quedan.
3: No, o sea, es la única manera de acceder a las copas, por supuesto, porque puede salir campeón, ganar la Copa Argentina,
0: claro,
3: por ejemplo.
0: Racing,
2: sí.
0: Racing puede ganar la Copa
2: River
0: Argentina.
2: No.
3: Sí, puedes ganar el campeonato también.
1: Simplemente Sudamericana, si quieres Libertadores.
3: Sí, sí.
2: Bueno, hagamos algo.
3: Pero...
2: Proyectemos de acuerdo a lo que pensamos nosotros que
3: no,
2: Racing llega
3: y
2: a juntar 25
3: lo que pasa que hoy Racing puede perder con cualquiera.
2: Bueno.
0: Sí.
3: Este Racing puede perder con cualquiera.
2: ¿No crees que
3: también puede
2: le gana?
3: También puede ganar.
1: Viene Valmado.
3: Yo creo que a Banfield le puede llegar a ganar.
2: Ponele 3 puntos
3: sí.
2: Con Banfield. 3. Con Boca empata. 4.
3: ¿Vos decís que Racing no le puede ganar a Boca?
1: Para mí
2: me estás diciendo menos, boludo.
3: No, yo te digo que puede perder con cualquiera, pero a algunos les puede ganar.
1: Para mí pierde con Independiente de Rivadavia y empata.
2: Yo te digo, 3, ponele 4. Pierde con Independiente de Rivadavia. Le gana Atlético Tucumán. 7. Empata con Huracán. 8. Le gana Sarmiento. 11. Le gana a Estudiantes de Río Cuarto. 14.
3: Tiene que ganar a Belgrano.
2: Ponele que empata. 15.
3: Sí.
2: Ponele que empata a Clásico. 16. Pierde con River.
1: Ah, no, Clásico sí. Va a ganar.
2: Le gana a Aldo Civi. 19 y 21.
3: Llega, no llega.
0: Con Belgrano
3: ganar,
0: juega.
3: Tiene que ganar alguno de los clásicos.
2: Sí, la seguidilla.
1: La seguidilla. Atlético Tucumán. Hasta Belgrano. Tiene que ganar fácil 4.
2: Pará, la seguidilla Belgrano Independiente River es jodido para Racing.
0: Es jodido, jodido. Lo bueno que tiene 2 de local. Y además hay que agregar que Racing va a jugar con Belgrano por Copa Argentina.
1: Es Exacto.
0: Sí. Es el próximo rival.
3: Y es Chivo.

0: Es Chivo.
1: Ahí hay que ganar ese. Racing tiene que apuntar a ganar la Copa Argentina.
2: Claro, porque son menos partidos.
1: Son menos partidos.
0: ¿Juan, te alcanza que no llegue, pero le gane a Racing y a River?
1: A Racing
0: perdón,
1: gana
0: a Independiente
1: Racing.
0: Y a River.
1: No, boludo, quedamos fuera de las copas.
0: Pero
1: Racing,
0: ganó dos
1: clásicos. De hecho, la vara de Racing en los últimos 10 años fue entrar a torneos internacionales.
0: Sí.
1: Entró de hace 10 años a siempre, juega, o a siempre. Sudamericana o a Libertadores.
3: Sí. Y algo, sí, Juan, sí. Racing va a jugar la Copa Sudamericana, de mínima, el año que viene.
1: Sí, vale.
2: Y Libertadores
1: es muy difícil. Pero ¿cómo? Me da esperanza que lo digas porque sos un tipo que sabe de fútbol.
3: A Banfield le gana. Boca pierde, Independiente de Rivadavia empata. Le gana Atlético Tucumán. Le gana Huracán. Le gana Sarmiento. Empata contra Estudiantes.
1: No.
3: Bueno.
1: Está bien, puede pasar.
3: Ah, contra Belgrano es complicada, ¿eh?
1: De local.
3: Sí.
2: Para mí le gana.
3: Vamos a poner que gana.
2: Le gana.
3: Le gana Independiente.
0: Epa.
3: Pierde, sí, contra River.
1: Ah. ¿Qué? No,
3: contra
1: no.
3: El Dosivi.
0: Gana.
3: Sí. No sé, bueno, capaz, no sé. Gana y contra Barracas gana.
1: Ah, bueno, bien.
2: Bien.
3: ¿Cuántos puntos hay?
1: Que ni no en los sé. Cálculos de Palito.
0: Clipealo. Clipea todo lo que dijo Palo.
2: Pero llegaste 23. A 25. Llevaba 25 Palo con lo que 27 dijo.
1: 27 dijo. ¿Cuánto dijiste?
4: Yo conté 25.
1: Claro, 25.
0: Okay. Yo conté 21 el
3: creo
0: mío.
3: Creo que el cálculo ese, simplemente tipo, depende de vos mismo para clasificar a copas.
2: Claro, dependiendo de vos mismo,
3: claro,
2: y en base a lo que fue la última tabla anual.
1: Estatua para vos, Boda, si pasa esto.
3: Sí.
0: ¿Vos qué crees que hará?
3: Acordate.
0: ¿Que Racing apuntará los cañones más a ganar la Copa Argentina que no la ha ganado?
1: Yo haría eso. Pasa que la Copa Argentina siempre fue muy esquiva
3: para
1: Racing.
3: Es traicionera.
1: Muy esquiva. Y aparte, claro, o sea, llegaste a la final, perdiste.
3: Y listo, ya está.
0: Dicen que desde el octavo de final hay VAR.
2: Hay VAR, sí.
3: Sí.
0: Y algo más iba a incorporar.
3: Pero el año que viene, creo. El
2: show de medio tiempo.
1: Plata van a incorporar esta vez.
3: El show.
1: Va a haber plata para que lo que
2: increíble que dejaron de poner el monto en los cheques.
3: El offside semiautomático.
0: Eso.
2: ¿En serio? Sí. ¿En la Copa Argentina?
3: Sí. Me parece que sí.
2: ¿Mirá?
4: Para todas las competencias de Argentina, a partir de 2027.
2: ¿Armaste un avioncito ahí? ¿Qué pasa?
3: Siempre arma un avioncito, Homero.
0: Está con mucho laburo, ¿eh? Está con mucho trabajo.
4: No, apago trabajo. Andate a la concha de tu madre.
0: Venía bien hoy, ¿eh? Venía bien, Homero. La concha de tu madre,
1: Home es una persona que siempre está haciendo algo con sus
0: con
1: manos.
0: Con los dedos, sí.
1: Siempre leyendo. Con los dedos. Es
0: siempre
1: como
0: está.
3: La historia entre mis dedos.
2: Él lee mucho, ¿viste? Se baja acá.
4: Paso
2: al teatro
4: páginas,
2: a leer.
4: Sí.
0: Hay un momento. Hoy voy a contar una intimidad. Hoy, digo, me mandas,
2: no,
0: por favor, las cosas de Homero, te lo mandé hace una obra. Pasa que si vos te levantás, te la pasás permanentemente teniendo actividades.
2: No,
0: ¿sexuales?
1: Para. No, para.
0: Pero para, chavo,
1: ¿qué?
0: No lo expongan a ver, boludo, dejalo tranquilo.
3: Todo el tiempo.
2: Dejalo mojar el pato,
3: tácate, tácate, güey.
0: ¿Y Bosnia?
3: No, yo.
0: Pero no me avisó el teléfono.
3: Yo trabajo.
0: Estaba
2: con la, con los billetes. Tácate, tácate, tácate.
0: Estaba hablando con Alexis y me estaba diciendo, poné la presidenta.
3: Poné la jefa.
1: Yo te banco, Mero. Yo te banco en esta etapa nueva porque... Estás más prolijo incluso.
3: Estás muy bien, ¿eh?
2: ¿Estás enamorado?
1: Dejaste las remeras tuqueras. Estás en otra situación.
2: Sí, con tuco.
3: Homero está prime, podemos decir.
0: Sí.
1: Está prime.
0: Hoy me dijo eso. Estoy en mi prime, me dijo.
2: No, está en tulipán, prime. Me parece.
3: Tulipán,
1: está más creativo. Está...
2: Mirá.
1: Está muy bien.
0: Mirá qué chiste.
4: Ahí guarda los libros.
0: Me voy a leer los libros a los puchos, Homero. Buenísimo la meta.
3: Qué cheto ese cierre, ¿eh?
2: Tremendo. Bien. ¿Te gusta, pa?
0: Bien, sí.
2: Ahí está la tuca.
0: Está bien, Homerito, está bien. Para noviembre más o menos se termina esta locura y vuelve el Homero que
2: pero
0: conoce.
2: Pará, ¿qué
1: no,
2: pasa?
1: No
2: se pará, puede gozar.
1: Flaco, ¿cómo noviembre?
3: Faltan 4
2: meses. Y en algún momento va a haber
0: hoy
2: viajecito.
0: Hoy se lo dije.
2: Va a haber viajecito a Brasil, ¿no? Seguro. Otro viajecito a Brasil.
4: Este año no llego a Brasil, chicos.
2: ¿No? Pará.
3: Me quedo lejos, a Perú, Homero.
2: Está Caribe,
3: en noviembre.
2: Brasil.
3: En Perú.
4: Perú me gusta, ¿eh?
3: Vamos a Perú.
1: Y River. ¿Y River cuánto River, necesita?
2: Y hablamos poco de River, hoy, así que vamos a ponerla de River.
3: Pero juega Boca, ¿eh?
1: No,
3: Boca
1: pero
3: Boca.
1: Quiero saber el...
2: Sí, está. Está el cálculo de lo que necesita River para jugar la Libertadores. No, 29 no, puntos tiene que sacar River.
0: No llegamos.
2: Juega de local, dos partidos seguidos, cero. Argentinos y Vélez. Juega con Banfield en Banfield, que seguramente hay visitantes. De local contra Independiente de Rivadavia, en Tucumán contra Atlético. De local con Huracán. Claro, juega lo que deja Racing.
0: Ah.
2: De visitante con Sarmiento, de local con Estudiantes de Río Cuarto, de visitante con Belgrano. Es el primer partido que va a jugar River en Alberdi después de aquella promoción. De local con Racing, de visitante con Boca y cierra también de visitante con Aldosivi en Mar del Plata.
1: Ernesto, si a River le toca visitante. Hacerle pasillo al campeón de la tabla anual.
0: Supuestamente es obligación ahora.
1: Está bien. Es sí.
0: Están en el reglamento.
1: Si es Boca, se hace pasillo.
0: Sí.
1: Está bien.
3: Ah, nah, igual no va a pasar.
0: Toca, toca. La suerte es lo... Te voy a hacer la progresión.
2: Sí, igual es muy difícil que Boca, con dos fechas, de con, sí, faltando dos fechas, sale campeón del anual cuando todavía no está ni en puestos Libertadores.
3: Primero. Ni siquiera está primero.
2: No está en puestos Libertadores.
0: Voy a llegar a los 29 puntos. Le a ganamos a Argentinos 3, le ganamos a Vélez 6, le ganamos a Banfield 9, le ganamos a Independiente Rivadavia 12. Empatamos con Atlético Tucumán 13, le ganamos a Huracán 17, le ganamos a Sarmiento 20, le ganamos a Estudiantes de Río Cuarto 23, perdemos con Belgrano 23, le ganamos a Racing 26, empatamos con Boca 27, le ganamos al Aldo Civi 30 puntos.
4: Y ahí nos despertamos, Erno.
3: ¿Va a levantar entonces?
0: ¿Confía?
3: ¿Vos confías en que levanta?
2: Y ahí confío, guardamos la partida y apagamos la play, ¿no?
3: Bueno, muy bien, ¿eh?
2: Claro.
3: Yo no lo veo tan claro, sinceramente.
1: Bastante lógico lo que dijo.
3: ¿No es raro?
2: No, dijo un montón, raro. Dijiste un montón de victoria que para mí...
3: Claro, siempre hay
2: River
3: un empate.
2: River puede perder
3: empate
2: con cualquiera.
3: No, ni siquiera perder, empate.
0: Me banco el clipardo.
3: Te bancás el
2: clipardo. Está muy difícil. River está muy mal, boludo.
1: Este River necesita gente que crea.
2: Y bueno, yo creo que la suspensión la postergación de la serie con Santa Fe le da un poco más de aire, porque va a llegar Almada con más entrenamientos, Acuña va a llegar con la recuperación, Driussi capaz vuelve, y eso te acomoda un poco.
0: Les hago una pregunta, ¿con cuántos puntos más o menos entras octavo? ¿22? ¿23?
2: Creo que no sé, sí, con 22 entró...
0: A
2: sí.
0: 23 puntos de entrar todavía.
2: Sí, sí.
0: O sea, a esta cuenta... De 29 para Libertadores, pero ni siquiera para octavo de final. River necesita al menos clasificar.
2: Sí.
0: Bueno, hagamos 22, 23 puntos.
3: Creerlo hace real, hermano.
4: En la del año pasado quedó octavo Lanús con 50 puntos.
0: No, boludo, clasificar para octavo de final, playoff.
4: Ah, playoff, claro. Pensé que decía la tabla anual.
2: No. Y River tiene que apuntar a salir campeón de este torneo, que mostró que puede llegar a la final tranquilamente, River.
0: Si perdió todos los
2: incluso
0: partidos.
2: Con un plantel peor que este semestre. Este semestre mejoró el plantel de River, debería ganar los partidos de playoff. Tiene que ganar ahora estos partidos.
3: Yo no lo veo tan claro, sinceramente. Obviamente tiene unos jugadorazos, pero el DT me parece que no.
2: No
3: tiene buena decisión.
2: Sin ninguna duda. Pero River tiene que mostrar que puede. River es el único equipo que clasificó a todos los playoffs de este formato. Desde que se juega este formato. Nunca quedó afuera.
0: Te puse con partidos perdidos en todo. Puede llegar a 29, 30 puntos, River. Puede llegar.
1: Bueno, muchachos, nos estamos yendo ya.
2: Se terminó el programa.
1: Son 3:05 de la tarde. Viene la EPA. Paren, un minutito más.
2: Chau.
1: No.
3: Me voy. Mañana gana Boca 3-0. Mañana, hoy gana Boca 3-0. 3-0.
0: Sí, para mí gana bien, también.
1: 3-0. Está jugando muy tirando. Bien Boca. Bien, me gusta que tires esa.
2: Hoy entra la pelota. ¿Va a jugar Valencia?
0: ¿El presidente de Recoleta?
3: No. ¿Qué? Perdón.
0: ¿El presidente de Recoleta juega?
3: No, me parece que no.
1: Bien, perfecto. ¿Se quedan en Vorterix? Porque se viene desde el respeto, se viene Correcto. El Europibes. Hoy invitado viene el mito Marco Giles. Vuelve.
3: The Myth.
2: Vuelve a
1: mi casa.
3: The Myth, The Legend.
1: El mito. Así que se quedan viendo a los Neuropibes. Nosotros nos encontramos
0: ¿Cómo
1: mañana.
0: Su casa no es luso.
1: Bueno. Pero esta es la casa que...
3: Es la cuna, la cuna.
1: El stream.
0: El flaco se fue.
1: ¿Qué te jode?
0: El flaco se fue.
2: El flaco Giles, decís vos.
3: Es su cuna.
0: Es como que diga que vos sos de Olga.
3: Pero vos sos de Blender.
1: Pocas veces.
0: No, Blender.
1: Claro, mi casa es Blender.
3: Claro, tu casa es Blender. Mi casa
2: de Teise.
1: Tengo que volver acá a hacer esto todo.
0: No.
3: Está calmate, que... me parece.
1: No.
3: Dejaste de pagar.
1: Yo una época tenía la llave. Esto es real. Yo una época de mi vida tenía la llave de Blender y me decían, cerrá vos.
3: Y así,
1: no
3: y así quedó.
1: Cerraba yo y me iba.
0: Cerrá, Juan, cerrá y apagá la luz.
3: El último que apague la luz.
1: Ahí está. Gente, nos vemos mañana. 1:00 PM. Acá no se pudo. Chau.

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3: Por ejemplo, el mío de ponerme lindo, que ya veo que ya está encaminado a...
4: Ah, no.
5: ¿Por qué?
6: Ponerte lindo y desarrollarlo un poco más, a ver.
3: Y ponerme lindo es...
4: Iba por su pic.
3: Cuidado, de estético, cuello para arriba, cuidado estético.
6: La carita.
3: Carita.
6: Tipo el Chelo Weigan.
3: Prolijo. Ahí es prolijidad, ¿viste? No voy a buscar nada raro. Ni
6: pelo bien, barba raro. Bien.
3: Normal mi estilo, sí. Pero prolijito. Ahora sí. Se me está yendo la barbita, sí. Ya hoy la vi, sí. Estaba había pedacito que ya decís, esto hay que cortarlo.
6: Sí.
3: Y después del cuello para abajo, y físico. Hay que hacer un trabajito ahí, sí. De gimnasio. Por cierto.
4: ¿Gimnasio?
3: ¿Mi calle? Yo vivo en la avenida Salvador María del Carril.
4: Sí. ¿Querés decir la dirección?
3: No, no es el número. Pero mi calle se está convirtiendo en la avenida de los gimnasios. Te lo digo así.
6: Sos pollerudo y decís, la verdad que estoy bien acá, estoy cómodo, hago todo lo que me dice mi mujer, te felicito, amigo. Pero la está sufriendo.
4: Y entonces,
6: hablemos. Entonces diga, che, loco, ¿qué pasa? ¿Mis gustos acá no valen?
4: ¿Mi plata no vale acá?
6: ¿Mi plata no vale? Quiero ir a... Vamos a la costanera.
4: Vamos a ver a Capanga. Vamos a ver a Capanga. En vez de querer ir todos los fines de semana a ver teatro.
6: A la Breche. Claro.
3: Si no, utilizar el argumento perfecto para las discusiones, que es vos nunca asumís cuando tenés errores o cuando tenés
6: claro,
3: la culpa.
6: Sí,
3: y cuando te lo niega, le
4: estás dando la razón.
3: Es que siempre ganás, no hay manera de perder esa frase.
6: Porque no van a decir tener razón.
3: Cuando te lo niega, te está dando la razón.
4: Es buenísimo. Pará,
6: y te digo algo, amigo.
4: Hijo de puta, es una basura también.
6: Sí, es una basura.
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0: Cotolengo, loco.
1: Qué buena versión, boludo.
0: Nosotros vamos a hacer esta versión completa en la Unirofe, lo confirmamos hoy.
2: Sí, porque bien. Queremos darle un valor grande a Juan, que vino a tocar la melódica. Juancito, le avisamos a las 2 de la tarde si podía venir, y él vino, tuvo que cambiar el tono para aprenderse la melodía en un nuevo tono, y lo hizo todo en versión express. O sea,
1: y el chabón sale de la casa con la melódica, evidentemente.
2: Sí, un agradecimiento eterno a Juan, que vino a tocar la melódica.
0: Parte de nuestra banda ya.
2: Sí, totalmente.
0: Además, ya un hombre que es parte de nuestra banda. Bueno, ¿cómo andan, amigos?
2: Bien. Muy bien. Que bueno, lo haremos en haremos esto en la Neurofest entera. Este tema,
1: 22 de noviembre.
0: Primer tema confirmado del setlist. Sí.
2: La versión fue la mejor de todas las que hicimos. Fue la del vivo fue la mejor de todos los ensayos.
1: Flaqueaba el ensayo, yo como testigo.
0: ¿Por qué ¿en qué notabas que flaqueaba?
1: Flaqueaba el ensayo. Te voy a decir, con pura honestidad, como hablamos siempre en este grupo, fallaba. La voz de Joaquín se quedaba sin aire.
2: Sí, estaba ahogado.
1: Fallaba.
2: No hice puff, ese fue el problema. Me di cuenta cuando estaba sentado acá.
1: Había descoordinado el entre la melódica, la voz. Había un bache de guitarra que vos querías parar y los chicos te dijeron, no, seguí.
0: Sí.
1: Y hasta último momento tenía pequeñas fallas. Y la mejor versión fue la que salió al aire.
0: Qué buena está esta guitarra. Bueno, hoy estrené guitarra.
2: Sí. Hay que ponerle una
0: alpujarra. Gracias, Yapi.
2: Hay que ponerle
0: a todas las personas
2: nombre.
0: Me ayudaron. Sí. Es más...
1: Y Emilia, esta canción es Emilia.
0: Nosotros necesitamos que Emilia esto lo vea. Arroben a Emilia en todo lo que se pueda. Yo igual se lo voy a mandar, obviamente.
2: Hay que apuntar a ella. De hecho, es la reacción que necesitamos. Es una línea, ¿viste?
0: No, ella tiene que comentar la publicación de mínima. De máxima tiene que compartir.
1: ¿Vos le mandás directo a Emilia o otra vez?
0: No, yo le voy a mandar directo. Yo le voy a tener la falta de respeto para ella.
1: Bien.
2: Necesitamos. Ahí está un poco fuerte, ¿no? La música.
1: Sí, está
0: así. Che, la guitarra hay un salto de calidad en la guitarra. ¿Te gustó el tema, Juan?
2: Hay una parte que es el que hiciste hoy.
0: Este tema completo, además, la segunda parte es muy bailable.
1: Yo creo que puede ser. Acá puede bailar el público, más que mirar la interpretación.
0: Sería increíble ver a gente bailando.
2: Reacción de Emilia. No nos alcanza corazoncitos. O sea, si ella pone solo corazoncitos.
0: No, no
2: se acepta.
1: Palabras.
2: Palabrita tiene que haber. Un qué lindo. Un ay.
1: Uno se pone ambicioso.
2: Morí.
1: Porque yo quiero que reaccione antes de las 17 horas. Estamos pidiéndole.
0: Uno se pone ambicioso. Eso lo está pidiendo.
2: Ella reaccione cuando pueda.
0: Ella, lo que sí pedimos
1: Mándeselo
0: es que reaccione.
1: En vivo, dice.
0: Si no reacciona ella al tema, yo se lo voy a mandar. Hace poco le pedí un saludo familiar. Ella me ayudó muchísimo.
1: Pará, Joro, desde la cuenta de Germán hay que mandarlo.
0: No. Primero vamos a ver si responde originalmente.
1: Orgánicamente. Bien.
0: Bueno.
1: Bien.
0: Bueno. Hay muchos temas para conversar, demasiados te diría. En un ratito viene Marcos, Neymarco Giles, como le digo.
2: Neymarco Giles es buenísimo.
0: Espectacular. Y nosotros acá estamos hoy ante una novedad. Hoy nos desayunamos con una novedad, que es que la cuenta del Cosquín nos picantea, digamos.
2: Sí.
0: Después de meses de coqueteo nos picantean.
2: Sí.
0: Y nos ponen un posteo. Que es, no sé si estará a mano, pero es un posteo donde se percibe a bandera sobre nosotros.
2: Sí.
0: Hay un coqueteo ya. Acá está, ¿ves?
2: Trabajitos de IA. Neuropibes.
0: No quise ver comentarios.
1: No, los comentarios yo es lo primero que vi.
0: No quise verlos.
1: La recepción es...
2: ¿Es buena?
1: Absoluta.
2: Bien.
0: Muy bueno el mate, Betito. Así como te digo siempre. No. Yo no quise ver porque acá empieza el público del rock con razón, ¿eh?
2: Sí.
0: A decir, che, ¿y estos quién mierda son y qué quieren hacer acá?
2: Así está el Cosquín Rock.
1: Claro. Te digo, escrolea comentarios. Escúchame, ¿se acuerdan de esta foto? Para este lugar, ahí sufren el acoso de los Beatles.
0: Sí, acá tuve que correr. Acá corrimos.
1: En ese mismo lugar.
0: Acá corrimos.
2: Pasillo,
1: ahí hubo pánico.
0: Como habrá corrido Justin Bieber alguna vez en una...
2: Como habrá corrido Keith Richards y Mick Jagger alguna
1: ahí
2: vez.
1: Ahí yo le tiro un patoba. Abrí a los chicos. Ahí me sentí importante por primera vez en 45 años.
0: Bueno, ¿y qué hacemos con esto, Juan?
2: No, yo si esta gente si esto se hace oficial de alguna manera, es impresionante, boludo. Hay que agarrar viaje. Hay que agarrar viaje, hay que ir para adelante y hay que disfrutarlo.
1: Estás viendo los comentarios. Sí, me sorprende. Muy bueno.
0: Qué bien, boludo. Me alegra mucho.
1: Yo creo que corta ticket. Los neuropibes cortan ticket,
2: Sería increíble. Además, es increíble el título que se llame Neuropibes. Es maravilloso que la banda, el dúo, se llame Neuropibes.
1: Pero mirá todos los comentarios que hay.
0: Bueno, pará, y hay audio. Hay audio, ¿no? Hay audio. Hay audio porque yo pregunté también. Y acá le llega audio Joroba.
2: Se me enganchó.
1: ¿Qué pasa, Juan?
0: La emoción,
2: Juan. Se me enganchó el cordón en la silla.
0: Cosas que le pasan a la gente.
1: Audios.
3: Esto era un juego.
0: Ah, palazo de una.
3: No. Se nos fue de las manos. Vamos a tener que arreglar la fortuna de los neuropibes.
0: Sí, sí. No cobran
3: poco. Tengo que hablar
0: con
3: la gente. Supongo que tendrán un agente en
0: la gata
3: aquí,
0: Don Fernando, sí. La gata.
3: De agentes.
1: Acá, José, yo.
3: O ya habrán firmado con alguna multinacional de Buenos
1: Aires.
3: Por
1: ahora no.
3: Pero bueno, me indicarán con quién hablo y concretamos. Así que bueno, estamos quemando la grilla. Ya tenemos un artista confirmado. Neuropibes.
2: ¡No! ¡Ah, lo dijo!
0: No, pará. Hay que negociar.
1: Sale mi teléfono.
0: Pará. Sí. No, es si es la voz de Palacio. No, es José.
1: Pasale mi celular, Jorof.
3: Los mejores agentes. Sí. O ya habrán firmado con alguna multinacional de Buenos Aires. Pero bueno, me indicarán con quién hablo y concretamos. Así que bueno, estamos quemando la grilla. Ya tenemos un artista confirmado, Neuropibes.
2: ¡No! ¡Increíble! Bueno,
0: yo quiero decir nuestras humildes condiciones de presentación, que son: nosotros nos manejamos en un grupo de 10 personas. Somos 10 personas entre plomos, entre CMs, entre todo, filmmaker, banda. Somos 10.
1: Somos influencers y eso.
0: Somos influencers y eso. Queremos, bueno, lo único que vamos a pedir es una casita cerca del lugar para estar cómodos.
4: Eso, ¿no?
0: Para disfrutar. Después, en zona de camarines, ¿qué?
2: Y, boludo, ahora ya, por lo menos que nos dejen entrar al camarín de los artistas.
0: No, eso seguro. No,
1: fruta cortadita.
0: Pero claro,
1: fruta
0: ¿qué
1: cortadita.
0: Pedís? ¿Uvas? ¿Unas uvitas?
2: Unas uvitas, vos unas carnecitas también.
0: No, uvita, agua a temperatura natural, por supuesto, porque si no nos hace mal a la gola.
1: Yo, José, te voy a pedir...
2: Igual ten en cuenta que va a ser verano, ¿eh?
1: Sí.
0: Agua fresca.
2: Agua fresquita.
1: Te voy a pedir una botella de escocés, José, si no te molesta.
0: ¿Una botella de escocés?
1: Sí, para tener ahí con los chicos.
0: Y bueno, podemos también pedir un cannabis al costadito, silencioso. Nada que llame la atención.
2: No.
1: ¿Qué más?
0: Algunas melvitas.
1: Sí.
0: Para Juanito,
1: una soperita. ¿Qué
2: reclamo de divas podemos hacer?
0: Y
2: una toallita húmeda para las manos.
0: Para las manos, que el personal no nos mire a los ojos en ningún momento desde que llegamos hasta que nos vamos. Simplemente podemos tener un contacto si nosotros lo proponemos.
2: Que nos llamen como Don, que digan Don Germán y Don Joaquín. Cada vez que nos quieran hablar Don Germán y Don Joaquín, puede ser que nos digan.
1: ¿Baño con bidet?
2: Baño
1: químico no, José. Yo no te entro un baño químico.
0: Carrito de gol para trasladarnos, por supuesto, por el predio. Yo no camino más. Yo ya no camino, lamentablemente, no puedo caminar más.
2: Va a ser impresionante.
1: Pará, ¿pasajes aéreos o terrestres?
0: ¿Ahí qué hacemos?
2: Yo defiendo que vayamos en auto. Perdonen que lo diga.
0: La experiencia
2: El tridente tiene que volver a ir por carretera. Tenemos que ir en carretera. Esa tradición es parte del viaje, además, el viaje.
1: Y el traslado. A nivel patria sanguchera, ¿pedimos un sushi?
0: Y algo vamos a pedir. Quédate bien tranquilo que algo vamos a pedir.
2: Para ustedes, ¿ligamos alguna, viste? Porque en el coso de los artistas, cuando fuimos, estaba el lugar común y estaban
1: las cartitas.
2: Los boxes, no ligamos boxes.
0: No,
2: nosotros con suerte nos mandan al
1: lugar común. ¿Cómo se llama? Con agarrate, Catalina.
0: Claro, comiendo ahí. comiendo a más no poder con la salida.
2: Metió un tiny desk. Agárrate, sí. Con los...
1: Sí. Lo que debe haber sido ese backstage, boludo, de los agarrate.
0: No. Nosotros pedimos que nos dejen pasar a lo que no pasaba el año este, que no pudimos entrar al camarín de los artistas hasta que ¿quién nos había metido?
1: El mono de Capanga, por supuesto.
2: Por ser artistas tenemos acceso a VIPs de los otros shows, porque también vamos a ir a ver shows, no solo vamos a tocar nosotros.
0: Sí. Bueno, yo una pregunta que les quería hacer es: ¿qué pasa si la familia quiere venir con nosotros?
2: Claro.
0: Cambia radicalmente la historia del viaje.
1: Sí. Ya el presupuesto empieza a achicarse.
0: Claro.
2: ¿Pero qué hacemos?
0: No, ejemplo, pero...
2: Si a mí mi familia me dice que quiere venir.
0: Sí.
2: Por encima...
0: Olivita cumple.
2: Está el dato de que si es la fecha que parece, es uno de los cumpleaños.
1: No, la fecha
2: de las
1: gemelas.
0: Simona y Olivia.
2: Con lo cual, ¿qué hago? Porque yo el viaje...
1: Juan, vos tenés que pedir avión privado para...
0: Es nuestro gusto.
2: El viaje es de los tres, claro. O sea, yo quiero viajar con mi familia.
0: Es nuestro gusto.
2: Quiero estar con ellos. Pero el...
0: Yo los adoro. Yo a mi familia, vivo por mi familia. Hago todo por mi familia. Pero es nuestro gusto.
1: Claro. Ese vos tenés que pedir avión privado, vas en auto y termina el show, te sacan en una ambulancia, avión privado.
2: Luis Miguel.
0: Y sí. Estás en el aeroparque esa misma jornada.
1: Y esa misma noche soplando la velita con...
2: De hecho, y para la entrada lo mismo. En realidad no estoy nunca en el Cosquín. Solo voy desde el cumpleaños en Córdoba. Acá, claro. El cumpleaños acá, claro, y voy acá. Directo en el avión privado.
0: Ah, esa es buena también, Juan. Que te muevas en vuelo privado. Vuelo directamente privado, llegando.
1: Directamente.
2: Le digo, avisa. Le digo, avisa que me lleve.
0: No, nosotros tenemos que ir lamentablemente tenemos que ir en formato... Tridente. Rockeros. Sí. No. Habrá que hablarlo. Yo no lo hablé todavía. De hecho, Pablo me dijo, che, ¿qué pasa? Si van al Cosquín, yo quiero ir. Claro. Bueno, vamos. Pero sí. Ahora no sé cómo va a ser.
2: Vos tenés que decirle a... Para mí es convencerla a Paula de que venga con un grupo de amigas.
0: Entonces, pero ¿cuánta gente va a viajar?
2: Pero ahí no es que todo de arriba. O sea,
1: vamos cada a hacer Julián Álvarez, y, boludo, que llevó 30 claro, personas. No, claro,
2: de claro. Entrada sí, pero el hospedaje corre por cuenta de las personas que vienen.
1: Joaquín ya empieza a perder plata.
0: Ya está perdiendo plata. Ya todavía no arrancó a negociar y ya perdió plata.
2: Grupo de madres del jardín.
0: Sí.
2: Le decís a Paula. Boludo. Vénganse al Cosquín con los niños, con las niñas.
0: ¿Había niños?
1: Con las infancias.
0: No me acuerdo, no había mucho niño.
2: Poco, ¿eh?
0: No había mucho, porque el lugar es difícil, boludo.
2: Sí. ¿Había juegos o algo así?
1: No, yo he visto...
2: Había algo de la bebida energética que sí, te subías y te
0: Es verdad lo que marcas. Mueve el mate, Juan.
2: Bien, perdón.
0: Bueno, nada, vamos a ver. Esto se define en estas 48 horas. O sea, son 48 horas sí. De negociación fuerte.
1: Fuerte. Pasale mi teléfono. Escúchame, un tema que no había pensado. Vestimenta para...
2: Hay que tratarla.
1: No, podés subir con una jogincito y...
0: ¿Por qué no?
2: No. No, porque además si vivís tu gusto, tiene que ser tu gusto en todos los
1: a lo sentidos. Grande.
0: Claro. Si vos te vestís de cuero, todo de cuero, y después no estás a la altura de tu vestimenta...
1: Ya sé, pero...
0: Entonces no, vos no tenés que llamar la atención. Vos tenés que ir perfil bajísimo y bueno... ¿Y
1: cómo vas a ir? ¿Jean y remera?
0: Jean y remera, hermano. Jean y remera.
2: Sí, pero un poco rockstar nos tenemos que sentir. No una exageración, no Catril y Paco de decir... ¿viste? No,
0: Cato Paco.
2: No Cato Paco de una cosa performática exagerada, pero... Algo facherito tenemos que llevar, ¿viste?
1: ¿Anteojo de sol?
0: Y anteojo negro de Carey.
2: A lo Fito. Decís. Sí.
0: No. Bueno, después veremos. Bludo,
2: imagínate si va Fito de nuevo.
0: Había un rumor de que podía ir Calamaro este año.
2: No.
0: Yo me vuelvo loco. Si conozco a Calamaro, chata. No necesito más nada.
1: Oh, Germán.
2: Terrible, ¿eh?
0: Hace siglos quería saludarte. ¿Te acuerdas cuando le dije a Ricky Martín? Hace siglos quería saludarte.
1: No, soy Andrés Calamaro.
2: Ahora, pará. ¿Y los pares en la mano?
0: ¿Qué?
2: ¿Vendrán? Ni en pedo, no, ni por asomo.
0: Ninguno, mira, me atrevo a decir que ninguno va a estar en tierra argentina para ese momento. Bueno, salvo que hago latino.
1: Luca va a estar en África. África 2.
0: Está por el mundo.
2: Hacia
0: el mundo. No, y Alfredo en su vacaciones de Brasil.
2: No, pero eso es enero también, ¿eh? Febrero ya estamos de vuelta, creo, ¿no?
1: No, esto es febrero, boludo.
0: 6 y 7 de febrero.
2: Pero las vacaciones son en enero, en teoría.
0: No, Alfredo se va en vacaciones en febrero. Toda su vida se fue en febrero, Juan.
2: Bien, bien. Bueno. Bueno, hay que ver qué temas, hay muchos.
0: Hay sí, mucho para negociar.
2: Mucho para negociar y ver si también es banda o los dos solos. O los
0: ¿cuánto
2: dos,
0: tiempo?
2: O los dos más
0: ¿cuánto tiempo?
2: ¿Cuánto tiempo? ¿Cuántos temas?
0: Una cosa muy importante es que nosotros ya hablamos, tal vez nos apresuramos, pero estamos hablando con invitados, porque nosotros solos no convocamos a nadie.
2: Bien.
0: Entonces estamos tratando de convocar amigos, músicos, tal vez previsibles,
1: días.
0: Tal vez previsibles, pero sí, que toquen esos días y que no vengan a una mano. Por suerte ya todos dijeron que sí.
1: Bien.
0: Va, falta, como siempre, falta una punta, ¿no?
2: No, pero basta.
1: JK.
0: JK. JK.
2: Sí.
0: Like al vivo.
2: Bueno, es impresionante la noticia, es increíble.
0: Vamos a esperar que se confirme, Juan, porque...
2: Pero, sí, puede ser, vamos a esperar que se confirme, pero es fuerte, fuerte.
1: ¿Cuándo se sale la grilla?
0: Supuestamente entre el jueves y la semana... El jueves aparentemente salía la grilla, pero no sé, porque capaz que se patea un poquito. Ahora, simplemente, yo creo que el hecho de ya estar en la grilla para nosotros sería algo
2: es inexplicable.
1: ¿En qué quedó el proyecto de canción propia?
2: Y podría ser una cosa que...
0: Otra cosa que quiero hacer,
2: tenemos
0: lo que
2: siete
0: lo
2: veces
0: digo
2: para
0: hoy,
2: crear un tema.
0: Lo digo hoy, nosotros tenemos que hacer directamente un documental de nuestra presencia. Arrancando acá y terminando cuando terminamos de tocar.
1: O sea, ensayos, todo
0: sí,
1: acá.
0: Sí, pero más de una hora de...
2: Sí. Sí, sí, sí.
0: Esa es mi única pretensión del viaje.
1: Eso, ¿yo qué voy a hacer? ¿Yo voy a hacer coros?
2: Para mí, un tema tenés que venir a cantar.
1: Yo tengo que cantar.
0: Y presentarnos, tal vez.
2: Claro.
0: Hasta presentador banco, ¿eh?
1: Tipo, ¿cómo se llama? Me olvidé.
2: ¿Quién? ¿Pero qué? ¿Una banda?
0: Presentador gaga.
1: Enrique Sims.
0: Enrique Sims. Claro. ¿Tiene con monólogo la cosa?
1: No, aburridísimo. Bájate, tiene un naranjazo a los 6 minutos, boludo.
0: No. Y sí tenemos que tener un tema propio. Pasa que el tema propio te la tira muy abajo, difícil. ¿Viste?
2: No.
0: Vos venís de tocar Perdonarte para qué y de pronto tocas una oda a la mitad, sí. Y ahora vamos a hacer un tema nuevo que se llama Costumbres Argentinas y dice así. Y arranca.
2: El tema es que no podés presentar el tema. Si te haces
1: no,
2: un tema
1: tiene
2: propio,
1: que estar sonando
0: ya. Tiene que estar pegado. Antes,
1: claro. Y bueno, no desde la Neurofest.
0: Que no se va a pegar.
2: ¿Vos decís que en 3 meses hacemos un tema?
1: El objetivo era hacer un tema y que la curaduría estuviera a cargo de Gonzalito. Pero era muy ambicioso.
0: Todo queda en la nada. Vos todo viste cómo nada. Es esto, vos viste cómo es esto.
2: Oh, no toca.
1: Yo mi parte la hice, Yo mandé unas letras. ¿Qué pasó? Había un blog, ¿no?
0: Sí, fue leído, ¿no? Lo vimos.
1: No lo vi ese blog.
0: Y era...
1: Se reían de mí, ¿no?
0: Un poco porque más que letra vos hiciste ritmos, ¿entendés? Como que...
2: Mirá.
0: ¿Así querés vestirte?
2: No, tanto no, igual es muy fuerte, pero...
0: Hay que volver después a Urquisita, ¿eh? Yo tengo que volver a cambiar la calle de Urquiza después.
2: Vos decís tipo más vestirse onda Santi Motorizado, así, un look normal, tranquilo.
0: Sí, normal, como todos los artistas que veíamos esos días. Sí.
1: Joaquín no quiere meter una cosita.
0: No, él va a meter, ya te digo. Mira.
2: Pero fuerte no, igual así.
0: ¿Jardinero?
2: No,
0: ¿eh? ¿Jardinero Rolinga? Sería...
2: Puede ser, sin remerita, quizás alguna camperita de cuero chiquita y ya está.
0: Camperita de cuero chiquita.
1: ¿Por qué todo
2: suave?
0: Diminutivo. Sí, porque el diminutivo cree que le resta.
2: Por ejemplo, Ciro como
0: peso.
2: ¿Ciro qué hace cuando se viste?
0: Pero vos no
2: le
0: sos Ciro.
2: Música.
0: No tocaste en vivo en tu vida. Sí,
2: boludo. Pero estoy dando un ejemplo de alguien del rock. ¿Él mete mucho? No, él no mete tanto tampoco. Mete un
1: como un gamulán.
2: ¿Un gamulancito?
1: Traería Palermo.
0: ¿Un gamulancito sería una locura?
1: ¿Jardinero y cuero es una locura, Juaco, para vos?
2: Ahí está, ¿ves? No está una cosa
0: esto
2: totalmente
0: es sobrio.
2: Exagerada. Esto es sobrio,
1: esto es
2: boludo.
1: Ciro, boludo. Es sacalo del...
2: No, ya sé. Igual no se toma tan remera. No.
0: A lo tete, exactamente. Y anteojo de sol ambos. Bueno, sí, anteojo de sol sería lo más rockero que yo permitiría. Pero a la vez...
2: Así no. Así no vamos
0: yo a... no veo nada cuando me pongo los anteojos de sol, boludo. ¿A mí pasa eso?
2: Yo quizás meto anteojos de sol, ¿eh? Eso sí puede ser. Un tema o dos. Eso
1: hay
2: sí.
1: Que pedirle a los chicos de Fred un outfit.
0: También tenemos que tener en cuenta que nuestro set no puede ser muy largo por un tema de aire, por un tema.
2: Esto sería un escándalo.
1: Eso
2: con
1: sería
2: la panza,
1: yo.
2: Con
1: eso
2: la panza al
1: yo.
2: Aire, ¿te imaginas?
1: Esa panza, todo. ¿Por qué no se abrochó la camisa?
0: ¿Te animás, Joaquín, a esto?
2: No, esto no puedo. No
0: ¿pero
2: puedo.
0: Por qué, boludo? Si vos das todo, vos das todo.
1: ¿Quién es Kid Rock?
2: Es escandaloso, es de Kid Rock, sí.
0: A lo de Árgelos cuando fue al Cojín.
2: Es verdad. Ahora decís, boludo. Qué bien estaba Árgelo para animarse a hacer eso y que no quede feo y que no quede mal.
0: 30 años que lo hace.
2: No, pero igual todavía lo mantiene. ¿Él siempre toca en cuero? No.
1: Pero ese día no estaba en cuero.
2: Estaba en cuero con algo encima.
1: Tenía una camisa roja.
2: No camisa, era campera, como un gamulán también, creo, ¿o no?
1: Oh, mirá esto lo que era.
4: Te veo, Joaco, ¿eh?
2: ¿Qué?
4: Te veo así.
0: Calza, pincha.
1: Qué bulto Axl Rose, ¿eh? Perturbado toda la adolescencia.
0: Bueno, amigos, nada, esto se define a 48 de jueves, vamos a tener definiciones sobre este tema. O sea, hay que esperar 48 horas apenas.
2: Bien.
0: Antes de meter a Neymarcos, les quiero contar, lo va a contar la gata, la consigna de la jornada. Por primera vez gano una consigna después de muchos momentos perdiendo, pero en este momento, esta vez propuse y gané.
1: La manda...
0: Contra la
1: manda
0: gata, le gano a la gata.
1: Sí, todos los chupapijas le dicen que sí.
0: Sí, pierdo no, siempre, pierdo siempre,
1: siempre
0: boludo.
1: Tiene razón.
0: ¿Cuál es?
1: La consigna es, ¿en qué fallamos como pareja los neuropibes?
0: Sí.
1: Las neuropibas también pueden participar.
0: Por
1: no,
0: supuesto,
1: no
0: por
1: caigamos
0: supuesto.
1: En la básica de no hago nada en casa, soy muy vago.
0: No, la vagancia ya fue utilizada el otro día.
1: Ya está.
0: No está.
1: Pequeños tópicos. Por ejemplo, yo tengo un ejemplo claro que fracaso. Bien. Fracaso en mil cosas, pero una que se me vino enseguida, cada vez que Sol me pide, sacame una foto, le saco la foto y siempre está mal la foto.
0: ¿En qué se
2: sabe sacar fotos?
1: Y siempre o le corto los pies, o hay mucho cielo, o no es lo que ella quería. Nunca jamás.
0: Decepcionás a tu esposa sacando fotos.
1: Sí.
0: Bien, yo el otro día lo debato, justamente voy a comer con Paula, su hermana y el marido de la hermana, Javi, una excelente persona, y surge el tema...
1: ¿Amistad?
0: Sí, amistad, hasta altura amistad, sobre todo porque somos dos personas atacadas por nuestras esposas.
1: Sí, sí.
0: Entonces se habla del tópico, ¿cómo es cuando... tenés enfermedades permanentes, no me sale la palabra.
2: Así que hipocondríaco.
0: Hipocondría. Entonces, yo, cada vez que me agarra fiebre, a mí se me destrata en mi casa. Ya no solamente se me cuida, sino que se me destrata.
1: Justificadamente.
0: Y es el cuento del lobo.
2: Pedro y el lobo,
0: es el cuento del lobo, ¿entendés? Entonces, yo me doy cuenta que no rindo, pero a la vez, bueno, qué sé yo, viste, un poquito de cariño. Yo lo único que sigo, me dice, no, pero te quejas todo el día cuando estás con fiebre. Y estoy en mi casa, hermano. Si no me puedo quejar en mi casa... Pero bueno, no es el tópico. ¿Eh?
1: O sea,
0: yo fallo como pareja en que esos días no respondo.
2: Ah, no fallás en que
1: exagerás los síntomas. Que sos hipocondríaco.
0: No, el fallo es... El síntoma está. El síntoma está. Simplemente no puedo aportar a la casa lo que me gustaría.
1: Bien.
2: Claro. Yo estoy pensando. Yo soy pésimo con los regalos.
1: Ah, tengo otro.
2: Con los regalos soy pésimo.
0: Malo regalando.
2: Pifio con los regalos constantemente. Sí. Con Tami mucho.
0: Malo
2: a veces,
0: regalando.
2: Viste, sobre todo con ropa. Ropa es lo que más pifio me cuesta detectar. Igual la última la pegué, pero en general me cuesta detectar el punto justo de lo que ella quiere de ropa, ¿entendés? De que salve ella me lo mide y a veces me dice, pero ¿me ves con esto realmente? ¿Te parece? Y eso es una falla terrible porque es parte de mi... De mi coso, de mi analfabetismo textil y
1: además,
2: y estético.
1: Hay
2: pero...
1: tres regalos por año: Navidad, cumpleaños, Día de la Madre.
2: Sí, claro. Sí. Pésimo. Con los regalos de pareja soy malo.
1: Sí, malo. Yo soy malo también respondiendo mensajes. A veces me necesita y no le respondo. Me dice, tenés el teléfono en la mano, estoy seguro, y es verdad. Y me queda ahí un mensaje sin contestar. Barra, a veces me llama y lo tengo en silencio y es...
0: Uy, terrible. Llamado no respondido.
1: Llamado no respondido es...
0: Te digo otra. En supermercados, a mí, por ejemplo, Paola me dice, tenés que comprar esto, esto y esto. Llego al supermercado. Foto a la góndola, porque no encuentro el producto. Entonces me dice, ¿para qué te hago que vos hagas algo si me vas a...?
2: Lo voy a terminar comprando yo.
0: Y ahí tiene toda la razón.
2: Estoy en el mismo club, en esa. No mando foto, pero le pregunto a ella 3.000 cosas cuando tiene el supermercado y es la respuesta es similar. Estoy pensando.
0: Y yo ahora se me acabó por otra.
1: Yo tengo otra.
0: Dale.
1: Combinar ropa.
0: Somos pésimas, evidentemente somos pésimas parejas.
1: Hay virtudes, pero combinar ropa de mis hijos cuando le tengo.
0: Ah, soy bueno, me considero bueno.
2: ¿Sí? ¿Mal?
1: Sí, mal.
0: Me considero bueno.
2: No,
1: pero pará, te considera vos, pero ¿qué opina Paula?
2: Pero eso de
0: no,
2: pareja.
0: Me valora, me valora.
2: ¿Eso entra en errores de pareja?
0: Y un poco cuenta. Sí. La pareja cuando hay hijos es logística.
1: Sí.
2: Claro.
0: Compramos un lavarropas ahora. La primera vez pongo el jabón donde va el producto el suavizante y lo mismo al revés. Ella me dice, no, lo pusiste mal. Bueno, la segunda vez no me acordaba si cuando me había dicho que lo pongo mal. La tercera vez ya no me podía preguntar.
1: Insulto.
0: Le pregunto a ChatGPT, que puedo pasar la foto porque tranquilo. Le digo, ¿a dónde va el jabón y el suavizante en este lavarropas? Tuc. Me lo dice bien, lo pongo mal.
1: Senilidad.
0: Senilidad y situaciones muy graves.
1: ¿Y cambia cuando sale el producto lavado? ¿Se dan cuenta?
0: No pasa nada.
1: Lo
0: que pasa es que ya se ve que queda un poco de.
1: Queda resto el color,
0: jabón,
1: claro.
0: El jabón es una mierda, boludo.
1: Porque uno es más azul y otro más celeste, pero después es lo mismo.
2: Yo.
0: Seguí, Juan, seguí.
2: Arruino siempre cuando es vista de series en pareja. Ver visionados de series en pareja.
0: Sí.
2: Lo arruino yo siempre. Porque Tami se duerme.
1: Y vos
2: generalmente
1: seguís.
2: Y yo ahí en lugar de frenar y cambiar, generalmente sigo. ¿Viste?
1: Egoísta.
2: Si estoy, egoísta. Egoísta, sigo.
0: Ah, ¿no la esperás?
2: Y a veces sí, y muchas veces no.
0: ¡Qué hijo de remil puta! Güey.
1: A veces sí. A veces sí. Una 20 años, muchas veces no, todo el resto.
2: Luz se ríe.
0: No, Luz está... Vale.
2: Indignada. Egoísta, pero bueno, ella también a veces lo hace. Igual también esa es de los dos, ¿eh? Ella también a veces, cuando yo no estoy, empieza a mirar a Rolete. Medio que si coincidimos, empezamos coincidiendo y después si volvemos a coincidir está bien.
0: Está permitida la traición, digamos.
2: Pero está permitida, pero es error mío. Siempre soy yo el que empieza a destrabar todo. Pasa que también se duerme muy rápido, boludo. Yo no entiendo, yo no tengo nada, pero...
0: ¿No tengo nada qué?
2: Que pasa que tenemos ahí, yo soy muy de madrugada y ella se duerme en horarios normales. Te la agarra sueño muy temprano.
4: No, me quiero sumar a esa. Empezar a ver una serie y se te quedan dormido a los 2 minutos y no avanzás nunca. Claro, después ves un capítulo solo y te pasan factura.
2: Van 8 minutos y ya hay que... Y o lo freno o...
1: Pero después nunca te alcanza, tipo, durante el día.
2: Poco.
1: ¿Por qué?
2: Porque igual yo no. Igual ahora, por ejemplo, estamos, ahora ella está viendo por primera vez Los Sopranos. Y yo la estoy viendo por segunda vez.
0: Sí.
1: Pero ya la pasaste, o sea, ya está cerca de la tercera voz.
2: No, no, no. Y ahora está ella delante mío y yo, de hecho, ni estoy volviendo, ¿viste? Es como ella, por ejemplo, ahora estamos en la segunda temporada y yo vi un capítulo, creo, y ya ella va por el cuarto. Bueno, me sumo al cuarto y sigo desde ahí, trato de acordarme las cosas, ¿viste? Es una serie, es la uno,
0: Perdón. ¿Los Sopranos?
2: Sí, sí, sí, sí. Creo que supera The Wire. Pero bueno, ya lo hablaremos después eso.
0: ¿Ronquido cuenta o no?
2: No, porque no lo puedes controlar.
1: Y no, ronquido no cuenta.
2: No lo puedes manejar. Sí cuenta zapatillas de fútbol en la gomita de la cancha. Esa me olvido, siempre. Me olvido siempre y es una cagada pedo fuerte.
0: Sí, sí, sí, sí, sí.
1: ¿Cómo se puede solucionar eso, boludo?
2: No, tienes que sacarme las zapatillas en el lavadero.
0: Transmitiendo amor.
2: Oh, ahí soy el número uno.
1: Chao, chicos, me voy.
0: No, es para, realmente es para terminar el programa en este momento.
1: Soy el número, no digo, no dijo soy bueno, soy el número uno, que del país, o sea, viene vos, Sandro y...
2: En mi familia no paro de dar mimos y besos y decirle cosas lindas, no paro, no paro.
1: ¿A las cuatro personas de tu hogar?
2: Sí, a las cuatro, pero a Tami especialmente. Ahí ese justo ese punto gano yo por afán.
1: Demostrativo.
2: En la soy mucho más demostrativo que Tami.
0: Ella no, con vos no.
2: Ella conmigo menos. Poco. De hecho, a veces lo reclamo.
0: ¿Algún reconocimiento ocasional ahí?
2: Poco. Pero a veces un besito.
0: A mí...
2: Vení, abrazame de atrás un besito en el cuello.
0: Sí. Yo me sucede exactamente lo mismo. En el viaje en un momento me dijo... que me extrañaba, me dijo, al principio extrañaba tus tareas en la casa y después te empecé a extrañar a vos. Y creo que digo, ¿cuál es la declaración más grande que me hiciste en 10 años de pareja? Fuertísimo también. Uno está acostumbrado a poco también, entonces... Pero vos...
1: ¿Vos cumpliste 10 este año?
0: 10.
1: ¿Vas a hacer algún tipo de festejo?
0: No, ya está. ¿Vos?
1: Yo, ¿en qué sentido?
0: Transmitiendo amor.
1: Sí, soy bueno también. Soy Joaquín el número uno del país, yo el segundo.
2: Pero vos
0: ¿dos en el país?
2: En tu transmisión de amor es
1: sí.
2: ¿Solo dialéctica o también de mimo?
1: No, demostrativa de física. Bien. Sí. Con la única persona del país, prácticamente. Y mis hijos.
0: Sí.
2: De hecho, con mis hijos soy hincha pelota. Ya estoy en la fase de basta, papá. ¿Entendés? Con las chicas...
1: Ya Pedro, pegote, intocable.
2: Pedro ya no puedo. Pero,
0: pegote.
2: Pero con las chicas, tipo, estoy sentado, vengan. Y es para darles un abrazo y un beso y ya vienen
1: caraculo.
2: De mala gana. Caraculo. Ya ahora es de mala gana, en un año ya es novón.
0: Ay, Dios.
2: Salí de acá, ya no voy. Pero
0: se termina una era, Juan.
2: Es terrible, boludo. Es dolorosísimo eso, ¿eh?
1: ¿Edad?
2: Las chicas van a cumplir 10 en febrero.
1: En Cojín Rock.
2: En Cojín Rock.
0: Si Tamara te cuenta una anécdota importante de su semana.
2: Sí.
0: Y vos... en ese momento estás mirando la formación de River Plate, hablando en la 13 y no prestaste la atención adecuada.
2: Se viene. Se viene el estallido. Puede pasar, ¿eh? Es una situación, sí, o cosas de logística de los chicos también. ¿Viste? Había que
0: olvidos.
2: Ser, había que comprar una témpera para no sé qué y se me fue y me acuerdo a 15 minutos de tener que llevarlas al colegio a las chicas.
1: Qué paja
2: eso. Y tenés que salir corriendo a la librería. Esas cosas sí. Comida también, ¿viste? Bueno, ahí para comer esto y yo digo, vamos a hacer otra cosa. Cambio la comida.
0: Eso no está bien.
2: Cambio el menú también. Pasa que el mediodía ya es mío, ¿viste? Ahora.
0: Claro.
2: Es
0: toma la decisión en la casa.
2: Claro, en la casa la mañana y mediodía ahora soy yo el que manda. Entonces, hoy había vareniques.
0: ¿Qué?
2: Vareniques, es una comida judía.
1: Rica.
2: Unos ravioles, sí. Y había duelo entre una de las dos. Una quería, la otra no. Y yo tiro la oferta. ¿Moñitos? ¿Con manteca? ¿Fideos?
0: ¿Qué golpe?
1: Tiraste un golazo, boludo.
0: Fue fuerte al medio, boludo.
2: Y ganó moñito. Pero una y una, ¿eh? Hubo decisión salomónica.
1: ¿Por qué el moñito es más rico que otro fideo? Si
2: buena
1: es
2: pregunta.
0: Para si los niños misma... igual. Para los niños.
1: No, boludo. No, pero si es la misma forma que un tallarín,
2: coincido, ¿eh?
1: Que un codito. Que
0: no,
1: un,
0: igual para mí no es más rico.
1: Que un tirabuzón.
0: Yo no lo pongo más rico. Mi voto de...
1: Ranquea fideos, a ver.
0: Mostacholes.
1: O sea, los cañitos.
0: Cañitos.
1: Sí, espectacular.
0: ¿Qué son? ¿Tirabuzón? Fusilis.
1: ¿Tirabuzón?
0: Fusilis. Los tirabuzones.
1: Sí.
0: Y bueno, y después te pongo el espagueti y después el moñito.
1: ¿El codito? El codito es bueno.
0: Los coditos son ricos, sí. Codito rico, sí.
2: A mí igual coincido que por qué los moñitos son diferentes, boludo. No te es raro. ¿Será la textura de cuando lo mordés? No sé.
1: Le queda el pañuelito ese durito, no sé.
2: Sí, del
1: porque
2: medio.
1: Yo creo que es con la misma masa hacen
2: es
1: todos,
2: todo
1: ¿o no?
2: Sí, tendría que ser todo igual.
0: Sí.
1: Qué rico el moñito, boludo.
2: Me están poniendo ahí la música de los Varenike. Ah, no, está la italiana. Ese
0: está. Este es italiano.
2: Bueno.
1: Para, ¿y Varenike qué había? ¿Comprados o hechos?
2: No, mi suegra. ¿Mirá? Cecilia.
1: ¿Cocina bien?
0: Sí, por supuesto. Buena
1: comida. Me gusta. Un día invítame a comer.
0: Dale, Betito, y hacemos pasar a Marcos.
2: Dale, buenísimo.
5: Yo tengo una que es que mi novia es celíaca y la otra vez fuimos a una reunión con mucha gente en una casa y yo no avisé que ella era celíaca y tuve que salir a rescatar y conseguí igual fideos intact para que coma, pero lo tenía que haber avisado mucho antes y me sentí muy mal en el momento.
2: Bien.
0: Mala pareja.
2: Sí.
0: Celíacos. ¿Conflictivos?
2: No.
0: Te lo dice una persona con muchas limitaciones gastronómicas, pero bueno, somos puestos en el mismo lugar, ¿o no? No,
2: sí, lo que pasa es que ellos no tienen escapatoria.
1: Es un tema de salud, claro.
0: Sí. Antes no existía. Igual.
1: Te quisiste traer a los celíacos. Te quisiste cargar a los celíacos.
0: Es como cuando echan a uno y querés llevar a uno.
2: Sí, el vegetariano. El vegetariano sí puede entrar en tu
1: se grupo. Mete solo en el tema.
2: Sí, el vegetariano es
0: una por elección. Es claro, por elección.
2: Es una decisión.
1: El vegetariano come más que vos, igual.
0: Sí.
1: Más variedad, sí.
0: Pero se queda con la mitad de las cosas sin comer, ¿o no? Hay muchas cosas que no.
2: No, pero hay mucha variedad, ¿eh?
0: Es verdad, es verdad. El mercado se amplió en ese aspecto.
2: Sí. De hecho, viste, a veces uno piensa que el vegetariano es solo verde, viste. Pensar en la cabeza así es solo... Pero es pasta también.
0: Sí.
2: Hay un montón de cosas. En fin.
0: Bueno, escuchamos dos audios y metemos hacemos la pausa rapidita y metemos a Marco, ¿dale? Ay, y Marco viene a ser parte de la mesa, no le vamos a hacer una entrevista y realmente complicarlo con preguntas, todo lo contrario, boludo.
2: Igual va a tener que responder
0: su miseria. Y va a tener que contar su miseria como las contamos todos.
6: Hola, amigos. Hoy de home. 10.000
0: personas.
6: Viéndolo de casa, haciéndome compañía. En algo que soy totalmente egoísta con mi pareja es que soy una gorda... La fucking gorda, básicamente. No sé.
0: Gorda buena.
6: Si hay algún chocolate, me lo como sola. O si hacemos un postre y queda la última parte, me la como yo.
2: Bien.
6: Y nada. Lo peor es que no siento nada de culpa. Directamente me lo comí yo.
0: Excelente.
6: Pero bueno.
1: Muy buena.
2: Me pongo el mismo.
6: No lo hago de mala.
2: La banco totalmente. Gusta.
6: Nada, le mando un beso. Chanel, la chica de Tigre.
0: Chanel.
6: Y aguante ustedes siempre.
1: Coco Chanel.
0: Coco Chanel.
2: La banco totalmente, lo que dijo.
0: Si queda una porcioncita de tiramisú y la quieren todos, ¿te la comes vos?
2: Sí. No, depende. Pasa que...
1: Yo pregunto, hijo de
2: puta. ¿Vos preguntás?
1: Sí.
2: Muy bien, Gati,
0: No, yo también,
1: No, pero porque sé que Sol le gustaría más que...
0: Claro. Hacés por la otra persona más que por vos.
2: Ahí se hace quién es el que más quiere eso, ¿entendés? Hay ciertos postres o algo que sabés que
0: razón,
2: a otro le gusta más y ahí lo respetás.
1: El otro día quedaban dos fetas de pan. Yo me llevé la tapa y dejé la última rodaja de normal para Sol.

0: Pasa que bueno.
1: Te cambia el humor, el hambre.
0: No, el tema es que la liga uno. Ese es el problema. Enojate, pero yo no tengo la culpa.
2: Los niños se enojan cuando tienen hambre. O sí. Lloran.
0: Yo, como cada uno tiene sus miserias, yo en ese aspecto acepto la miseria y si Pablo tiene hambre, rápidamente sé que lo tengo que resolver.
2: Mal humor.
0: Sí. Fallo como pareja todos los fines de semana, me levanto a mediodía y son 3 horas de ser jugado por la mirada por no levantarme a las 10.
1: Y es fuerte esa, ¿eh? Yo también la he hecho. De levantarme tarde.
0: La casa en funcionamiento.
1: La casa en funcionamiento.
0: Total funcionamiento y uno... Y... Yo también, Juan.
2: Yo no creo que si la pareja no tiene hijos...
1: Vale todo. Se puede,
0: sí, ¿y con hijos?
2: Y con hijos no, porque uno se está ocupando de los hijos 3 horas antes.
0: ¿La familia, todos levantados menos vos?
2: Es complicado. Salvo que vos después negocies y la otra persona duerma la siesta y vos te ocupás. Ahí.
1: ¿Cuál es peor error como pareja en ese sentido? Sería el que se queda dormido hasta un sábado, poner a la mañana, empieza el fin de semana. El que se queda dormido hasta la 1, 12:30, 1, o el que te despierta a las 9:30 para que hagan un plan a las 9:30 de la mañana, 10. ¿Entendés? ¿Cuál es peor? Porque también está mal el que no puede soportar pasar una mañana en la casa y que esté todo el tiempo haciendo planes y despertando al otro
2: y
1: sin dejar dormir.
2: Yo creo que es peor el de la 1. El que te despierta es porque sabe que si no te despiertas seguís hasta la 1.
0: Claro.
2: Una es consecuencia de la otra.
1: Pero ¿no podés dejar dormir a alguien alguna vez también?
0: Che, bueno, pará, vamos a meter, vale. Porque acá necesitamos la cuarta pata, la cuarta pata. Hacemos una pausa breve, breve, y volvemos y vamos hasta el final, ¿eh? Le metemos hasta el final.
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1: Marco Bernabé Giles con nosotros.
2: Marquito.
1: ¿Cómo qué locura ese baile,
2: ese baile, boludo, pasó por Twitter, pero sin parar, ¿no?
3: No, el momento donde probablemente esté cobrando ahora por algo.
2: Ay, bueno, es porque estoy
1: cobrando. No hay que ver Twitter. La conclusión es no ver nunca más Twitter.
3: ¿Sabes qué, papá?
1: Una poronga.
3: Esta red yo la quería, no la quiero más, boludo.
1: Yo me pasó lo mismo, Marco, realmente.
3: Te bajaste también. Che, me encanta cuando decís Bernabé, boludo. Porque viene del año pasado, del Mundial.
1: No sé, pero se me pegó ya, realmente. Quedó como Marco Bernabé, desde el Mundial de Clubes.
3: Desde el Mundial de Clubes, que quedó Bernabé. ¿Cómo estás, muchachos?
1: Es un bizarro.
3: Honor ser invitado a este programa.
1: Es tu regreso a Vorterix.
3: Estoy haciendo fuerza para que Angelita. Sé que la...
1: Sí.
3: Sé que
1: yo la escribí una vez, no la quería jugar más. Lista.
3: Te digo algo. Así como un método, para mí la ablandamos. En dos días saca un temita. Si sube una historita con el tema...
1: Pues listo,
3: que,
1: listo.
3: Está dentro,
1: Un risito,
3: Ya metemos al piberío.
0: Ya entregando algo.
2: Bien, dale.
0: No, la otra vez fue cuando habíamos cantado la de Diego Torres. Habíamos hecho un tema.
1: Ah, sí, sí. Y le mandamos también.
0: Y le mandamos.
1: No, pero ella contestó con la mejor, solamente que no pateó. Pateó como hace, como hay que hacer. ¿Cómo hay que hacer?
3: Qué lindo igual los que saben decir que no. Yo nunca digo que no.
1: ¿Cómo haces?
3: O pateo.
2: O no escucho. No,
3: o digo que sí. No. Hoy tuve el programa Nadie Dice Nada a la mañana. Este ahora, que me había comprometido hace un montón. Después de este me voy a Luzu, tengo FM Luzu. Y después lo del fondo.
2: Boludo, y estás al aire todo
3: y
2: el día.
3: Tenía excusa para decir que no, porque
1: estoy acá. Pero quedás sin energía en un momento.
3: No, 100%. Pero bueno, por eso somos cuatro y me tiro menos.
1: Claro, claro.
0: Yo creo que lo último bueno lo das acá hasta las 17 y el resto...
1: Acompañando.
3: Piloto automático, automático.
2: Con Marquitos vimos Egipto y Inglaterra, boludo. Compartimos esos dos partidos.
3: Aparte, yo para mí tengo la condición de neurótico también. Mi cabeza siempre va al último escenario y a lo peor. Claro. De hecho, en mis momentos más felices me pongo triste porque me acuerdo que me voy a morir. Entonces, digo,
1: no es felicidad.
3: En el momento de plenitud digo, ¿qué está pasando? Qué lástima, se va a terminar. Y me pasó que la peor combinación de toda la vida, ¿no?
1: Los cumpleaños, todo.
3: Sí, sí, che, claro. Y la peor combinación fue que en el entretiempo de Egipto yo le había pagado un pasaje a mi filmmaker.
2: Sí.
3: Había tomado la decisión de, che, bueno, me quedo solo haciendo contenido, me traigo un amigo que me firma, hice una inversión, no sé qué. Claro. Arranca. Él aterrizaba en el partido con Egipto, durante el partido.
2: Demoledor.
1: ¿Es el chico que conocimos o no?
3: Sí.
1: Tipazo.
3: ¿Qué pasa que no te emocionás con muchachos?
1: Sí, tipazo.
3: Lo que nos reímos con ese clip. Y claro, en el entretiempo Argentina perdió 1-0, no había pateado al arco y mi cabeza era, ya está. Me encuentro con Juaco en la parte del buffet.
0: Peor.
3: Viene Germán, nunca vi algo así.
1: No. Estábamos indignados, boludo.
2: Me había olvidado que tuvimos charlas en el entretiempo partido de decir, loco, estamos en el
0: horno. Entretiempo 0-1 era.
3: 0-1,
2: pero mal.
0: No me acuerdo del primer gol para nada.
2: No, eras.
3: De cabeza, centro de cabeza.
0: Sí. Ah, sí, cierto.
1: Sí.
2: No, a Alessandro.
3: Le gana a Alessandro, el Dibu se queda.
2: No, era 0-1 y penal errado de Messi.
0: Sí, claro.
2: Ese era el entretiempo.
3: Viste que el fútbol siempre te da una esperanza. Digo, algo va a pasar. Ahí parecía que no iba a pasar
0: nada.
3: Arranca el segundo gol anulado a ellos. Otro gol. Y ya está. Morimos con Egipto.
0: Marcos, sí. ¿Gol más gritado del Mundial?
3: El segundo de Messi contra Coso o el de Enzo a Inglaterra. Pero es el
2: segundo. Igual.
3: Siempre para mí el gol que más se grita es el que te devuelve la vida.
2: Claro.
3: No es el de la victoria, es el que te hace dejar de morir.
0: Sí. ¿El 2-2 o el 2-1 decís?
2: Los dos empates. Okay. El empate de 2-2 y el 1-1 contra Inglaterra. Okay.
3: Mucho más que el de Julián a Suiza, que el de Enzo a
1: Egipto. Egipto 3-2.
3: Porque estás realmente muerto y estás de vuelta vivo. Después ves si disfrutas
1: muerto
3: la vida.
1: Y con poco tiempo, además.
2: Total. Y entonces, de hecho, pasó lo mismo en Qatar, lo mismo. Que el gol más gritado casi unánimemente es el de Messi contra México.
0: México,
2: que era el que
0: duda.
2: Te devolvía la vida en el torneo.
3: Porque para mí, como todo en la vida, es... siente más lo feo de perder que lo lindo de ganar. Es más fuerte la sensación.
1: Totalmente de acuerdo.
3: De lo feo de perder. Uno no quiere ganar, no quiere perder. O sea, vos jugás para no perder.
1: Así es la vida, directamente.
3: Esa es la vida. Evitando
0: perder con Egipto, boludo. Irse del Mundial.
1: Y encima
0: Egipto,
1: eso.
0: Era una pija.
1: Porque el perdedor acepta la derrota digna y la abraza incluso.
3: Hecho,
1: pero eso no era derrota digna.
3: Lo de España no duele tanto.
1: No, obviamente.
3: Pintado en la cara.
1: Algo que yo pensaba hoy a la mañana es que nosotros tenemos una caminata después del partido de Inglaterra, saludamos a los familiares y cerramos el estadio, ¿te acordás?
3: Sí.
1: Ese recuerdo queda para toda la vida.
0: Sí.
1: Ya está. Es el día que volvieron a Inglaterra. ¿Cómo te ibas del estadio? ¿Las personas con las que ibas? Increíble 100%. Momento.
3: Estamos con el Tano aparte.
1: Sí, sí, todos, sí. Todos
3: y medio que se empieza a armar una, que yo soy mucho de eso, de armar una cena, como para que no se corte.
2: Sí,
3: ¡vamos
2: sí,
3: a cenar!
2: Después, sí, vamos todos.
3: Después no pasa, ¿viste? Ya se lo tiene que decir ni en pedo.
0: Pero momento, vos querés seguir.
3: Son mis hermanos. Pero no te mentí cuando dije que iba a ir.
2: No, pero son lo mismo de nuestro lado. No, digo,
3: uno sí lo dice convencido de que lo va a hacer.
1: Obvio.
3: Después no. No, pero vos, yo no,
1: no
3: te mentí.
1: No querés que se corte, no querés que se corte.
3: Que pase algo más.
1: Experiencia motorhome.
3: Lindo.
1: Al
3: lindo
1: paso, ¿eh?
3: Me gustó, me gustó. Me gustó vivir la experiencia de fuera de lo que era, viste, como con Luzu, con el canal. Más a mí lo que me gusta de viajar también es conocer el lugar, conocer un poco la gente, cómo vive. Como no hacerlo tan
1: sí,
3: turístico.
1: Sí, sí, sí, sí.
3: Y con un amigo en un motorhome. Lo único malo es que el tiempo, te corre todo el tiempo y estás dependiendo de ganar.
1: Yo, sí.
3: Yo que pensaba,
2: cada partido era eso.
3: De Atlanta a Kansas. En el viaje digo, imagínate la vuelta de Kansas a Atlanta, boludo, habiendo perdido con Suiza.
1: En el motorhome,
3: en un motorhome que al principio es todo mística y después es olor a culo.
1: Sí, sí, sí. A nosotros nos pasó Chiquero, al final Chiquero. Chiquero. Chiquero
2: no,
1: total.
2: Eso, y además pasaba que lo que pasó con Egipto, que cuando estaba perdiendo con Egipto, primero decías, bueno, antes de que empezara el partido decías, bueno, quizás tuvimos un mal partido con Cabo Verde, pero esto se acomoda y ahora Argentina va a volver a ser el equipo. Pero cuando empiezas el partido en Egipto, ah, no, el Cabo Verde era la realidad.
3: Somos
2: de
3: malos.
1: Somos malos.
3: Somos un mal equipo.
2: Entonces, gente, antes de jugar cada partido, era realmente podemos perder con sí, Suiza, sí, podemos sí perder con Inglaterra, podemos perder con... Entonces, cada partido era, bueno, capaz se termina mañana.
0: Sí. Tengo un proyecto de volver a ver los partidos. No los volví a ver. Porque todos los ves en emoción violenta, o sea, no...
3: No hay análisis, ¿verdad?
0: Tengo ganas de volver a verlo,
3: de hecho, nosotros lo vimos en cancha, no lo vimos en la tele. Yo hay cosas que me perdí, seguramente.
2: Sí, sí, sí.
0: Claro, ustedes ni en tele, cancha, boludo.
3: Ni en tele, ¿no?
0: O sea, vieron los
1: viendo
0: goles.
1: Mirá, este es de viejo, pero sigo viendo en TikTok reacciones de los goles de la gente. ¿Entendés? Una onda la película, pero muchachos de Qatar.
2: De las casas.
3: Pero sí, en cancha, pues en cancha es...
1: No, en cancha no vi tanto. Veo en casas viendo familia, mirá, lo partido.
2: Es
1: bueno.
2: Eso es buenísimo.
3: Yo vi el otro día uno que casi me quiebro, un excombatiente de Malvinas gritando el gol de Enzo.
1: Ah, creo que lo vi.
3: Sí, entraste en el mismo algoritmo que yo.
0: Sí, en la misma Paco que vos.
3: Entramos en la misma.
1: Que es de perdedor total. No, el algoritmo mío de Tito debe ser de una... Te debe sacar la edad rápidamente.
3: Es más, sí.
1: Veo casas, ¿viste?
2: Ah, sí.
1: Sí, sí, sí.
2: Ese es tu patrón...
1: Casas, viajes, o sea, lugares.
2: Bueno, pero cosas lindas.
1: Fútbol de los 90.
3: ¿Entraste en IA?
1: No.
3: ¿Vos? A mí me parecen cositas de ahora de todo lo que está pasando con el Lugo Burreto. Eso, todas esas cosas, historias de IA.
1: Mira.
3: Y digo, ¿por qué me aparecen? Claro, me quedo mirando a ver cómo se resuelven. Claro. Listo, estás adentro.
2: Estás en el horno.
1: Te metieron.
2: No, pero lo tuyo es sano, boludo. Yo, el mío es...
1: Violencia.
2: Discusiones en la calle.
1: Sí, no, tengo mucho, igual tengo mucho.
2: Peleas en la calle. El otro día era uno que quería desalojar a otro tipo y no se quería ir y era discusión reja mediante. No escalaba mucho más, ¿eh? Era una discusión
1: ¿vos?
2: Dialéctica.
3: Una buena de calle.
0: No entré a TikTok.
1: Bueno, pero tu algoritmo de Instagram igual es bastante parecido.
0: El de Instagram ahora me ofrece versiones de Wonderwall tocadas con cosas.
1: Ahí va.
2: Bien.
0: Tocadas bien, comiendo zanahoria. Sí, no cogedor total.
3: Sí, eso es como que desnudarte. Yo que te mire el algoritmo como peor que me vean desnudo. Dejá, me saco el boxer, me saco el boxer.
0: Ahora me sale mucho de alimentación y maratón.
1: Running.
0: Sí, que odio pero se bien, lo veo.
3: ¿Entraste en running?
1: Sí, corre los 21K el 23 de agosto.
0: Yo soy un viejo runner.
3: No voy a entrar nunca.
2: De hecho, metido maratón de 42.
0: Sí. Yo soy un viejo runner. No. Después dejé runner mucho tiempo, pero es una pasioncita que la tengo ahí.
3: ¿Pero eras de fútbol?
0: No.
3: Siento que eso, el futbolero no le cuesta entrar al runner.
2: Es buena esa, ¿eh?
3: Yo siento que el runner...
2: Por la
3: tenía la teoría que era más por ser parte de un grupo y por sexo. Yo estaba convencido de que los grupos de running eran prácticamente
2: un precogedero.
0: No tenga ninguna duda.
1: No tenga duda, es matrimonio construido por el running. ¿No?
3: Aparte, juntás endorfina, viste, confianza, y termina de correr, y bueno, ¿por qué no va a pintar eso?
1: Ahora, si hicimos los 42K, ¿por qué no seguimos un ratito más, boludo?
0: Nos bañamos juntos.
2: Ahora, la consigna ¿es el running o son los diferentes colectivos? Porque, por ejemplo, el de los ciclistas, ¿no pasa un poco lo mismo o es más del running eso?
3: Todo
2: por el estado físico.
3: No, porque la actividad te invita para mí. Aire libre, correr, endorfina, estar bien físicamente, motivado.
2: Atracción visual.
0: El culo cerca.
3: Y aparte, así, el culo cerca.
2: Yo no decía eso.
1: No, aparte, es terriblemente verde lo que dijiste. Vamos a pasarlo por alto.
3: Así, Dejémoslo pasar porque fue terrible. No,
0: no, pero yo, a pedir,
1: a él se le va a de eso, boludo. A veces que se le va larga, se le va, pero lejos,
0: pero
1: lejos.
0: Pero no estamos hablando de eso.
1: No, boludo, el paisaje. El
3: aparte, llega un momento donde no hay lugar donde frecuentarse. Yo creo que uno empieza a buscar excusas. Te gustó la que la compraste como loco.
1: Aquel le cae, es un humor que él le gusta.
3: No, no puedo creer lo que está riendo el Juanjo.
2: Es terrible, boludo.
3: Con la palabra culo. Pero siento que hay cierta edad que un momento ya no tiene colegio, no tiene facu. Sí. El laburo se empieza a achicar. Uno sale a buscar eso. Y se encuentra mucho en el gimnasio, el grupo de running, digo algo, grupo de teatro, talleres de cerámica, cogederos.
1: ¿Y cuál es tu actividad física cuando no haces fútbol?
3: Me cuesta. Como que a veces finjo que juego un pádel, pero digo...
1: Caminando,
3: sí,
1: veo.
0: Caminá, el pádel si jugás bien, podés jugar casi caminando.
1: Pero cuenta, ¿eh?
0: Sí, cuenta, obvio.
3: No, todo lo que implique transpiración, adentro.
1: Sí. Yo salí a correr, pero era realmente muy aburrido. No hay manera.
3: Siento que para el ansioso difícil. No. Yo me arranco acá y digo, ¿por qué no freno?
1: Me duele la rodilla. No, pero la rodilla.
0: No, pero le ganás a eso, ¿eh?
3: Pero ¿cuál es la zanahoria? ¿Por qué yo le ganaría eso? ¿Por qué no perdería ante eso?
0: Y bueno, pero eso es para la vida en general. En un momento le ganás. Yo todo el tiempo que corro digo, ¿por qué estoy haciendo esta mierda? ¿Para qué? ¿Por qué? Y en algún momento entras en una que te salva.
3: El otro día vi un TikTok que dice, cuando no tengas ganas de salir a correr, entré también en la de los runners. Salí 5 minutos. Corré 5 minutos.
0: Sí.
3: Y ahí, fíjate si quieres volver. Sí. Y supuestamente nunca querés volver.
1: No, si pasás los 5 minutos.
3: En la primera inercia.
0: Yo igual abandono, ¿eh?
1: ¿Sí?
0: Pero
1: ¿5 minutos has durado?
0: No. Si salgo. Pero con ahora corro 21.
2: Hay días que te pasa que sí, ya está. No quiero más. Y corres poco.
1: Taca.
3: Pero con un culo cerca.
1: Siempre buscador. Escucha,
0: yo ahora corro 21 y después 3 semanas no voy a correr más.
3: ¿Por qué,
0: o sea, voy a abandonar?
3: ¿Por qué tengo a este pibe atrás hace 20 kilómetros? La zanahoria de la gata.
0: No, mi problema es, yo tengo miedo de lesionarme.
3: ¿Por qué no me pasa?
0: Yo tengo miedo de lesionarme. Fútbol, pádel, lo que sea, ya tengo miedo de romper. Pero soy como un señor mayor.
3: Claro, pero como diciendo, yo tengo que laburar con mi cuerpo. Viste, siempre hay momentos que en un partido de fútbol alguien más fuerte me dice, che, mañana laburamos.
1: Sí,
0: boludo.
1: Sí, sí.
0: Yo, no, si me rompo el ligamento, es un problema.
2: Es una mierda. No podés.
0: Mi casa.
2: Escuchame, ¿vos hay momento que dejás de pensar en la actividad y ya te empezás a ir a otro lado mientras corres?
0: Sí. Oh,
2: ese
0: eso es lo más lindo.
2: Es un momento de gloria.
3: Eso es lo más lindo.
0: Yo le meto mucho de como de escritura, de pensar, ¿entendés? Después no escribo nada, pero
3: te baja data.
0: Sí, mal.
2: O sea que ya no estás ni pensando en lo que te estás
3: cansando.
0: No.
3: Eso es el éxito.
0: Sí.
3: No pensar debe ser para un neurótico.
0: Sí, claro.
1: Sí,
3: yo por eso, para mí, el fútbol es lo más grande que hay, porque es la hora que no pienso.
0: No pensás. Claro.
3: Y a veces pienso y juego, viste, cuando que no puedes salir de la cabeza.
1: El famoso lagunero.
3: Sí, totalmente. Pero cuando lográs ese estado de eso, boludo.
0: Total, eso
1: pero
0: es lo mejor.
1: Tu cabeza está todo el día así. Sí, boludo. Mira, a los Joaquín, digamos, medio
3: sí,
1: Joaquito.
3: Sí, de hecho, tengo que entrar en la meditación, en el bien. Estoy viendo una serie con la gorda, no sé, arrancamos de ver, estamos
2: ¿cuál?
3: Así, de Bear.
2: De Bear,
1: el oso.
2: El restaurante.
3: El oso. Y de golpe estoy así y me arranco a maquinar con algo. ¿Qué pasó? ¿De qué? Y digo, hace 10 minutos no presta atención. ¿Qué digo? ¿De qué? Y digo, si le pregunto, salta la ficha. La miro y digo, que no se dé cuenta que yo estoy en cualquiera, ¿viste? Y me arranco a mirar de golpe de ansiedad, ¿viste? Estoy ansioso. Digo, sí, la concha
1: iba.
2: Y no puedes volver a la historia. Porque ya eso te llevó a otro lado.
3: No, he visto películas en el cine que dije, qué cagada, ya me perdí.
0: Me fui.
2: Me pasa eso con la lectura. Ese es mi gran problema con la lectura.
3: Pasaron 3 páginas y decís.
2: ¿Qué leí? ¿No sabés qué leíste?
3: Y tenés que volver.
2: No volvés a prestar atención. A mí me pasa
1: y
2: eso.
1: Y volver además es terrible.
0: Es duro.
3: No.
1: ¿En qué fallás con? Bueno, acá vemos algo en lo que has fallado como pareja, Marcos. Hemos reconocido acá miserias asquerosísimas de grupo, sobre todo de egoísmo, cositas de egoísmo, ¿viste?
2: Sí, somos egoístas.
3: Me siento que la mujer suele tener, en mi caso pasa, mucho mejor ojo para el detalle, sobre todo en cuanto a decidir a dónde comemos. Bien. Siempre decide mejor yo. Cualquier sugerencia mía es un bodegón de mala muerte y ella al toque me dice, mira el lugar de mierda que manda. Y manda 8 bárbaros.
2: Claro.
3: Y decís, está bien, no mando más.
1: Listo, te elegí vos.
0: Pero claro.
3: Si son mejor que yo en eso.
1: Claro. Tenés razón, boludo.
2: Pero si llega ese punto en el que decís, bueno, a partir de ahora lo que es ir a comer elegís siempre vos. ¿Ella se puede quejar en el momento que vos tampoco proponés nunca?
3: No, ella, si es por ella, decide.
2: Está feliz en eso.
3: Sí, decide. Ahora la cama, ahora coso. Pero el otro día tuve un gestazo, que fue que yo estoy hace poco en pareja, hace 6-7 meses. Y me dice, yo como que ella cada día se sorprende más de lo que miro fútbol. Bien. A mí llega el finde y viste, me desespero, viste, pero ni siquiera es para mirarlo, es para sentir que estoy siendo parte de algo más grande que nos está pasando a todos. Está Independiente Real Mendoza ahí de coso y me da tranquilidad, que está Independiente del
1: fútbol en vivo, la vida de Alfredo.
3: Exactamente. Y el otro día llego a la casa el domingo, hacemos mate, no sé qué. Ella está viendo Harry Potter 4, la he visto 1000 veces.
0: O sea, su fútbol es Harry Potter, sí, capaz.
3: Y ella ve que yo tenía Sofascore abierto y hace algo que fue riquelmeano. Si tomo los mates mirando Racing, me dice...
1: Un domingo perfecto.
3: Era el último partido el domingo. El domingo no juega ni Boca ni River. Sabete que necesitas que el domingo pase algo bueno.
1: Y era el partido que no me haga matarme. Pará, y ves, y ella ve el partido y te pregunta cosas, sí, o está...
3: No, recontra. Con el Mundial se subió, con Boca es más de ir a la cancha, le gusta más la experiencia.
1: Claro.
3: Pero se lo banca el partido, igual charlamos. Yo tampoco soy de que Racing Argentina así. Es para que esté.
1: Sí. Vamos, me pasa la
0: total.
3: Pero ahí Racing Argentino, ¿entendés?
0: Dejame una cosita, un pasto verde de fondo.
3: Claro, sí. Dejame un relatito de Mariano Clodo.
1: ¿Ordenado?
3: No, pero los dos somos un desastre.
0: Ah, bien.
3: Pero un desastre vergonzoso.
2: Eso es bueno, cuando son los dos así.
3: Entrás a la casa de Miami, en el momento era como vergüenza, ¿viste? Pero a ninguno de los dos nos acompañamos en eso.
1: Se ordenan en su caos.
2: Qué lindo.
3: De hecho, me pasó el otro día que tuve un gestazo que fue... Me levanto, ella se había ido, y digo, bueno, para cuando vuelva el laburo, le dejo la cama tendida, le acomodo los zapatos.
1: El amor. El primer año de pareja.
3: Este es un gestazo. Hago todo eso, casi que barro el piso, y ella una vez por semana va a una chica que la ayuda en la casa. Y bajo y estaba ahí abajo.
0: ¡Ay, la puta madre!
3: Hija de mil, me vas a... Porque esto lo hice yo.
2: Me fui
3: caliente, y ella, la chica, Mabel, tuvo un gestazo, que fue que le dijo... Tu novio te tendió la cama.
1: Bien, Mabel. Te llevas un original.
3: Esta con tres tiras.
0: Esta duplicada va para
3: vos, canje
0: Mabel.
3: Del VIP.
2: Terrible,
1: tema mensaje, tema WhatsApp. ¿Bien o colgado?
3: No, yo soy... Tengo ese defecto. Soy muy bueno en el vivo, pero con todos. Tipo, me junto con amigos, no me gusta usar el teléfono. Me quedo solo lo uso, pero por ahí pasan 5 o 6 horas y no agarro el teléfono.
1: Sí. Buena esa, ¿eh?
3: Sí, sí.
0: Bien.
3: No, solo igual, no sé, el otro día me levanté en su casa el lunes, ella fue al programa, yo no tenía, y yo tenía recién que ir al programa mitad a las 3 de la tarde. De 11 del mediodía a las 2 de la tarde, scrolleé. Lunes. Nada, pegado a la depresión.
0: Miseria total. Sí, miseria.
1: No. Además, va pasando el tiempo.
2: Toqueteo con la pastilla, claro.
3: Ahora digo, no, bueno, cinco más. Digo, bueno, ya no llego a hacer lo que iba a hacer, entonces...
1: No,
2: ¿cómo te lo reacomodás?
3: Me lo voy a... Y golpe, llegué tarde, no llegué a almorzar, boludo. Y digo, ¿cómo puede ser que es lunes? Y te voy a decir, bueno, un domingo... Y estás pegadito a la depresión. Si no salís rápido, como
1: Es que a medida que pasan los minutos y no vas tomando la determinación de cortarlo... Peor es la depresión posterior.
3: Mal, y más difícil es salir de ahí. Y tu cabeza queda más estúpida.
1: El día arruinado,
3: no,
1: todo
3: pasa lento. Yo salgo de TikTok y, qué lento pasa todo. Claro. Tipo, me subí al auto.
2: Ansioso, totalmente ansioso.
3: Una moto barra.
0: Todo lo que dijimos, lo cambiás por la palabra Paco y funciona.
1: Sí.
0: O sea, es lo mismo.
1: Sí.
3: O un culo adelante.
1: Juan, vos tenés problema con el orden que dijiste, qué lindo.
2: Sí, pero estoy más o menos parecido a Marquitos. Tami es ordenada, pero también vive un poco en el caos como
0: terrible.
2: Yo. No es un
0: desastre.
2: Contraste.
0: El otro día Sol me dijo, compramos con un perchero, y me dijo, mira, las perchas van así. Yo tenía alguna percha como así y otra así.
1: Obvio.
3: Pero ya es muy fino.
0: Me dijo, las perchas van así.
2: No, eso es de Obse.
3: Y las muy finas.
0: Yo voy a hacer lo que pueda. Se
1: está pidiendo mucho.
0: Voy a hacer lo que pueda.
2: Percha está bien.
3: Igual no te le tires en contra,
2: No,
3: ¿viste? Sos el típico amigo.
1: Es que su respuesta fue, voy a hacer lo que pueda. No dijo, no lo voy a hacer. Voy a hacer lo mejor que pueda.
0: Quizá el primer día cumplí y después ya.
3: Está muy bien no mentir.

0: lo voy a cambiar sabiendo no lo vas a
1: cambiar. No, es que es imposible. Ni siquiera me acuerdo cuál es el orden correcto.
0: Mi cabeza, ya no sé cuál es la verdad. Claro.
2: No, mi problema grave de eso de ropa es que yo no puedo tirar cosas. Tengo un problema que no puedo tirar cosas. Soy acumulador.
3: Lo vivo.
2: No puedo tirar. Entonces tengo realmente una cantidad de ropa salvaje en el placar. De mucha ropa que tengo que no uso hace 4 años.
0: Hay una pila de 30 remeras que no tocás, pero no tirás. O
2: sea, el tema es que a veces digo, bueno, hoy quiero usar esto, ¿viste? Quiero ir a jugar al fútbol y quiero llevar esta remera que tenía y está claro, obviamente, en el fondo de todo. Y arruino todo, ¿entendés? Y quedan bollos, boludo. Bollos. Como un adolescente.
3: Bollos. Qué roñazo.
2: En este momento no tenés bollos.
3: Lo que sí te marca es que podés cambiar. Yo era una persona completamente desordenada y hoy no lo soy más. Lo corregí.
0: Eso me da una ilusión.
3: Sí.
1: Yo regalo mucha ropa. Es buenísimo regalar ropa.
0: Yo me espejo mucho con Robert, ¿viste? Que siento que él nunca hace el clic.
3: Que no sea tu espejo.
0: No, pero digo, ¿en qué momento llega el clic, ¿entendés? Sí. De que no te quedas hasta tarde con el celu, de que, ¿viste? Haces actividad física por la mañana. Sí.
2: Yo creo que con esas cosas hay un momento en que dijiste, bueno, no me costó tanto esfuerzo, sí. Y mirá lo bien que estoy ahora. A mí no me pasa, pero bueno.
0: Entiendo que sucede así.
3: A alguien le pasará.
0: Entiendo que debe ser gratificante cuando termine los 42K.
2: Claro, exactamente. Pero bueno,
3: Bueno, hay 26 audios. Me parece que corresponde por los que respeto a los que mandan.
1: Sí,
0: sobre todo por el nombre del programa. Sí.
3: Claro, exactamente.
4: Buenas tardes, Neuros, ¿cómo están? Saludo acá desde Chile. Sin lugar a dudas, lo que yo fallo como pareja es que a mi pareja le gusta muchísimo que haya una historia, fotos, y bueno, en cada ocasión, que por ejemplo cuando se sale y demás, y yo soy todo lo contrario. Yo soy un tipo bajo perfil, de vez en cuando una fotito, ni siquiera mía, se saco a pasear al perro en el parque, hago una foto y tal, pero a mi pareja es todo lo contrario. Y por ahí a lo mejor estoy fallando porque me insiste demasiado en eso. Bien. Eso, sí. Saludos, chicos.
1: Quiero decirle algo al amigo, eso no es una falla, es una diferencia con la pareja.
2: Claro.
1: A ella le gusta una cosa.
0: Pero cuando la otra persona te está pidiendo que hagas un esfuerzo ahí y vos, ¿no? Es como, siento que es, por lo que escucho, es un detallazo sacar fotos desprevenido, ponele...
3: Y subir.
0: Con tan poco, sos Romeo, ¿eh? Sacás una foto de sorpresa bien y la subís y sos un fenómeno.
1: Sí, un poquito más puede hacer.
3: Hoy en día está valorado eso, digamos. Sí. Bien.
2: A mí me cuestan las fotos familiares.
3: ¿Qué?
2: No me sale de adentro decir, bueno, vamos a una foto los cinco en lugares.
1: ¿Y Tami te lo reprocha?
2: Y me reprocha como que lo hago de mala gana, pero no lo hago de mala gana, pero no sale nunca de mí.
0: Pero no te reprocha, creo que es algo más de la juventud, mostrame en redes. Porque ahí lo que le están diciendo es...
3: No me está mostrando.
0: ¿Qué pasa?
2: Eso es diferente.
0: Y el hombre juega mucho, no, yo no subo nada, pero después sube con los pibes.
3: Claro.
0: Entonces, como, ¿qué pasa, papá?
1: Un textito, si no, Germán.
2: Como yo uso pocas redes, nunca le había pensado el que sube mucho con amigos y poco con
0: amigos. Tenés que empezar a hacer eso, cuestionario. Porcentaje, subí dos con los pibes y ya ves que
3: te... Mira, te muestro que dos con pibes...
0: Tengo cada dos, tengo perro, pibe, primo, vos.
3: Dale, Mati.
5: Y lamentablemente, temas flatulencias en la intimidad, no puedo controlarlo, mi pareja está harta, me lo menciona una y mil veces. Parece que hay un muerto abajo de la sábana. Estoy en deuda, estoy en falta.
1: Terminó.
5: Y soy
2: murió. No, se tiró un pedo.
0: Se desmayó la mujer.
1: Se cagó ahí, sí.
3: Y
0: ¿habilitan ustedes? No. Se puso nerviosa la mesa, ¿no?
1: No.
0: Ninguno quiere hacer.
3: Para mí es un daño fuerte.
1: No.
2: El silencio ya respondió.
3: A la dignidad.
1: Todo... Todo es un
3: pero
1: código
3: el silencio fue la respuesta, claramente.
1: No, yo no.
2: Mentira, gata.
1: Bueno, a ver.
0: No, a mí
1: me molé diciendo el culo, pero esto no.
0: No, a mí me pasa que al principio, yo estoy en el principio, siento que no me daría tanta vergüenza, siento que del otro lado no me molestaría, pero de mi lado me daría mucha vergüenza, como es algo que no, lo escatológico me cuesta, eructar, eso.
3: No.
0: Que se sepa que fui al baño, he llegado a...
1: Malabares.
0: Ir a cargar nafta y caer un EPF de mala muerte.
3: Sí.
1: Ya llegamos a casa, pará.
0: No. No, sí, pero creo que es porque es el principio.
2: Sí,
0: ¿no?
2: Sí, en un momento
3: y el paso del tiempo aliviana. Joaquín.
1: Habilita.
0: Pero si sabés que estás cargadito.
1: Esa carita.
0: Sabés que esas 6 empanadas soufflé no fue lo mejor para el hígado. No tenés la diferencia de decir, che, este no, porque viene...
3: Cena con lo de perfil, Joaquín. Te comiste todo, te tomaste helado,
2: pasa
3: chocolate.
2: Que es muy escatológico, quedás muy mal hablando del tema.
1: Yo te digo una cosa.
2: Hay uno de tanteo, que es, a ver...
0: Ah, a ver si tirás el tanteo, a ver cómo viene el resto de la carga.
2: También está el inodoro, ¿viste? El que no tiene olor. Entonces decís...
0: A ver de cuál es.
1: Un cortito.
3: Dura,
1: tira la chica una vez.
0: A ver, a ver esta cepa. A ver esta, cómo viene la cepa de hoy.
1: Pará, y si viene, no, si viene podrido,
2: es terrible,
1: ¿no se tira más?
2: No, no se tira más ahí, pero igual el de
1: uno te fumaste.
2: No, te cagás la cagada, pero te la comiste. Porque
0: ahora, si es inodoro.
2: ¿Cómo decís que fue de tanto?
3: No, si es inodoro.
0: Si es inodoro, va como.
3: Noche libre, noche barra libre.
1: Se abrió el grifo.
0: Se abrió la.
3: Y además, con la aparición de Olivia, está bien que no es la misma fragancia, ¿no? Pero yo encontré una beta. Encontré una beta a veces. Que es responsabilizar a Olivia.
1: No, hijo de puta.
3: Sí,
1: no,
3: pero boludo.
0: La fragancia debe ser muy diferente.
3: Es diferente, diferente. Pero se van acercando, con el paso del tiempo se van acercando.
1: Escúchame, no, pero...
0: Ger comiendo
1: Paula,
0: papilla para acercarse.
1: Paula dice, este pedo es de vino. Este pedo es de vino.
3: La otra vez le conté a Manu Olivar esto y él mismo me dijo, todos en el auto saben perfectamente quién se tiró ese de la flatulencia.
0: Olivia Melba no come.
1: Claro. No, si no, hay mucha gente responsabilizando a la mascota.
3: Ah, esa debe ser fácil también, ¿eh?
2: No, sale. Pero el pedo de mascota es claro.
3: No, pero el pedo de perro es duro.
2: Por eso es mucho más fuerte que el de humano.
1: Bueno, pero pasa.
2: Es indisimulable. Sí, yo creo que si me ponen 10 pedos random con 3 humanos y una mascota, te tengo 100%.
0: Este fue el Golden.
2: 100% de efectividad cuando es el perro. No, ahí, el humano no
3: es de Chihuahua. Esto es pedo de Chihuahua.
1: ¿El gato se caga?
2: No, no.
1: ¿El gato no se caga?
2: No, no.
0: Border Collie, Border Collie acá.
2: Gato nunca ha sentido olor a pedo, nunca.
6: No, ¿viste? Sí, pero no es tan fuerte, ¿eh?
2: ¿Sí? Ah, entonces
1: y
2: no me di cuenta.
6: Sí, no,
1: ¿viste
6: no es
1: que hay un libro? Yo tengo un libro infantil que es Animales y la pregunta es si se tira pedos o no se tira pedos.
2: Gran libro.
1: ¿Lo viste?
2: No, pero gran libro.
1: Es un librazo.
0: ¿Pero hay animales que no se tiran pedos?
1: Sí, ahora no me acuerdo. Lo debo haber leído 590 mil veces. Hay tipo aves que no se tiran pedos.
2: Ah.
1: No sé, la rana, no me acuerdo. Se llama, es un libro inglés, pero está, se vende acá. Se tira pedos. Muy, los pibes se ríen.
2: Sí,
1: ¿no?
2: Sí.
3: Audio.
7: Hola, chicos. No sé si fallar como pareja, pero sí ser insoportable. Es que no puedo gestionar bien el aburrimiento. Termino de hacer algo que me entretuvo y a la hora ya estoy aburrida. No puedo sentarme a mirar una serie. O estar quieta un par de horas o un domingo en mi casa que ya estoy queriendo hacer algo, ordenar, dar vuelta a las cosas, pintar, coser, bordar, hacer de todo para nada. Y no lo termino, eso es lo peor. Empiezo algo y no lo termino, también voy cambiando, saltando de una actividad a otra. Así que insoportable.
1: Intensa, intensa.
3: ¿Y?
1: Pero ahí falla de vuelta. No sé si falla.
0: No, bueno, si no puedes sentarte 2 horas a ver una peli...
3: Y aburrirte.
0: A mí un poco me pasa igual, me cuesta, ¿viste? El plan del
1: estar
0: fin
1: quieto.
0: De es quedarse en casa, me agarro una moto, llega el sábado a la noche y tengo una
2: terrible.
0: Moto, barro, no necesito.
1: Vas al supermercado
0: ella
1: cualquier
0: muy,
1: cosa.
0: Que ella muy de quedarse fin de en la cama, no la tiene chorra. Nada de culpa. Oh. Ahí me da una culpa.
2: Sí.
0: Si me quedo como que con mi culpa caigo en la... me deprimo, ¿entendés?
1: La cabecita,
0: claro,
1: la cabecita.
0: Claro. Me voy y digo, no hice nada, sé que estoy perdiendo mi vida.
1: Empecé a correr, Marcos.
0: Sí. No. El running, creo que es el running.
2: Para mí, si no, ahí la clave es que la intensidad sea propia. O sea,
3: no transmitirla.
2: O no involucrar a tu pareja en querer hacer cosas diferentes todo el tiempo. Y si no, en el momento,
0: pues,
2: bueno...
0: También da culpa. Te mando la peli, te veo a vos guardando los platos y me empiezo a sentir culpable, ¿entendés?
3: Sí.
0: No te pongas laboriosa al lado mío
2: cuando
0: en el momento de ocio.
3: A pasar la aspiradora, claro, te vamos. Sentado porque quedo como un porro.
0: Siento que tengo que hacer un acting de algo, por lo menos.
1: Che, ¿hay ganador? ¿Hay que elegir ganador?
3: Hay que elegir ganador.
2: ¿Vos estás llevando...?
1: No anoté nada, por eso.
2: Ay... Hubo uno al principio buenísimo.
3: Exactamente, al principio uno muy bueno, no me acuerdo qué había sido.
6: Dos ganadores, uno Cremolati y otro Cinépolis. Bueno, helado, otro Cinépolis.
2: Pará, hay que pensar el...
3: Pero bueno, y todos los que mandaron hasta ahora...
1: Escuchamos 3, 4.
0: ¿Son puntuales ustedes?
3: Yo sí.
1: Yo no era puntual y pasé a ser puntual.
0: A mí me pasa que por culpa digo, ya salgo y por ahí no salgo y viste y empiezo, pero por querer estar rápido y me dijiste ya salgo hace 2 horas. Y digo... te mentí, pero mal. No,
2: claro,
0: no de
2: sí,
0: mentiroso,
2: sí.
0: Sino de que estaba por salir.
2: Realmente era real lo que te decía en ese momento, era cierto.
0: Era
2: pero,
0: de verdad,
2: pero
0: después no salí.
3: Tirate.
8: Hola, Neuros, ¿cómo andan? Saludos a la mesa. Bueno, una falla que tengo fuerte como pareja es, dado que estamos tratando de que las mascotas no se suban a la cama para dormir, Cada vez que mi novia se va de viaje, aprovecho y subo a la media docena de mascotas a la cama a dormir conmigo. Y bueno, espero que no esté viendo el programa.
0: No, boludez. Si vamos a decir esa pelotudez como un defecto, yo me acabo de inmolar. Seguramente estoy cancelado por lo ya tarde. Sí. Y voy a decir, subo la mascota cuando no está. Dale.
1: Cuando no está, claro.
0: Jueguen
1: no
0: un poco nada. Más.
3: Ah, sí, exactamente. Paten al arco, exactamente, exactamente.
0: Estamos haciendo toquecito. Vamos, vámate al arco. Si no le queremos lati.
1: No lo ve, tu pareja no lo ve. No,
3: pero huele. Pero no es grave igual.
0: Pero boludo, es una mascota arriba de la cama, boludo. Quedó como un fenómeno al final.
3: ¿Vos mantenés puntualidad? Sí.
2: Yo soy puntual cuando hay que ser puntual. Es claro. Así. Cuando a veces es, bueno, empieza un cumpleaños y tenés que estar a la dispo, llegar un poco más tarde. Okay, okay. Bien. ¿Entendés? Bueno, no hay horario fijo. Si hay que tener horario, soy puntual. No.
1: Bien.
3: Audio.
9: Hola, Neuros, ¿cómo andan? ¿Todo bien? Saludos desde Salta. Claramente. ¿En qué fallamos como pareja? ¿En qué fallo yo como pareja? Si bien me considero un excelente novio, fallo mucho en que soy muy distraído. Por ahí ella me cuenta cosas y yo me olvido. Y la repregunta ahí está mal.
0: Ahí tenés que fingir.
9: Lamentablemente, se enoja muchísimo porque le vuelvo a preguntar las cosas y terminan en problemas. Saludos.
0: Tenés que fingir que sabés lo que te está hablando y salir con una repregunta de otra cosa que al parecer que sabés.
3: Claro, Joaquín diciendo total. Él, su respuesta típica es total.
2: Es una respuesta estándar.
0: Sabés que tenía un monito en la cabeza. Sí.
1: Yo, ¿sabés qué fallo me hizo acordar de este audio? Cuando por ahí salgo a comer con amigos y solo me pregunta, che, ¿cómo la pasaron? Bien.
0: No, está bien. No hay que contar tanto.
1: No, pero yo no hay nada que ocultar, pero solo me dice, pero contame, boludo, ¿tuvieron cuatro horas? ¿De qué hablan? No,
3: sí, a mí me pasa igual eso.
2: Sí, ¿viste? A mí también. ¿Y no te pasa que después, por ejemplo, tenés una reunión de amigos que conocen algunos que estuviste en esa reunión y contás una anécdota muy buena de esa reunión que había estado con otra gente?
0: ¿Por qué no se la conté a ellos?
2: No, y cuando volvés a casa es... ¿Por qué no me la contaste, boludo, a mí antes esta anécdota, ¿viste?, antes de contarla en el grupo? Porque
1: transmisión de experiencia.
0: No, por ahí sentís que no le va a divertir. El hombre se divierte diferente.
3: Y el hombre es tonto el hombre.
2: ¿No te la acordás, viste?
1: No, es como que se te apaga el cerebro.
3: Sí, seguramente se sepa, Joaquín. Nosotros hace 20 años no recordamos anécdotas del día de la noche anterior. Es terrible, boludo. Claro. Te vas olvidando cada vez más. Encima, en la misma noche te vas olvidando.
1: Sí.
0: ¿Eso empeora?
3: Sí. Empeora.
1: Gravemente. Empeora.
0: Y no se confunde con... Porque yo soy medio hipocondríaco. Cuando no me acuerdo algo, me arranco a percibir como diciendo, ACV.
2: ¿Qué está pasando?
0: Claro.
2: No, eso es la edad también. Ya te va a empezar a pasar por la edad.
0: Por la edad.
3: Sí, de la hecho, edad
0: y esa es una respuesta que tu padre te tranquiliza. Ah,
3: sí,
0: es la edad.
3: Sí, te faltan 20 años. Pero sucede. Bueno,
2: mirá el escenario que está ahora. Nosotros no nos podemos acordar del audio bueno del principio del programa.
1: Claro, hace
2: y yo sigo pensando minutos en eso todavía. Y no puedo salir de ahí.
3: Hoy no pude recordar los goles ante Egipto. Cuando se habló del tema...
1: Yo pregunté no también. Goles no me acordaba. ¿No?
2: Yo me los acuerdo todo.
3: ¿Te acuerdas?
2: Cuti, cabeza. Messi,
3: Cuti, cabeza,
0: centro de Messi
2: y Enzo Fernández de cabeza cruzado.
0: El de Messi de volea.
3: El de Messi de volea. ¿Los de Egipto te los acordás?
2: Esos son los de Egipto.
0: No, los de ellos.
2: Ah, los dos de Egipto, el de cabeza que le anticipan a Lisandro y después el centro bajo.
1: Uno de los dos anulado. Claro. No me acuerdo
2: cuál. Son iguales.
3: En un año, claro. Si te pregunto en un año.
2: ¿De Qatar?
3: Sí. De Qatar me acuerdo.
0: El gol de Argentina a Croacia, el gol de Argentina a Polonia, ¿quién lo hace?
3: Alexis.
1: Sí.
0: Bien.
3: Y el otro Messi. Mordido. ¿O no? Messi rompe el
1: Álvarez.
2: Julián Álvarez.
1: La roba.
0: Pase de Enzo.
3: Y ahí empieza a flaquear la memoria, boludo.
2: Ese es el gol si te menos digo, recordado de todo el mundial. El que la
0: Australia roba, para mí.
1: El que la roba es Australia.
3: El roba es Australia.
0: Australia no me acuerdo nada.
2: Australia es el de Otamendi que se le escapa la pelota y es una asistencia a Messi. Que se le rebota y el segundo es el que presiona De Paul.
1: ¿Y el primero?
2: Gol de Julián Álvarez, que se la roba al arquero y le pega justo.
1: ¿Y el primero de ese partido?
2: El primero es el de Messi. El que abre el pie. Se la lleva puesta.
0: Se lo come un poquito al arquerito. Fue medio como caño, creo, le pasó a un defensor.
2: Sí.
3: Y ahí te vas olvidando y un día no te acordás más y ya está.
0: Y soltás.
3: No es tan grave igual, claro. Lo que sucede.
1: Te digo algo, fútbol no te olvidás, boludo. Yo me acuerdo del Mundial 86 y todo.
3: Pero te acordás de cosas, ya no te acordás de todo.
0: Pero vos, Ger, el clip tuyo con los peluches de Olivia.
3: Sí.
0: Eso, boludo, es una barbaridad.
3: Es que a corto plazo funciona todavía. El tema es a largo plazo donde se va perdiendo. Claro.
0: Cuando querés ir para atrás porque ya es mucho lo acumulado.
3: Sí.
1: Y además, pará, un hijo es práctica diaria, ¿eh? Lo de los peluches por ahí debe ser todos los días jugando los peluches.
3: Sí.
1: Es un entrenamiento, una pretemporada durísima.
3: Pero ahí no, el problema no está, ¿eh? El problema es cuando querés recordar otras cosas o anécdotas viejas, sí. Partido de básquet, se me van mezclando, ¿viste? Sí, es terrible. A veces terrible.
0: Que pasa con nombres? A mí me pasa que voy a buscar un nombre y digo ¿cómo no me acuerdo? ¿Viste? Y digo, ya está, tengo una
2: ¿qué hago?
0: Tengo una CV. Siempre se.
2: Sí,
1: siempre
2: se.
1: Siempre en la CV.
0: Siempre se la CV.
2: Ah, durísimo, boludo.
3: ¿Hipocondríaco, Marcos, sos?
0: Sí, recontra.
3: 38-2, 38-2 de base, ¿no?
0: Si me, fiebre, si me ves levantar las manos, es porque yo sé que para comprobar que entres una CV, levantás la mano y contás a 10.
2: Ah, no sabía
0: para
2: esa.
0: Sí.
2: Buenísimo.
0: Yo cada vez que entro en una turuleca. Si me ves así es que estoy chequeando.
1: Muy
0: que no.
1: Bien ese dato. Sí.
3: O sea, vos contás hasta 10 y con eso certificás que
0: no. 1, 2, 3, 4, 5, 6, 7, 8, 9, 10, no tengo accidente.
1: Pará, ¿y te haces brillante. Chequeos anuales de
0: no,
1: todo?
0: No, nada.
1: Ah, eso es lo peor.
0: No, porque estoy esperando ahí, esperando la mala noticia.
3: No, boludo, no. Son muy jóvenes.
2: Yo el otro día, sano. En un almuerzo, tuve dos micropánicos de dolor de pecho. Micropánicos.
3: Vino. ¿A qué le llamas micropánico?
2: Y de decir...
3: ¿Arritmia?
2: Bobazo, bobazo.
0: ¿Y
2: no, ¿qué arritmia? Dije bobazzi.
3: ¿Pero en qué lo, notaste? ¿En qué lo notaste?
2: No, dolor fuerte en el pecho.
1: Palpitación.
2: No, para mí, mi diagnóstico médico, mi autodiagnóstico fue muscular, algo muscular que me repercute.
1: En el pecho.
3: Pero vos estabas así.
0: Optimista, doctor. ¿Qué optimista el doctor? ¿Muscular?
3: Qué fácil, se sacó de encima el doctor.
2: Venía con dolores de espalda, entonces dije, bueno, ahora sí un reflejo.
3: Qué sinvergüenza, güey.
1: Pará, ¿sentías hormigueo
3: claro,
1: en la mano?
3: Claro, contá eso, ¿cómo no, fue el momento? ¿Vos qué estabas haciendo?
2: Estábamos charlando después de cenar,
0: y se
2: fue a almorzar, asado, metisal, grasita,
3: coca.
2: Ese día tomé
0: excitación,
2: gaseosa.
0: Excitación.
2: O sea, estaba full, a full, cannabis también estaba mezclado en el medio.
1: Vos cannabis.
2: De repente fue como... Duro.
0: Nada, nada muscular hasta acá. Todo lo que
3: no, era cardíaco.
0: Era presión.
3: De momento asustó, cardíaco.
1: Y te vas solito, ¿no? Te vas solito del almuerzo. Te vas solito.
2: Y empieza a transformarme la cara, ¿viste? Ellos seguían charlando.
3: Pero
2: no
3: ¿qué
2: se
3: notas?
0: Qué feo cuando te presión. Está pasando.
2: Puntazo en el pecho, fuerte.
0: Cuando está pasando y todo sigue normal. Y vos decís, ay, el infierno, estoy viendo por dentro.
1: Me fui.
0: Y,
2: sí, exactamente. Y no lo puedes comunicar, no. Porque si lo comunicas sos un loco de mierda.
0: Y se agranda. Es decir, si lo digo, se agranda y esto termina de borda.
2: Y arruinás la reunión, además. Y arruinás la reunión.
1: Dos así, tuviste.
2: Dos en... Sí, en 1 y 7 minutos. ¿Y después viste cuando... segundo, el segundo fue ya loco. Algo ahí.
0: ¿Volvés después del escenario? ¿Volvés al estado basal o ya que tu estado basal queda un poco más ansioso?
3: Alterado.
0: ¿Se entiende? Después, a mí pasa eso. Si me pega una de esas, ya la noche. ¿Viste cuando un jugador hace las dos primeras mal?
2: Sí.
0: Ya sabés que esa noche la vas a estar.
1: Perdida.
0: De afuera, de afuera.
2: No, esta pude, boludo. Esta pude volver porque.
0: La remontaste.
2: Sí, a la hora ya estaba bien. A la hora y media. Ah, bueno.
3: ¿El segundo qué?
2: No, el segundo fue miedo real.
3: ¿No comunicás?
2: No, estaba esperando el brazo. Si venís, el dolor se pasaba un poco al brazo, ahí ya era.
0: Qué duro tener que comunicar lléveme, eso. No, ¿cómo lo comunicás?
2: No,
0: chaval. Arranca de acá,
2: sí,
0: muchacho.
2: Boludo, además es un papelón.
1: No estoy bien.
2: Porque si no te pasa nada, que era realmente lo que había pasado, creo. Es un papelón que lo que arruina es el momento por una supuesta...
3: Un supuesto
2: problema cardíaco que no existe.
0: Que hasta por ahí sos tan neurótico que te morís por no avisar pensando que no es también.
2: Claro,
0: para por ahí si avisabas en el primero te salvabas. Por no arruinar el momento, morís.
2: Debe haber habido casos de
0: 100%.
2: Eso.
0: 100%.
1: Si llegaba un tercero...
2: No quiso arruinar la reunión.
1: Si llegaba un tercero...
0: ¿Por qué no avisó?
3: Buena.
1: Si llegaba un tercero, ¿recurrías? Rompecó.
2: Sí. Si llegaba un tercero... No, primero me cambiaba la cara, iba a dejar de hablar. Y ya al momento se iba. La gente me iba a tener
3: no,
2: que
3: te
2: pasa.
3: Que ir, te tenés que ir de la reunión.
2: Era en mi casa, yo local.
0: Tengo entendido que se murió por no hacer sus necesidades, por no ir al baño, por no decirlo, mirá. Por no hacerlo. Que murió por eso, por demasiada.
1: Fuerte.
3: Yo tengo una, lo conté la otra vez, lo de Krevic. Vamos a su casa a comer un asado en el mundial. Y yo ya venía con un reflujo fuerte, ¿viste? Y como un pedacito de carne y digo, vomito. Y estaba creíble, estaba todo grabado, está mi cara ahí haciendo... Y me voy al baño, abandono el lugar, pero un momento de incomodidad total, ¿eh?
0: Vomitar no. Debe ser de los momentos más...
3: En público, sí, a tus 40 no, años. No,
2: sentirse mal en un lugar donde no hay tanta confianza. No puedes imaginar, hay gente que, claro, donde hay gente que tenés que...
0: Imagínate que Germán abra la boca y le salga algo de la boca y dice, ¿qué pasó?
2: Ahí está, mira, ahora se lo ve a Germán acá.
3: ¿Esto lo vimos acá?
2: No,
1: lo vi.
2: Mirá, ahí está, ¿ves? Ahí se empieza a sentir mal.
3: Esto lo detecta mi mamá. Me dice, te vi muy mal en el blog de Krevic.
1: Mirá cómo estás, boludo.
3: Mira, acá me descompongo.
2: Para dos, para tres.
10: Una cosa te voy a decir.
2: No estás ni conectado a la charla. Estás muy mal. Es lo que venimos charlando.
3: Estoy muy mal, boludo.
0: O sea, es increíble.
10: Como una familia.
0: La poca empatía del hombre que nadie le dice. Germán, ¿estás bien?
3: Nadie me
1: observa. Ahí cierra el plano.
3: Mirá, muriéndome, boludo. Qué mal.
1: ¿Por qué no te parabas y te ibas?
3: Ahora lo hago.
2: No, no,
3: uy, no, mirá eso, boludo. No, no, pa. Me doy la, me da pena, boludo, verme así. Chao, chao.
2: Es más largo de lo que creía, boludo, la escena. Pará,
1: ¿y ahí en el baño vomitás?
3: No, no. Viste, la saliva, saliva.
2: Sí, espesa. Medio bilis. ¿Pero qué fue cuando tragaste el bocado que te empieza a agarrar,
3: sí,
2: la náusea?
3: Claro, sí. Y ahí viene el reflujo fuertísimo. Pero estaba muy mal, boludo. Y está todo registrado, durísimo.
1: Qué mal.
2: Es impresionante.
0: Es una actividad que se hace poco igual vomitar. Tenés que estar mal. Sí. A cierta edad. Creo que no vomito hace 5 años yo.
2: Yo también. Yo
3: ¿Cómo te llevas con la febrícula?
0: No, yo soy un maricón.
3: Bien.
2: O sea, 37.4
0: no,
2: ya
0: está mal. Sí, pero no hay que usar esa palabra. Maricón no.
2: No,
3: pero quejosito, quejosito
0: no
3: ahí. En
0: sí, el... no.
2: No, te agarra invalidez para hacer cosas.
0: No puedo, ¿viste?, entender la gente que dice, no, vine, estoy con fiebre.
2: ¿Qué?
0: ¿Estás con fiebre? ¿Cómo haces? ¿Cómo haces, papá? Sí, yo estoy con fiebre.
1: ¿Te vestiste?
0: Estoy esperando la parca. Sí. Y me digo, bueno. No, no, me anula. Es algo que ya 38.
3: No, 38, no,
1: 38 es gravísimo.
0: Afuera de todo. Y aparte, si sigue subiendo, empieza el delirio. ¿39.5?
3: No, 39.5 es muerte. Y guardia. Guardia.
0: No me gusta la gente que dice, no, tenía como 40 de fiebre. No, no. ¿Qué? No tenía.
1: Es mentira.
3: Hablemos 40. De temperatura.
0: Claro, digamos la verdad. Cuando digamos la fiebre que tenías, no le subas ni un punto ni medio. Porque ahí está la diferencia entre la vida y la muerte, sí, y no me jodas.
3: No se jode con eso.
2: No, eso no se jode.
0: Yo con 38 ya me siento muy mal, como para que me digas, no, tenía 40.
2: Sí. No, boludo, es terrible. No se puede accionar con fiebre. Tenés que estar o tirado en la cama.
3: Audio.
11: Hola, Neuros. ¿Cómo andan? Acá escuchándolos en la ruta.
3: Bueno, gracias, viejo.
11: Cosa que fallo como pareja es... tengo un bebé de 6 meses y mi señora lo da todo. Y cuando lo hace dormir y me pide, por ejemplo, que le alcance agua, soy bastante torpe con el cuerpo y tengo que subir la escalera y al correr hacia llevarle el agua, lo termino despertando. Cuando llego y veo al bebé llorando, la cara de mi esposa de decepción total.
0: No salí para nada.
11: Ahí me estoy dando cuenta, claro, que falló como pareja.
0: La torpeza ahí pasa mucho también. Sí. De chocarme cosas, viste, de no tener el de cómo no me di cuenta cuando me dice, claro, boludo, esto no va acá, pero es más fuerte que yo.
3: Torpe.
1: Hay que decirle a esta persona que mientras haya un bebé en la casa, sos la peor persona, sí, del hogar durante, ¿qué? ¿2 años?
2: Un año. Para mí no, es el primer año.
3: Me atrevo a decir que son casi 2.
1: Casi 2.
0: O sea, todo lo que haces está mal.
1: Sí.
0: Y todos,
1: sí,
0: tus pasos son en falso.
3: Y no se descarte de la casa. Un descarte de la casa.
0: No entendés lo que le pasa al bebé, lo que, sí, le pasa a ella, todo, lo que te pasa a vos.
3: Exacto. Todos son, contra vos también.
0: Sos mierda.
2: Todos contra vos es bueno.
3: Sí, sí. Todos contra vos, bueno. Uno todos contra Juan.
2: Es la verdadera víctima de Madeleine.
0: Y ahí uno tiene que aceptar.
3: Ponerse en víctima en ese lugar, boludo. Tenés que ser muy hijo de puta.
1: Muy egoísta.
0: Pero ahí uno tiene que sumisión y descargarse afuera. En el momento, nada.
3: Sí. No, nada, nada.
0: Y
3: silencio.
0: Llamar a algún amigo y decirme, la concha de mi madre.
3: Sí, vamos, sí, a practicar o boxeo directamente.
0: Mira, vi un fútbol 5 y pegar una patadita de mal hecho.
3: Claro.
2: Es rarísimo porque fuera de joda. Hay que aprender a ser que sos un extra en la situación del hogar.
1: Sí. Nadie, sí, te quiere. Sos ninguna de las dos personas.
0: Claro.
2: No. Un personaje secundario, sí, de la casa.
0: Es terrible.
2: Es terrible, no, asumirse como eso, pero es la realidad. No hay, no
3: pero
2: hay...
3: te ubica, ¿eh? Ubica, sí, tu ego.
0: Sí. No, te da una humildad. Sí. La humildad, sí, que, claro, te debe dar. Llegás a hablar a un amigo, te saluda y ya decís, soy un fenómeno.
1: Sí, sí, sí. Sí, sí, sí.
0: Soy Dios, boludo. Te pido una foto en la calle.
1: Porque soy el Mesías. Lo peor del hogar ahí sos vos.
0: Y en algún, sí, momento cambia, en algún momento te, sí, volvés chal.
1: Sí.
3: No, sí, sí,
0: ¿cuándo,
3: sí,
0: pasas a chal?
3: Y el segundo año pasas a chal.
1: Cuando tu hijo te reconoce, claro, empezás a jugar con él un poco.
0: Te pueden dejar 5 horas con él, sí, que no, sí, sí, cagar.
1: No, te quedás con él, porque a veces te quedás solo, pero el tema es que no... Casi todo haces mal.
0: Y en algún momento pasas a prota, que decís, che, Olivia, sí, me prefiere más, sí, a mí, me parece,
2: sí,
0: que...
2: Pasa. Y si es invertido, si es nena con el padre, más todavía.
0: Más.
2: Sí.
0: ¿Y eso, sí, del otro lado sienten que molesta o alivia?
3: No. Ya lo veremos.
2: Ella la ve con... entre comillas, ¿no? Pero es como una competencia, ¿viste? En un momento de
0: se
2: la...
0: Se compite por el amor de...
2: Por increíble. El amor de papá, claro. Sí, compito con mi mamá por el amor de mi papá. Es así un poco, pero... Después,
3: ¿cuánto tiempo dura eso?
2: Sí, no sé, se acomoda hasta los 7 años.
1: Desde el psicoanálisis.
2: Está. Claro, desde el psicoanálisis segmento, de Freud, totalmente.
1: Segmento del programa desde
2: pero
1: el psicoanálisis.
2: Pero sí, hay un poco de eso. Y después se acomoda ya, y cuando se dan cuenta que no.
0: ¿Y ustedes malcrian un poco para ganarse ese lugar?
3: Yo estoy tirando, sí, golpe
0: por
3: bajo.
0: Por atrás unos chocolatitos.
3: Yo entrego, sí, sí. Golpe para, bajo. Para quiero ganarme lugar, su cariño, claro, desesperante. En el momento lo haces por instinto directamente.
1: Yo malcrio a los dos por igual, boludo. Yo tengo hijo e hija, los dos, sí, por igual.
2: Pero vos sos el que malcría y Sol es la que cría.
1: Sí.
2: Ese es el tema.
0: Pero ¿con cuál salís?
1: ¿En qué
0: pasa? ¿Con cuál malcrías? Tipo, no le des caramelo, ¿eh? Y vos vas por atrás y le das 10 flimpuff.
3: Pasa que te llegan a agarrar, te llega a agarrar.
0: Ese es el tema, ¿no? Te agarra el bar ¿Y cómo lo
3: No.
1: Negar todo, siempre, Marco. No. Siempre es negar todo.
0: No puedes decir, es por el amor de ella.
1: No, hay que negar todo.
3: No, pero en un momento debe ser difícil con comida rápida, ponele, de... No podés dar todos los días comida rápida o helado todos los días, ¿entendés?
1: No, bueno, ahí digo.

0: Digo que no, hay veces que digo que no.
1: Está muy mal. Además es una cosa que se retroalimenta la maldad, ¿entendés? Con eso, porque es cuando usás a tu hijo medio de cómplice, ¿entendés? Y decís, bueno, vamos al kiosco. Yo sé que mamá no quiere, pero vayamos.
2: Eso está mal.
3: Eso no puede pasar.
1: Está mal. No lo voy a dejar de hacer igual. Yo lo hago y no lo voy a dejar de hacer.
0: Eso está mal.
1: Pero sé que es un error de pareja, porque además realmente estás poniendo al otro en el lugar del hijo de puta y vos quedando como un héroe cuando en realidad entre los dos tendrían que congelar. Pero no lo puedo evitar.
4: Leí la teta un año, flaco, y vení con un blog.
0: Lo parí, boludo. Lo parí. ¿Sabés lo que pasó?
4: Saqué todo de mi cuerpo y vení con un blocazo a competir.
1: No, yo ese no lo voy a cambiar, ese error. No lo puedo cambiar.
3: Audio por 35.
5: No vamos a llegar. Hola, Andrés y CEO de Hercho Sport. Yo, en lo que más decepciono como pareja, es cuando mi novia y yo vamos a merendar y ella se enoja porque pido algo que no es una gran cosa. Yo suelo ir a lo básico, café con media luna, café con alguna tortita media ahí, y ella se enoja porque no pido nada extravagante como para la foto, por ejemplo.
1: Buen testimonio.
0: Pedir mal.
1: No, pedir común.
0: Pedir común, claro.
4: Pedir menú infantil.
0: Básico.
4: Claro. Flaco. Cortala con el sanguchito jamón y queso.
0: El tostadito, ya me hartaste.
4: Pedí algo que a mí me sirva también.
1: Pedimos helado, dale, dulce de leche y frutilla. Sí.
0: Dale, flaco.
4: Ella pide picada, ciruela, queso y miel. Y yo pedí un picador de
0: salame queso, dale.
4: Flaco, no podés comer lo mismo. Porque el hombre haría lo mismo desde los 12 hasta el final.
3: Sí, sí.
4: El mismo asado, los mismos cortes, la misma juntada, la misma charla, el mismo truco de coso y ya está.
0: Sí.
4: No me complejizaría nunca. Solo uno lo hace para acercarse un poco.
0: A venir
4: otro,
0: un poquito.
4: Para hacer menos pelotudo.
0: Sí.
1: Es terrible.
6: Hola, Neuros. Hola, Gatita. Saludos de Punta del Este. Bueno, una de las cosas que yo fallo como pareja es la limpieza y orden de la casa. No es que sea sucio, sino que muchas veces me cuesta dar una aspirada o tener la cama y ordenar mis cosas.
0: Y sí, amigo.
3: ¿Aspiradora?
0: No tengo en mi casa aspiradora.
1: Tengo, pero...
3: ¿No? ¿Nunca?
4: Estoy recién mudado, apenas tengo alfombra.
1: No.
0: Bien.
4: Pero pará, prefiero ser... ¿Qué prefieren? ¿Sucio con el cuerpo o sucio con la casa?
1: Con la casa.
4: Para mí sucio con el cuerpo es casi inadmisible.
0: Sucio con el cuerpo es inadmisible.
4: Entrás a mi casa es un desastre, pero tenés que olear bien.
0: Vos. Sí. Tenés que bañar todos los días.
3: Vos tenés que estar pulcro.
4: Vos tenés que estar
3: pulcro. Wimbledon.
4: Claro, vos tenés que estar...
3: Ahora, la casa es un chiquero.
4: Yo salgo de mi casa y voy a decir, este es Roger Federer.
0: Boludo, claro.
4: Ahora entrás y se te cae una caja de pizza del placar.
3: Qué bárbaro, boludo.
7: Y mi falla como pareja es que me cuestan mucho las mañanas y mi novio es muy productivo y se levanta, hace la cama perfecta, mete la sábana dentro del colchón, todo perfecto, toda estirada, barre toda su pieza, hace el desayuno, vuelve, me trae el desayuno y yo, si es por mí, me quedo durmiendo hasta que tengo que levantarme a trabajar, no antes. Y él es como muy perfecto y yo soy una morsa.
0: Bien.
1: Yo me pregunto si en mi caso, si de repente o te pones en pareja y esa persona es extremadamente prolija o limpia, obsesionada con la limpieza. Sí. Si eso en mi caso sería una red flag o sería una oportunidad para decir, bueno, puedo cambiar un poco y tener eso.
4: Pasa que vivís rindiendo examen y no se puede vivir.
1: Yo lo veo más como red flag en mi caso, la obsesión... Por la limpieza.
4: Mirá Greguito Rosselló.
1: Sí.
3: Pero además con algo...
0: Mirá con pretensiones.
1: No.
4: Soy demasiado limpia.
1: Prefiero irme para el otro lado, ¿entendés? Podría convivir más con una pareja que es más...
3: Que no le da bola
1: mugre,
3: el tema.
1: ¿Entendés?
4: Sí, pues estás todo el
1: que
4: tiempo...
1: Que se pase para el otro lado.
4: Bajo el ojo crítico, la mirada, juzgado, cualquier cosa te sentís mal y es mejor, relajemos. Sí. Vámonos a hacer los dos lo mismo.
1: No podría hacerlo, boludo. No podría ponerme a la altura, boludo.
0: Si estás con uno igual a vos, Juan, se derrumba la casa, ¿o no?
3: Y...
1: Esa es una posibilidad. Sí. Pero
4: si hay red flag, ¿vos sos más de gostear? O de...
3: ¿Vos gostearías? ¿Vos serías gosteador?
1: No sé cómo.
4: ¿O sos más de love bombing?
1: No sé cómo haría. Red flag. Porque además yo no puedo entrar en conflicto con nadie, entonces no sé cómo haría.
3: Entonces, claro.
4: ¿Vos te volvés un ordenado?
1: Claro, quizás sí.
3: ¿Y sí?
1: Verde, verde, verde, verde, verde, verde, así.
3: Pero en una red flag. Vos, por ejemplo, le tenés que gostear a una persona. Porque bueno. No funcionó el vínculo, no sé. ¿Le deja de contestar? Yo no sé qué haría,
4: es
3: ¿eh?
4: Muy
3: porque
4: difícil.
3: Yo soy como vos, boludo.
4: Decir las cosas en la cara es casi imposible.
0: Terrible, es imposible.
4: Pero yo prefiero
3: borrarse,
4: fingir.
3: Borrarse
4: una
3: así.
4: Muerte.
0: Mentir.
4: Sí, mentir siempre salva.
0: Siempre.
1: Pensando qué hacer, boludo.
4: Siento que es muy difícil decirle a alguien una verdad en la cara que sea una verdad por la cual la rechazás.
1: Claro, exacto. Por ese motivo.
3: Mira, me parece sucia y pelota. Si fuese una sola.
4: Mira, si fuese una sola, seguía bingo. Claro. Eso es sucio.
1: No, tenés razón, terrible, boludo. Yo no soy.
4: No soy.
0: Es imposible.
4: Nunca dejé y creo que no lo voy a hacer.
1: No, yo creo que invertiría.
3: Yo nunca dejé tampoco.
1: Yo creo
4: más,
1: que invertiría
4: capaz de empezar a hacer cosas que sabes que molestan para que se ha dejado.
0: Claro.
3: Lo he hecho también en mi juventud. No poder dar el paso de querer separarte y bueno, hacer lo posible para que te dejes a vos.
4: ¿Qué te pasa?
1: Boicotear la relación,
3: boicoteo.
1: Y está bien.
3: Es de, no, es lo peor.
0: Cobarde, es de cobarde es, mal.
3: ¿Pero vos cortaste una relación?
0: No.
4: Bueno, tampoco.
0: Yo tuve una sola relación.
3: Ah, cierto, es verdad, boludo.
4: ¿La única?
3: Sí, él tiene una sola pareja. Histórica.
4: No, ¿desde siempre? Soy.
0: Va, desde siempre no, desde hace.
3: Y así, y se vende como un campeón de la vida.
1: ¿Qué edad tenías vos cuando empezaste con Sol?
0: Tenía 28.
1: Ah, o sea que vos hasta los 28 no tuviste noviazgo.
0: No,
1: ¿un noviazgo?
0: No tuve novias.
1: Fuerte.
4: Y sentís que vas.
1: Pero no, está bien, está bien.
4: De mierda,
0: pero hacela, boludo.
4: ¿No te da curiosidad?
0: No.
4: Bien.
3: Pero
4: hasta acá mi pregunta.
3: Cuando hay una. Si hay una media maratón esa mañana, él va ahí.
0: No. Es una persona fiel, boludo.
4: Acá mi team para Luzu TV.
0: Acá. Claro.
4: La solución es una de 12K de Palermo.
0: Acá.
4: Vos salís, explotás en los.
0: Desde bosques. La fidelidad. Desde la fidelidad se llama el programa.
3: Audio por 33, Juan.
0: Dale, un montón.
2: Buenas, ¿cómo va?
0: Bien.
2: No, yo les quiero preguntar, no tengo pareja, así que no tengo nada para aportar a la consigna. Bien. Pero les quiero preguntar si ustedes, a la hora del chisme, de traer el chisme, ¿fallan o no fallan? O les preguntan a sus amigos, che, ¿te separaste? ¿Por qué? ¿Por qué te separaste? ¿No sé cuánto? ¿O no indagan?
8: Perdón, yo me sumo acá porque me han hecho ese reclamo de que pasa algo y dicen, y contá el chisme, que no sé, un amigo se separó, tuvo una pelea. Y preguntaste, ¿por qué no? Ni idea. ¿Qué se separó y me cagan a pedos por eso, por solamente de chupa.
3: Ah, no, yo soy muy bueno también en eso.
1: ¿En serio?
3: Sí, yo la tengo al día con todos los chimentos que suceden alrededor, sabe todo.
0: Muy pero bien, ejemplo,
3: es clave para el diálogo también.
4: No, sí. Te da una beta de diálogo y,
3: claro,
4: enorme,
3: te abre la ventana,
4: boludo. Yo ahí encontré algo y soy muy curioso, soy chismoso.
3: Y chismoso.
0: Vos sos un conversador, un charlatán. Sí.
3: Un tertuliano, un tertuliano.
4: Sí, me encanta y soy cara dura para preguntar.
3: Sí,
4: tipo,
3: sí.
4: Voy de invitado a un programa, cuando estamos afuera digo, ¿y acá qué lore hay? Así por la cara, ¿eh?
0: Bien.
4: Dame un lore.
0: En el barrio, en los negocios del barrio, vos preguntás.
4: Contra, me encanta y siento que no hay nada más lindo que... llamar a tu pareja para hablar de alguien más.
1: Sí.
4: Gorda, no sé lo que me enteré recién.
1: Sí.
4: De hecho, hoy me enteré uno jugoso y no aguanto más para contar. Me salgo de la vaina.
1: Escúchame, además el chisme es la clave de los vínculos.
4: ¿De qué más se puede? Es creo que si además un porcentaje
1: algo
4: como,
1: de la confianza, además. De...
4: como un mapa de calor de tema de conversación, creo que chisme. El chisme está casi primero, ¿eh?
0: Chisme con maldad.
4: Chisme nunca con buena leche.
0: No.
4: Chisme buena leche.
0: Es verdad.
1: No, pero sí entiendo... Igual lo que dice Joro de... Yo tampoco indago mucho en ciertos chismes que cuando vuelvo a casa... ¿Cómo no le preguntaste?
3: Claro,
0: sí.
1: ¿Cómo puede ser que te haya contado eso y no hiciste estas 8 preguntas que tenías que hacer?
4: Es un top 3 reclamos de pareja. Para
0: sí.
4: La mujer le dice, flaco,
0: era,
4: ¿se paró o no le paraste? ¿Por qué? Yo no. Yo pregunto hasta el final.
1: Vos preguntás siempre.
4: Ya ni en la torre un poroto. ¿Y en la cama?
0: Contame.
4: ¿Y en la cama? De hecho, se dice como que el hombre... También se dice que mucho en la juntada de los hombres no se entra en detalle de nada, de lo sexual.
0: Es
4: no
0: lo que cuenta el otro
4: nada,
0: y chao.
4: Para nada, y no se repregunta. Yo soy de repreguntar y se me ha juzgado.
3: Ah, sí.
4: Dame un detallito, dame un detallito.
0: Dame una cosita.
4: ¿Cuánto duró?
1: A mí me da mucha vergüenza preguntar y contar entre amigos de temas de sexuales o de intimidad.
3: Sí.
1: No puedo.
0: Ya
1: no
0: te da vergüenza hablar del tema ahora.
1: ¿Cómo nombrarlo?
4: Qué feo imaginarse igual del otro lado, siendo protagonista de una historia contada. ¡Ay, qué terrible!
1: Es patético.
0: Que esté todo, ¿no?
4: Me agarra una sensación acá.
1: Tiene hambre.
0: Durísimo.
4: Tiene hambre.
9: Hola, Neuros. Si hay alguien que yo fallo como pareja, es prejuzgar todo. Él me cuenta, no, porque vos sabés que, no sé, ganamos el campeonato y no ganamos la inscripción y yo seguro alguien se quedó con la plata. Y como que prejuzgo mucho a los amigos o a la gente que está con él porque siento que él no sabe poner límites. Entonces como que yo siempre quiero poner los límites por él y él se enoja y me dice, ahora no te cuento más nada.
0: Bien.
4: Qué feo.
3: Buen testimonio.
4: Que tu pareja sea,

0: cortás y ese cuchillo, una papa.
1: Y no.
2: Y podés morir.
3: No, claro, con el mismo
2: ahí está el bobazo de Guaco.
0: Así se dio el de Guaco. Qué terrible, joder.
3: Tengo otra mía mala de pareja que es no reclamo nada nunca. Sí, no reclamo ante injusticias.
2: ¿Pero no explotás después?
3: No, nunca, nunca. Yo me como la injusticia.
0: A ver, explícate mejor.
3: No, vamos a un restaurante y pasa algo y le tenés que reclamar al mozo o algo, o se te cuela alguien en la cola, en la fila de algo, no...
2: Imposible decirle a alguien, te colaste.
3: Sí. No me impongo ni... Y a veces Tami me mira como diciendo, dale, no
1: dale, bla, nada. Tudo, dale, pelotudo.
2: Es tu momento. Y va ella, o sea, siempre, es el momento.
3: Es terrible.
0: ¿Y qué haces?
3: Y yo espero.
2: Ay, qué poco pero hombre. La que qué pérdida de aura.
0: Pero
2: Conchita.
1: Terrible.
0: Pero qué te esperás que la solución se...
3: Yo soy capaz de convivir con la injusticia, claro, eso, ya fue, ya está. Y si a Tami le sigue molestando, bueno.
1: Ya nos toca, dale.
3: Sí.
2: Yo también, ¿eh? No discutamos.
0: Pacifismo.
3: Y miedo también. Y miedo al conflicto.
1: Al golpe.
0: Pasa que si en todas las veces dejás pasar, un día tenés que reaccionar para que no se te castigue también.
3: Mi miedo es que... Hasta ahora no me pasó nunca, por suerte, que pase algo con mis hijos en la calle, ponen, ¿entendés? Que alguien tipo le conteste mal a uno de mis hijos por algo.
1: Es terrible.
3: Y no, que ahí no podés no reaccionar y no sabés con quién estás tratando, ¿entendés?
0: ¿Y qué harías?
3: Y algo tenés que decir.
0: Sí, yo creo que voy a...
2: Qué feo que es. Y algo. No es que quiero. Algo tengo que decir.
0: Tengo.
3: Le acabo de decir pelotudo a mi hijo. No, mentira, pero
0: no,
3: bueno.
0: Y piñas.
3: Y, boludo.
0: Sabiendo que parece y te pueden cagar.
1: Para mí hay que actuar un poco.
2: ¿Sabes lo que es? Que alguien le falte el respeto a tu hijo y que tu hijo vea cómo te caga la pila.
1: No, es terrible.
2: No tenés nunca más autoridad.
0: No, ya está. Se terminó.
2: Es mejor para mí un grito a la pasada. Claro. Ya yéndote.
1: Sí.
2: ¡Forro!
3: Ponele, imagínate lo que estaba pensando. Voy a ver a Pedro jugar al fútbol.
0: Sí.
3: Y hay un padre del otro equipo que lo escucho.
2: O varios cabanas.
3: Encaralo a ese que es un burro. Con respecto a mi hijo.
2: Uy, qué momento.
3: O pegale, tenés o...
2: Hay que
0: pegale o encarar, no es lo mismo.
2: Las dos son feas.
1: No, son durísimas.
2: Prefiero que le digan pegale que encaralo.
1: Yo encaré lo que es burro,
2: no es caro.
1: Claro, encará lo que es burro.
0: Encará lo que es un burro, es el peor jugador del equipo.
3: No, y además como para que tu hijo lo escuche.
2: Y el papá
3: sea claramente para que tu hijo lo escuche.
1: ¿Y qué haces?
2: Lo que el papá se cagó.
3: Porque además ese es un loco de mierda. El que es capaz de decir eso es un tipo que está totalmente sacado.
2: Probablemente ex asesino.
3: Claro,
2: potencial todo.
1: Ahí tenés que agarrar, ir con otro padre.
0: Buscar un aliado.
1: Buscar un aliado. Si cobras, cobras la mitad. Cobras la mitad.
0: ¿Pero y por qué otro padre se va a querer inmolar si te está insultando
1: no,
0: su hijo?
1: Hay gente que le gusta.
2: El 7 le gustó.
1: Hay gente que le gusta.
3: O sea que si ahí viene, te escuchás en el partido, le dicen encará lo que es un burro al hijo de otro y viene el padre a decirte vamos, vení conmigo.
0: Vení, vamos a pegarle este.
2: No, para mí, el que va de tercero tiene que ir de mediador.
3: Claro.
2: Che, no digas así, porque él no está involucrado, claro, no queda como un cagón.
3: A ver.
2: Y vas a mediar.
3: Estuvo mal él, sí. Estuvo mal él.
2: Él se manejó mal, sí. Tu hijo es un burro. También. No se la pasa a nadie.
1: Que nunca me pase eso porque es terrible.
3: Es terrible, boludo.
2: Es terrible cuando tenés que demostrar. El otro día estaba con
3: eso.
2: Una gente en stream y suena el timbre. No atiendo. Suena el timbre y suena el timbre del departamento.
0: No, o sea, me muero de miedo.
1: Estaba arriba.
2: Y yo lo blanqueo. Es mi momento de ser hombre. Si estuviese solo no bajarían, ¿eh? Pero claro. ¿Qué voy a hacer? Está la cámara y está la gorda.
0: Y sí, ya está prendido esto, ya está, no me queda otra.
2: Tengo
0: que reaccionar.
2: Es terrible ese momento que tenés que hacer.
0: ¿Y qué hiciste?
2: No, bajé por suerte a la vecina que había dejado el garaje abierto. Pero bajé con un miedo. Bajé por aquí. Fue una
1: cagadísima.
2: ¿Sentí que estaba actuando? Bajé así, digo, estoy actuando.
3: Sí.
2: Soy un actor.
1: Sí.
0: Yo estoy pensando con ruidos raros en mi casa. Le decía a Paula, vamos los dos. Vamos los dos, no me dejé solo. Vamos los dos.
3: Venimos.
0: No,
3: ¿qué te decía?
0: Nada, estaba totalmente disgustada y íbamos. Pero...
2: Ahora cuando hay que darle.
1: ¿Qué va tipo al living a ver si
0: y
1: había
0: sí,
1: algo?
0: Sí, escuchás, no, muy pocas veces ha pasado, pero escuchás un ruido muy fuerte en la casa y tenés que ir a ver.
2: ¿Y ahí manoteás algún objeto?
0: Y...
2: Porque esa es rara, ¿viste? Si no lo vas a usar.
0: No, no.
2: ¿Pero lo manoteás?
0: No. Simplemente es.
2: Vas regalado.
0: Regalado. No, y a morir.
1: Es fundamental. No pelear en calzoncillo, hay que ponerte una prenda.
0: Esto lo hemos hablado.
1: Sí.
2: El ruido, mientras te duchás, es el peor ruido de todos. Porque por ahí no te da tiempo a vestirte.
0: Claro.
2: Y el mareo mientras te duchás es el peor mareo de todos.
1: Sí.
2: Hace poco me pasó.
3: ¿Tuviste?
2: Me mareé en Miami.
3: No.
2: En mi primer viaje con los chicos de Nadie Dice Nada. ¿Te imaginas que entre Santi Talleres y me encuentre a mí así?
0: Tirado en la bañera como un gnocchi,
2: ¿eh? Con un gnocchi, no, no.
3: ¿Qué te la periodista de paparazzi?
2: Imagínate.
3: Entra a la casa. Y te
2: salí mareado de la ducha a ponerme un short como para desmayarme mojado.
1: Vestido.
0: No, ¿y qué? ¿Te bajó la presión?
2: Me había bajado la presión porque está muy caliente el agua. Y hacía calor afuera.

0: Es increíble que sos muy neuro, en mucho comportamiento. Muy, muy,
1: ¿eh? Muy. No, realmente siento que mi mente siempre va al peor escenario, al final, sí, ¿viste? Al, y lo peor, nunca es un escenario positivo.
2: No, no.
1: Estoy
2: no.
1: yendo a hacer cualquier cosa, va a salir mal.
3: Probablemente el neuroinvitado más, sí, neuro, neuro, ¿eh? Que sí, hemos sí, tenido. Sí.
0: Y es increíble porque generalmente la belleza no está con el neuro. Es más, es una persona más segura, pero vos claramente sos me como nosotros.
1: Para mí, lo que ustedes llaman belleza me llega de grande. De chico, grande? Sí, sí.
0: ¿Feucho de chiquito?
1: Fulero, fulero.
0: ¿Pero por qué?
1: No sé.
3: La cara para, se acomodó tarde.
1: Para mí hice algo, no sé qué fue. Mirá, pero le voy a mostrar una foto mía de cuando... Cuando llegué a Argentina de Italia en el Mundial Qatar 2022, así que ahora la voy a buscar.
0: Hace 4 años, digamos.
1: Un orto, pero...
3: Pará, yo pasé un video, ¿te acordás? Pasé un video de...
0: Pero ¿y vos qué era? ¿Mucho granito, capaz?
1: No, no, para mí peinado. La forma de la cara, el pelo, el peinado es clave, ¿eh? Mm. El peinado es clave.
0: Me di cuenta a mis 40 años, que el pelo verdaderamente tiene un poder en la estética,
1: de
0: boludo.
1: Hecho, me avisa así el librito, me funaron, pero no, de horrible.
0: Increíble, increíble.
1: Ya, no, no, sabés cómo hice rápido esta. Tac, tac, tac, no pasó nada.
0: Volvemos a lo de siempre. No, pero de niño yo te imaginaba todavía más, porque... Ah, mirá, tenés bueno, un
4: pero
0: punto,
4: bueno,
0: ¿eh?
4: El triunfo a Talleres. Sí, la verdad que un triunfo muy importante.
1: Casetero.
4: Para el grupo.
0: Casetero. Medio Retegui, medio Mateo Retegui.
4: No se dan, por ahí no estamos encontrando el juego que queremos, pero bueno, esto es clave para sumar confianza.
3: ¿Dónde es esto? ¿Qué club? La Plata, Liga...
1: Liga Mater Platense. Acá estaba bien igual, ¿eh? 22 tenía, pero acá ya había metido una por ahí.
0: Ah, vos más antes todavía,
1: sí.
0: 12, 13.
1: Y en el medio momentos más, siento que depende mucho del momento. Cuando volví de Europa, era un orto. Ahora vemos la foto. Y no de los que van corriendo en la escuela. No de los motivadores.
3: Más recurrente.
0: A ver.
5: Hola chicos, yo les hago una consulta,
0: sí,
5: porque yo soy muy obse con respecto a las parejas. Ustedes preguntan qué pasó, por qué te separaste con la anterior, con tu ex. Para mí es sumamente importante saber qué pasó, qué onda, la mataste, qué pasó. Bueno, si me quieren contar, buenísimo.
0: Yo lo preguntaría.
5: Me encanta el programa. No. Y me río muchísimo con ustedes.
0: Muchas gracias.
2: Para mí depende el tiempo que pasó entre la separación anterior. Si pasó menos de un año, no hay que hablar del tema. Si pasó más de 3 años, la última pareja de la otra persona fue hace 2 o 3 años, desarrolla. Porque en el otro tenés el riesgo de que
0: vuelva al amor. Vuelva a la cabeza y vuelva al amor.
2: Claro, y te des cuenta en la mitad que en realidad quiere estar de nuevo con él y no con vos.
3: Durísimo.
0: Entonces, que ojo que no ven, corazón que no siente.
2: No, por eso, un lapso de un año. Si dice, no, me separé hace 8 meses, bueno, ¿qué pedimos?
1: No siento.
0: Cambiando de tema, negador,
1: lo pedí.
0: Negador total, ¿eh?
1: No, para mí, mientras menos sepa el pasado, mejor.
3: Sí.
1: Mejor nada, no es nada.
3: Ah, no importa.
1: Ni
3: nada.
1: Tu ex, ni tu coso.
0: Arrancamos de cero.
2: Además, realmente, en ese caso, no conoces a la otra persona, con lo cual puede ser que la persona que estás conociendo en este momento para estar en pareja...
1: Cambió.
2: Cambió o que realmente el otro le hacía la vida imposible.
1: Sí, sí, sí, no tenés las dos campanas.
2: Y vos estés pensando que también hay cosas de ella que hacía que el otro se comportara de tal manera, entonces te empieza a confundir.
1: El dato previo no da nada.
3: No, porque no, no sirve.
1: Te sacás la posibilidad de conocer realmente, como ya empezás a prejuzgar, vamos de cero.
2: Claro.
0: Audio.
1: Ahí te mandé la foto, Ger.
6: Hola, Neuros, ¿cómo les va? Yo fallo como pareja en elegir un lugar a donde salir,
3: sí,
6: para comer, para pasear, para merendar, lo que sea. Yo me subo al auto y digo, ¿a dónde vamos? Y sí, se me ha reclamado muchas veces de, no puede ser que yo siempre tenga que elegir el lugar, que esto, lo otro. Soy muy malo en eso.
3: Recurrente.
6: Un abrazo.
0: ¿Recurrente?
3: Problema recurrente, sí. En mi caso también.
1: Y hay uno que tiene que hacer. Mira lo que es eso.
2: ¡Esa! Mira.
3: Maxi López, boludo.
1: Es otra cara, ¿no?
2: Es otra persona.
0: Sí, sí. Es otra persona. Es otra
2: realmente estás mucho mejor.
0: El pelo ordena.
1: El pelo. Creo que es el pelo, ¿eh?
0: No, no, pero es verdad que también hay una madurez en tema rostro. No entiendo por qué, pero
3: el
0: bueno,
3: el ángulo
0: sucede
3: de la cara.
2: Está
3: los
2: más
3: estilizado. Cara,
0: claro.
1: Sí, no tenía, era un cachetón, ¿no? Estaba,
0: cachetón,
2: claro,
0: cachete
2: Morales.
1: Estaba medio pasado, porque tenía mucha pasta en Italia, parece.
2: Pero no estabas excedido de peso, era de la cara, boludo.
0: Sí, sí, sí.
3: Retención de líquido. Retuve
1: líquido en el viaje, parece. Mi vieja divina.
2: Sí.
3: ¿Cómo se llama tu mamá?
1: Laura. Fenomenal. Che, ¿para qué estamos hablando?
3: No, elegí lugares.
0: Elegí lugares.
1: Pero siento que ahí hay que aceptar que cada uno tiene el rol mío.
3: Y
1: no
3: yo
1: es.
3: Voy a decir la verdad, cuando elijo yo me dice nada, ese no.
1: Y aparte a mí me pesa mucho, a mí me pesa mucho fallar. A ella yo nunca digo fallar.
3: Claro.
1: Para mí nunca
3: vamos
1: falla.
3: Vamos donde quiera.
1: No pasa nada.
0: Sí.
1: Equivocate vos, como cuando estás jugando y se la das a uno para que haga una arriesgada y vos no.
0: Lo que pasa es que ahí yo creo que la pareja está esperando
3: iniciativa.
0: Como gesto de amor que vos aportes alguna vez un lugar.
1: El otro día tengo ese gesto, me meto en TikTok y pongo lugares para comer en Capital.
0: Bien,
1: empiezo
0: bien.
1: A bajar.
0: Hay de todo.
1: Encuentro uno, lo mando y ella me había mandado cuatro y me dice, bueno, después vemos, ¿qué? Fuimos uno de ella y me dice, qué mierda el lugar que me mandaste.
0: Ay, no.
1: Y la verdad tenía razón, era choto, pero bueno, el que me apareció.
0: Sí. En TikTok tenés mucho de eso, te digo, por si querés, entras en ese universo y queda bien. Sí. Cafecitos también, de todo.
2: Bueno, esto, leo esto. Le agradecemos a Cinépolis, gracias a Cinépolis una vez más por darnos las entradas de cine para los mejores audios de cada semana. Gracias por seguir apoyando a Desde el Respeto. Che, estoy pensando que uno los premios se lo tenemos que dar al audio que no recordamos, por más que no recordemos de qué.
3: Pero los vamos
2: hay
3: a
2: que revisar.
0: Para que
2: hay que revisar. Hay que revisar. Cuando escuchamos los audios antes de que llegue Marcos, que no fueron tantos, hay uno que lo elogiamos mucho.
3: Sí, hay joroba.
2: Dijimos que representa muy bien el tópico y no sé qué.
3: Sí, vamos.
2: Ese para mí te
0: decía. ¿Chica o chico?
1: Yo lo quiero escuchar.
0: Y andás a ver, boludo.
3: Mirá el programa de vuelta, Marcos. No va a poder ser.
1: Cuando llegues a casa te pones el andemán.
3: Bueno, se lo damos a ese. Tenés
2: le damos
3: 58
2: a ese.
3: Programas. Sí, sí.
2: Se va a ser claro, porque era uno que lo quedamos mucho.
0: Vamos con ese. Sí, total, vamos. Parejo,
1: señor criterioso ganó.
2: Sí. Ahí está, se ganó las entradas.
0: Bueno, amigos, ¿cómo la pasaste, Marco? Realmente... No.
1: Fenomenal.
0: El tópico era espectacular, boludo. Y te entregaste, te entregaste por
3: lo
0: el tópico.
3: Lo diste todo, por momentos todo, casi que condujiste el programa.
0: Sí.
1: Ah, bueno, perdón, me zarpé, ¿no?
3: No, es permitido.
0: Acá se cede fácilmente el control de
1: es lo mejor que le puede pasar a vosotros.
0: Por supuesto, boludo.
1: Bueno, claramente. Realmente me sentí honrado con la invitación, muchas gracias. Y arranco la campaña porque para el momento de canto creo que sería clave que venga Angelita.
2: Sí,
0: ¿vos te hubieses animado a cantar? No te vi nunca cantando, por eso te digo.
1: Un desastre, pero tierno. Doy tierno.
3: Bien.
0: Y te tira, Angelita, cantemos.
1: Le encanta que cante, pero se divierte.
0: Pero claro. Puertas adentro...
1: No, le encanta cuando le canto, pero le vuelve loca, pero mirá, mal. O sea, más de la ternura.
3: ¿Qué cantarías acá, si tuvieras que elegir?
0: Y baladita, una baleta.
3: Una baladita,
1: una
3: un
1: baladita,
3: romántico.
1: Si me dices que sí, me gusta.
3: Bien.
2: Bueno, podemos hacerla a los cuatro.
1: Si me dices
0: ¿cuál es
1: no.
0: si me dices
2: con
0: que...
2: ella y vos.
1: Ay, me gusta una que es un acústico que hacen Rake. Camilo está en YouTube. Dime que y lánzame un
0: la de Arjona.
3: Claro, de Arjona.
2: El tema de Arjona.
1: Pero remix.
2: Mirá.
3: Okay. Y me quedaré a tu lado.
0: Acá te destacás, este es tu género. Listo.
2: Hacemos este.
0: No, a mí me encanta.
1: Y vengo con Angelita que me haga los coros.
2: Sí, para
0: no, la peor por el hijo de.
1: No, le damos el triángulo a la gorda. Y te acompañen.
0: Che, bueno, amigos, muchas gracias por acompañar muchísima gente hoy. Claramente, Marquito, nos ayudaste mucho con eso, pero gracias favor. A todos los que de verdad nos acompañan. Y bueno, y el jueves damos la novedad, si se concreta, de lo del Coquín.
3: Sí, y sigan comprando entradas para la Neurofest, bien, 22 bien. De noviembre. Compren que vuela la segunda preventa, viejo, ahí está.
0: Joaquín y los amigos, la fiesta de Joaquín y los amigos. Mirá el flyer,
3: Olaxes, ¿no? Olaxes.
0: Joaquín y amiguitos.
1: Che, voy sí o sí, ¿cuándo es?
3: 22 de noviembre.
2: 22 de noviembre.
1: Falta un montón.
0: Arranca, sí.
2: Es domingo feriado. O sea, lunes
3: domingo
2: feriado.
3: Domingo
2: preferido.
1: Me encantaría venir, ¿eh?
2: Sí,
0: me hace traemos todo el uso de pronto. Así una mezcla.
1: Si la gorda tiene libre, la hacemos cantar ahí en show musical, carajo.
2: Me vuelvo loco, me vuelvo loco.
1: Me encanta porque siento que puedo, viste, tengo un valor.
0: Manager.
1: Tranquilo, te la cierro la gorda, mentira, olvídate.
0: Olvídate.

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1: Buenas, buenas, buenas, buenas, buenas, buenas, buenas, buenas tardes a todos. ¡Sí! ¿Cómo anda la gente? ¿Cómo anda la muchachada? ¿Cómo andan todos? Buen martes para todos. Bienvenidos otra vez a este programa increíble que tenemos de tarde para ustedes, donde les vamos a colocar las ideas en su lugar, donde les vamos a imponer también ideas nuevas, sistemáticas. Les vamos a imponer sonidos como ese, por ejemplo. Porque lo que vamos a imponer nosotros para ustedes son tendencias, antes que nada. Y quien me va a acompañar hoy en esta tarea, en este proceso de lavarles la mente a ustedes, es ella, la misma a quien escuchan, la futura abogada, la mismísima abogada con aura de esta radio. Es ella, es Guillermina, la virreina Bianchi.
2: ¡Aura para todos, aura para todos!
1: Tírate un poquito de aura.
2: Un poquito de aura, chicos, de ahí tiran. Porque Laura se comparte, claro que sí. ¿Cómo están, señores y señores? Se me hace muy loco cuando arrancamos el programa y no está en Oxy. Y viste que Noxy siempre empieza el programa de la misma forma.
1: Claro, sentís como que se descoloca un poco.
2: Como que siento que estás por decir, sean todos bienvenidos, sean todas bienvenidas a este programa de tarde.
1: Yo no solamente lo arranco siempre distinto, sino que no me acuerdo cómo lo arranco una vez que ya lo arranqué.
2: Nadie tiene rutina para iniciar los programas salvo Noxy.
1: Siempre me invento algo. No, Luquita también siempre dice lo mismo al principio.
2: Ah, es verdad, Luquita también.
1: También.
2: Es verdad, es verdad.
1: Señoras y señores, hoy estamos acá. Sí, Noxy está ahora mismo en el aire.
2: Volando.
1: En el aire, volando por los cielos, atravesando los cielos, tal vez norteamericanos.
2: Vuela alto, Noxy.
1: Tal vez se estará probando algún chaleco antibalas para pisar suelo estadounidense.
2: Sí.
1: Mayor seguridad. Pero por eso hoy vamos a hacer el programa nosotros dos. Y vamos a hacer este programa que se llama, y ustedes lo saben muy bien, ¡Esto no sucedió! Ya veníamos hablando. Veníamos hablando en latino antes de empezar el programa, no sé por qué.
2: Yo estaba diciendo, hola preciosa, ¿cómo estás? ¿Eres candente?
1: Como que son palabras que no decís si no son en latino.
2: Literal, no, nadie dice sos candente, ¿cómo? No. Es tipo una depresión terrible, pero si decís, eres candente, preciosa, ¿cómo candente estás? Es buenos, muy de película, ¿no?
1: Buenos días, pelota. Ese es bueno, ese es de It.
2: Buenos días, pelota.
1: Buenos días, pelota. Había uno de... Ay, ¿cómo mierda era? Hay uno de una serie vieja de X-Men.
2: Ajá.
1: Que lo presentan al famoso Wolverine como aguja dinámica. Y él dice, buenos días, cachorra.
2: Buenos días, cachorra.
1: ¿Quieres una fruta? Y pincha una fruta.
2: Viste que la palabra fruta, no, como que la R la dicen diciendo tipo fruta.
1: ¿Una fruta?
2: ¿Quieres

0: Es una fruta.
1: Ah, podríamos hablar de eso, un día de esto, ¿no?
0: Ay, podríamos, me gusta.
1: Hablar un poquito de doblaje. Porque yo no entiendo nada. Bueno, yo te conté alguna vez, viste, yo tengo una amiga que trabaja, Flopa, que le mando un cariño enorme, que labura en doblajes.
0: Y es recapa.
1: Sí, es recapa, es directora de doblaje. Este, mirá.
2: Y aunque sea una visita muy corta.
3: Es maravilloso verlo otra vez, profesor.
4: Estrella de Fuego, ven aquí.
3: Enseguida, Cíclope.
4: Él es otro nuevo miembro, se llama Aguja Dinámica.
5: Hola, muñeca.
1: Hola, muñeca.
5: ¿Quieres una fruta?
1: Sí.
0: Ay, bueno, hola, muñeca. Gran.
1: Hola,
0: ¿quieres
1: muñeca?
0: Una fruta? Sí, me encantaría aprender, porque esto es una ciencia.
1: Le voy a decir que venga.
0: Hay que decirle que venga, porque aparte viste que la letra S
1: sí,
0: la pronuncia bueno, como...
1: Y ella en el momento, en el momento que había vuelto medio de la pandemia y todo eso, y tenía que hacer doblajes, hacía todo remoto. Y había veces que a lo mejor faltaba, no sé, un hombre 3, y me decía si yo lo quería hacer, y yo le decía, más vale, obvio. Y a lo mejor era dos frases y me decía, no, pronunciarlo, y me explicaba cómo, y
0: no,
1: era tipo...
0: No, lo haces mal.
1: Hay una ciencia detrás.
0: Claro.
1: La gente sabe. Quienes también son científicos, los grandes científicos de esta radio, son los que están detrás del vidrio que tengo enfrente, que son la maravillosa, maravillosa producción de hoy. ¡Sí! ¡Está Raquel Six-Seven! ¡Está Manu, está Batata, está Manu, está Pau, está Lu, está La Cueva, está Harrison, está Meva, está Bast, están todos, está Cami, está Huguito, está todo el mundo, está el Mito!
0: ¡Está el Mito!
1: ¡Está el Mito! Estamos esos momentos, momentos Vortex 2025, ¿viste?
0: Mal, cuando te cruzas un personaje que ya no te cruzas.
1: Sí.
0: ¡No, Vortex. El Mito!
1: Fue como el reencuentro del Mito.
0: ¡No! Fue tipo, ¿era tan alto el Mito? Oh my
1: no
0: God.
1: Me lo acordaba.
0: No me lo acordaba tan alto. Pensé que me diga lo mismo que yo.
1: No me acordaba. Sonaba también, sonaba Cerati porque hoy cumpliría años, ¿eh?
0: ¿Cuántos años cumpliría Cerati hoy?
1: Hoy, Gustavo Cerati, una persona representante del rock and roll argentino completamente y sí. Gran, muy relacionado también a esta radio. Hoy cumpliría, ¿sabés cuánto, Guille?
0: ¿Cuánto?
1: 67 años.
0: ¿67 años?
1: 67 años. Casi una señal. Mucha gente escuchando Cerati hoy, mucha gente escuchando Soda Stereo también. Yo soy del lado Cerati igual.
0: Me imaginé, ¿sabes?
1: No te escucho Soda, te escucho Cerati.
0: Hoy Gustavo Cerati cumpliría 67 años.
1: Y se rompe una brecha ahí.
0: Sí.
1: Porque entra en el mundo de la juventud. Hoy en día, viste, hay dos caminos en la juventud. Podés seguir o el camino del Tuntun Sahur. O podés seguir el camino del descubrir el rock y el indie y todo eso, ir a ver a Mujer Zebra, Niceto y eso. Y el mundo Tuntun Sahur se encuentra en la misma vereda que el mundo indie y dicen, loco.
0: Six Seven. A mí me pareció tan particular este momento. Que yo dije, hablando con la producción, les dije, ¿por qué no encontramos diferentes situaciones en la vida cotidiana en la que te puedes cruzar un Six Seven? Por ejemplo, hoy amanecés, abrís Twitter y decís, oh, Six Seven, años, Gustavo Cerati.
1: Aparte, no cae más el Six Seven, ¿eh? ¿Será que no lo dejamos morir?
0: No, para mí, hoy hay que darle un minuto de silencio. Ah. Para mí, hoy podemos hacer un homenaje viendo imágenes, si quieren ya pueden pasar.
1: Vos decís imágenes sacarnos de encima el Six Seven.
0: Para mí, claro, ¿ves? No,
1: ¿ves
0: esto
1: ese
0: terrible
1: número?
0: ¿Vos ves ese número en todos lados? No, es literal, boludo. No. Mirá la cantidad de Six Seven. Bueno, eso lo acomodo.
1: Claro,
0: se lo acomodaste, papito.
1: Hace poco
0: Six
1: que estuvo...
0: notificaciones. Ah, increíble.
1: Tanto. Nah, pero esta persona está mal.
0: Esta persona...
1: Tung, tung, tung, tung, tung, tung, tung, tung, tung, tung, tung, tung, sahur. Hace poco que vino Ruido.
0: Sí.
1: Me acuerdo que me contó él un día que su hija... Él le preguntó por el Six Seven. Y su hija le dijo, nah, ya pasó.
0: Ah, ya fue.
1: Fue tipo, no.
0: Bueno, sí. Para mí hoy es el día de cierre del Six Seven.
1: ¿Hoy se cierra finalmente?
0: ¿Hoy se cierra? Sí, exactamente.
1: Está bien. Puede ser que la gente, si se anima, envíe dónde ve un Six Seven o dónde tiene un Six Seven cerca.
0: Ay, ¿esto?
1: Este lo vio Raquel.
0: A ver.
1: Este es el Six Seven de Raquel.
0: No lo
1: ¿te
0: puedo
1: sabés
0: ver
1: la coreo, Rage? Mirá, se la acuerda, que no se la va a saber.
0: Se la sabe, ¿eh? Deja
6: agarrar mucho el micrófono.
0: Ay.
6: Estoy ofendida porque Guille no conoce este tema.
0: No, chicos, perdón. Richie lo pone y me dice, ¿lo conocer o no? Y me dice, es de las milipilis de antes.
1: Sí. Pasa que yo vi en el rostro de Raquel cómo se rompía algo.
0: Sí,
1: le doy. Cuando buscó complicidad en vos, Guille.
0: Sí.
1: Y se dio cuenta en ese momento, cuando dice, ¿no la ubicás a Belinda? Y se dio cuenta que naciste en el 2001.
0: Igual, para mí, yo también hay cosas que no conozco, porque no conozco y gente que tiene mi edad conocería.
1: Puede ser.
0: ¿Cómo puede ser esa canción?
1: Nada, igual Belinda después no hizo más nada.
0: Ah, solo
1: después,
0: fue eso y...
1: O sea, sí, siguió siendo, pero digo, no fue tan international después.
6: Pero estuvo con el ex de Casu.
1: ¿Quién poronga es el ex de Casu?
0: No tengo ni puta idea quién es el ex de Casu.
1: ¿Quién verga es el ex de Casu?
0: Bueno, así que hoy volará alto el 6-7 y hoy volará alto Noxi. Mirá, el 67. El Mirá, colectivo 67.
1: El 67.
0: A ver, más fotos.
1: Va por Belgrano este.
0: Terrible. 6-7. ¿Milei?
1: ¿Milei?
0: ¿Este es el Jabo?
1: Mirá. Mirá el Jabo con el 6-7.
0: Mirá, un Miley Cyrus.
1: Subió a todas las tendencias.
0: ¿Cómo se sube, eh?
1: ¿Cómo se
0: sube? A la campera de cuero, al 6-7, terrible.
1: No se quiere perder ni una, ¿eh?
0: No, él quiere que lo voten.
1: ¿Hay otro más? ¿Dónde más lo vieron? Yo le propongo a la gente que al 11-40-41-96-60,
0: sí,
1: si lo encuentran, lo ven en algún lado, si justo miran en su computadora, dicen 67 mails. Si ven y justo, el número de cliente de Sur termina en 67.
0: Bueno, esto lo pasé yo. Esto me parece una puta locura. ¿Entendés que la Coca-Cola es un 6-7?
1: Siempre estuvo.
0: Siempre estuvo y nunca lo vimos.
1: Mirá.
0: Nunca lo vimos. La C es un 6 perfecto. La L tiene la colita de la C.
1: Que lo hace
0: es un 67. Lo convierte en un 7.
1: Qué raro.
0: Esto es 67. Chicos, esto es el 6-7.
1: También, no sé si te acordás, Guille, o también quedó en un internet muy viejo, cuando decían que el... Mirá, Margelita Der, qué raro el grafete.
0: Me encanta.
1: Cuando decían que el logo de Coca-Cola era un blanco escupiéndole un negro.
0: ¿Qué?
1: ¿Te acordás de esa teoría, Falopa?
0: Increíble.
1: Alguien en el chat me tiene que respaldar acá. Había una época en la época de cuando en internet te encontrabas con cosas como, ¿sabías que en realidad, si ves, por ejemplo, la pelotudez más grande de la historia, que coincide el lado oscuro de la luna de Pink Floyd con el Mago de Oz? Gran también teoría estúpida de internet. Una era los mensajes subliminales. Eso es lo que no me salía. La época de los mensajes subliminales. No es tan viejo, Yapi. Yo creo que se arrastra de hace muchos años. Porque yo me acuerdo de chico entrar en el ciber y ya ver el coso.
0: Yo lo único que me acuerdo así de esas teorías medio raras era tipo, Hello Kitty no tiene boca porque es del diablo. Era una niña que tenía cáncer y que la mamá, no sé qué había pedido, tenía cáncer de boca. ¿Cómo? Y la mamá había pedido, no sé, que capaz que ni existe. Y la mamá había pedido que para sobrevivir la conviertan en un gatito, algo así.
1: Ay, Dios.
0: Y era tipo, y el gatito no tenía boca. Esa estupidez. ¿Pero cómo es lo del negro que le escupía?
1: Si podemos buscar la imagen, pongamos mensaje subliminal, logo Coca-Cola, y seguro va a aparecer. Mostraban como que daban, ponían en vertical el logo de Coca-Cola. Y la verdad de lo de quién le escupía a quién estaba plenamente inclinado por el color en el que pintaron el... Porque lo, ahí está.
0: ¡Ah!
1: ¡Qué verga, por favor!
0: ¿Qué?
1: ¿Qué? Pero esto aparecía, no sé, en escalofrío.com. Y te aparecía esto y te decía, mirá qué rara la Coca-Cola. Y encima, al final, descubrimos nosotros que era un 6-7.
0: Mirá, no lo puedo creer.
1: No era otra cosa que un 6-7.
0: Era un 6-7 y nadie lo había visto.
1: ¿Eh? Rarísimo. Wow, boludo. Confirmadísimo, dice la gente. Bueno, yo solamente traigo acá ciencia para ustedes.
0: Verdades.
1: Nada más que verdades y ciencia.
0: Feliz cumple a Gucho, hoy es el cumple a Gucho.
1: Hoy se cumple a Gucho, es verdad. Sí, hoy se cumple a Gucho.
0: ¡Feliz cumple a Gucho!
1: ¡Le mandamos feliz cumple a Gucho! ¡A Gucho, a Gucho, a Gucho, a Gucho, a Gucho, a Gucho, a Gucho, a Gucho, a Gucho! El otro día lo vi a
0: Gucho. Somos medio parecidos con
1: Yapi,
0: ¿no? Tenemos la cara medio parecida, así cuando va caminando rápido te das cuenta.
1: ¿Conocemos así? A Gucho, a Gucho, a Gucho, a Gucho, a Gucho.
0: Tenemos la cara parecida, boludo.
1: Somos la misma persona.
0: Somos la misma persona.
1: Somos directamente la misma persona.
0: Che, perdón, dejá de bebotear, Guille. ¿En qué momento parece que estoy boteando? Realmente, solo estoy hablando, no estoy haciendo ninguna expresión rara, no estoy haciendo absolutamente nada raro. No me rompas la pija.
1: Hacelo mierda, Guille, hacelo mierda, hacelo mierda.
0: Sí, es un hijo de puta.
1: Hacelo mierda. No, ¿sabes lo que pasa, Guille?
0: ¿Por qué estaría boteando aparte? ¿Y no me estoy sacando fotos, pelotudo de mierda?
1: Se confunde y piensa que lo que estás haciendo vos, que es emanar aura, es bobotear, ¿entendés?
0: Sí.
1: Esa persona se está confundiendo,
0: sí,
1: y está, como está viendo que estás emanando aura, farmeando aura, incluso como
0: aura,
1: dirían, como dirían los niños de ahora, y bueno, dejá de bobotear a Yapi. No estoy, solamente estoy farmeando aura. Antes yo vi a Guille farmeando aura en la sala de reuniones. La escuché a Guille diciendo, estaba así, mandando un audio, tirada, mandando. No, fíjate lo de la firma, que si no te lo mandan a hablar con tal y no sé qué. Estaba toda abogada, está mandando un audio.
0: Es que, boludo, tengo unos casos que están increíbles.
1: A la mierda.
0: Realmente, vieron que yo el año pasado andaba medio frustrada, como que no sabía bien. Esto no te lo conté. Yo estoy haciendo una materia anual, ¿vieron? Que es la que atiendo, sí, gente. Bueno, ya lo dije 20 millones de veces. La cuestión es la siguiente. En esa materia entran personas cada 6 meses. Y cada, sí, 6 meses las personas que ya están hace un año se van.
1: Sí.
0: ¿Sí? Entonces la mitad del curso se va renovando. Es medio diputados. Tipo medio lo que pasa en diputados.
1: El coso de...
0: Como que se renueva un porcentaje nomás, okay, y sí, hay un porcentaje, sí, que todavía se queda y así. Y el porcentaje que se queda, que en este caso voy a hacer yo, porque yo entré a principio de año, entonces ya hice mis 6 meses... ahora a mí me toca explicarles a los que entran nuevos.
1: Ah.
0: Y todos te dicen, no, cuando ya vas por la mitad del curso ya entendés todo. Y yo posta no entendía una verga, boludo.
1: ¿Pero?
0: Y ayer entendí. Todo el mundo me decía, llega un punto que haces clic. Es un día que llegas y decís, yo no sé cómo, no sé por qué, pero entiendo todo.
1: ¿Te encontraste ayer?
0: Ayer, boludo. Yo sentía que se me inflaba el ego, no te jodo.
1: ¿Sabes lo que era, no?
0: Estaba farmeando ahora.
1: Estaba farmeando ahora.
0: Entonces, claro, ¿ahora qué pasa? Me preguntan a mí, porque soy la única que entiende.
1: Y respondés encima, porque sabés qué responder. Entiendo. Guille es abogada.
0: ¡Soy abogada! ¡Me voy a recibir!
1: Es prácticamente abogada. Sí, pero ¿a qué te referís con lo de que no entendías? O sea, como que no es que no entendías, sino que era todo medio una maraña. Te tenías que fijar las cosas, era medio un quilombo.
0: No, es muy difícil.
1: Pero...
0: es muy difícil y son demasiada cantidad de casos.
1: Claro.
0: Entonces por ahí viene alguien y te pregunta algo y qué sé yo, boludo, te olvidás. Te olvidás o no entendés. O capaz, ¿viste cuando lo entendés pero no sabes explicar?
1: Sí.
0: Porque es muy largo.
1: Claro, eso. O sea, sí, hoy en día sentís que entendiste porque podés ordenar todas esas ideas o ordenar esos conceptos y decir, no...
0: Y me puedo acordar
1: esto
0: todo.
1: Esto es así, esto es así.
0: Sí, sí, sí, sí. Sí. Sí, porque capaz antes lo entendés pero tenés que como que tenerlo punteadito porque no te acordás tanto. Hoy en día, que ya hace 6 meses conozco a los consultantes, ya les conozco las caras,
1: sí,
0: y es más fácil relacionarlo porque capaz algún día me dijo, no, mi papá me hizo tal cosa, entonces yo después me acuerdo que lo escribimos, me acuerdo cómo fue que lo escribimos, qué nos dijeron los profesores, entonces lo puedo relacionar.
1: Claro.
0: Ay, boludo, qué mejor.
1: Qué manera de farmear ahora.
0: Hay que cerrar el caso.
1: Hay que cerrar el caso, claro.
0: No,
1: me estás explicando hace medio año, Guille, el caso, pero no estamos avanzando en nada.
0: No, perdón, chicos, no, perdón.
1: Te estoy pagando todos los meses y no hacemos nada. ¿Cómo es?
0: Tenemos unas fotitos de su 6-7.
1: A ver.
0: ¿Y esto?
1: No. Es real que encuentran 6-7, ¿eh?
0: Es literal, boludo.
1: ¿Sí? ¿Mirá?
0: Mirá.
1: Ahí estaba.
0: No, es terrible.
1: Apareció. Apareció.
0: Me encanta, me encanta. Esto es increíble.
1: A ver, otro. Tiene que cerrar tribuna, Ale.
0: Habrá que cerrar tribuna.
1: Hay que cerrar tribuna. Segundo 66. ¿Por qué? Ah, es el alias de la.
0: Sí.
1: De la verdulería.
0: ¿Esto será posta que esta persona estaba en la verdulería y dijo, mira, 66.
1: Me mata. ¿Qué? Pará. ¿Qué quiere explicar ahí? ¿Podemos hacerle un poco más de zoom? Estoy re ciego. Dice números, donde dice 6-7. Y después dice, ¿y barra?
0: Porque quizás es una G para algunos.
1: No. Ahora entiendo. Esto hay algo que está pasando mucho, es medio una epidemia.
0: A ver.
1: Que es que la gente escribe sus alias, que los complican de más, y también los sobreexplican. O sea, ese es un alias. Y está explicando que 6-7 es un número. Y abajo hay unas flechas que indican... ¿A qué nombre está el alias? Y es tipo, dale, tanto quilombo.
0: ¿Pero por qué le puso una flechita a cada una de las palabras?
1: Porque hay...
0: Villica y barra.
1: Hay gente que se la complica demasiado. ¿Por qué subrayó cada letra por separado en vez de hacer una vez así? Es un alias. La gente, boludo.
0: ¿Posta? En vez de poner segundo 67, nombre Juan Villuca Villica.
1: Aparte si vos ponele Guille. Tenés una consultoría de abogado. ¿Dónde está el 6-7? Ah, hay un 6-7. Esta es una persona mal.
0: ¡Ah! ¿Qué?
1: Una persona mal de la cabeza. Encima en el Minecraft, arruinado.
0: Pará.
1: Arruinado completamente.
0: Esto posta me genera mucha emoción.
1: ¿Lo viste? Aparte, casi, casi Siamés Perfecto, ¿eh?
0: Casi es
1: si
0: un
1: se unían, per... Si se unían por una de las piedras,
0: literal,
1: era Siamés Perfecto.
0: Sí, no puedo creer lo que estoy viendo.
1: Siamés Perfecto total.
0: Agradecerle a esta persona, ¿no? Lo principal. Realmente gracias. Me enorgullece.
1: Nos emociona, nos emociona.
0: Me emociona, boludo, me moviliza.
1: Nos emociona. Si vos tenés Guille, por ejemplo. Mirá, lo vi en un coso y le llegó en Mercado Libre.
0: Sí, ¿será medio peligroso esto?
1: Y bueno, si se
0: yo
1: animó.
0: Yo por la duda no me hablaría.
1: Pero... Si se animó.
0: Sí, mirá. ¡Wow! Increíble.
1: Te abrís un local de consultoría.
0: Sí.
1: Pero medio como. ¿Viste los locales ahora de media luna y empanada por mil pesos?
0: Sí,
1: están
0: medio
1: todas
0: así.
1: Esquinas. Uno así. Sos vos a la calle. Ah. Haceme tu pregunta. 5 lucas.
0: Banco.
1: Corta.
0: Banco.
1: Sí. Y tenés que poner un alias para que la gente pague rápido y fácil. La gente que está al paso. Que va, te hace una pregunta, le respondés, listo, te paga y se van. ¿Cómo harías tu alias? ¿Lo harías fácil de escribir?
0: Mirá, yo creo que mi alias hoy en día es tipo Guille y medio Bianchi o algo así. No sé si es ese, pero algo así. A mí me vuelve loca tu alias, que es ponga.papel.loco, por si lo quieren poner en el graf. Excelente, porque Yapi, viste,
1: porque
0: siempre
1: siempre está mi alias.
0: Pongan.papel.loco es, sí, es el alias de Yapi. Y yo muchas veces me he tomado el tiempo de decir, quiero cambiar mi alias, quiero tener un alias tan cool como Yapi.
1: Y ponete uno.
0: ¿Y cómo me puedo poner? A ver, ¿lo cambiamos?
1: Ah, lo tenés que pensar.
0: Es muy
1: por
0: importante,
1: ejemplo,
0: ¿no?
1: Uno, Guillote Six en Virrey, dicen ahí.
0: Está bueno. No,
1: pero, por ejemplo...
0: Aula Guille me gusta.
1: Un amigo mío tiene...
0: Parece que siempre te descansa, Guille. ¡Wow! Increíble. Wow. No, mira, gracias, chico.
1: Un amigo tiene, por ejemplo, hoy estoy dulce.
0: ¿Y si está seco ese día? El alias es el mismo.
1: Vos le estás transfiriendo, así que hoy estoy dulce. La gente pregunta de dónde sale Pongan Papel Loco. Es una imagen que, si la volvemos, va a aparecer, de una persona que se ve que se vio en una situación donde no había papel y escribe con mierda en una pared, Pongan Papel Loco, lo van a encontrar. Es una mítica imagen de una pared escrachada con mierda y dice Pongan Papel Loco. Bueno, es de ahí.
0: Poco agradable.
1: Negra.leyes.
0: A ver, dice, usa entre 6 y 20 caracteres. Puedes usar letras, números, punto, guión, medio. No puedes usar la letra ñ, no puedes usar tu alias actual. Bueno, puedes usar hasta 4 palabras separadas por punto.
1: Es realmente... Ah, ahí está, ahí está. Y por esto es Pongan Papel.
0: Che, qué asco.
1: Bueno,
0: qué asco.
1: Historia. Bueno, no sé si es esta imagen, ¿eh? O sea, creo que esta es una es un cover de la imagen que digo yo.
0: Cover. Rico. Qué asco, boludo. Sí.
1: Guille, necesito ayuda legal. Ese puede ser tu alias. Guille.necesito.ayuda.legal. Pasa que es raro cuando
0: sí, porque me dicen, che, amiga, ¿me pasas tu alias que te paso lo de las pizzas?
1: Dale.
0: Sí, dale. Guille.necesito.ayuda.legal. .mp.
1: Sí.
0: Y...
1: ¿Cuáles son palabras que hay gente que se confunde mucho? Por ejemplo, yo no quiero acusar de burra a la gente que me mira en stream por lo general, pero yo soy de retar bastante la falta de ortografía de mi chat cuando estoy en vivo. Hay gente, por ejemplo, la gente que no sabe diferenciar yendo de yendo. Va, que no sabe escribir yendo en realidad.
0: Ah, claro.
1: Hay gente que escribe yendo con doble L.
0: Claro.
1: O la gente que escribe...
0: ahí, ahí y ahí.
1: Claro.
0: Mal, sí.
1: Echar sin H. Uh-huh. Y eso, hay que hacer un alias así. Echar... Punto yendo.
0: Ay, pero es re loco.
1: Punto ahí.
0: Bueno,
1: y el que no sabe, o sea, aparte te va a dar vergüenza preguntar. Está bien con doble L ya. Murciégalo. Por ejemplo, claro, hay un hincha de Boca nunca lo va a poder escribir. Siendo, con SH puede ser. ¿Cómo?
0: ¿Listo? No me digas. No me digas.
1: El like 6-7. No lo puedo creer.
0: Que tenemos 6-7, me gusta.
1: Black Grone Carbón. Ah, yo decía, ¿qué mierda pasa? Y era que me mandaron.
0: Te mandaron 6-7 pesos.
1: Sí. Bueno, gracias.
0: Tenemos 6-7 pesos. Ah, tenemos más fotos de los 6-7. Buenísimo. A ver.
1: ¿Monto total?
0: 67 pesos. Dejate de joder.
1: Mirá el 6-7.
0: Esto es increíble.
1: Está por todo lado, boludo. Se ganó la entrada. No hay ninguna entrada, gente, ¿no? ¿Eh?
0: ¿Y esto?
1: Buena imagen esta, ¿eh?
0: Como que quedó muy chiquita, me parece.
1: Ah, pero está, ¿eh? Está.
0: A ver. ¿Qué será esto?
1: Nah, reconte, rebuscada.
0: Me estás jodiendo.
7: Es como el juego del miedo.
0: Literal, como que de a poco vamos descubriendo.
1: Le metí un zoom con miedo, Pau, a ver qué era. Mirá, mirá, el 6 del 2026 y el 7 del 1727. Esta es una persona lamentablemente drogada.
0: Y una persona que tiene mucho miedo de revelar su identidad, pero a la vez quería participar.
1: Sí.
0: Y dijo, bueno, vas a las dos. Voy a participar con miedo.
1: Completamente drogada. Pedido 6-7.
0: Me vuelve loca. Esto me vuelve loca.
1: El
0: esto me vuelve loca, boludo. ¿Cómo vas a hacer el pedido 6-7?
1: Qué raro.
0: Mira, este es Jeffrey Epstein.
1: ¿Y ¿Por qué? Porque lo dijiste como, ese es Jeffrey Epstein.
0: O este es el otro.
1: No, este es Jeffrey. ¿Cuál es el
0: Jeffrey?
1: Otro? ¿Cuál es
0: el que vimos el otro día que, que es igual.
1: ¡Ah! El clon. Va, no, no sé si será el clon.
0: El de Palm Beach.
1: El de Palm Beach.
0: I'm
1: Palm
0: not Beach. Jeff.
1: Es el tío de Palito, dicen. Ah, yo pensé que era. Mira. Raro el tío de Palito. Sí, ah, bueno, pero.
0: ¿Y esto qué? ¿Y pero acá el bebé justo
1: no te
0: tenía?
1: Encontraste. No te encontraste ningún 6-7, acá es un bebote.
0: El bebé lo habrá encontrado, capaz.
1: Ah, porque es el like 6 y está poniendo el like 7.
0: Qué puta locura.
1: Complicado, Complicado, complicado. ¿Viste las guerras de... costo
0: mirá,
1: por salud?
0: 6.000... No, sí, 6.700... 6-7.
1: Me voy a tomar el atrevimiento de mandarle un video de producción. ¿Viste las
0: no
1: guerras
0: No me digas...
1: No lo puedo creer.
0: No lo puedo creer. Igual yo sabía que si yo era alguno de esos dos números, yo tenía que ser el 7.
1: Vos te veías el 7.
0: Y vos te veías el 6.
1: Yo era el 6. A mí me sugirieron que renombre a mis gatos como 6 y 7.
0: Uy, bueno, me encantaría.
1: Y la pensé, me encantaría. Lo mismo que decía esto. Ay,
0: me haría muchas ganas de ir a tu casa.
1: A conocer al 6-7.
0: Aura.bianchi67. Sí, si pongo Guille Aura. A ver. Guille.aura. Guille.aura. Listo, cambiado. Guille. Ay, el alias ya está en uso.
1: Ay, mira cómo te farmearon aura en la cara.
0: Me farmearon aura a mí, boludo.
1: Ay, durísimo, ¿eh? Mandé recién un video. No sé si vieron las guerras de farmear aura. ¿Las viste? Yo el otro día me mandaste una y yo hoy encontré otra. Y digo, no puedo creer. O sea, realmente hay una tendencia. Sí.
0: En Brasil se hace. En Brasil hay una competencia muy importante de farmeo de aura.
1: Es raro, ¿eh? Porque es como en lo que están metidos los niños de Brasil.
0: Sí.
1: Los niñetos de Brasil están metidos en... Mirá, miren lo que es esto.
0: Ay, no, boludo, ¿cuánta aura?
1: Mirá cómo farmeó.
0: 6-7. Ay, no. ¿Chihuel? Tiene una banda de aura. Tipo, en serio, le sale muy bien. Y ese es el campeón. Y tiene mucha aura porque aparte mirá la cara. Callate, mirá. Mewing tiene un poco de todo. No, ese inicio es épico.
1: Es raro, ¿eh?
0: Sí, porque aparte viste que no tiene cara de serio. Viste, le mantiene el contacto visual.
1: Hay gente que sugiere hay que volver a empezar. Tal vez hay que barajar y dar de nuevo, ¿eh?
0: Como extraño el reporte minoritario.
1: Como extraño el reporte minoritario.
0: Nosotros también. Mega chat, boludo.
1: ¿Qué diría Porrini? ¿Qué diría el profesor?
0: Que hay que poner una bomba.
1: Sebastián Porrini. Vos decís que este tipo de videos es el que llevaría a Porrini al límite y que diga, hay que poner una bomba en colegial.
0: Para mí sería la única razón por la cual Porrini querría poner él una bomba.
1: Claro.
0: Él incluso podría decir, ponga la bomba en mi panza, me sacrifico.
1: Sí, sí, sí, voy yo. Con voy su yo. Libretita, va a ir ahí. Porque aparte él es muy buena persona.
0: Es un amor.
1: Porrini.
0: Sí.
1: Pero solamente por una guerra, si él ve a alguien en Palermo haciendo una guerra de farmeo de aura, yo creo que Porrini...
8: ¡Hijo de mil putas!
1: Ahí va a saltar Porrini y va a decir, sí, ahora sí.
0: ¿Qué?
1: ¡Srack!
0: Sí.
1: ¡Bum!
0: Sí.
1: Y a la mierda. Y a la pija.
0: Sí.
1: Porrini le ganaría. Aparte que, obviamente, Porrini ganaría la batalla.
0: ¿De aura?
1: Más vale.
0: Porque no se tiene que esforzar. No necesita hacer esto.
1: Claro, no. Él llegaba y empanaba ahora.
0: Él abría la puerta acá, subía por las escaleras. Y todos decíamos, no, profesor... ¿Viste?
1: Es
0: porque
1: verdad.
0: Todos lo amamos. Porque es un amor por Rini.
1: Profe. Mirá, otro 6-7.
0: No lo veo, ¿eh?
1: Sí.
0: No veo el 6-7.
1: L67.
0: Ah, arriba. ¿Mira?
1: El Essex 7. ¿Dónde estabas mirando? No, había,
0: no,
1: no
0: estaba viendo
1: lugar.
0: El vencimiento. Bah, este nah, pero lo anotó, este no cuenta, boludo.
1: Este es un Essex 7 a propósito.
0: Guille. Ahora no es Guille. Gracias, chicos.

0: Mirá vos.
1: Mirá. Y estará haciendo así.
0: Tal vez está tratando de explicar algo. Qué raro el 6-7 este, che. ¿De dónde lo sacaron,
1: Qué locura.
0: Hay que encontrar ese 6-7, boludo. Hice una cosa increíble.
1: Clarito como el agua.
0: Vos me mandaste, Guille. Bueno, vos me habías pasado una guerra de aura también.
1: Sí. Muy buena. Se tiraba al piso.
0: Rara la.
1: Esto no creo que sea real.
0: Esto que es un pueblo de. ¿No?
2: Es la hija tuya, crecida.
0: Ah, ¿ya creció?
1: ¿Tanto?
0: Mirá, aquí está, presa. Se tatuó un 6-7, son la cantidad de víctimas a lo mejor.
1: ¿Por qué se tatuó toda la cara menos el bigote?
0: Sí, qué raro. Y te vi muy enganchada con ciertos TikToks. Te noto muy enganchada con cierta tendencia de TikTok, ¿puede ser?
1: Vos me habías preguntado una vez.
0: Sí.
1: Y con esto te respondo a tu pregunta. Vos me habías preguntado una vez, ¿cuál era, qué era lo que le seguía a los 6-7?
0: Me gusta que lo hablemos como en un tono de solemnidad, ¿viste? Como en los tiempos que nos atraviesan hoy en día, Guille.
1: Sí.
0: ¿Qué podemos preocuparnos? ¿Con qué preocuparnos con nuestros hijos, con los jóvenes de hoy en día? ¿Qué le sigue al 6-7?
1: Ok, bueno, nosotros la realidad que estamos atravesando una tendencia actualmente del 6-7 que está terminando. Como vos bien decías, tu amigo Ruido, por ejemplo, sí, tiene una hija la cual ha comunicado ya que el 6-7 no es parte de la tendencia.
0: Terrible.
1: Entonces, ¿yo qué hago? Entro a mi TikTok, me scrolleo diario y me encuentro con una nueva tendencia dentro de la inteligencia artificial.
0: Ya apareció. Ah, estamos hablando de inteligencias artificiales acá.
1: Estamos hablando de inteligencias artificiales.
0: A la
1: mierda.
0: ¿Viste
1: que pasamos por las frutinovelas? Fue la primera obsesión.
0: Sí.
1: La segunda obsesión fue el 6-7.
0: Sí.
1: ¿Cuál es la tercera obsesión? Música, canciones hechas con inteligencia artificial. Pero hay una puntualmente.
0: ¿Cuál?

0: Vortex.
1: La amo, amo esta canción.
2: ¿A quién?
1: Me encanta. Me encanta esta canción. La cuestión de esta mujer acá, muy preciosa, que canta muy bien, de hecho.
2: Pero es que ¿quién es?
1: Es inteligencia artificial. Es una canción que es un espectáculo. Realmente, digo, me gusta tanto la canción que hasta me cuesta concentrarme para hablar. Yo mi croleo diario de TikTok me aparece para más.
0: ¿Te puedo decir a qué me hace acordar?
1: ¿A qué?
0: Viste, mira, pongamos de vuelta la canción. Pongamos al principio la canción. ¿Viste cuando hacen esas tendencias en las que muestran, me parece pedorrísimo, muestran comentarios de una publicación cantados?
1: Sí.
0: Me suena a eso. Es como esas canciones.
1: Sintonía, sí.
0: Son siempre iguales.
1: Lamentablemente la guía siempre hace todo igual.
0: Siempre
1: tiene un
0: iguales.
1: Patrón muy marcado. Bueno, esto me aparece porque había una señora que en un TikTok que la hija la estaba grabando,
0: sí.
1: Y la señora le estaba preguntando a la hija cómo se llamaba la cantante porque le volvía loca, le encantaba la canción. Yo dije, no puede ser esta vieja increíble que todas las viejas le gusta siempre lo mismo. ¿Qué pasa a continuación? Si queremos podemos ir pasando los videos.
0: A ver.
1: Que todas las señoras madres seguramente solteras que se han divorciado de sus exparejas, se obsesionaron mucho con esta canción.
0: ¿Con esta canción?
1: Y ahora es un trend, básicamente grabar a tu madre, no. Que sí o sí tu madre está obsesionada con esta canción porque no hay de otra. Todas cantando, muchas señoras llorando, todas muy vividas.
0: Dimos toda la vuelta, ahora esta es la tendencia de las mujeres grandes.
1: Porque no saben qué es IA, no saben que esto está hecho con IA.
0: No les cambia en realidad.
1: Es lo mismo para ellas, entonces es tremenda canción.
0: Claro, les llega la canción.
1: Y bueno, yo me ha aparecido tanto en TikTok que me la aprendí.
0: A ver, ¿a la doña?
3: No es que sea mala persona, es que ya no aguanta, que no suma, que no estorbe. Porque como
0: no le invoca
1: al
0: tema, la doña.
1: Ella se llama. Terrible. Toda se la aprendió.
0: Está como en un ¿qué se hizo en la cabeza?
1: Como tiene una colita.
0: En el pelo, ¿sí, no?
1: ¿Sabes que sí? Como una colita muy arriba. A ver, vamos con otro.
0: Vivo en paz.
1: Vivo en paz. Tenemos muchas señoras que cantan
0: me
1: esta
0: vuelve
1: canción.
0: Loco el concepto. Ay, que las señoras se hayan subido a una canción con IA. música. A ver, otra doña.
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0: No es tan grande.
1: No es tan grande encima. Encima pone. Cuando entiendes lo que vales, ya no aceptas menos.
0: Se escucha que está cantando arriba. Encima pone el subtítulo.
1: Sí, para que lo cantes.
0: Cuando entiendes lo que vales, ya no aceptas menos, jajaja. Le pone la voz de TikTok.
1: Jajaja. A ver, vamos con otra señora.
0: A ver, otra doña. No lo puedo creer.
1: No, me encanta,
0: subido.
1: Me encanta, boludo.
0: No
1: puedo. Estoy resubida al tren. Y aparte, ¿sabes
0: vos
1: qué?
0: Vos querés ser una señora.
1: Yo quiero ser una señora, boludo. O al menos grabar a mi madre. Pero yo estoy segura que si a mi mamá le muestro esto, va a decir, la voz que tiene.
0: Ay, no.
1: Es ronca. Me encanta, no. Guillermina. Hace algo por
0: ahí. A ver otro. Hay que barajar ya de nuevo,
1: otra
0: gente.
1: Doña.
0: ¡Oh! Mirá lo que es.
1: Se ve que también es un trend
0: el pelo, ¿no? Es que habrán visto. Ay, Dios, habrán visto algo con IA donde tienen el pelo así y se hacen el peinado. Mirá la doña, no se le mueve el pelo, es una sola pieza.
1: Mal. No, mirá. Ay, las puntas del pelo. Ay, güey, me muero de amor, boludo.
0: Está como
1: la señora completamente conmovida. Ay, se pone crema.
0: ¿Cómo? ¿Se va a encremar la doña?
1: ¿Se va a encremar en vivo?
0: Cuidado,
1: No solo la abrió.
0: Nos perdimos la parte de la encremación.
1: La
0: encremada.
1: Dios.
0: Vieja fanática de Ximena Barón. Y es medio
1: sí,
0: ese.
1: Es medio, sí.
0: Esa vibe.
1: Sí.
0: Decime que hay más, Guille.
1: Hay un montón, ¿eh?
0: Mira lo que hiciste. Vieja descapotable.
1: Ay, puso la letra también. Todas ponen la letra.
0: Ojo, esta mete un acting.
1: Esta se nota que la pareja le fue infiel.
0: Sí, sí. Y le canta arriba, ¿eh?
3: No aguanto ni una.
0: ¿Cómo
2: que no estorbe, porque como yo no hay ninguna.
1: Soy mi propia prioridad. Me encanta,
0: no puede ser como la vive la doña y como la vive Guille.
1: Y que aparte era algo muy raro que me molestaba y ahora me encanta. Que dice, soy mi propia prioridad. Y suena
0: sí,
1: muy raro.
0: Es rarísimo, es rarísimo. No, esta ciudad se separó ayer.
1: Sí, saca. Todas las ciudades se acaban de separar.
0: No, ¿sabés qué es lo peor?
1: ¿Qué?
0: No se separó. Ah. Está en el auto antes de entrar a la casa. Esta es una
1: es
0: un grito del alma este TikTok.
1: Es tipo, no puedo dejarlo, no sé cómo hacer.
0: Vieja, ¿cómo? Ah, por un momento es distinto el graph.
1: Ah, lo cambiaron rápido.
0: Ay, decime que hay otro. Que yo iba a buscar. Yo tengo uno. Yo tengo unos viejos. A mí me encanta. El concepto viejos TikTok. A mí me vuelve loco. Es para lo que uso TikTok. Uh-huh. De hecho, bueno, es por lo cual me cerraron muchos TikToks.
1: Ah.
0: Pero yo tengo uno que me encanta. ¿Tenemos otra vieja? ¡Mirá lo que es esta vieja IA!
1: Porque como yo, no hay, mirá cómo está escrito
0: no
1: ahí.
0: Hay.
1: Porque como yo, no hay ninguna.
0: Pero esta la están filmando. Esta es...
1: Pero se la sabe.
0: Sí, esta es más en joda, media rara la vieja esta.
1: Sí, puede ser.
0: Está medio empetrolada.
1: Sí, un poco sí.
0: Medio Tutankamón, dice. No, se sacó los dientes para cantar. Bueno. Pero aparte es verdad, cantan medio religioso.
1: ¡Saca mirá. Esto, saca!
0: ¡Mirá! ¿Es la misma?
2: Persona. Es que ya no aguanto ni una.
0: Voy a mandar...
2: 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Como yo no hay ninguna. Ahora soy mi propia prioridad.
0: Mira, ahí estoy pasando la producción. Me iba a pasar tres videos boludo. de un señor claramente soltero.
1: Sí.
0: Que es increíble los videos que sube bien de hombre soltero, divorciado.
1: Hay un señor que a mí me aparece muy seguido en TikTok que sube

0: El que no suma, que no estorbe, punto, punto.
1: Punto.
0: Por punto. Como yo, no hay ninguna, punto.
1: Punto.
0: No, me
1: la
0: parece...
1: mamá de Furia, dicen ahí.
0: La mamá de Furia.
1: Ahora soy mi propia mujer.
0: Ahora es mi propia prioridad.
1: Ahora te voy a mostrar el señor que sigo. Yo lo sigo hace años, aparte.
0: ¿Sí?
1: Y sigue en la misma. Él sube, viste, muy es muy de el prototipo. Te lo voy a separar en tres ítems que para mí califica a este tipo de gente.
0: Okay.
1: Uno es el guasón.
0: Bueno.
1: El guasón, frases del guasón.
0: Sí.
1: Ya se entiende más
0: se
1: o
0: entiende,
1: menos.
0: Se entiende, es un concepto.
1: Otra es una persona que Scott en B. Full de hombre divorciado, Scott en
0: sí,
1: B.
0: Sí. ¿Sabes
1: y
0: que sí?
1: Después remera tipo la de Soy Leyenda, pero es Don Ramón.
0: Ah.
1: ¿Viste? Que ahí estamos hablando ya de una persona más 50 que con un matrimonio que no prosperó.
0: Sí.
1: Eso es lo que califica.
2: De Julio Iglesias. ¿Qué
1: es
2: trata
1: que
2: sobre un hombre que maneja en la noche, bajo la lluvia, en busca de una mujer que no sabe si encontrará? Cuenta el mismísimo Julio Iglesias que le presentaron esta canción Rafael Ferro, Roberto Livi.
1: Tiene un filtro que le hace los ojos
2: celestes. Sí.
1: Y él maneja y se filma.
2: Y decide ir con
0: ¿y con qué mano está agarrando el volante, digo, no? Porque con el celu y con la otra su boca.
1: Ah.
2: De Filadelfia. Así nace
1: es otra cosa.
2: La carretera.
1: No, claramente lo ponen en el coso de Uber. Pero es este viejo Aspen. Y mira, y a veces duran como 5 minutos los TikTok. Y se filma así, siempre como...
0: Ah, siempre está cabizbajo.
1: Siempre están como... Ya... Sí, medio así.
0: Sí.
1: Mira, a ver, ¿hay otro? No, es sí, increíble.
0: Me parto un poco el alma.
1: Viejo
0: melancólico.
1: Viejo Nino Bravo. Pasa que... ¿Algún día qué, viejo? Pasa que yo a ver, está bien. Todo el mundo tiene derecho a sentirse triste y melancólico.
0: Sí.
1: ¿Cómo que no? Pero, a veces, hacerlo un... Es el más grande, mira lo que sé.
0: Uno aprende. Sin dolor, no hay gloria.
1: Estoy bien. Punto, punto, punto, punto, punto. Mirá la foto. Mirá el book.
0: No... un book de fotos. ¿Sabes qué? Tengo entendido que
1: eso,
0: la
1: farmear
0: gente
1: ahora.
0: Más 50, en vez de usar Tinder, usa TikTok.
1: ¡Apa! Hay algo ahí,
0: hay
1: ¿eh? Algo,
0: hay un factor en común que la gente mayor capaz no te da para ir a tomar una birra con alguien de Tinder y estar chateando, pero capaz subís un TikTok y pones busco señora amistosa o busco un señor que me cuide.
1: Por ejemplo.
0: De a poco va llegando a la paz. Ahora sé que puedo ser feliz. Me lo merezco.
1: ¡Sí!
0: ¡Vamos, viejo, bien!
1: Y el audio, escuchá el audio.
3: 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Que el amor no se ruega, se da, se comparte.
0: Mucha
3: se
0: verdad,
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1: ¿Sabes que una vez
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1: me subí,
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1: Una vez me subí en Uber que todo el viaje iba escuchando cosas así.
0: No, de golpe. Motivacional. Me pasó una vez.
1: ¿Viste? Escuchen esto, con esta música, ¿eh?
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0: No, boludo, me desbloqueaste un recuerdo.
3: Empieza a volverse un refugio.
0: Ay.
3: La soledad deja de doler.
1: Es el más grande, boludo. Es el más grande.
0: Me muero de amor. Ay, es un dulce. Por favor, que conozco a una señora amistosa.
3: Ligero.
1: Se lo merece. Libre.
0: Se lo merece.
3: Ahí entendés.
0: Mira, ahí lo dice.
3: 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Que no te alejaste por
1: es Rolón, ¿no? El que habla.
3: Por exceso de
0: sí.
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0: Y Raquel, se parece un poco a Rolón, ¿no?
1: Raquel lo identificó.
0: Quedarse donde... ¿sabes qué? Una de ellas me subí en Uber que tenía, pero no era con música, eran solamente palabras como motivacionales.
1: Sí, sí.
0: Y decía, ahora te voy a pedir que cierres los ojos.
1: No, señor, no.
0: Vamos a cerrar los ojos 10 segundos. Y yo,
1: no.
0: Te juro, boludo, yo decía, que no cierre los ojos. Por favor, que no cierre los ojos. Aparte estaba en la loma del orto porque me iba a Ezeiza, porque estaba yendo al aeropuerto de Ezeiza porque salía mi avión desde Ezeiza, tipo, para ir a Neuquén. Salía de decir, me quería pegar un tiro, tenía una hora de viaje para ir a 28.
1: Por favor, que no cierre los ojos.
0: No, por favor, estamos en la autopista, que no cierre los ojos. Y decía, bueno, quedan 9 segundos, no los abras, no abras tus ojos.
1: Así, vale.
0: Mantené los ojos cerrados, tranquilo. Le decía, como que era, se ve que era una persona que estaba un poco deprimida y era como algo para salir de la depresión. Porque
1: sí,
0: en el relato decía cosas un poco oscuras, ¿viste? Como... de este pozo en el que estás, vamos a salir.
1: No.
0: Yo decía.
1: No,
0: por favor, estoy yendo a ver a mi familia, no cierre los ojos.
1: Lleguemos a 6.
0: Por favor.
1: Por favor. El Uber ya estaba en esta, ya estaba en la de.
0: El Uber estaba así.

0: lo estaba pisando, lo estaba. No, no, señor, por sí, favor, sí, puse seis. No.
1: Aparte, yo como que tiraba la de asomarme así.
0: A ver si tenía los ojos abiertos.
1: Pero me daba cosa que me vea, entonces estaba como. ¡Ay, no! Corre. No. Fue, ey, fue muy feo.
0: Ay, por Dios. Es increíble. Yo entiendo el a mí me atrae mucho porque me fascina esto de la gente que escucha motivacionales.
1: Sí, es un poco raro.
0: Es súper común porque es un negocio enorme.
1: Sí.
0: ¿Sabes la cantidad de gente que labura de dar charlas?
1: Sí.
0: Que es tipo, yo, hay gente que sabe hablar y hay gente que le gusta escucharlos. Y entonces, bueno, salen a dar charlas, te cobran para hacerte sentir bien. Bueno, está bien, qué sé yo, lo vas a culpar. No. Pero me fascina la gente que lo escucha. Esto, yo siempre me acuerdo del Uber este porque escuchaba unas cosas que era como, uy, amigo. Mm. O sea, si necesitas escuchar esto porque estamos.
1: En la mala.
0: Estamos en la mala, mala,
1: pobre,
0: mala.
1: Pobre señor.
0: Pero el otro día escuché en el. Estaba entrando al Coto, aquel Coto que conté, donde tuve sí. la desidia de cuando no tenía baño, tenía que ir a cagar ese Coto. Y el guardia de la puerta que está todo el día parado ahí estaba escuchando al palo en el celu. Estaba escuchando en el celu al palo, iba escuchando motivacionales. Y fue tipo, ay, caminá un poquito. Da una vuelta, boludo. Es terrible.
1: Es un poco raro. O sea, hay veces que no está mal, pero hay veces, yo siempre lo hablo con Manu, que hay veces que te tiran como. Si seguís estos cinco pasos, vas a encontrar la felicidad y capaz no están así.
0: Claro.
1: Tipo, te levantas todos los días, tomas un vaso de agua tibia en el sol, que es importante, la vitamina D. ¿Qué sé yo? Capaz haces eso y estás
0: anulado.
1: Mal. No, y capaz haces eso y en realidad tenés mil problemas en tu vida y eso, estar 10 minutos al sol no te va a resolver los problemas sí. de tu vida. Entonces, está bueno, capaz para escucharlo, pero hay que tomarlo con pinzas.
0: Claro.
1: Porque.
0: Es como hay gente que quiere enganchar demasiado al público con sus charlas, porque son tipo, a partir de ahora vas a seguir el camino a la felicidad solamente con los consejos que te voy a dar yo semanalmente. No escuches a tu mamá, no escuches a tu familia, no escuches a nadie, solo escúchame a mí, concéntrate. Activemos los nanoreceptores que tienes dentro tuyo.
1: ¿Por qué si son neutros?
0: Y te empiezan a. Y porque son así. Y se empiezan con la de. Con estos cursos de nanotecnología, de charla, vas a poder aprender los cinco pasos para poder recuperar a tu hija. Y es tipo, no, flaco, ¿qué escuchás? ¿Entendés?
1: Claro, no, capaz tenía que pasar la cuota alimentaria y ir a visitar cuando tenía. Capaz no era escuchar un videito de YouTube, no sé.
0: Eso, querés motivarte. Escuchalo a Seba de Caro discutiéndote por qué está mal pedir puntaje en una película. Ahí te van a traer a la realidad.
1: A vos te re gusta ese video.
0: Me gusta ese video.
1: ¿Lo viste?
0: Lo vi.
1: ¿Hizo tres videos por las tres veces que fue a ver la película?
0: Creo que es así, sí. Pero hay la ópera prima es una queja que vale, da igual. Él hace como una crítica.
1: Ajá.
0: Donde dice, la gente se está concentrando mucho haciendo estas preguntas. El tema es que lo gracioso del video es que se engancha porque la gente le repregunta.
1: Ah.
0: Y cada vez que él le repreguntan, él contesta con otra pregunta. ¿Puntaje? Ah. ¿Vos le pondrías puntaje a tu perro?
1: ¿Yo
0: ¿Tu
1: sí?
0: perro en Neuquén? Puntaje,
1: sí, para mí mi perro es un 9.
0: ¡A la mierda! Ahora nadie... Pero cualquier perro, gente, es una verga, ¿eh? Porque el de Guille es un 9.
1: Sí, se porta mal, pero es re bueno. Y bueno, si se portara bien sería un 10. Yo banco puntuar las cosas, ¿eh? No vi el video de Seba, no conozco los argumentos. Pero yo como dije el otro día, tengo sí. de todas cosas, tengo todo una cosa favorita, es porque sé que es superior al resto. Y si esa cosa es un 10, el resto es un poco menos que un 10.
0: Lo lamento en el alma. Y listo. Está bien.
1: Se porta mal, pero es un amor, mi perro, y lo amo.
0: Un 9.
1: Lo amo mucho. Y no llega a ser un 10 porque se porta mal. Si pasa a alguien que no lo conoce, te caga mordiendo, probablemente te arranca un pedazo de pie.
0: Pero,
1: entonces no va a ser un 10.
0: ¿Pero solamente resta un punto que me arranque en una pierna?
1: Sí, boludo, porque...
0: ¿Un solo punto? ¿Y qué tiene que hacer para restar 5, por ejemplo?
1: Y no ser mi perro. Capaz tu gato, capaz un 5.
0: No, bueno.
1: Y puede ser, boludo.
0: Mirá cómo me los tiró abajo a Six y a Seven. Me los hundió a Six y a Seven. Terrible.
2: Color caca.
0: Volviendo a lo que estábamos hablando de la gente escuchando motivacionales.
1: Sí.
0: Hay una secuencia que me la acuerdo mucho porque... fue una guitarra que me había comprado. Yo tenía ganas de vender mi Nintendo Switch. Estaba podrido la Nintendo Switch. Y mi misión era, yo voy a vender esto y voy a comprar esta guitarra. Y en un día hice toda la misión. Uh-huh. Junta. Fui a un local, logré vender la Switch porque había hablado con un chabón, qué sé yo. Y mira, la ligó, ahí está, está Corky en el chat.
1: Corky, bueno, perdón.
0: Y me acuerdo que me la pagaron en efectivo y era bastante plata en ese momento. Estábamos hablando de la Switch, todavía era algo medio nuevo.
1: Sí.
0: No existía la 2 y eso. Y era bastante guita, me la habían dado toda en FT y todo.
1: Toda en grone.
0: Y yo me tenía que ir, sí, toda en grone.
1: Grone.
0: Y yo me acuerdo que me tenía que ir, ay, no me acuerdo, era zona sur. Para mí es Mordor, lo lamento en el alma, yo soy un porteño de carajo. Para mí yo tenía que ir a Mordor, o sea, tenía que ir a Constitución a tomar el tren para ir a buscar la guitarra, imagínate. Sí. Con toda esa plata en el bolsillo.
1: Sí.
0: Y me acuerdo que para, por lo menos para ir a Constitución, me tomé un taxi.
1: Sí.
0: El tachero estaba a 2 cuadras de apretar un botón y reventar el taxi en mil pedazos.
1: ¿Por qué?
0: Venía escuchando a un colombiano. La responsabilidad económica que debes tener tú empieza en tu casa.
1: Ay, no, no.
0: No permitas que otros controlen tus finanzas.
1: Ay, ¿financias?
0: Y bueno, y era todo así. Y toda una cosa así. Y el chabón me empezó a explicar. Y ahí era tipo,
1: ¡ay, qué rompehuevo! Cerré el orto.
0: Y empezó yo...
1: Déjame manejar mi... Eso, posta. A mí hay muy pocas cosas que me sobrepasan, pero alguien que me venga a decir, ¿qué hacer yo con mi plata? Ándate a la puta que te parió. Si vos venís y me decís, ¿cómo yo tengo que controlar mis finanzas?
0: ¿Qué
1: no,
0: me venís
1: no,
0: a hablar
1: si
0: a mí?
1: Tengo que ahorrar, si no tengo que ahorrar. No, si tengo que vivir la plata, tengo que gastarla hoy porque hoy estoy viva y me... ¡No me rompa las pelotas!
0: Pero Guille, es obvio, vos cuando cobraste, yo te dejé agarrar la mitad y la tenés que poner acá y te tenés que bajar la app, la de Ketu y la de Kete.
1: Sí,
0: y
1: no,
0: ahí
1: siempre un 10% lo tenés que meter, claro, en tus inversiones, sí, sí, fijas, y después el 90% tiene que ir este porcentaje para el alquiler y después...
0: Ah, no, para abajo, mercado pago, no sabes nada.
1: Pará, no me rompa la pelota, déjame. Si me sobra plata y quiero hacer lo que se me cante el culo, voy a hacer lo que se me cante el culo, pero la plata es mía.
0: Déjame vivir como puedo.
1: Como literal.
0: ¡Como puedo! Literal.
1: Y que venga el taxista, se vuelve y te empiece a explicar. Eso. No, las finanzas vienen desde tu casa, pará.
0: Terrible. Bueno, y el tachero me empieza a explicar, me empieza a decir, no, estoy escuchando a tal, como que se me empezó a sobrar como diciendo...
1: Bueno, no sabe nada.
0: No es una boludez esto, estoy escuchando uno que sabe. Y ahí me empezó a explicar y en una me empieza a contar que él estaba haciendo la burla de no sé qué, que le había pedido plata a un cuñado y no sé qué, que le iba a prestar guita de algo para poder meter una inversión en esto que estoy escuchando, porque de ahí ya voy a poder, después vendo el taxi, con esto salimos para adelante y no sabés la ganancia que deja, todo así. Y yo iba escuchándolo tipo, mirá vos cómo este tipo está entregando la vida. O sea, me está contando con total liviandad que él va a entregar todo a un cassette de un colombiano porque le va a dar la estabilidad económica y va a salir adelante. Y yo no sabía cómo explicarle que no. No sabía cómo explicarle que tipo, no, flaco, no. Seguí manejando este taxi y viví el día como pueda, pero este no es el camino.
1: Puede ser que, ahí dice en el chat, hoy es Adorni. ¿Puede ser?
0: ¿Hoy él, el taxista?
1: Sí, es Adorni.
0: ¿Cómo?
1: Bueno, no le fue tan mal.
0: Y bueno, logró. Sí, llevó el pinball de...
1: Se compra...
0: De los Locos
1: sábana,
0: Adams.
1: Una sábana por 8 millones.
0: ¿No? 8 palos la sábana.
1: Anda bien el taxista al final.
0: Ahora está sin laburo. Ah, no, sí, sigue teniendo la voz. Que no va a tener la voz. Pero es complicado las motivaciones de la gente.
1: Sí,
0: no se dejen engañar.
1: No, en especial, hay algunos que no estaban tan mal. O sea, para mí hay algunos y algunos. No es todo una verga. 6-7... Pero ponele, está, ahí decían en el chat y me hicieron acordar que está el colorado este, que es esos que...
0: El masivo,
1: que
0: alquila, ¿es?
1: El colorado masivo que alquilan relojes, autos y esas cosas, ¿viste?
0: Sí.
1: Y se hacen los capos, y capaz no tanto. Y
0: siempre
1: dan
0: están
1: cursos.
0: Con un gallego que... Siempre se termina interpretando otra cosa. O sea, siempre la gente ve tantos videos que es tipo... ¿Qué están haciendo? ¿A dónde están?
1: ¿Qué tramoya es esta?
0: Es tipo, vos me estás mostrando ostentidad, pero yo te veo con el gallego ese en un yate en el medio de la nada.
1: Sí.
0: Los dos con muy poca ropa.
1: Y dan cursos de trading muchas veces. Hay veces que son de otras cosas, no sé este chabón puntualmente de qué edad. Pero, claro, ellos muchas veces te confirman que vos con esto te haces millonario. O te dan tipo la clave para ser millonario. El trading es rejugado, o sea, puede ser que te vaya bien como puede ser que no. Tenés
0: aparte
1: que tener mucho estudio encima para... Para poder ser trading.
0: Exactamente, tipo, tampoco vos podés pretender que si te va bien a vos, no podés pretender que así le va a ir bien a todo el mundo.
1: No, y aparte.
0: Funcionó vos, listo.
1: No, y aparte, básicamente, es tener muy estudiadas todas las finanzas y todas las acciones y todas las empresas y ver, tipo, bueno, esta semana va a subir la soja porque justo está lloviendo y justo no sé qué. Entonces, compro ahora que está barata y cuando sube la soja, vendo. Entonces, ahí tengo un porcentaje y compro acá. Y es todo el tiempo parado, boludo. Es re difícil. O sea, tenés que saber un montón.
0: Y aparte, es verdad.
1: Calma, calma.
0: Ninguno de esos es millonario porque al fin y al cabo su trabajo es venderte el cursito.
1: Claro.
0: O sea, sí, que sí, no, sí. No. Como sí. La banana rancia.
1: Creo que también sí puede ser.
0: Era medio lo mismo, ¿no?
1: Sí, puede ser medio un chupo ahí.
0: Qué raro. Todo para decir que maneja las finanzas a puro choripetes. Puede ser también. A ver, cada cual encuentra su economía donde puede y como puede. ¿Y esta?
1: Ay, la del tapping. Soy feliz.
0: Esta y este.
1: No estoy.
0: El hachazo hace también.
1: No, no vi esa.
0: ¿No viste? Es la misma. Es la misma. ¿Cómo? No me acuerdo
1: yo
0: el nombre.
1: No sé si es ella o si es otra que hace tapping, pero a mí me apareció ayer un video de un nene diciendo, ¿pero cuándo voy al jardín? ¿Cuándo? ¿Eh? Y después, tipo, pausa y como que graba en otra situación. Y una señora haciendo tapping al nene y le decía, voy a ir al jardín en una hora. Tengo que estar calmado. Tengo que respirar. No pasa nada. Una hora es bastante tiempo.
0: Pero
1: ya voy a tener tiempo para disfrutar con mis amigos. Y después lo mostraba al nenito, tipo.
0: Ah, funciona.
1: En ese caso le había funcionado.
0: Tapping en el Thor, dice que hace uno. ¿Cómo sería eso?
1: Este enojo que siento, esto es tapping lo también. Acepto total y completamente. Estoy enojada.
0: Parece que.
1: Y elijo en este momento soltar y liberar todo el enojo.
0: Es raro.
1: Nadie tiene tanto poder como yo. Elijo estar tranquila. Oh, boludo, pero.
0: Pero hablo en femenino, ¿funciona?
1: Sí. Aunque sienta enojo, me acepto total y completamente. Elijo estar tranquila. Y elijo estar en paz. Che, pero siento que me relaja.
0: Estoy medio
1: en
0: paz, ¿eh?
1: Elijo estar en poder sobre mí yo misma. Me declaro feliz, tranquila y en paz. Ay, chicos, es terrible igual. Porque yo siento que está enojada. A ver, viene alguien y te roba a tu gato. Te roba a Corky, ponele, que está ahí en el chat. Y vos decís, acepto que estoy enojado. Elijo estar en paz. El que se llevó a mi gato debe estar disfrutando. Ah, boludo, la concha de tu madre, ¿qué me robas mi gato? No sé si...
0: Sí, es verdad, no
1: sé
0: vale.
1: Si por hacerte unos golpecitos decís...
0: Me estafaron dos palos y medio una transferencia trucha.
1: Pero acepto este enojo. No, ¿les hacen tapping a los pibitos?
0: Acepto este enojo.
1: No, esto es re turbio.
0: ¿La escuela? ¿Pero en Guatemala es esto?
1: ¿Qué les hacen hacer, boludo? No.
0: Voy a probar el examen.
1: Pero hay que... Mi papá me pega, pero elijo ser feliz. ¿Qué? ¿Lo estás forzando a ser feliz, boludo?
0: BBC Mundo, me gusta.
1: Es terrible.
0: No, es raro.
1: No,
0: raro.
1: Es terrible, boludo. Claro, es como miedo a adoctrinación me da. Porque no es que...
0: A ver, acá hay, a lo mejor vos que sos abogada, ¿sabes?
1: A ver.
0: Yo salgo con esto. No estoy acusando a la muchacha del tapping, ¿eh?
1: No.
0: Ya me saco de encima cualquier problema legal.
1: Sí, sí.
0: Pero yo, por ejemplo, invento el... ¿Cuál puede ser una variante del tapping? El squirting. ¿Es raro el nombre? ¿No
1: sí,
0: queda?
1: Creo que ya es de otra cosa, creo.
0: No va. El...
1: Si querés busquemos otro nombre.
0: Bueno, el putting.
1: Putting.
0: El okay. Putting. Que es hacer así también.
1: Ajá.
0: Es así, ponele. Y yo con eso empiezo a ganar plata y le hago creer a un montón de gente que con esto está solucionando todos sus problemas.
1: Sí.
0: Esa gente me está pagando a mí.
1: Sí.
0: Y yo me compro un autito, me compro un dedo, me compro una casa y todo. No le estoy haciendo nada a esa gente.
1: No.
0: O sea, si ellos eligen pagármelo y si ellos dicen que se sienten bien, yo mal no les estoy haciendo. No estoy estafando a nadie, no le estoy robando a nadie.
1: O sea, puede ser que los estés estafando si vos le decís, haciendo así todos los días, te confirmo que vas a ser feliz. Y no hay ningún estudio ahí, papito.
0: Bueno, pero para una está cosa...
1: Raro. Pero si vos le decís como más...
0: Yo te lo estoy vendiendo. El shopping. Ahí está. No la estoy viendo.
1: Ajá.
0: Me tengo que dedicar a eso. Pero sí? El tema que yo creo que estafa sería tipo, vos haces así y traes la escritura de tu casa.
2: Y te volvés negro.
0: Y tal vez, no, y si no haces esto te vas a volver negro. Y empieza la gente ahí. Y ahí me llena plata. Con la letra chica.
1: Igual es verdad, porque vos abrís la posibilidad de que la gente que quiera venga.
0: Por eso. Efecto placebo, olvídate que funciona. Uh-huh. Olvídate. Es como el reduce fat fast. Y está más linda que nunca. Y bueno, yo no estoy estafando a nadie, no les estoy haciendo daño, no les estoy robando o pidiéndoles que traigan sus bienes.
1: No, ellos los traen porque quieren.
0: Claro, y yo
1: es
0: les
1: un saco, intercambio, es un intercambio.
0: Es una cuotita que les saco.
1: Es un intercambio.
0: Una cuotita.
1: Vos le das información que vos crees pertinente y ellos te dan la escritura de la casa, por ejemplo, pero es un intercambio.
0: ¿Qué diferencia hay con pagar una IA todos los meses?
1: Claro, es verdad. Que aparte, la mitad de las veces le decís, no, está mal la respuesta que me diste. Tienes razón. No lo había notado.
0: No, peor, ahora te dice, tenés razón. Ay. Sí, no me di cuenta. Odio que me hable.
1: Ay, odio que me hable así. Hoy Manuel me hizo un regalo hermoso que literalmente me morí de amor.
0: Una IA.
1: Me regaló una IA, pero un tipo, un tótem. Ah, no, chiste. Viste que yo estoy obsesionada con el café. Acá estamos tomando cafecito, sí. Que es nuestra cafetería de confianza, que la amamos. Yo intento hacer café en mi casa.
0: ¿Por qué intento?
1: Porque siempre se me quema. ¿Y por qué se me quema? Porque yo tengo un filtro y le tiro agua desde la pava y tira mucha cantidad de agua. Entonces queda como bifásico el agua y el café, se filtra raro, sale quemado, queda un olor horrible en todo el departamento. Sí. Ahora Manu me regaló como una pava que tiene un tubito largo así, que vos la arrimás un poquito y tira agua constante, constante. En todo el tubito se enfría un poco, entonces no te quema el café. Ah, bueno, y cuestión, cuando la trajo no entendíamos bien cómo usarla, si la podíamos poner a fuego o no. Y le hablamos a ChatGPT por audio. Y nos interrumpía. Sí, pero le estábamos explicando, sin hacer pausas encima. Sí. Le decíamos, hola, sí, mira, me compré esta cafetera. No entiendo bien cómo se usa. Ah, sí, esa cafetera. No puede sumerger la parte que tiene cables en el agua.
0: Te pregunté otra cosa.
1: Y Manuel le dice, no, en realidad lo que te iba a preguntar es, no la parte que tiene cables, la otra, si la podemos poner en el fuego. Ah, jaja. Claro, yo creí que me preguntabas la parte de cables.
0: No.
1: Pues ahora que lo dices. ¿Qué?
0: Insoportable la IA. La pava girafona, dicen ahí que se llama.
1: No sé cómo se llama. La pava barista.
0: La pava barí.
1: Me suena más que puede ser así. La amo. Hermosa, encima color negro.
0: ¿Cómo?
1: Que a mí me gusta.
3: Negro.
1: A mí me gusta todos los artefactos que sean negros. Ah. Los artefactos de la cocina.
0: ¿Por qué les decís artefactos? También pueden ser.
1: Sí. Pero las cosas de la cocina.
0: Pues. Ah.
1: A ver. Los manguitos de los cubiertos son color negro. La cafetera que tengo es negra.
0: Sí.
1: La pavita es negra.
0: La que cocina.
1: Soy yo.
0: Y bueno, también. Negra.
1: Medio negra soy.
0: Medio negra.
1: Tenemos
0: también
1: unos 6, 6, 7 más o menos para ver.
0: A ver.
1: Y con eso. ¡Ay, mirá!
0: ¡No! ¡Míralo a Maxi!
1: Mirá que nadie nunca se dio cuenta de esto, boludo. Y justo da un 6 y un 7.
0: Es verdad.
1: ¿Por qué lo habrá puesto de esa forma, justo? Oh, qué ganas de comer, boludo. Tengo un hambre.
0: El hambre con el que viene Guille a la radio me parte el alma.
1: Ay, mirá, boludo.
0: Mirá el pancito tostado ahí.
1: ¿Y ahí dónde está él? Ah.
0: ¿Sos vos? Ah, no, 67.
1: ¿Qué personas nos estaban viendo?
0: ¿En dónde?
1: Ah, en.
0: Es el Twitch de Vorterix. Reander.
1: Ah. Reander,
0: el
1: boludo.
0: Twitch de Bortri, ¿por dónde nos mira? What banco igual. Hell?
1: Banco.
0: Banco igual que no miren. Y los escribió aparte.
1: ¿Mirá?
0: Mirá los emojis.
1: ¡Qué locura! Y están muy pegaditos aparte.
0: Es verdad, están justo uno al lado del otro, ¿no?
1: Esto es emocionante.
0: Como si fueran consecutivos. A ver otro.
1: Mirá. Esto no sucedió. 13 letras.
0: 6 más 7, igual 13.
1: 6 igual a 13. Alguien se da cuenta de esto, no lo puedo creer.
0: ¿No lo puedo creer?
1: Esto es una persona con mucha inteligencia.
0: ¿Esto lo mandó Shakira, el del
1: tribunero? No me jodas.
0: Mirá.
1: No me jodas.
0: Girán, un saludo a Shakira que se fue con una roja.
1: La piel de gallina. ¿Se fue con una roja? Se me pone la piel de gallina. Increíble. Shakira.
0: Vi que le sacaron roja en el tribunero.
1: ¿A él?
0: Y viste que el que habla un poquito de más se lleva la roja.
1: Ah, boqueó.
0: Sí, bueno, boqueó. Está bien.
1: ¿Tenemos alguna más? Mira.
0: Pene Rigate, che. No, ahí tiene un 6-7.
1: ¿Y tiene un 6-7?
0: ¿Por qué aparte? Oculto. O sea, no, ¿qué significa?
1: ¿67 qué?
0: ¿Cómo le gusta el pene a esta persona, eh?
2: Sí, rinde sí. 67 tacitas.
1: No, es...

0: serio?
1: No, es mucho.
0: ¿No? Sí, 66. Sí. Dice no, no, no 67. No, porque vi otro que
1: dice número
0: decía...
1: 67.
0: No, dice no. Que rinde 67. Dice no 67.
1: Pero perdón, si yo tengo acá, yo tengo una taza acá. 67 de estas tazas es muchísimo pene.
0: Es mucho pene.
1: Es boludo. Mucho pene. No.
0: No. 67.
1: No.
0: Capaz que dice.
1: 67 dice.
2: No.
1: ¿Por qué no decía
0: ¿por qué
1: número?
0: No. ¿Por qué dicen no? 67.
2: No.
0: ¿Viste? ¿67
1: mirá,
0: personas?
1: No, un nene tiró el 6-7 ahí.
0: Ay, no lo vi. ¡Ay! Ay, no lo puedo.
1: No. Este país está en la ruina.
0: No, terrible.
1: Este país está en la ruina. A ver, otro.
0: No, creo que ahí terminamos, ¿no?
1: Ahí terminamos. Increíble los Six-Seven que ve la gente. Los Six-Seven que ve la gente. Puede mandar siempre audios e imágenes al 11-40-41-96-60. Y nosotros vamos a ir ahora sí a una pequeña tanda. Y en un ratito volvemos con más de esto. No sucedió hoy con más Six-Seven y con más de todo.
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0: gente. El negrito este simpático que bailaba así era un chorro al final. Estafó un montón de gente en Estados Unidos, está en preso de como un montón de años. Nunca crean en lo que escuchan ni en lo que ven.
1: ¡Lo logramos! ¡Lo logramos!
0: ¿Eso contó como la coreo? ¡Va! ¡Ya está! Imagínate cómo ya no sabíamos qué hacer. Que explota el Audicom y ya no sabemos, nos ponemos a bailar, ya sabemos qué hacer.
1: ¿Cómo va a reventar todo el Audicom?
0: Hijo boludo. De puta, no sé ni qué
1: mierda es. ¡Ay, Rí!
0: ¡Sí, me va!
1: ¡Vamos, me va!
0: ¡Sí, me va! Con la abuela parada todo el día, me va, amor. Apoyada en la cocina, así la
1: ay, no puede ser, boludo.
0: Me mata, porque yo siempre veo el chiste de la abuela de me lo entiende y solo me va. Bueno, estamos de vuelta, ahora sí. No teman.
1: Estamos de vuelta.
0: No teman, estamos de vuelta, no ha pasado nada.
1: No se preocupen,
0: no ha pasado nada.
1: Sí, la gente se asusta mucho, dice, no, se lo rompió el Audicom. Esta gente que me encanta ver cuando están al aire.
0: Puede pasar, muchachos, puede pasar. Sí, ¿cuántas veces le debe pasar que están y se les traba el celular? Que estás en la compu, se te traba la compu. Puede pasar. Tirate una arriba, Guilla, a ver.
1: Ay, no sé cómo es eso.
0: No sé.
1: Tiró.
0: Ah, puede ser que era con ese.
1: Creo que era ahí.
0: Si fueras. Si pudieras elegir. ¿A vos te gustaría ser actriz de doblaje?
1: Sí, boludo. Pero me gustaría que me paguen bien. Y no creo que paguen bien. Siento que más o menos. Ah, bueno, no, entonces sí.
0: Ojo, sí. Pero tendrías que. Pero harías, por ejemplo, un buen cursito para hacer doblaje, ¿lo harías?
1: Sí. Ojo, para memear nomás.
0: Ojo, Guille. No, bueno, para memear, pero si te dicen, traducite Popstars, la que va a salir en Telefe, la quieren en latino para mostrar a México.
1: Sí.
0: Haces de Angelita, pero en latino.
1: Sí. Oye, eres un imbécil.
0: Esa coreografía está mal.
2: A ver, hacé el doblaje de esto.
1: Ay, no sé qué es esto. ¡Ay! No, es que no sé qué dice. ¡Nos caemos, corran!
0: Y te sirve random.
1: Ay, no quiero prenderme fuego. Andy, te extraño.
0: ¿Y quién sos? ¿Quién es quién?
1: No sé.
2: No importa.
1: Yo soy alguno de los juguetes del fondo.
0: Este era el
1: no
0: malo.
1: No es que sea mala persona. Es que ya no aguanto ni una.
0: Guarda vos. Se nos quiere escapar este hijo de mil puta. Se quiere escapar el hijo de puta. Cagamos fuego.
1: Ya casi llego.
0: ¡Ah, dejalo la papa! ¡Dejalo el chancho! ¡No importa! ¡Rajemos nosotros! ¡Dejá la papa, puta! ¡Es el chancho, puto! ¡Salvémonos nosotros, vas! ¡No importa el resto! ¡Qué temón, boludo! ¡Qué temón! ¿Viste que hay un... es verdad, eso, el Dobla Jam. Es cierto. Mira, chivo gratis a un evento. No, pero...
1: Después pasamos la factura.
0: Un par de... Bizarro había ido. Hacen como una especie de evento en un bar donde hacen doblajes ahí, como si fuera un karaoke de doblajes.
1: Mentira.
0: Sí. Entonces es tipo, hay un montón de gente en un bar y hay un proyecto de cosas y va pasando gente y ponen una escena de Harry Potter y hacen el doblaje ahí en el momento.
1: Ay, boludo.
0: Viste algo ahí,
1: Estoy para ir,
0: Viste algo ahí,
1: ¿Cómo se llama?
0: No, creo que se llama Dobla Jam. Viste que ahora es muy popular el concepto Jam.
1: Sí.
0: Y la Dobla Jam es de eso. Hablando de eso también, puedo recomendar a mis amigos,
1: sí,
0: para que los busquen.
1: Olvídate.
0: A Jackie Jam. Así como Jackie Chan. ¿Vieron?
1: Poca originalidad.
0: Jackie Jam, o sea, con K y con J-A-M, Jackie Jam, que tocan siempre los miércoles. A mí me han invitado a subir una vez. Nos subimos y tocamos ahí con Zorri, con los muchachos. Mañana miércoles hay una Jackie Jam. Es gratis, se hace en Ferona, un bar ahí de Palermo. Bien. Es muy divertido y son todos unos músicos de la san concha puta. Eso hay que cabe destacar.
1: Muy bien.
0: Y es divertido. Es un buen plancito de miércoles a la noche. La tiro, la digo.
1: Sí, me encantó. Capaz estoy para ir.
0: Ojo,
1: Mañana.
0: Ojo.
1: Che, ¿y esto Dobla Jam tienen fechas puntuales o es tipo?
0: Creo que van a anunciar. No, creo que van anunciando.
1: Anuncian. Porque puse en el chat, hay uno a fin de mes, Guille. Me parece un planazo. ¿Vos te estoy para ir?
0: Y tiras unos doblajes.
1: Ya lo
2: se agotan rápido.
1: ¿Ah, sí? Nah. Ah, ¿vos tenés que sacar tu turno?
0: Mirá cómo...
1: Sí, me encantó. Ya tiene su entrada para Santiago.
0: ¿Cómo?
1: Ya tiene su entrada para... Uy.
0: Ah,
1: necesito clases.
0: Tenés que entrenar,
1: Ya tienes tu entrada para Santiago.
0: Es verdad, la próxima tenemos que buscar de... ¿Vos escuchaste a Tommy Cerral haciendo doblaje alguna vez?
1: Sí, boludo, yo no sabía que era actor de doblaje. El otro día me contó y le empecé a decir, a ver, decí esto otro.
0: Es verdad, la otra vez hizo la intro, ¿te acordás?
1: Y me re llegó la intro.
0: Sí, me llegó.
1: Me llegó al corazón,
0: me
1: boludo.
0: Llegó. Es cansador hacer el doblaje, es verdad.
1: Sí, mal.
0: Está mucha gente ahora con... Hay un juego, el Choice... ¿Cómo es? Choice Voicer, creo.
1: Buenísimo.
0: Que podés elegir escenas de películas y les haces el doblaje también.
1: Buenísimo. ¿Pero te deja primero verla?
0: No, lo gracioso es que en realidad te pone una escena y ponele, no sé, una escena de Star Wars. De sí. Anakin y Obi-Wan. Los dos personajes, todo el diálogo. Primero haces todas las voces de uno de los personajes, después haces todas las voces del otro de los personajes. O sea, te muestra de a frases. Te dice la primera frase, te lo muestra una vez, vos lo grabás y te muestra la siguiente. Y vos lo grabás y así. Y después te muestra el resultado final en orden. Cómo quedó la escena.
1: Pero es raro porque no sabés qué le respondió. No te acordás capaz que le habías respondido antes o no sabes qué le vas a responder.
0: No, te dice el diálogo. O sea, te dice la línea de texto.
1: Te dice lo que deberías decir.
0: Claro, te dice lo que vos deberías decir. Entonces vos imitás y queda gracioso después porque ves el resultado final y es medio bizarro.
3: La persona era llamada Nerd.
4: No.
3: Haciendo mal. Continúa.
1: Esto se hizo muy viral en TikTok. Es una niñita que hace doblaje y practica con películas que ya existen.
0: Mira.
1: Y se hizo muy viral el. ¡Ah! Oh, estás haciendo magia. Continúa. La parte de un niño llamado Nabble. Por eso el otro día, cuando jugábamos el juego ese con Tommy Cerral, yo dije: la parte de un niño llamado Nabble.
0: Es verdad.
1: Ni idea quién es Nabble. Que había
0: no lo había visto. No lo había visto ese. Pero está bueno lo del juego ese y lo de la dobla jam. Hay que hacer doblaje. Bueno, le voy a decir a Flopa que venga, hagamos el especial doblaje.
1: Hay que invitarla, boludo.
0: Sí, sí, sí. Especial buenísimo. Doblajes. Tenemos la maravillosa producción de este programa.
1: Sí, sí, sí.
0: Nos ha preparado un juego.
1: Muy bien, ay no. Yo amo a Chapi, boludo.
0: Nos ha preparado un juego. Esto creo que quiere decir, sí. Pero no es el chavo así, así. Es.
1: Bueno, pero ahora es así.
0: Ahora es así. Bueno.
1: La producción nos preparó un juego.
0: Sí. Que no sé bien de qué se trata, nos va a explicar Raquel de qué se trata.
2: Porque a ustedes les gusta adivinar de qué son las cosas. Entonces dije, bueno, adivinemos de quién es el tatú.
0: ¡Mira! A ver,
2: simple,
0: mira.
2: ¿No? ¿Se entendió?
1: ¿Qué? Magalí Tajes.
0: Pero para... ¿Eh?
2: No.
1: ¿No?
2: ¿Por qué?
1: Porque siento que es la estética.
0: ¿Es real esto? O sea, ¿es una persona que tiene este tatuaje?
2: Sí, todos son reales.
0: Ok. ¿Qué sé yo? ¿Quién tiene?
1: Para mí, alguien que sea medio indie. Es algo, escritor, algo así.
0: Es medio otaku igual, ¿eh?
1: Pero un poco.
0: O sea, puede ser medio otaku, puede ser medio no.
2: Claro, la persona que posee este tatuaje habla mucho de esto.
0: ¿De anime?
2: No de anime, pero de que le gusta mucho Estudio
0: Ghibli. Estudio Ghibli.
1: Es una mujer.
2: Es una mujer.
1: Es una mujer que trabaja en un streaming.
2: Yes.
1: ¿Sí? ¿Puede ser Flor Jazmín?
2: No.
1: ¿Es del Usu?
2: Sí.
1: ¿Es del Usu?
0: ¿Usu? ¿Quién más?
1: ¿Puede ser Domi Faena?
2: No.
1: ¿No?
0: Morgan
1: Freeman. Ay, mira, que no me acuerdo cómo se llama. Está de novia con uno.
2: ¿Sí?
1: Ella es productora. Y a veces
2: no.
1: Está de novia.
0: Hermana de Lali. ¿No está en Luzu?
2: No.
0: ¿No es?
1: ¿Esta es, acaso, Ángela Torres?
2: Sí.
1: ¿Sí?
0: ¿Mira?
1: ¿En serio?
0: ¡Mira, no Ángela Torres!
1: No lo puedo creer.
0: Un tatuaje Ghibli. ¿Eh?
3: ¡Arigato!
0: ¡Mira la Guillo Taku de la nada!
3: ¡Arigato!
0: Está oculta la Guillo Taku. Guille Trending Topic. No.
1: Vivir es urgente.
2: Es muy fácil.
1: Pará, vivir
0: fácil.
1: Es urgente, fácil.
2: Por contexto, es muy fácil.
0: Vivir
2: por
0: es urgente, contexto. Es alguien que casi se muere.
2: No, por las frases que tira, su forma de pensar.
0: Magalitaje. La que dijo
2: no está.
1: Flor Jazmín.
2: Esta. No.
0: ¿Tan qué, Raquel? ¿Qué ibas a decir?
2: Pasa palabra.
1: A ver, es una piba y tiene la frase vivir es urgente y es fácil.
2: Y muchas chicas también se lo tatuaron por ella.
0: ¿Por ella? Es Guille.
1: No, ya sé quién es, creo. Por las frases que tira. ¿Nati J?
2: No.
1: Ah.
0: ¿Kazu?
2: No.
1: ¿Es cantante?
2: Más o menos.
0: ¿Qué es más o menos?
1: ¿No te gusta cómo canta?
0: ¿O se dedica a otra cosa principalmente?
2: Ahora se está dedicando a la música.
0: Ah, okay. ¿Y antes que era nuevo, más de los medios?
2: Está en los medios.
1: Está en los medios y se dedica
2: un... Aparece muy seguido en los juegos.
0: ¿En los juegos? Es Argentina.
2: Es Argentina. Pero en este momento no está en Argentina. No miren el chat.
0: No miro el chat.
1: No miro. Igual no tengo ni... En este momento no está en Argentina. Es Argentina, se dedica a los medios y ahora canta.
0: Y ahora la música.
1: Puede ser que no estemos enterados de...
0: Emilia Mernes.
2: No.
0: Siempre canta.
1: ¿Puede ser que no estemos enterados que se dedica también a la música?
2: ¿O es sí, algo sí, que... están muy enterados.
1: ¿Que se dedica a la música?
0: Medios
1: medio
0: música.
1: Nuevo.
2: Si yo les digo una palabra, seguramente la van a reconocer.
1: A ver.
0: Para ver.
2: Es la más cornuda.
1: Ah.
0: ¿Cómo?
2: Pero no quiero sonar mala.
0: Jimena Barón. Mirá cómo te saqué la ficha, Raquel.
1: Sí, ah, pensé que era otra.
0: Mirá cómo te saqué la ficha.
1: ¿Jimena Barón?
2: No, no es Jimena Barón.
0: No.
1: Pará, yo sé. Se llama Flor.
2: ¡Guille!
1: ¿Qué?
2: Sí, sabes quién es.
1: Sí, pero no me acuerdo el apellido.
2: Te pasó lo mismo, ¿verdad?
1: Flor. Comé corta. Flor.
0: La más cornuda, dijo Raquel. Para aclarar.
1: Pará. ¿La que era novia de Nico Quiato?
2: Sí.
0: Flor Viña.
1: Flor Viña.
0: Pensé que ya lo habías dicho.
1: No lo dije. Claro.
0: Vivir. ¿Cómo era la frase? Ya me la olvidé.
1: Vivir es urgente. Para.
2: Porque tiene estas frases. Igual yo la banco un montón a la piba.
0: Nadie dijo que no la banca. Pero evidentemente la tenemos poco presente con Guille.
1: Es verdad,
0: a
1: es verdad, porque.
0: No se merece el destrato que.
1: No, es verdad, pero ¿sabes qué es el tema con esta chica? Que se dedica a muchas cosas a la vez. Entonces es difícil definirla en una cosa.
2: Porque vivir canta... es urgente.
1: Claro. Es verdad.
0: Mirá cómo te la dio, güey.
1: Es verdad, es verdad. Ella peleó dos veces en el Parense de Manos.
0: Sí, eso me acuerdo.
1: Hizo mucho contenido de entrenar. También hizo mucho contenido con Tomás Massa de boxeo. Canta. Actúa.
0: Pero se dedica a la música. Y supongo que sí.
2: Sí, sí, tuvo una obra de teatro con. Con Nicolás.
0: Hay data.
1: ¿Qué Nicolás?
0: A ver otro.
1: Con Nicolás.
0: Nicolás.
2: El ex de Jimena Cardi.
0: ¿Qué es?
2: Pa, sí, malísimo con los nombres.
1: Sí, yo también.
0: Nico Vázquez.
1: Con Nicolás.
0: Nicolás. A ver.
1: A ver otro.
2: ¿Qué? Este es conocido.
1: ¿Qué es esto?
0: Este tatuaje es
1: un pito, parece.
0: Un pene. ¿Y quién más va a tener un pene tatuado en la espalda si no es Cristian Castro?
1: ¿Cristian Castro?
2: Muy bien.
0: Sí.
1: ¿Qué? ¿Por qué se tatuó ese pito?
0: Estrellas. Porque en realidad tiene... Cristian Castro es... que le mandamos un cariño enorme. Cristian Castro es una persona muy... Le gusta mucho el heavy metal. Le gusta mucho el heavy metal.
1: Sí.
0: Y él es fanático de una banda que se llama Tool. Una banda medio mística, medio rara. Y no es el logo de la banda, pero... Es un diseño que apareció alguna vez. Porque Tool, en inglés también, la gente lo usa como... Le dice Tool a mi herramienta, ¿entendés? Entonces,
1: al miembro.
0: Al miembro. Entonces, el juego ahí es que es como una especie de una llave, pero tiene forma de chota. Y Cristian, que le gusta Tool. Y le gusta mucho la mecánica. Se tatuó una chota en la espalda que dice Tool.
1: Mira vos. Bueno, a ver esto. ¿Qué? ¿Qué dice? ¿Capanga?
2: Sí.
0: ¿Capanga? ¿Quién mierda se tatuó Capanga en la oreja?

0: Germán Beder.
1: No. Está de moda ahora.
0: ¿El tatuaje o él?
1: Él.
0: ¿Por qué asumiste que era un varón?
2: Por el pelo corto.
0: Ah, no puede tener pelo corto una mujer. No,
1: puede ser un lesbiano.
2: Puede ser un lesbiano. puede ser.
1: En el chat la sacaron.
2: ¿Pero qué carajo se tatúa Capanga acá, boludo? ¿Qué haces? Está de moda ahora. ¿Qué chabón está de moda?
0: ¿Por qué está
2: ahora?
0: De moda ahora. De moda.
1: Apareció en una película. Omar Gentum.
0: Película que nadie vio.
1: No, Seba de Caro sí.
2: Seba de Caro la vio. Vos decís que Seba de Caro.
0: ¿Qué puntaje le puso, te acordás?
2: No se le pone puntaje a la
1: película. No, es que justamente fue polémico porque le puso un buen puntaje a Omar Gentum.
0: No vi Omar Gentum, no sé quién actúa en Omar Gentum.
2: Tampoco la vi.
0: Pero tiene. A ver, si apareciste en Omar Gentum, no es suficiente mérito para. Tiene
1: no,
0: que tener otra película.
1: Pero tiene un Tiny Desk.
0: Tiny Desk.
1: Sí.
2: Tiene un Tiny Desk. Ah, está re pegado. ¿Es acaso Justin Bieber? ¿Quién apareció en Omar Gentum?
0: Mac DeMarco. Ese. No sé.
2: No sé.
0: Tiny Desk.
2: Bueno, renuncio.
0: Está Fito Páez, argentino.
1: ¡Hola, sí!
0: Milo J.
1: Sí.
2: ¿Milo J?
1: ¿Por qué está acá?
2: ¿Qué? ¡No!
0: ¿Por qué no te parecía que era Milo J, Guille de Silo? Se ríe nada más.
2: ¡Subile la música!
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2: Ay, qué buena voz que tiene este chabón, ¿eh? Lástima, la chivita esa se la afeitaría, pero. Pero. ¿De qué viene el tatuaje?
0: Capanga.
2: Capanga, ¿por qué se tatuó eso? Niño. ¿Qué? Ese avión estaba re de moda cuando estaba de moda Tumblr.
1: Puede ser, es de esa época. Ella no es tan.
0: Y hay un tatuaje
1: cool.
0: Acá también, ¿no?
2: No es tan cool. O ahora estoy recondicionada aquí en
0: ¿Por qué
2: día,
0: no
2: eh?
0: Es cool?
1: No voy a opinar.
2: Yo había pensado cuando apenas vi la foto, por la forma de sacar la foto, en Cami Mayan. Pero siento que sí es cool, porque se viste bien.
1: De ese estilo.
2: De ese estilo, ok.
1: De persona.
2: No conozco mucho.
0: Toda mina me pusiste, Raquel.
1: Es muy conocida la muchacha esta. Está muy millonaria.
0: La Joaquí.
1: No.
2: Ay, sí.
0: Muy millonaria, dijo. Marta Ford.
1: No. Otra pista, se la relaciona con Maradona.
2: ¿Qué es eso? Me estás matando, me corta la pierna, Raquel.
0: Toda persona.
2: Toda mujer de esa época.
1: Es conocida por Maradona.
0: ¿Wandita?
1: Wanda Nara.
2: Wanda Nara. Porque soy una bad bitch. No, qué temor.
0: Vieja la foto.
2: Porque soy una bad bitch.
0: ¿Qué te parece la funda del celu?
2: Buenísima.
0: Fina, ¿no?
2: Buenísima. Ella tiene otra canción que es Lo pego y lo quiero. Ah, no, es esta.
0: Es esta.
2: Lo quiero y lo tengo.
0: Es esta.
2: Sí.
0: No, pero tiene otra que es medio en brazuca. ¿O no? Esa sí es otra.
2: Ah, que soy tóxica. ¿Algo de tóxica?
0: No, algo, la de para mí. Algo para mí.
2: Ah, baila para mí.
0: Esta, ¿no es? ¿Viste cómo sé?
2: Baila para mí.
1: Bueno, ¿les parece cool esta chica? Puede ser que sí, igual.
0: ¿Se entiende? A ver la próxima.
2: Vamos.
0: A la próxima.
2: ¿Los simuladores?
0: No, son políticos argentinos, expresidentes argentinos. Sí.
2: No reconozco. Mentira.
0: Está Néstor, es el tercero de abajo.
2: No es Néstor ese.
0: Ese es Néstor.
2: No es Néstor.
4: Vos sos Diego.
0: Está.
2: Pero no son los simuladores. Sí, son los simuladores, ¿no?
0: Videla tiene.
2: No es Videla.
0: Son los simuladores.
2: Son los simuladores.
0: ¿Quién puede tener tatuados los simuladores?
2: Y también a Lisa Simpson, al costado.
1: Sí. Bardéenlo si quieren.
2: No quiero. No sé quién es.
0: Es miembro de esta radio. Y no es Seba de Caro.
2: Yo iba a decir Seba de Caro. Esto es Joroba.
0: No, igual bien. Bien arriesgado.
1: Puede ser.
2: Pero Joroba. No hay día que no hable de los Simpsons y de los simuladores, boludo.
0: Bien arriesgado.
1: Hay otra persona que le pasa lo mismo en esta radio.
2: ¿Es Manu operador?
1: Está al aire.
2: ¿Está al aire?
0: Una persona, miembro de esta radio, tal vez ya acá, ya debe estar acá ahora mismo. Debe estar presente.
2: ¿Qué?
1: You can.
2: ¿Yo? ¿Vos no sos?
0: No, yo no soy.
2: ¿Vos no sos?
0: Yo no tengo todos los simuladores, no.
2: No es ni Raquel ni Manu Operador.
0: ¡Bomba!
2: ¿Quién es?
0: No es Joroba.
2: ¡Bomba! A ver.
0: ¡Bomba!
2: ¿Es Lucas Rodríguez?
0: ¡Sí!
2: Muy bien.
0: ¿Qué? Es el tatuaje de Luquita.
2: ¿Lucas
0: él tiene tatuado
2: tatuaje?
0: A Perón y a los simuladores.
2: No tiene tatuado a Perón. ¿Es este personaje?
0: El mismísimo.
2: ¿Es el mismísimo Lucas?
0: El mismísimo Lucas Nicolás Rodríguez.
2: Nunca me hubiese imaginado que Lucas tenía tatuado eso.
0: A ver otro. ¿Hay más? Sí, está bien el juego,
2: ¿Qué es ese tatuó?
0: ¿Jugador de fútbol? No.
2: ¿Jugador de fútbol?
1: No, él quiere, pero no puede.
0: No,
2: ¿Icardi?
0: Tiene que ser un soltero o un jugador de fútbol. Alguien que se
1: no
0: separa.
1: No sé si está soltero.
0: Pero que se separó cuando se tatuó semejante.
1: Sí, puede ser.
2: ¿A qué se dedica esta persona?
0: ¿A qué se dedica?
1: A los medios.
0: Este es... Tinelli no es.
1: No.
0: Fantino.
1: Sí.
2: Mirá.
0: Una grasada. Pa. Mirá, Fantino.
2: ¿Qué haces?
1: Alto, cha.
2: ¿Hay algo que me hace concha, que es los tatuajes alrededor de la tetilla? Yo no sé si esa zona no se puede tatuar o qué haces, pero para mí, alejalo un poquito más, porque cuando se tatúa toda la teta, menos el pezón,
1: es como la chivita.
0: Es como si el tatuaje estuviera haciendo así, señalando el pezón. ¿Hay más?
2: Sí, ¿por qué?
0: A ver, siguiente tatuaje.
2: Vamos.
0: ¿Qué conchas hizo?
2: ¿Un personaje de qué?
1: Parece Abel Pintos.
0: ¿El tatuaje decís?
2: Y la persona.
0: Ah,
1: ¿y
0: quién
1: tiene a Abel
0: tatuado?
1: Pintos al lado.
0: ¿Quién tiene tatuado a Abel Pintos?
2: Ah, está junto a...
0: O sea, la persona...
2: Ah, es un intento de Abel Pintos el tatuaje.
1: Puede ser.
0: ¿Es una firma de Abel Pintos? ¿Es un autorretrato de Abel Pintos que se lo tatuó?
1: Puede ser.
0: ¿Quién mierda puede tener tatuado a Abel Pintos? Y vestido con animal print.
1: Piensen que están juntos, así que ahí hay una pista también.
2: Sí, pero siento que no te tatuás la cara de tu amigo.
0: Yo no asocio a nadie con Abel Pinto.
2: Yo tampoco.
0: ¿Luciano Pereyra?
1: No.
2: Ah, podría haber sido.
1: Es cantante.
0: ¿Es cantante?
1: Está re loco.
2: Ruido de la
1: loco un poco.
2: ¿Cómo?
0: No, coso. Joaquín Levington.
1: Sí.
2: Mira. Sí, la única persona que se puede tatuar
0: por la camisa,
2: es esa camisa, sí.
0: Por la camisa.
2: Sí.
0: El más grande.
2: Sí, sí, sí, sí, sí.
0: Bien,
2: sí,
0: ¿eh?
2: Boludo, sí.
0: Bien, ¿eh? A ver.
2: Vamos con un par más. Uy,
1: esta es internacional.
2: Ah, muy difícil.
0: Grasa.
2: No es tan grasa. Un poco. Habla en inglés.
0: Es pretencioso el tatuaje.
2: Sí. ¿Habla en inglés?
1: Es pretencioso el tatuaje. Es de Italia el tatuaje. Sí, habla inglés.
0: ¿Estana la loca?
1: No, pero se lo tatuó cuando estuvo en Italia. ¿Qué?
0: No sé quién concha.
1: Cuando estuvo con su novia, según entendí. Cuando la vieron con alguien.
2: ¿Es una mujer lesbiana?
1: Bi.
2: Bisexual, internacional. Habla
1: una
2: en
1: capa.
2: Inglés.
0: Torta internacional, capa.
1: Inspiración de muchas.
2: Miley Cyrus.
1: Sí.
0: Mira. ¿Cómo la sacó, eh?
2: Uy, qué linda que es, boludo.
0: Mirá Miley Cyrus.
2: Qué linda.
0: Wrecking Ball.
2: Muy linda. De las mujeres más lindas. Uy.
1: Es de conocido.
2: Esto. Charo.
0: Y un toro. Es un culo.
2: ¿Es no. un culo?
0: Pensé que era un culo.
1: En el chat se la sacaron.
2: No lo puedo creer que sea.
0: ¿Conocido
2: se
0: es?
1: Es muy conocido porque él posa con estos tatuajes.
2: ¿Es de Argentina? Sí.
1: Sí.
2: Alguien con estos tatuajes es de Argentina.
0: ¿Calamaro?
1: Sí. Charo es la hija.
0: Mira.
1: ¿Qué pasan acá?
2: Ah, ahora que lo veo así.
0: Por el toro lo saqué, la verdad.
2: Cuando estaba todo. Ah, está en el culo, bro.
0: El orto, che.
2: ¿Por qué está mostrando el culo? Eso de tener un cinturón para que no te sostenga el pantalón es muy extraño.
0: ¿Es el dildo dilo?
2: Sí.
0: Mañana sale el disco. Mañana en la tarde sale el disco del dildo dilo.
2: Me enteré que dilo me está buscando personas. Tipo, tiene como... No sé bien cómo es, me lo contó una amiga.

0: El escorpión y Guita, me dicen acá.
1: ¿El escorpión y Guita?
2: ¿Quién tiene todo Guita? Es un...
0: Está en esta radio.
2: ¿Joroba?
0: No, chicos, Joroba no.
2: Todo de Joroba. ¿Quién tiene todo Guita en Borderix? Alexis.
1: Robert.
0: Alexis.
2: ¿Y quién más iba a poder tener todo Guita?
1: Ay, qué tatuaje, Alexis.
2: Che, viene, ¿eh? Viene el juego de tatuajes. Estuvo bien. Pasa que nosotros sacamos cualquier cosa. Preguntanos lo que quieres, nosotros te adivinamos lo que quieras, boludo. Mirá si no vamos a ver.
1: Mirá,
2: identificamos a todos.
1: Es terrible, ¿eh? Ay, bueno, nos hablaron un montón de cosas, pero por 10 minutos no vale la pena. Las dejamos para mañana. Pero nos hablaron cosas muy buenas para el programa de mañana.
2: Oh, porque tenemos contenido hasta el ano. La puta que los reparió. Cuando nosotros los puteamos ustedes es porque tenemos mucho contenido.
1: Sí.
2: Exactamente, por eso.
1: Basta, por favor.
2: Qué raro, Guille.
1: Ah, bueno. Sí, hay una cosa que podemos hacer.
2: ¿Qué cosa?
1: Tenemos, que claro, capaz no tarda tanto tiempo. Yo hoy vi a una creadora de contenido que no me acuerdo cómo se llamaba, Juli Castro. A Juli Castro, que para una revista le buscaban a ella y le hacían adivinar qué búsquedas aparecían más recomendadas, porque la gente más busca eso, cuando ella ponía su nombre y su apellido. Entonces yo se lo mandé a la producción sin buscar nuestro nombre y apellido en internet para que ellos nos digan cuáles eran las cosas principales que la gente busca de nosotros.
2: Esto es de se hizo popular de una serie de entrevistas a actores, International. Era un juego así, tiene como un nombre, creo. ¿Y qué puede aparecer?
1: Sí, que para mí debe ser gracioso. Guille Bianchi, edad. Guille Bianchi, Vorterix, ¿qué le pasó?
2: No.
1: Guille Bianchi, ¿qué le pasó?
2: Guille Bianchi, enfermedad. Guille, ¿hay algo que no me estás contando vos?
1: No.
2: ¿Hay algo que yo no sé?
1: ¿Qué me pasó? ¿Qué le va a pasar?
2: ¿Qué le pasó? Guille Bianchi, Vorterix, enfermedad. Guille, ¿estás bien?
1: Chicos. ¿Qué?
2: ¿Estás bien,
1: Guille? A ver, para ponérmelo de vuelta.
2: Fuerza Leona. No, ¿sabés qué es?
1: Pará, boludo.
2: Ya sé qué es.
1: ¿Qué es?
2: Cuando vos faltaste a la radio un día y te hicimos un video Fuerza Leona, el Fuerza Leona tiene como un palo y medio de reproducciones, creo. Hay un montón de gente que vio este video sin contexto.
1: Hoy se cumplen dos...
2: Es el de Fuerza Leona.
1: Pongámosle audio, pongámosle audio.
3: Su enfermedad la mantiene lejos del programa.
1: Ay.
4: Fuerza Leona, estamos con vos.
5: Fuerza Leona, vamos. No.
6: Fuerza Leona, a recuperarse pronto.
3: La cancelación parece inminente.
2: No.
3: Las demandas.
2: La gente googlea qué mierda te pasó.
7: Fuerza Leona.
8: Fuerza Leona.
1: No lo puedo creer.
3: Por eso, ahora sí, más que nunca. Mejorate y volvé, Guille.
1: Ay,
3: volvé,
1: no, Guille. Chicos.
3: Esto no sucedió, te necesita.
5: Fuerza, Leona.
1: No,
3: literalmente.
1: Chicos. No.
3: Guille, volvé, nos van a bajar el programa.
2: Fuerza,
1: no,
2: Leona.
1: No, chicos, no lo puedo creer. Me estás re jodiendo que la gente por esto pensó que yo tenía una enfermedad. Y ponía Guille Vorterix, enfermedad. ¿Qué pasó? No,
2: es verdad, creo que es el reel más visto de esto no sucedió.
1: No lo puedo creer.
2: Increíble, ¿eh?
1: Mi abuela me llamó por teléfono después de ver ese TikTok para preguntarme si estaba bien. Yo dije, no, estoy resfriada.
2: Aparte, era porque faltaste, era el segundo día que faltabas.
1: Sí.
2: ¿Cómo?
1: Shapira Manuk TikTok. Shapira Manuk tetas.
2: ¿Cómo? Shapira Manuk Twitch. Shapira Manuk
1: aceitado. Kik Shapira Manuk. Shapira Manuk negro enano. Chapi, tenés que parar con el contenido raro, boludo.
2: Pero, y bueno, son las cosas que hago en stream.
1: Pará, Shapira Manuk aceitado. ¿Te aceitaste en stream?
2: No, pero es un pedido, ¿viste? Es un pedido que me hacen mucho.
1: Que te aceites. ¿Qué gente dice?
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8: Bestia y Aranda, grita Pablo Duarte, 2100 en vivo, ya formados en la posición FIFA para el saludo oficial, Boca Deportivo Recoleta en la cancha, en el Tomás Aducó, saludos desde Puerto Morelos, en México, saluda, acá te estoy saludando, Fabián Acuña, ¿qué más? Vamos con mi amor Paredes, dice Ana María Punazzo, dale que se viene la trami a través de Continental también. Más de 1.100 likes y subiendo. Vamos por los 1.500 ahora. Vamos por los 1.500 likes. Julito, no te apures a gritar el gol, te pide Horacio Conversano. No te apures.
9: No hay muchos goles, ¿eh?
8: Bueno, Villa Galicia es de Boca. Ni de Macri ni de Riquelme, dice Renzo Bonano. Matías Ataz, ¿no está para primera? Yo creo que dentro de poco podemos tener novedades. Qué lindo cómo saltea, no quieren leer, dice Pablo Stacalián, no queremos leer. Vamos Boca desde Florianópolis, Marcelo y Elena. ¿No les da vergüenza jugar contra estos equipitos? No, porque es el que toca. Saludos desde Natal, en Brasil, dice Claudio Sabino. Aguante Boca, Román y nada más. Hoy Montero se come un gol, boludo. Tira mala onda Arturo. Vamos Boca, carajo. 2-0, hoy gol de Flores y la bestia. Tati Novar 10 a la bestia, dice Florencia Gabriela. Continental, vamos.

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1: Estamos en el Tomás Ducó nuevamente en cancha de Huracán para el compromiso de Boca en Copa Sudamericana. Son los octavos de final de esta Copa que Boca clasificó por ganarle con lo justo a O'Higgins de Chile. Y ahora le toca a Recoleta. Hoy acá, de local, pero en cancha de Huracán. La próxima semana, el martes, en Asunción, en Paraguay, en el Defensores de Chaco para la revancha. Ya tenemos los equipos en cancha. Se viene un partido tras otro. Cada dos o tres días tenemos un partido. Nos mareamos, es cierto. No sabemos si es por Copa Argentina, por el campeonato nuestro, si es por la Copa Sudamericana. Hoy es por Copa Sudamericana. Primer compromiso de Boca, octavo de final. Más tarde van a jugar en Bolivia, Bolívar y San Pablo. De allí va a salir un rival para los cuartos de final. Es la Copa que le toca a Boca. Sí, por haber quedado afuera de la Copa Libertadores de América. Ya lo sabemos a eso. No se inunda más, decía un presidente hace mucho tiempo, hace muchos años atrás. De ese no se inunda más, pasamos a no se rota más, del Vasco Arruabarrena. Porque hoy repite, son los mismos 11 que jugaron ante Vélez Sarsfield, los mismos 11 que hoy les tocan entrar a la cancha. Ya no se rota tanto. Si querés saber, juega Ayrton Costa de titular, juega Milton Delgado, Villa está en el banco. Casi lo mismo que contra Vélez. Quiero saludar a mi comentarista, la voz de Cadena Ceneice en Radio Continental, porque estamos muy apurados, se nos viene el partido encima, a mi querido amigo Marcelo González. Hola Marce, bienvenido.
2: Hola Julio, muy buenas noches para todos, partido trascendental, hay que ganar, por supuesto, como condición y en la medida de lo posible sacar una diferencia. La ida de los octavos de final de la Copa Sudamericana, la revancha será en una semana. Hoy lo esencial es ganar y sacar un par de goles de distancia.
1: Ya te dije que Boca repetía equipo. En definitiva, Montero será el arquero. Lozano, Di Lolo, Ayrton Costa, Lautaro Blanco, Delgado, Ascacíbar, Paredes, Aranda, Flores y Merentiel. Comenzó el primer tiempo de Boca y Recoleta movió la pelota. Boca atrás, Merentiel soltó para Di Lolo. Somos la campaña de Boca por Radio Continental en el comienzo. En cancha de Huracán por Copa Sudamericana. Di Lolo soltó para Ayrton Costa. Ayrton Costa devolvió para Di Lolo. Di Lolo otra vez para Ayrton Costa. Sale Boca por el fondo. Abierto por la izquierda, le parece Blanco. Blanco recibe sobre el lateral izquierdo. Ya voy con Gabriel Acevedo. Ya voy con Daniel Bocar. Pelea por la pelota Paredes. Pelea por con Charpentier. Ganó Charpentier. Charpentier suelto para Aldo González. Se vuelca como número 7. Pero viene marcando Lautaro Blanco. Blanco soltó para Di Lolo. La pone larga hacia adelante. Rebota en Medina. Y la pelota muere por un costado. A la altura de Lautaro Blanco en línea defensiva, que es para Boca. Se hace rápido este lateral por Blanco. Blanco soltó para Di Lolo. Di Lolo mandó para Leandro Paredes.
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1: Fau de González en ataque, ahora lucha con Di Lolo y una infracción de Di Lolo y es tiro libre para Recoleta. Marcelo.
2: Salida en falso de Paredes, la perdió, la había dejado en pies del hombre de Deportivo Recoleta, se iba directo hacia Montero, tuvo que bajarlo, creo que se salvó de la tarjeta inclusive.
1: un minuto de este que es el primer tiempo con el encuentro 0-0. Chavoy con Tati Civielo. Es tiro libre que será para Recoleta. Frente a la pelota aparece Baez. Tres cuartos de cancha. Baez con el tiro libre. Pelota quieta que tiene Recoleta. Atención, tiro libre que tiene para Recoleta Baez. Baez con el centro frontal contra el área de Álvaro Montero. El cabezazo de Pedro Ríos queda apoyando por allí la pelota. Devolvemos nosotros. La viene sacando Ascasíbar. En la puerta del área aparece Franco para pelear. Franco con falta en ataque. Marca el árbitro. Es tiro libre que será para Boca. Dame el número de WhatsApp directamente a Gabriel Acevedo.
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1: Quiero presentar a Tati Civielo. Hola Tati, bienvenido a la transmisión.
5: Hola Mago querido, hola Marcelo. 4-3-3 y atacar, siempre atacar el Vasco.
1: El que lleva la pelota para Boca es Paredes. Paredes con la pelota, tocó por bajo a la derecha para Di Lolo. Di Lolo la cambió por bajo a la derecha para Flores. Flores que va levantando para Lozano. Lozano levanta de zurda, anticipo de Cardoso. El rebote la viene juntando Milton Delgado. Milton Delgado la abrió por la izquierda, pelota para Blanco. Blanco soltó para Paredes. Paredes la cambió por bajo a la izquierda para Blanco, ataca Boca. Dos minutos ya tenemos de este que es el primer tiempo. Con la pelota aparece Flores. Encaró Flores por la izquierda, atención. Volcado por la izquierda, Flores soltó para Casíbar. Casíbar mandó otra pelota, la pelota para quién, para Blanco. Blanco soltó la pelota atrás para Delgado. Delgado para Paredes. Flores abierto por la izquierda de 11, Marce.
2: Sí, sí, sí, eso es un cambio radical respecto a los últimos partidos. Hoy ocupa el lugar para desbordar por la izquierda, tal vez donde más cómodo se pueda sentir.
1: Tres minutos tenemos de este que es el primer tiempo. De nuevo el número de WhatsApp, Gabriel Acevedo.
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1: Teniendo la pelota, Di Lolo que abre la cancha a la izquierda para Paredes. Domina el campeón del mundo, Paredes abriendo la cancha a la izquierda. Otra vez para Tomás Aranda. Domina el Nene, la pone contra el piso, viene el Nene. Tres cuartos de cancha, viene el Nene. Nene soltó la pelota dentro para Milton Delgado. Milton Delgado mandó la pelota atrás para Ayrton Costa. Boca con la iniciativa en el comienzo del primer tiempo. Cuatro minutos tenemos de la primera etapa. Delgado en la salida del círculo, abriendo la cancha a la izquierda para Blanco. Blanco tocó de primera para Paredes. Domina Paredes a 30 metros del arco. Viene Paredes, soltó para Milton Delgado, le abre la izquierda para Blanco. Blanco tiró centro para Casíbar, al piso para marcar, aparece el futbolista Franco. Franco la va sacando, soltó para Marota. Marota le abrió la cancha por la derecha para Medina. Es Mar, le entrega la pelota, muere por un costado y es un lateral para Boca. Se hace este lateral, hecho para Blanco. Blanco soltó para Delgado. Delgado que abre la cancha para Paredes. Paredes para Milton. Milton para Blanco. Blanco con la pelota. Blanco está al fondo. Viene Blanco. Blanco soltó para Paredes. Un rebote. Pelea por la pelota. Corre por la pelota. Merentiel no llega. Pega el grito Ferreira, el arquero de Recoleta, domina la pelota, Marce.
2: Boca ahora atacando por la izquierda, lo tiene a Flores, lo tiene a Blanco. Por la derecha se recuesta Aranda, Boca fluye con el juego.
1: Marcó Di Lolo, soltó para Merentiel, Merentiel mandó la pelota a la derecha, pelota para Tomás Aranda. Aranda volcado por la derecha, viene Aranda. Aranda manda para Merentiel, Merentiel para Lozano, Lozano para Merentiel, tiene la pelota para Boca, Merentiel, Merentiel soltó para Lozano. Le mete con todo Franco, gana Franco. Franco soltó para Domínguez, Domínguez que pierde la pelota, la ganó Merentiel, viene Merentiel, la hizo bien el uruguayo. La tiro hacia adelante, rompe juego Marota. Marota mandó la pelota al lateral, lo evita Tomás Aranda. Aranda que tira un taco, marca Mosquera, lateral izquierdo, la larga hacia adelante, pelotazo profundo para el Dodo González. González, paso al frente de Di Lolo, tira lo suelto para que para Paredes. Paredes metió para Delgado, Delgado metió para Paredes, qué lindo pase le metió Paredes a la izquierda para Flores y va a Boca, va con Flores. Flores para Merentiel, pico habilitado, viene Merentiel, Merentiel devolvió para Flores, borde del área, ataca Boca con Flores. Flores con la pelota, suelto para Paredes, taco para Flores, se avivó Marota y sacó la pelota. Qué buena jugada que habían armado. Se la lleva Domínguez. Domínguez traslada, cruza la mitad de la cancha, viene Domínguez. Domínguez soltó para Baez. Tocó por bajo a la izquierda para Pedro Ríos. Domina Pedro Ríos, callejón del 10. Intenta Recoleta ahora con la pelota Ríos. Ríos soltó para Charpentier, media vuelta. Giró, marcó Ayrton Costa. Sin embargo, le viene quedando la pelota a González. Tiró, gol, rebote, gol. Gol de Recoleta. Disparo al arco, rebotó en alguien, se desvió, lo dejó desacomodado el arquero. El gol de Recoleta que llega a los 5 minutos del primer tiempo. Pudo haber hecho algo más el arquero en la primera que me toca el primer golpe de vista, apelando a mi ojo de relator, diría que un poquito más pudo haber hecho. Creo que rebotó la pelota en Milton Delgado cuando se le metió al palo del arquero. El remate del futbolista de Recoleta de Paraguay en la puerta del área, sacó un remate de zurda para que se desvíe en Milton Delgado, creo, y termine Pedro Ríos finalmente poniendo el primer gol. Recoleta ya le gana 1-0 a Boca, Marce.
2: Situaciones insólitas se están viviendo con Boca. Primer tiro al arco efectivo de Recoleta. Bueno, este cantito, ¿no? Pero pelota perdida, Charpentier, el número 30, delantero potente que tiene Recoleta, se llevó puesto al último hombre, creo que fue Di Lolo. Le quedó a Pedro Ríos, le pegó desde afuera. Rebotó a Milton Delgado que estaba casi de espaldas. lo desacomodó absolutamente a Montero, no tuvo posibilidad de recuperarse el arquero de Boca y la pelota entra junto al palo. Increíble, el tiro iba hacia el medio, era fácil para Montero y se metió junto al palo. A los 5 minutos, primer tiro al arco. Así como había pasado con Vélez, primer tiro al arco, gol del rival de Boca.
1: Sorprende Recoleta, que ya le está ganando el partido un tanto contra el suelo Boca, con la pelota Flores. Flores que cambia de frente, pelota a la derecha para Lozano. Lozano soltó para Aranda, Aranda levanta el centro por la derecha, un rebote. Pelea Lozano, busca el penal, no la tocó con la mano el hombre de Recoleta.
2: Para mí es malo, claro.
1: Pero está el VAR, atento. Teniendo la pelota para Recoleta, el jugador Charpentier cruza la mitad de la cancha. Marca Milton Delgado, soltó para Paredes, mandó para Ayrton Costa. Como viste el primer gol de Recoleta, Tati, ahora vos que tenés la repetición con la tele, te escucho.
5: Yo creo que es una jugada de mucha mala suerte para Montero. Se va a hablar mucho del tema de la reacción del arquero.
1: Anticipo de Ayrton Costa. Soltó para Dilolo, pelea por la pelota Dilolo. No llega Dilolo, la viene ganando Aldo González por la izquierda con el Dilolo. Lo tiró contra un costado Aldo González. Sin embargo, viene llevándose la pelota Lozano. Y después a Lozano le termina cometiendo falta Pedro Ríos. Es tiro libre que será para Boca en el fondo, en el puesto de Lozano. Rápidamente se hace por Dilolo. Ya lo tengo a Daniel Bocar, me dicen. Dame acá uno, está. Dani.
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1: Tenemos de este que es el primer tiempo. Pelota larga para Aranda, tiro centro para Merentiel. Se pasó a Merentiel, marca Cardoso. Rompe juego, lateral en ataque para Boca. Voy por uno.
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1: Somos la campaña de Boca por Radio Continental por M590. Recoleta le gana el partido 1-0 a Boca.
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1: Lateral que tiene que tomar para Boca Lozano. Finalmente el árbitro dio córner. En el banderín del córner, de tiro de esquina para Boca.
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1: Corner para Boca, toma carrera Paredes, Boca pierde 1-0. 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Atención con este corner que tiene Paredes, va al primer palo, defiende Recoleta, con quien con Cardoso, el segundo marcador central. El rebote es juntado por Aranda, Boca pierde un tanto contra cero, 7 minutos del primer tiempo. Aranda atrás para Milton Delgado, círculo central, pelotazo largo por la derecha para Leandro Paredes, anticipado por Mosquera, lateral izquierdo. Mosquera manda para González, González manda para Franco, Franco. Con la pelota viene Franco, Franco soltó para Domínguez. Marca Lozano, rebota en Domínguez. Hizo un lateral para Boca. Rápido en ataque se hizo por Aranda. Aranda soltó para Paredes, Paredes volvió para Aranda. Aranda por la derecha, se pega la cuerda derecha. Viene Aranda, Aranda que engancha, hace un dribbling. Pisa la pelota, pierde la pelota, gana González. González para Domínguez, Domínguez soltó para Franco, Franco para Baez. Todos por la derecha, ahora marcó Leandro. En tres cuartos de cancha, Paredes por la derecha. Leandro con la pelota, Leandro en el círculo central. Pelota para Ayrton Costa, Ayrton Costa la soltó a la izquierda para Flores. Corre por la pelota, Flores, viene Flores, Flores entre tres. Viene Flores, soltó para Merentiel. Perdió la pelota Merentiel y el rebote es juntado por el jugador Domínguez, que va soltando para Baez, locutor.
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1: Flores, el pase adentro para Casíbar. A Casíbar mandó para Edith Milton Delgado. Milton Delgado, el motorcito para Paredes, para Aranda. Aranda le va a pegar, tiró, tapó el arquero Ferreira, domina abajo, atrapa en el área menor. Voy por cuatro, Daniel Bocar.
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1: Lateral que tiene que tomar para Boca Lautaro Dilolo. Se pega esta presentación, Tati Sibielo, te escucho, Tati.
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5: Yo sé que pasó un rato, pero perdón, para mí era penal,
1: 11 minutos tenemos de este que es el primer tiempo, con el partido Boca perdiéndolo un tanto contra cero. Lucha Baez, Baez con quién, con Paredes, Paredes va al piso. La pelota murió por un costado, mandada por Leandro Paredes, y es un saque de costado en línea defensiva. En el puesto de lateral derecho por Medina. Repetime el número de WhatsApp, Gabriel Acevedo.
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1: Ya voy con los...

0: los teléfonos, ya voy con los oyentes, ya voy con ustedes, los hinchas de Boca, que vienen escribiendo al 1144-000-590. Un gran saludo a la gente del stream en Cadena Ceneice, radio y stream, stream y radio en este show radial y audiovisual en Radio Continental. Presentación para que Marcelo González me cuente algo del Vasco Arruabarrena, que vive bien de cerca este partido de Boca y Recoleta.
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2: En manos son los bolsillos, pero con la mirada preocupada, obviamente. Otro golpe inesperado al comienzo del partido ha sufrido Boca. Me quedo con lo que dice Tati, que tiene el monitor. Para mí, la sensación en el momento de la jugada es que había mano de Mosquera y era penal para Boca. Evidentemente lo revisó el VAR y dejó que todo siga, ¿eh?
0: 12 minutos, conduce Di Lolo. Di Lolo suelto para Milton Delgado. En el círculo central recibe la pelota Milton. Milton abriendo la cancha por la derecha, ¿para quién? Para Di Lolo. Di Lolo conduce, Di Lolo abierto, abriendo por la derecha para Lozano. Tiene la pelota para Boca, Lozano, Lozano manda para Aranda, Aranda manda para Lozano, Lozano la manda atrás para Lautaro, Di Lolo.
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0: 12 minutos tenemos de la primera etapa con la pelota Di Lolo. Di Lolo soltó para Milton Delgado, círculo central. Intenta Boquita, intenta con la pelota Di Lolo. Di Lolo para Milton Delgado. Milton Delgado mandó a la izquierda, ¿para quién? Para Flores. Flores con la pelota, Flores para Paredes. Para defiltrar el pase para Aranda. Aranda para Casibar, se va. A Casibar por el empate, tocó de primera para Maretiel. Se dio cuenta que Marota. Devolvió a Marota, el rebote lo viene juntando Flores. Flores le pega al arco. Rebota otra vez en Marota. Rebota otra vez en Marota. Y a buscarla aparece Milton Delgado. Boca la tiene, pero no llega con peligro, Marce.
2: Recién rompió líneas en un pase profundo Leandro Paredes, pero no pudo llegar hasta la posición del ruso Ascasibar. El ruso en realidad quería la combinación con Benetil y ahí se cortó la jugada.
0: 13 minutos, Boca pierde 1-0 en cancha de Huracán.
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0: Termina desviando en Milton Delgado y se le colocó al palo derecho del arquero Álvaro Montero. Para mí pudo haber algo, haber hecho algo más, Tati. No sé cómo la viste vos ahora viéndola varias veces.
5: No, mirá, a ver, se va a hablar la reacción. Para mí es muy fuerte el remate y rebota y tiene ese aliciente, pero se va a hablar de la reacción del arquero.
0: Mirá el Vasco cómo se queja con el árbitro, ¿eh?
2: Sí.
0: El árbitro está con el cuarto árbitro, siguiéndolo de cerca, protestándole todo tipo de jugada, Marce.
2: No, obviamente. Y queda marcada esta de Mosquera. Yo quiero verla, ¿eh? Yo quisiera verla en el monitor. Para mí es una situación de flagrante mano del lateral izquierdo de Deportivo Recoleta, no cobrada.
0: Recuperó la pelota Casibar, soltó para Aranda, corre por la pelota Aranda, Aranda como número 10, viene Aranda, intenta Boca por el empate, viene Aranda, Aranda levantó para Casibar, cabezazo afuera. ¡Qué bocha le metió Aranda! A la cabeza de Ascasibar, se iba contra el ángulo. No llegaba el arquero, ¿eh?
2: No,
0: llegó Boca, Marce.
2: De ninguna manera, se colaba en el ángulo, pero pasó a penitas. Un gran pase de Aranda, tres dedos a la cabeza del mejor delantero que tiene Boca, que es el ruso Ascasibar. Sin lugar a dudas, el cabezazo estuvo impecable. Faltó ese poquito de precisión nomás.
0: Llegó Boca, llegó. Recuperó Ascasibar en tres cuartos. A la derecha para Aranda. Viene marcando Mosquera. Mosquera sobre el lateral izquierdo. Mosquera va soltando por la raya izquierda para Pedro Ríos. Domina la pelota Pedro Ríos, que va soltando para Baez. Baez por la izquierda. Viene Baez. Baez soltó para González. Foul de Di Lolo. Es tiro libre que será para Recoleta, que gana el partido 1-0. 4-5 hinchas de Boca al 1144-000-590. Gabriel.
6: Horacio de Catalina Sur, la cadena. Vamos a ganar, Boca con inteligencia para ir con un resultado convincente a Paraguay. Sole y Eva de Abasto La Plata, siempre con Cadena Ceneice. Vamos Boquita a ganar. Excelente transmi, que nos regale Julito dos o tres goles. Alejandro de Lomas, nos tenemos que dar cuenta que Álvaro Montero no puede seguir en el arco de Boca. Y Silvia de Morse, hola, ya escuchándolos, otra vez renegando.
0: Minuto 15 del primer tiempo, Boca pierde 1-0, dame uno, Daniel.
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0: La Boca, el árbitro chileno Piero Massa. 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Pierde Boca un tanto contra cero en el comienzo del partido de ida de Copa Sudamericana. Más tarde van a jugar en Bolivia, Bolívar y San Pablo. De allí sale el rival de la serie ganadora de Boca y Recoleta, que se define el próximo martes. Domina la pelota Aranda, Aranda con la pelota, mira Aranda, Aranda con el toque al medio, pelota para Paredes, Paredes que filtra para Aranda. Intenta para Boquita, intenta, viene para Aranda, Aranda que levantó para Lozano. Lozano está al fondo, Lozano que tira centro, pelota al córner. tiro de esquina para Boca.
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0: Alejandro Paredes, Daniel Bocar.
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0: Allá van unidos la pareja central de Boca, la saga central de Boca, Lautaro, Di Lolo y Ayrton Costa, el de San Justo y el de Quilmes. Atención, tiro libre que será para Boca, punta derecha. Tomará carrera el hijo de Daniel Paredes, que toma carrera para el envío al área. Boca pierde 1-0, pero va por el empate. El envío centro por bajo, taco de Ayrton Costa. Para mí otro córner. Rebota la pelota en Cardoso. El árbitro dice que no, que pegó en Ayrton Costa. Saque de arco para Ferreira. Tengo tiempo para escucharte, Marce.
2: Bueno, Boca va a seguir intentando. La más clara fue este cabezazo del ruso Azcacíbar. Estas situaciones que se convierten en difícil de poder acomodar el partido rápidamente. El del gol en contra, primer tiro al arco del rival, hay que remontar cuesta una vez más.
0: 11-44-000-590. La gente se empieza a comunicar al WhatsApp de Radio Continental, por supuesto. Lleva la pelota para Boca, Blanco. Blanco por la raya izquierda para Flores. Flores recostado por la izquierda. Flores adentro para Casibar. Casibar soltó para Merentiel. Merentiel se tira para un costado siempre. Merentiel con la pelota. Merentiel que tira la pelota atrás, pelota para Paredes. Domina la pelota Leandro. Leandro soltó la pelota en medio para el motorcito de Boca. Hablo de Milton Delgado. 4 metros, campo de Recoleta. Abre la cancha Milton Delgado a la izquierda para Blanco. Blanco tiró por la raya izquierda para Flores. Flores la pone contra el piso. Flores que suelta otra vez, mueve la pelota para Blanco. Blanco que manda para Milton Delgado. Abierto por la derecha, la pide Aranda. Pelota para el Nene Tomás como número 8. Viene por la derecha Aranda. Tocó de primera para Milton Delgado. Viene Milton. Milton se entrevera por la mitad de la cancha. Viene Milton. Milton soltó para Paredes. Paredes combinó, maniobró para Flores. Corre de 11 Flores. Miró el área, se cerró ahora. Levantó para Flores. Flores para Aranda. Aranda para Flores. No pica Merentiel porque estaba en offside. No llega Flores porque la pelota fue muy larga. Es pelota del arquero Ferreira. Pierde Boca 1-0.
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0: Juegan en Bolivia, ¿no? Bolívar y sí. San Pablo, 21:30, Gaby.
6: Sí, señor.
0: 11-44-000-590. Ya voy con alguna que otra información importante que tengas que contarnos, Gabriel, sí. Querido. Tiempo Dale. De Boca, Tati Civielo. Tati, te escucho.
5: Vos sabés que cuando terminó el partido el otro día me peleaba con el chat de cadena porque yo decía, acuérdense que nos va a sobrar un mediocampista. A Boca ya le sobra un mediocampista, ¿eh?
0: A ver qué pasa con esta, ataca Boca con Quinco Flores. Lo veo pasar a Blanco, tiro centro Blanco para Merentiel, taco de Merentiel. Marca Marota, marcó Marota y devolvió desde el área menor. Lo tuvo Boca, lo tuvo de nuevo. El rebote es tomado por Azcacíbar. Azcacíbar manda para Delgado. Delgado manda para Lautaro. Di Lolo va el back de Boca, poniendo la pelota contra el piso. Intenta Boquita, intenta con Quinco, con Di Lolo. Di Lolo soltó por Ayrton Costa. 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La campaña de Boca, señores, mirando el cronómetro. 19 minutitos tenemos de la primera etapa. Boca pierde un tanto contra cero. Aquí la viene perdiendo Ayrton Costa. La viene robando Baez. Baez la tira larga para Charpentier. Smart la entrega. Murió por un costado la pelota y a la altura de la línea central. Un saque lateral que será para Boca en el puesto de Blanco. Hecho por Lautaro. Lautaro soltó para Casibar. A Casibar mandó la pelota atrás para Ayrton Costa, locutor.
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0: Pelota en la mitad de la cancha, Paredes. Paredes que abre la cancha a la derecha para Di Lolo. Di Lolo ya ha lanzado un ataque. Di Lolo manda para Lozano. Lozano conduce, viene Lozano. Lozano por la derecha, corre hasta el área. Viene Lozano, se frenó. Limpió el pase atrás, pelota para Di Lolo. Pelotita Di Lolo para Paredes. Paredes manda para Di Lolo. Di Lolo que tira la pelotita para Ayrton Costa. Ahí va Ayrton Costa. Se vuelca sobre el costado de la cancha izquierda. Ayrton Costa en el círculo central. Ayrton Costa vertical con Quincón. Azcacíbar, Azcacíbar con Quincón. Ayrton Costa, Ayrton Costa con Quincón. Di Lolo tocó de primera Lautaro. Soltó para Paredes. Mandó para el jugador Milton Delgado. Milton Delgado soltó para Di Lolo. Di Lolo mandó la pelota a la derecha para Lozano. Lozano con la pelota, viene Lozano. Lozano soltó la pelota para Aranda. Viene con la pelota el Nene, viene Aranda. Aranda con la pelota, viene Tomás. Tomás hasta el fondo. Se saca un hombre de encima, saca el centro. No, no pudo sacar el centro. Lo revolea contra los carteles. Para mí había falta sobre Tomás Aranda. Para el árbitro chileno Piero Massa dice que no. Saque de arco, finalmente termina cobrando. Bueno, ¿te gusta Flores por la izquierda y no tanto por la derecha como en el partido anterior, Civielo? Porque está jugando por la izquierda, Flores.
5: El tema no es Flores, es por izquierda o por derecha, amado querido. El tema es que tiene que entrar Sebastián Villa y salir un medio.
0: ¿Y a quién sacamos?
2: Porque yo del medio no saco nada.
5: A Delgado. Sí, hay que sacar a Delgado, muchachos. Okay. Pero muchachos, hay que ganar el partido. Estás perdiendo con Recoleta de local.
2: En su defecto, el que podría salir es un defensor. Si Recoleta no salía... No, ya no. Pero si Recoleta ataca con medio jugador.
0: Señores, ataca Boca a los 21. Se pelean los comentaristas de Radio Continental y de Cadena Cena y se discuten entre sí. Imagínate el Vasco, lo que debe estar pensando en este momento. Saco a Delgado, saco un defensor.
2: Yo reacomodaría a Flores por la derecha.
0: Que salió mal Ayrton Costa. Lo comieron a Paredes. Se la lleva Charpentier. Solo contra el mundo viene Charpentier. La suelta para González. Está el segundo. Viene González. Marcó y salvó a Boca Lautaro Di Lolo. El rebote es tomado en Domínguez. Domínguez tiene la pelota. Suelta para Charpentier que no va a llegar. Y le queda la pelota al arquero Álvaro Montero. Un error garrafal de Ayrton Costa tirando el pase atrás para Leandro Paredes. Casi llega el segundo gol de Recoleta que lo tiene de contra para jugarlo el partido. Busca la pelota Milton Delgado. Milton Delgado tiró para Paredes. Tranquilízate, Boca. Pelota a la izquierda para Flores. Corre por la pelota Flores. Viene Flores. Flores para Martí. El taco. Es gol de Aranda. Tiró. ¡Qué cerca pasó! Te juro que la ve adentro. En el borde del área mayor. Le pegó con la derecha. Tomás Aranda. La pelota se fue. ¿A cuánto? A 10 centímetros del palo derecho del arquero de Recoleta.
2: Bueno, es difícil a veces, ¿eh? Es difícil a veces. Aquí Boca hizo una progresión de ataque perfecta, impecable. Pivoteo de Merentiel, se la cedió en el taco para dejarlo con el arco a disposición a Tomás Aranda. Remató buscando colocar la pelota abajo en la ratonera en el palo derecho del hombre de Deportivo Recoleta y se fue a penitas. Cabezazo de Ascacíbar. A penitas arriba del ángulo. Ahora en el ángulo abajo, también a penitas. Ni un toque de suerte, ¿eh?
0: Pulling break, señores. Está Metrés, Dani Bocar. Y se pelean Tati Civielo y Marcelo González para ver cómo se da vuelta esta historia.
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5: Bueno, no, a ver, yo sigo pensando lo mismo. Yo sabía que iba a pasar esto, ¿no? Que empezaba ganando Recoleta, pero a Boca le sobra un mediocampista. No tengo nada en contra de Delgado, de hecho es de los mejores jugadores siempre. Pero hoy Boca necesita peso ofensivo. Es un partido para que juegue Villa por un costado y Flores por el otro. Boca necesita resignar un mediocampista.
2: Está bien, Villa en su actualidad, la verdad es que lo que menos le ha dado Boca es peso ofensivo, pero no está mal pensarlo en atacar con un hombre más. Pienso que una defensa de cuatro, teniendo que sostener a medio delantero, que es el que está poniendo Deportivo Recoleta, el equipo paraguayo está haciendo un partido bastante básico y lógico, por otra parte. Esperar el error de Boca. Boca ya tuvo tres errores. Pases mal dado, una pelota perdida por Paredes, otra pelota perdida por Delgado, otra pelota perdida por Ayrton Costa. Si Boca le concede errores para el equipo paraguayo, le va a facilitar la tarea todavía.
0: Hay que decir que Boca en el banco de los suplentes, Tati, no tiene nueve. Porque Milton Jiménez quedó afuera de la lista de concentrados. Es decir, que Boca como delantero lo tiene Ángel Romero y a Sebastián Villa. No tiene un nueve natural, no. Como puede ser Milton Jiménez, que quedó afuera por decisión del entrenador, porque está bien físicamente, Tati. Pero Milton Jiménez, sí. Porque me están preguntando, ¿está Milton? No, no está Milton Jiménez en el banco, Civielo.
5: Exacto, y a mí me gustaría corregirte algo. Boca no tiene nueve ni en el banco de los suplentes, ni tampoco en la cancha.
0: Bueno, señores, se finaliza el cooling break. Otra vez el juego en cancha de Huracán. Boca está perdiendo 1-0, Dani.
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0: Ataca Ríos, Ríos para Recoleta, Ríos por la izquierda, Ríos soltó para Franco, Franco mandó por bajo la izquierda para Ríos, Ríos con la pelota, soltó la pelota para Charpentier, colocó centro para Aldo González, que pide penal, la pelota recorre todo el área, la viene tomando por la izquierda, Lautaro Blanco para Boca, sale por el fondo Boquita, viene Blanco, Blanco con la pelota, Blanco mandó para Paredes, corre por la pelota, Paredes, Paredes mandó para Ascacíbar, Ascacíbar a la izquierda, para aquí para Flores, siempre recostado por la izquierda, intenta Boquita, intenta, 2-5, 25 minutos de la primera etapa, Flores atrás para Blanco, Blanco la manda atrás para Ayrton Costa.
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0: Ataca Boca con Lautaro Di Lolo, 4 metros campo de Recoleta, Lautaro que se frena, se arrepiente de ir hacia adelante, suelta el pase para Paredes, Paredes para Flores, Flores con la pelota, Flores entre 3, recibe la falta del 33 Aldo González, y es tiro libre a 40 metros del arco de Recoleta para Boca.
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0: Tiro a la derecha para Lozano. Lozano que saca el centro. Rebota el Mosquera. Mosquera mandó la pelota al córner. Tiro de esquina. Es para Boca.
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0: Va Tomás Aranda en esta ocasión con este tiro de esquina para Boca. Tomás Aranda para tomar carrera en este córner. Boca pierde el partido 1-0. Atención. Córner de Boca. Tomás Aranda. 27 minutos. 27. Le tengo fe. Centro para Di Lolo. Quedó boyando. La sacaron ellos. El rebote a buscarla. Aparece Lozano de cabeza, descargó a la izquierda para Blanco, centro de Blanco, la peina Ayrton Costa y con la mano derecha Ferreira, el arquero mandó la pelota, otra vez al córner, córner para Boca.
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0: Va Tomás Aranda, otra vez el nene, puntapié de esquina, córner derecho para Boca, Tomás Aranda para el envío al área de Recoleta, Boca pierde 1-0, centro primer palo, la pierna derecha de Ayrton Costa, devuelve Cardoso el segundo marcador central, el rebote tomado por Franco, gana Tomás Aranda, ahora volviendo recuperando la pelota, viene Tomás Aranda, salió entre tres, viene Tomás Aranda, pisa la pelota, después perdió, la ganó Domínguez, Domínguez para Recoleta, Domínguez mandó por bajo a la izquierda para Mosquera, Mosquera para Domínguez, Domínguez para Mosquera, Mosquera la manda atrás, pelota para Cardoso, Cardoso soltó para Franco, Franco para Domínguez, Domínguez soltó ahora para Baez, y ahora viene Baez, tocan bien ellos, viene con la pelota Baez, Baez a la derecha para Medina, y la tiene Medina, viene Medina, se suelta por la derecha el 15, viene Medina, soltó para Charpentier, entregó la pelota para Baez, Baez con la pelota hasta el fondo de la cancha. Centro para Charpentier, se pasaron, le queda Río, Ríos en el área, qué peligro, Río con la pelota, Río tiró centro, rebote y la viene tomando Leandro Paredes, qué peligroso es cada ataque de Recoleta, cómo lo sufre a Recoleta Boca, se ve el contragolpe con King con Flores, por la derecha aparece Tomás Aranda que de nueve aparece Merentiel, corre por la pelota Flores, viene Flores, Flores con la pelota, viene Flores, que no se entiende con Merentiel. Nunca supo qué hacer Merentiel cuando le picaba Flores. Le queda la pelota a Casíbar, pierde a Casíbar, pierde el ruso, marca Franco. Franco en el círculo central, Franco a la izquierda para Ríos. Domina la pelota Ríos, el número 18, el autor del único gol del partido. Sí, sí pusiste la radio recién, Boca pierde el partido, 1-0.
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0: Ríos en un remate rebota en Milton Delgado y Recoleta le gana el partido a Boca 1-0.
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0: Tocan bien ellos, repito, toca bien Recoleta, se suelta Baez por la derecha, en cara Blanco, marca Lautaro, lo soltó ahora para Tomás Aranda, recibe Aranda, lo come Baez, pelea con Tomás Aranda, Baez la tira fuera de la cancha finalmente, y es lateral contra los carteles que será por la izquierda para Boca, lo tiene que tomar Lautaro Blanco, Blanco atrás, la manda para Ayrton Costa. 11-44-000-590. Me das 12, Dani, 2.
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0: La tiene Flores, Flores para Boca, Flores por izquierda. Flores que encara, pierde Flores, ¿eh? Me parece que es más peligroso por la derecha Flores a mi gusto. 11-44-000-590. ¿Cómo debe estar ese WhatsApp, Gaby, no?
6: Y sí, apuntando y sí. A Montero y a todo el equipo.
0: Esperá, que salió mal ahora Paredes, ¿eh? El que se equivocó en la entrada, la entrega es Leandro. La ganó Franco, Franco para Charpentier, sale el arquero, tapó el arquero. Le queda la pelota a Charpentier, está el segundo. Y el arquero otra vez en dos tiempos. Te juro que el arquero de Boca acaba de salvar el segundo gol de Recoleta. El arquero de Boca acaba de salvar el segundo gol de Recoleta. Charpentier lo tuvo mano a mano, tapó a Montero y en el rebote otra vez Charpentier y la sacó el arquero de Boca otra vez. Todo tuvo Recoleta el segundo que no juega feo, juega bien. Intenta Boca ahora con Tomás Aranda. Corre por la pelota Aranda, Aranda habilita a Merentiel. Anticipa Cardoso y roba Cardoso el marcador central de Recoleta. La junta Pedro Río, está muy acelerado Boca. La toma por la izquierda Río, Río con la pelota Río que manda atrás la pelota para Mosquera. Se salvó de milagro el arco de Montero, Marcelo González.
2: Primero la salida rápida en esta ocasión sí, de Álvaro Montero que permitió que no sea el segundo de Deportivo Recoleta. En contragolpe bárbaro le ganaron las espaldas una vez más a los centrales, una nueva pérdida de Leandro Paredes en la mitad de la cancha, en esta salvó Montero, en la contra hizo una jugada bárbara, la armó espectacular Aranda, pero la decisión final fue la equivocada. Era pase a la derecha, llegaba Lozano solito y solo.
0: Tati, quiero decirte que tiene muchos errores en las salidas Boca y lo está aprovechando Recoleta. Yo la vi adentro a esta,
5: Sí, resolvió muy bien el arquero de Boca.
0: Pelota larga para Charpentier, viene Charpentier, mano a mano con el arquero, salvó a Boca ahora al Blanco. Blanco cerró con lo justo, Blanco se jugó la vida. Y después termina mandando la pelota fuera de la cancha, un lateral en el ataque para Recoleta. Ahora sí te escucho, Tati.
5: No, que resolvió muy bien el arquero y hay que decirlo, está jugando un mal partido Leandro Paredes.
0: Sí, está jugando mal Leandro Paredes, la mitad de la cancha en conjunto y la defensa. A ver qué pasa con esta. Paredes con la pelota, pelotazo profundo para Merentiel, corre por la pelota Merentiel, también Flores. Marca de cabeza Marota, el primer marcador central. Marota a la derecha para Medina, Medina la pone larga hacia adelante para Charpentier, marca Lautaro Blanco y la toma Ascacíbar. Viene el ruso soltó para Milton Delgado, conduce Milton, círculo central, viene Milton, Milton a la izquierda para Flores, Flores tocó de primera para Ascacíbar, Ascacíbar engancha como número 10, viene Ascacíbar. Ascacíbar mandó a la izquierda para Flores, Flores va por adentro, viene Flores, Flores entre tres, soltó para Merentiel. Corre por la pelota Merentiel, Merentiel para Flores, Flores para Ascacíbar, está habilitado. Centro para Merentiel, media vuelta, tiró afuera. Media vuelta de Merentiel, lo tuvo Boca, media vuelta de Merentiel afuera. La tuvo Boca, Marcelo.
2: Otra combinación en el área, buena combinación en el área, el remate de media vuelta, pero casi cayéndose del uruguayo Merentiel. Ahora la pelota se va cerca, pero del otro palo, el izquierdo del hombre deportivo Recoleta. Boca otra vez sigue desperdiciando ocasiones.
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0: Ascacíbar para Boca, tres cuartos de cancha. Ascacíbar para Blanco, saca el centro, sacaba la pelota de la defensa de Recoleta. ¿Con quién? Con Marota. Marota combina con Ríos, pelea con Lozano, gana Lozano. Ahora mete Milton Delgado, pelea Milton Delgado, se mete pierna en estos momentos y el árbitro termina cobrando falta para Recoleta. Nervioso Boca, se pone a pelear en este momento, se mete un jugador, se mete otro, lo pelea más de lo que lo juega, lo pelea, no lo juega. Si vieron el partido Boca, Boca lo pelea, lo guerrea, no lo juega.
5: Mira, Boca está jugando, para que lo entiendan, al ritmo de Aranda, que es jovencito, que juega a 2.20 todo el tiempo, eléctrico, y el partido está para ser inteligente, porque lo estás perdiendo, hay que ser vivos.
0: Tengo tiempo para dos, locutor.
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0: Otros afuera del área, en línea recta contra el arco de Ferreira. Tiro libre para Boca. Mirando el cronómetro. 32 minutos tenemos de este, que es el 33 minutos de este, que es el primer tiempo. Tiro libre de Boca. Le va a pegar Leandro Paredes. Atención, tomará carrera Leandro. Se le acerca Tomás Aranda. De nueve aparece Merentiel, abierto por la derecha Lozano, abierto bien por la izquierda, aparece Flores. Jugada corta, la jugaron corto. Paredes para Aranda, Aranda para Paredes, que le da el arco. Rebote en la barrera y el rebote es juntado ahora por Milton Delgado en la mitad de la cancha. Milton a la izquierda para Blanco, Blanco devuelve para Milton. Dame uno, Dani.
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0: Mira, Aranda, Aranda, pelotazo largo al área de Recoleta. Es malo el centro de Tomás Aranda. Se pierde por última línea, va a ser saque de arco para Recoleta, lo va a tomar Ferreira. Dame cinco hinchas de Boca, al 1144-000-590, te escucho, Gaby.
6: Claudio de Caballito, si un jugador juega mal, el técnico lo saca, ¿por qué no sacan al arquero? Villa Fernando de Villa Constitución, provincia de Santa Fe, soy socio y otra vez me dejaron afuera con Estudiantes y Vélez. Damián nos dice, el gol es todo de Dilolo, es malo el pibe. William Angles, escuchando el partido de Santa Cruz, Bolivia, vamos Boca, carajo, sentimiento mundial. Y Luca de Cobar, vamos Boca. Julito, en la jugada del tiro libre de Boca amonestaron a Juan Franco, el número 38 de Recoleta.
0: Me imagino la gente enojada a nivel general, ¿no? Sí,
6: a nivel general y apuntando otra vez a Montero.
0: Tiene la pelota Ríos, el autor del único gol del partido con el que Recoleta le está ganando 1-0 a Boca. La revancha el próximo martes en Paraguay. La pelota atrás para el arquero Ferreira. Ferreira tira el pelotazo largo en dirección de Charpentier. Viene marcando en el salto ahora Lautaro Dilolo. La junta Milton Delgado. Infracción de Domínguez del 7. El árbitro la deja seguir porque la toma Paredes, que la tira a la izquierda para Flores. De 9 Merentiel, de 9 Merentiel. Viene Flores, Flores entra al área. Flores le va a pegar, tiró, afuera. Merentiel lo mira a Flores, le dice, ¿cuándo me vas a dar una? Flores no lo quiere ni mirar a Merentiel. La hizo bien el pibe, trasladó 10 metros, le pegó el arco y se fue fuera, Marcelo.
2: Se abrió la jugada de repente, parecía que cobraba infracción, pero le llegó a Flores. hizo un buen desborde por izquierda, fue buscando el remate de pierna derecha. Alguna le va a salir, ¿eh? Alguna vez le va a salir, otra vez por encima del travesaño. Boca tuvo, ¿eh? Pero no concreta.
0: Tengo tiempo para vender, Daniel Bocar.
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0: Para Casiva, le dio al arco y tapó el arquero, Y el rebote lo viene tomando Milton Delgado para Aranda. Aranda con la pelota, Aranda hasta el fondo, centro para Casiva, para Flores. Y la sacó Marota casi en la línea. Se salvó Recoleta en el empate de Boca. Insiste por la pelota Tomás Aranda, que ahora va a perder la pelota con Mosquera. Gana Mosquera, rebote en Aranda, pelota fuera de la cancha. La tuvo Boca por el empate, lateral para Recoleta.
2: Es increíble la cantidad de ocasiones que sigue perdiendo Boca. Ahora, un error grave en la salida. Le quedó a Aranda. Después, al ruso Ascacíbar. Remató cerrando los ojos al ruso. Tenía todas las posibilidades de acomodarle incluso. Le pegó con alma y vida, pero al cuerpo del arquero. Otro gol desperdiciado por Boca.
0: Lo tuvo Boca otra vez, si bien lo tuvo Boca otra vez. A ver qué pasa con esta. La tiene Flores. Flores entrevera. Va por la mitad de la cancha. Le hizo bien Flores. Flores abrió por la derecha. Flores para Aranda. Aranda tira centro para Casimar. Cabezazo. Arriba el travesaño. Bueno, ya conté 5, Tati. Ya conté 5 de Boca para empatarlo. No puedo. No liga Boca.
5: No solo, a ver, más allá que no liga, tiene que afinar la puntería. Lo más peligroso que tiene Boca en ataque claramente es Ascacíbar, como siempre.
0: Va a devolver el arquero de Recoleta, locutor, voy por 2.
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0: Saludaremos nuevamente a nuestros auspiciantes, por supuesto. En Radio Continental, saque de costado que será para Recoleta, que tiene que tomar Medina, lateral derecho. Medina para hacer este saque de costado. Medina que manda en dirección de Charpentier. Boca pierde el partido un tanto contra cero. Charpentier que pierde la pelota. Es pelota de Dilolo que la va a entregar atrás para el colombiano Álvaro Montero. Voy por 2, tengo tiempo.
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0: 38 de la primera etapa. Boca perdiendo el partido un tanto contra cero en el partido de ida de la Copa Sudamericana. Estaremos el próximo martes en Paraguay, por supuesto, para la revancha. La tiene Dilolo, cruza la línea central Lautaro soltó para Valentín Esmar, la entrega, marca Marota. Sin embargo, el rebote lo toma Paredes para Ascacíbar. El árbitro cobra infracción de Leandro Paredes, que no está teniendo un buen partido. Tiro libre para Recoleta, locutor.
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0: Voy por 2, hay tiempo. El jugador de Recoleta está dolorido, es Marota. Daniel Bocar, te escucho.
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0: Tentación, Marcelo González, los suplentes de Boca.
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2: Bray, Figal, Pellegrino, Braida, Gorosito, Rey Domenech, Belmonte, Zenón, Velasco, Palacios, Romero y Villa.
0: Busca Paredes, círculo central. Paredes para Aranda. Aranda con la pelota. Viene Aranda, abre la cancha a la izquierda. ¿Para quién? Para Flores. Flores entra al área. Viene Flores. Flores por el empate. Flores tiró, centro. Palo. Le queda la pelota a Flores. La pelota recorre toda la línea. La sacó el fondo de Recoleta. ¡Qué culo! La toma Milton Delgado. Coloca. Travesaño. Y en la línea. El remate de Milton Delgado. Travesaño y en la línea. Pero que hay un duende ahí, viejo. Sáquenlo al duende. Que no quiere que la pelota entre. Hay duendes en los ángulos. Hay duendes adentro del arco. ¿Quién no quiere que Boca convierta un gol? Lateral que tiene que tomar para Boca Lozano. Se hace este lateral. Lateral para quién, para Aranda. Aranda la cambió para Milton Delgado. La tuvo Boca. La pelota dio los palos. La tiene Dilolo. Dilolo soltó para Paredes. Paredes con la pelota. 40 minutos. Boca merece el empate. Ya llegó como 7 veces. La tiene Paredes para Dilolo. Dilolo el back. Cambio por bajo a la derecha para Tomás Aranda. Intenta Boca, intenta. Aranda tiro para Dilolo. Dilolo tiro para Ayrton Costa. Ayrton Costa mandó para Blanco. No todavía, se arrepintió, devolvió otra vez para Lautaro. Dilolo, 41, ataca Boca. ¿Con quién? Con Dilolo. Dilolo para Lozano y el centro para Casibar. La bajó, le quedó a Merentiel, la saca Domínguez, la saca el 7 Domínguez, a buscar el rebote aparece Lautaro Blanco. Blanco con la pelota, viene Lautaro que va habilitando a Casibar en el área. Marco Maroto otra vez, el primer marcador central, junta la pelotita ahora Flores para Aranda, puerta del área. Aranda tiró, arriba, arriba del travesaño, medio metro arriba del travesaño. Llegó Boca otra vez, Marcelo.
2: ¿Viste cuando decís, anda, no puede ser? Bueno, esto es lo que le está pasando a Boca. Una situación inédita, insólita. En dos jugadas distintas, dos palos. Uno con palo, línea, travesaño incluido. Una cosa insólita. Flores, Aranda, Delgado, Ascacíbar. Boca multiplica las llegadas clarísimas y todavía sigue en cero. Increíble.
0: Tengo tiempo para vender, Daniel. Dame dos. Tengo tiempo.
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0: Siguiendo la transmisión por Radio Continental. Un abrazo para Lucas. Madero Motors acompañando la transmisión. 41, pierde Boca 1-0 injustamente.
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0: Saca el arquero de Recoleta Ferreira. Pelota larga para que empare Charpentier. Marco de cabeza de Lolo. Rebote tomado por otra vez por Charpentier. La tira larga para González. Sale el arquero. Sale el arquero. Pidieron un penal. Quedó bollando por allí la pelota. La sacó Lautaro Blanco. Falta sobre Montero, marcó el árbitro. Se me paralizó el corazón, quiero decir. Se me paralizó el corazón, no sabía que iba a cobrar el árbitro. Falta en ataque, termina cobrando el árbitro. Salió el arquero de Boca. Y cada vez que me toca relatar una intervención del arquero, se me caen las gotas de transpiración. Cobró falta en ataque, tiro libre para Boca, lo va a tomar Montero.
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0: Quiero decir que me dejó muchas dudas la jugada civil. En un ratito me las vas a despejar vos. La tiene Di Lolo. Di Lolo soltó para Lozano. Lozano mandó para Merentiel. Merentiel mandó para Ascacíbar. Ascacíbar tiene la pelota para la Boca. Viene más Ascacíbar. Ascacíbar. Marcó Marota, marcó Marota. Marcó Marota, el rebote tomado por Charpentier, suelto para Aldo González, la cambió por bajo a la izquierda para Pedrito Ríos, pelota larga de Ríos para Báez, picó habilitado Báez, Báez suelto para Aldo González, solo González contra el mundo, marcó Ayrton Costa. 43 minutos, dame uno, Dani.
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0: Hasta el fondo, tiro centro para Milton Delgado. Le queda la pelota al arquero Ferreira. Atrapa la pelota el arquero de Recoleta, Daniel Bocar.
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0: ¿Cómo la viste, Tati, a esta jugada, la anterior de Álvaro Montero?
5: Nada de nada, ni penal ni full contra arquero. No fue nada para ninguno de los dos lados.
0: Tengo tiempo para escucharte, Dani, voy por cuatro.
10: Si hay gol.
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0: De 1-0 ante Recoleta. Sí, pierde 1-0. Partido de ida de la Copa Sudamericana. La lleva a Paredes, otra mala entrega de Paredes. La ganó Domínguez, corre por el brazo Domínguez. Domínguez se suelta por la izquierda. Domínguez mandó para quien para Báez, Báez mandó para Domínguez. Domínguez para Franco, Franco otra vez para Domínguez. A 40 metros del arco de Álvaro Montero por la izquierda recibe la pelota a Domínguez. Domínguez la tiró larga para Mosquera. El lateral izquierdo se lanzó un ataque, va hasta el fondo de la cancha. Limpia el pase para Ríos. Ríos con la pelota, peleó con Milton Delgado, perdió la pelota Milton. También Lozano, le queda la pelota otra vez a Ríos. Ríos soltó para Domínguez. Domínguez para Báez, tiró y Montero. Montero atrapa la pelota, Montero en dos tiempos. Montero atrapó la pelota el arquero de Boca.
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0: Ataca Boca con Blanco, la tiró larga para Flores. A ver qué pasa con esta, viene Flores, Flores en cara. Entró al área, viene Flores, después perdió ante un tercer defensor que fue Cardoso. Cardoso va a despejar, lucha por la pelota otra vez Flores. Gana Flores, viene Leo. Flores con la pelota, tira centro, por bajo. Un rebote en el jugador Marota. El primer marcador central del 5 saca todo, rompe juego. A luchar la Charpentier. Con él Ayrton Costa. Tres más se van a jugar. Gana Ayrton Costa. La juega para quién, para Paredes. Paredes la manda atrás para el arquero Lozano. Saca la pelota Lozano. No se complica. La tira a dividir. Salta a Aranda. Le queda la pelota a Merentiel. Pero sin embargo recupera la pelota Franco. Franco la manda atrás para Mosquera.
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0: Ataca, boca con Aranda. Aranda para Merentiel. Merentiel centro para Casibar. Marcó Cardoso, el segundo marcador central, marcó Cardoso el defensor. Y después el rebote lo viene juntando Ferreira, el arquero de Recoleta, que se va a quedar con una de las últimas de la primera etapa. La tuvo otra vez, Marcelo.
2: Sí, pero no ha sabido concretar, también ha jugado la mala suerte, es innegable esto. Hace más de un minuto que está tirado Leonel Flores. Piero Massa ahora lo fue a revisar, dijo levántese.
0: Tengo tiempo.

0: Acevedo, sí, sobre Flores.
1: Sí, sí, sí, vamos a ver si lo termina de confirmar.
2: Sin pelota.
1: El árbitro chileno sin pelota.
0: Sin pelota. A ver qué determinación va a tomar el árbitro. Roja, tiene la roja.
3: Sí, señor.
0: Roja, lo expulsa el hombre de Recoleta. Llegás a ver por la tele qué dorsal tiene ese jugador.
1: Ahí te digo.
0: 17.
4: 17.
1: Sí, 17.
0: Páez.
3: Wilfrido Páez.
0: Expulsado en Recoleta cuando estaba expirando el primer tiempo. Y Boca tiene en esta moneda al aire, que cuando la tiraba al aire no caía ni seca ni cara, ni cara ni seca, caía de canto. Tanta mala suerte tuvo Boca en este primer tiempo, que la moneda la revoleaba por arriba y caía de canto. Bueno, ahora tiene un hombre de más. Todo el segundo tiempo al menos. Tiro libre para Boca todo esto, sobre la puerta del área. Acomodó Leandro Paredes en dirección oblicua al arco de Ferreira. Boca injustamente pierde el partido 1-0. Pero lo pierde 1-0. Es fútbol. Y el hijo de Daniel toma carrera y pone la pelota en el punto para acomodar y pegar al arco. Acomodó para darle al arco, Dos hombres en la barrera. Atención, tiro libre para Boca. Le va a pegar Leandro Paredes, que le va a pegar al arco. Señores, a los 47. Paredes al arco. Dio en la barrera. Dio en la barrera. No le sale una a Paredes hoy, El rebote es tomado por Aranda, que quedó haciendo el relevo. La viene tirando a la derecha para Milton Delgado. Milton Delgado para Flores. Corre por la pelota Flores. Viene Flores. Le va a pegar Flores. Tiró afuera. Saque de arco para Recoleta, locutor.
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0: Saque de arco para Recoleta. Tengo 48, último minuto de la primera etapa.
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0: La gente se sigue comunicando al 1144-000-590, imagino, Gaby.
1: Sí, con mucha bronca de parte de la gente.
0: Tiro libre para Boca. Se hace rápido este tiro libre. Hecho por Lozano. Lozano soltó para Paredes. La última del primer tiempo. Intenta Boquita, intenta con la pelota Paredes. Paredes a la izquierda para Blanco. Blanco soltó para Paredes. 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La lleva Paredes. Paredes a la izquierda para Blanco. Blanco con la pelota. Blanco que tira centro. Le queda Ayrton Costa en el área. Viene Ayrton Costa. Perdió, ganó, recuperó. Viene Ayrton. Sacó el centro. Acá Sibar. Media vuelta. La sacaron ellos. Le queda la pelota a Merentiel. ¡Al arco! El remate de Merentiel afuera. Un punto en el punto del penal, la agarró Merentiel. Un penal tuvo Merentiel, la tiró afuera Merentiel. Saque de arco para Recoleta, Daniel Bocar.
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0: Ha terminado el primer tiempo en cancha de Huracán, señores. Boca está perdiendo el partido, a mi manera de ver, injustamente. Es cierto que un error, tuvimos muchos errores en esta primera etapa. En defensa, el 5 no está bien, y cuando el 5 no está bien, el equipo cambia naturalmente, porque es el mejor jugador que tiene este equipo. Estoy hablando de Paredes, que cuando se lo elogia porque juega bien, también hay que criticarlo cuando no está bien. Pero después Boca tuvo muchas chances para llegar al empate. Pierde 1-0. Es fútbol, injustamente lo pierde. Se va al vestuario. Boca pierde el partido 1-0 y ha terminado el primer tiempo 3-4, Daniel Bocar.
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7: El arquero cuán grandote es, cuán lento también es en la reacción. No pudo llegar a tratar de controlar esa pelota que se le pegó, pero besadito en el palo derecho. Es muy difícil, ¿eh? Yo no sé si hay una total responsabilidad en esta ocasión de Álvaro Montero. Un remate fuerte que se desvía, nadie preveía ese rebote, obviamente, y entra besando el palo, insisto. Ahora, después, Boca generó no menos de 8 situaciones muy claras. Otra vez 2 tiros en los palos. Se niega una y otra vez. Los puristas dirán, es una mala definición. Si le pegara bien, entra. Bueno, yo creo que alguna vez el azar también tiene una influencia directa en este caso. Boca generó. Ahora, no jugó bien, ¿eh? A diferencia del otro día, donde remarcábamos que el equipo fluía y que tenía buenos intérpretes, hoy es difícil encontrar un rendimiento en puntaje alto. Y por sobre todas las cosas, lo que más se distingue para mal, es lo errático que está Leandro Paredes. Y si Paredes está mal con la pelota, imagínense que esto Boca lo siente muchísimo.
8: Tati Civielo, quiero un adelanto de tu comentario en este primer tiempo. Tengo mucha gente que va entrando a la cabina y quiero opinar, por supuesto, esta primera etapa donde Boca injustamente creemos nosotros que está cayendo ante Recoleta 1-0.
9: Un 9 goleador, el partido tendría otro resultado. Yo acá voy a coincidir con Marcelo en algo puntual. Y la gente se va a enojar, porque sé que hay muchos enojados. Para mí el arquero no tiene responsabilidad directa en el gol. Creo que es una jugada de mucha mala suerte y creo que hay que analizar errores de Dilolo, de Costa, en todo lo que tiene que ver con el armado de la jugada. No tengo dudas. Lo pensaba antes del partido, imagínate ahora, a Boca le sobra un mediocampista, el cambio que tiene que hacer, hay que jugársela, lo tiene que sacar al Chelito Delgado y lo tiene que poner a Villa, Boca necesita peso en ataque.
8: Bueno, mucha gente amiga que va pasando por la cabina, porque esta es una transmisión a puertas abiertas, ya la gente lo sabe. Está Marcelito Guerrero, periodista, compañero, colega. ¿Cómo andas, Marce? ¿Bien?
10: Sí, Julio, sí. ¿Cómo te va, Julio? Sí, ¿qué? Bien. Con el nerviosismo y la bronca por este resultado parcial que obviamente no se condice con lo que vimos. Esperemos que en el segundo tiempo Boca lo pueda revertir.
8: ¿Vos bien, Marce? ¿Todo en orden?
10: Sí, sí, todo tranquilo.
8: Bueno, gracias, Marce. Pasa otro amigo, Fede Moyo, que mucha gente que va pasando. Claro, la cancha de Huracán es casi como si estuviésemos dentro de la platea. Estamos metidos entre la gente en esta transmisión. Fede, ¿cómo andás?
11: Hola, Julito, buenas noches. ¿Qué tal? ¿Cómo estás?
8: ¿Todo bien? ¿En serio? Tirame un concepto de lo que quieras.
11: Nada, estamos
8: con... Este primer tiempo.
11: Estamos con mucha mala suerte. Tuvimos este primer tiempo, la única llegada, un rebote, gol de Recoleta. Merecimos mucho más. Creo que fueron tres en los palos. Fueron doble travesaño, sí. Palo. Y no se nos está dando, pero yo tengo toda la fe que el segundo tiempo...
8: Tiene un hombre de más Boca ahora, ¿eh? Sí, ojalá que lo aproveche.
11: Es que yo calculo que el Vasco va a aprovechar eso, va a poner un...
8: Y se prepara Villa, ¿eh? Está calentando Villa.
11: Villa Velasco ya tiene...
8: ¿A quién sacas? Jugátela. Tenés que sacar a uno, ¿eh?
11: Yo, claro.
8: ¿A quién? ¿A quién sacás?
11: Y podemos sacar a Lozano.
8: ¿A Lozano?
11: Podemos sacar a Lozano.
8: ¿Defender con tres? Sí, Marce, total. ¿Vos también o coincidís?
10: No sé si es Lozano, pero yo sacaría un defensor.
8: ¿Un defensor? A la pelota, ¿jugar con tres atrás?
10: Y sí, sí. ¿Jugártela? Si tenés un jugador más y bueno, Recoleta ya está recontra hecho. Bueno,
12: para la razón partido. Es esa, que Recoleta claro. Ataca con un jugador con mucha suerte. Recoleta suma hombres en ataque cuando tiene la contra.
8: Bueno, para que quiero seguir hablando con la gente, vendeme con 4-5, Dani, y me preparo para hablar con el hincha de Boca que obviamente pasa por acá y nos visita, ¿eh?
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8: Bueno, momento de saludos que están llegando a la cabina. A mis amigos de Madero Motors, a Lucas Núñez, un abrazo para él, ¿eh? Un abrazo para el querido Juan Carlos de la Pedrera, la mejor parrilla de Saavedra, que es grande, ¿eh? 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A Roberto, un gran abrazo para Pedrito también. A mi amigo Oscarcito de las Buenas Artes. 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A Fernandito Perreta, que estaba dando vuelta por acá. La gente de la filial de Boca en Escobar. A él y a Santiaguito Velázquez. Todos amigos que van pasando por la cabina. A Eduardito de Muebles AIP, el líder de los muebles. Grande, querido. A Jorgito Vicioli de la firma Casemaster. Hola, Jorge. Nos tenemos que ver esta semana, ¿eh? Un abrazo para Walter Acuña, la gente del Suegipe presente. Todos auspiciantes de esta transmisión. A Marcelito García, a la gente de Tostex, a Leo Bersoni, a Carlitos Matera, a la gente de Otamendi, al Chino Camijo de Osde, que grande el Chino, ¿eh? Un gran abrazo para Agustín Latorre, la gente de Osaka, estaba por acá, se me fue de la cabina, quería saludarlo. Bueno, a mis amigos de Gaseosas Seco, a la gente de Taxa, a Matías Matiazo, que ya los saludé, a Mica y a Julián del Fajores Roma, a Gustavo Morgado, la gente de Amash, las mejores pelotas de fútbol, a Guillermito Trufo, doblea Soblita, pasa Cacho Riquelme por acá, hola Cacho, un abrazo, ya sé lo que vas a opinar, un abrazo para Horacio Tarcián de Auto France, ¿quién más por acá? Juan Manuel Tarantino de Dulce Leche Milkey. Bueno, estos son los saludos que vienen llegando a la cabina, a ver si puedo hablar con alguien. No quieren hablar muchos, Marce, te lo quiero decir.
12: Entre el frío y la calentura se hace como una eclosión ahí, claro, ¿no es cierto?
8: Claro, bueno, pero es natural. Bueno, si bien lo jugaste, ¿a quién sacás? Se viene Villa.
9: Ya lo dije, a Delgado. Hay que sacarlo a Delgado.
8: Si bien lo saca Milton Delgado.
12: Está bien, yo No, yo Delgado no lo saco. Porque creo que incluso está aportando más en ataque que en la mitad de la cancha. A un defensor, a Costa, afuera.
8: A Ayrton
12: aparte Costa. Porque está jugando mal a Ayrton
8: Costa. A la pelota. Viste que no coincidimos ninguno. Todos tiran.
12: Me parece bárbaro, yo no tengo por qué coincidir con el señor Siguiente.
8: No, pero en general, Marcelito y con vos, Guerrero, pasa mucha gente a mí y dice, yo saco a tal, yo saco al otro. Vení, ¿estás escuchando la transmisión? Vení que te saludo, vení. Hay gente que la platea viene con la radio. ¿Cómo te llamás? Gaby, Gabriel, ¿de dónde sos? De Flores. ¿Viste?
12: Andás bien leyendo los labios, ¿eh?
8: Bueno, Gabriel, bien. Escuchando la transmisión sí. En Radio Continental.
12: Hay
8: la
12: otro gente, amigo por ahí también.
8: La vieja escuela que se viene con la radio a la cancha, ¿no?
12: Sí, me encantaba. ¿Y a qué más? Yo traía la portátil, acá.
8: ¿A qué más? Hay otro que está escuchando la radio, que esté acá, que se da vuelta y mira la platea.
12: Yo escuchaba, yo escuchaba a Víctor Hugo por Continental, pero claro, claro, con la portátil pegada al oído.
8: Bueno, dame cuatro, Dani, tengo tiempo y me voy con Gaby Acevedo en un ratito.
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8: Atención que no lo veo a Lautaro Blanco, Boca pisando la cancha para el segundo tiempo. Patea el tablero el Vasco Arruabarrena y saca un defensor. Saca Lautaro Blanco y lo mete a Villa, señores. Tres defensores, tres mediocampistas y cuatro delanteros. Patea el tablero el Vasco Arruabarrena y lo saca Lautaro Blanco. Lo sacó a Blanco y lo metió a Villa. Boca en el segundo tiempo con tres atrás, sabiendo que juega con un hombre de menos, ¿sí, Bielo?
9: Sí, lo que yo creo que va a pasar, va a sorprender, va a ser extraño esto, pero Paredes va a ser el que se va a meter un poco más atrás y el que va a jugar por izquierda, como lateral izquierdo, va a ser Costa.
12: Es una posibilidad, es una posibilidad. Bueno, veremos. Boca tiene 11... Recoleta ha quedado con 10 en el tiempo de descuento de la primera etapa. También hay dos variantes en el equipo paraguayo, ¿eh? Van a ingresar el 22 y el 6. El 22 es Barreto, el 6 es Spínola. Ahora vamos a confirmar. El que sale es el número 30, el delantero Charpentier, el que más había complicado a la defensa de Boca. Grandote te complica, ¿eh? Es una cosa así, casi como una lógica que tiene la defensa de Boca. Y el otro que sale es el 38, Aldo González, no, perdón, Alexander Franco, que estaba amonestado. Alexander Franco sale, 38 y 30 son los hombres que salieron en Deportivo Recoleta.
8: Dame dos, tengo tiempo.
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8: Moverá Boca para este segundo tiempo, señores. 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En este segundo tiempo moverá Merentiel. Boca perdiendo el partido 1-0. Se metió Villa, lo sacaron a Lautaro Blanco, pero Boca juega con un hombre de más. Este segundo tiempo comienza, movió Merentiel atrás, la mandó para Paredes, Paredes la cambió por bajo a la derecha para Milton Delgado. Comienzo del segundo tiempo con la pelota, viene Milton. Milton en el círculo central, viene Milton. Milton que abre la cancha por bajo a la izquierda para Ayrton Costa, que se vuelca casi como Lautaro Blanco. Ayrton Costa mandó para Villa. Villa volcado por la izquierda. Flores quedó en el costado derecho y Merentiel bien de nueve. Detrás de él aparece el Nene Aranda, buscando la pelota el uruguayo Lozano. Lozano soltó para quien, para Flores. Flores tocó de primer, devolvió para Lozano. Callejón del 8 intenta, Boquita intenta. Todo Recoleta, sus 10 hombres en campo propio, pelota a la izquierda para Paredes, domina la pelota Leandro, el hijo de Daniel, tocó por bajo a la derecha ahora para Milton Delgado, corrió por la pelota Milton soltó para Aranda, Aranda recibe de espalda, soltó otra vez para Delgado, Delgado mandó para Merentiel, Merentiel tocó la pelota para Aranda, Aranda para Flores, la pone contra el piso, viene Leonel, Flores soltó para Aranda, Aranda mandó la pelota atrás otra vez para Milton Delgado, abre la cancha para Flores, Flores para Aranda, colocó centro, rebota la pelota en Mosquera, Mosquera mandó la pelota lateral, lateral desde la derecha que tiene que tomar en ataque Boca, voy por uno, locutor.
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8: No se hace este lateral porque tras el lateral del futbolista de Boca quedó dolorido Mosquera, lateral izquierdo de Recoleta. Repito, sacó a Blanco, lo metió a Villa. Boca jugando con cuatro delanteros, con Flores, con Villa, con Merentiel, con Aranda. Todos en ataque, lateral, se hace rápido, hecho por Lozano. Lozano para Flores, Flores mandó para Paredes, Paredes para Lozano, Lozano para Aranda. Un rebote, lo viene juntando Leonel Flores, corre como número 7. Intenta Boquita, intenta un minuto de la primera etapa. Con la pelota Flores, tocó de primera para Lozano. Anticipo de Mosquera, lateral izquierdo, mandó la pelota otra vez al lateral. Se hace rápido este lateral, hecho por Lozano. Lozano mandó para Lautaro de Lolo, el back de Boca. Soltó para Paredes, abre la cancha a la derecha. ¿Para quién? Para Tomás Aranda, picó habilitado Aranda. De cabeza, cortó y cerró Mosquera, otra vez al lateral. En tres cuartos de cancha, se apura Milton Delgado, el motorcito atrás para Dilolo, Dilolo para Flores, Flores le va a pegar, no, habilitó Merentiel, media vuelta, tiró Casibar, se pasó Casibar, el rebote es tomado por Villa, intenta Boca, intenta, viene con la pelota Villa, en el área, tiro centro, segundo palo, la baja Merentiel, pelota al córner que manda Cardoso, se le metía, y el capitán Cardoso mandó la pelota al tiro de esquina. Es córner para Boca.
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8: No tiene Boca para empatarlo. Hecho una tromba, arrancó el segundo tiempo. Es tiro de esquina, que será para Boca, que tiene que tomar en este córner. Tomás Aranda, Aranda, punto penal. Arriba para saltar Di Lolo, pero ganaron ellos de cabeza. Fue Marotta. El rebote es juntado por Ronald Domínguez. Domingo la pelota perdió, la ganó Villa. Tiro al arco. Arriba el travesaño, no pasa nada. 2 metros afuera, saque de arco para Ferreira.
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8: Segundo tiempo, Boca pierde 1-0.
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7: Bueno, Boca va a tratar de provocar que el partido se juegue literalmente en el área de Deportivo Recoleta, que queda con 8 hombres defendiendo, uno ahí arriba, aislado, y Boca tratando de buscar este empate que se sigue negando. Ahora el que se lo perdió fue Acacíbar.
8: Aparece por la derecha Flores, volcado de 7. Flores adentro para Tomás Aranda. 3/4 de cancha. Aranda que levanta para Villa. Corre habilitado Villa. Llegó. Tiro centro de primera. ¿Para qué? Para Acacíbar. Está el empate. Tiró. ¡Gol! El 9 de Boca, digo de Acacíbar, o digo el nuevo 9 de Boca. Digo el gol de Acacíbar, o digo el nuevo 9 de Boca. Hay que ponerlo de 9 al ruso Acacíbar. Lleva victorioso de un área hacia otra el ruso Acacíbar, que se lleva la Boca de gol. Se llena la Boca de gol para gritar bien fuerte este empate de Boca. A los 4 minutos el ruso Acacíbar empata el partido con justicia. Justicia divina para que Boquita ya le empate el partido a Recoleta y le vaya a buscar el nuevo 9 de Boca. Fútbol y goles para el ruso Acacíbar. Ruso, ruso, ruso. Goles, goles, goles. Boca 1, Recoleta 1. Ahora vuelve a atacar Boca con King, con Flores, que la pone contra el piso y Boca va por el segundo. Flores con la pelota, Flores la manda atrás, pelota para Delgado. Delgado soltó para Paredes, Paredes para Acacíbar. Acacíbar para Flores, le metió con todo Cardoso. Sacó la pelota el capitán. Cardoso soltó para Pedro Ríos, pierde con Milton Delgado con falta. Que se salva de la tarjeta amarilla, tiro libre para Recoleta, Marcelo.
7: De tanto llegar se tenía que concretar. Fue Villa el que mandó el centro, el toque para que el ruso Acacíbar lo defina con una volea bastante incómoda, pero la terminó resolviendo de manera extraordinaria. El mejor delantero que tiene Boca hoy por hoy se llama Acacíbar. Concreta el empate y Boca va a seguir buscando por más.
8: Y Boca va con Villa por la izquierda. Intenta, Boca intenta. Se mete todo atrás. Recoleta. La tiene Villa. Villa soltó adentro para Milton Delgado. Intenta, Boca intenta con King, con Milton Delgado. Soltó para Flores, Flores para Villa. Entra y sale del área Villa. Villa para Lozano. Lozano está al fondo de la cancha. Sacó el centro al uruguayo para Acacíbar. Y la sacaron justo. El rebote lo toma Flores. Le pega como venía. Otro rebote. Lo toma Villa. Villa, Villa, Villa. Tira centro. Otro rebote. La sacaron ellos. Villa, centro. Flores. ¡Gol! ¡Gol! ¡Gol! ¡Gol! ¡De Boca! ¡De Boca! ¡De Boca! ¡De Boca! ¡De Boca! ¡De Boca! ¡De Boca! ¡De Boca! ¡De Boca! ¡De Boca! ¡De Boca! ¡De Boca! ¡De Boca! ¡De Boca! ¡El centro desde la derecha de Villa! Apareció la cabeza goleadora del hombre de Boca para ganar de arriba y de cabeza, para que Boca le gane a Recoleta, para que Boca lo dé vuelta, para que Boca ya lo gane, para que lo gane 2-1, para que lo gane 2-1. Para mí el que la termina metiendo adentro y de cabeza es el jugador de Boca. Flores, me parece que Flores, Flores o Delgado. Milton Delgado de cabeza arriba, ganó Milton. Milton, el más chiquitito, el motorcito, la abrazan todos para que Boca le gane a Recoleta 2-1. Milton Delgado de cabeza, el motorcito que hace, ruge. Brum, brum, brum, brum, brum, brum, brum, brum, brum. El motorcito, Milton Delgado, lo da vuelta al partido. Boca le gana, recorre.

0: Zabaleta, 2-1.
1: Otra vez con un centro corto, pero una pegada extraordinaria de Villa para ponérselo en la cabeza y hacer el debut goleador en la primera división de Milton Delgado. El más chiquito saltó más alto que cualquiera, la clavó casi en el ángulo. En 6 minutos del segundo tiempo, Boca pone justicia en el resultado, lo da vuelta y tiene que ir por más.
0: Y es lateral que será para Recoleta en ataque desde la derecha por Medina. Boca ya lo gana, 2-1. Y va por más. Y va por más con un hombre de más. Qué bien que le calzó el cambio de Villa, por Lautaro Blanco. Si bien lo quiero escucharte.
2: Repitan conmigo, Villa no puede ser suplente en Boca.
0: Tengo tiempo para vender, Daniel Bocar. Boca ahora lo gana, 2-1.
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0: Queda para Paredes, Boquita lo gana, 2-1. Pelota para Milton Delgado por la derecha. El pase fue de Paredes. Delgado para Flores, Flores para Aranda, Aranda para Flores, Flores con la pelota, Flores, puerta del área. Marcó el fondo, Nicolás Marota marcó el fondo de Recoleta. A buscar la pared, Ayrton Costa. Será todo así en este segundo tiempo. Si Boca es inteligente, puede llevarse más de un gol en cancha de Huracán. Para ir un poco más tranquilo a Paraguay, estaremos el martes con Radio Continental en Paraguay, en el Defensor del Chaco, para la revancha. Teniendo la pelota por la derecha, Lozano, Lozano, tres cuartos de cancha, Lozano que va mandando el pase atrás. Pelota para Flores, Flores para Lozano, Lozano para Milton Delgado. Milton Delgado para Flores. En el camino aparece Mosquera. El rebote tomado por Paredes. Paredes por la derecha. Paredes soltó para Delgado. Delgado para el uruguayo Lozano. Lozano soltó para Flores, Flores la manda atrás. Pelota para Lozano otra vez. Lozano soltó ahora para Paredes, que levantó tres dedos, la manda para Aranda. Es mala la entrega de Paredes, ahora sí. La pelota se pierde por última línea. Saque de arco para Ferreira, lo gana Boca, 2-1.
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0: Nueve minutos y medio del segundo tiempo, 2-1, lo gana Boca, Bocar.
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0: Lateral en el fondo para Boca, que tiene que tomar el uruguayo Lozano. Voy por otro.
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0: La tiene para Boca Milton Delgado. Círculo central, lo soltaron para Tomás Aranda. El nene viene, mitad de campo. El nene soltó para Paredes. Leandro con la pelota. Leandro para Milton Delgado. Milton Delgado para el uruguayo. Se proyectó el ataque Lozano. Soltó para Merentiel. Devolvió para Lozano. Lozano a la derecha para Flores. Corre Leonel. Viene Flores como siete. Intenta Boca, intenta. Viene Flores. Flores se frena 10 metros afuera del área. Soltó para Milton Delgado, se acomodó Delgado, callejón del 8, viene con la pelota Delgado, Delgado soltó para Paredes, Paredes volvió para Delgado, abierto por la izquierda, le viene pidiendo Tomás Aranda, antes pasa la pelota por Ayrton Costa, nacido en Quilmes, domina la pelota el morocho, viene el negro, Ayrton Costa soltó a la izquierda para Tomás Aranda, Aranda para Milton Delgado para Leandro, Paredes con la pelota, Paredes para Flores, Flores para Aranda, Aranda levantó para Flores, pico habilitado, marcó Mosquera, y el rebote es juntado por Pedro Ríos, Ríos con la pelota, Ríos que pierde, marcó el motorcito, Boca le gana 2-1, Recoleta, pero va por el tercero. Con la pelota aparece el uruguayo Lozano, suelta el pase para Leandro, Paredes con la pelota, Paredes a 30 metros del arco rival, Paredes mandó para Lozano, Lozano mandó para Milton Delgado para Paredes, Paredes con la pelota, intenta Boca, intenta, viene Paredes, usted sintoniza Radio Continental por M590, lo gana Boca 2-1, Milton Delgado con la pelota, viene Milton, Milton atrás la pelota para Leandro, Paredes con la pelota, Paredes a la derecha, para que para Lozano, Lozano para Aranda, Aranda para Flores, Flores para Lozano y la manda atrás para Paredes, dame uno.
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0: Para Ferreira, voy por dos, adelante.
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0: Jugaba para Palmeira, que lo mató a patadas. Me acuerdo a varios de los jugadores de Boca, entre ellos Riquelme. Galeano ingresa a la cancha. Sale Domínguez el 7, Recoleta con 10. Tiene una ráfaga, Boca lo dio vuelta al partido. Lo gana 2-1, Bocar.
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0: La tiene Milton Delgado para Boca. El futbolista de la Matanza tocando la pelota a la derecha para Lozano. El uruguayo se planta como número 4. Lozano manda para Paredes. Intenta Boca, intenta, viene Paredes. Gana Boquita 2-1, mirando el cronómetro. 12 minutos y medio del segundo tiempo. Paredes con la pelota, 4 metros rival. Viene Paredes. Paredes que abre la cancha a la izquierda. ¿Para quién? Para Villa. Corre mano a mano frente a Medina. Viene Villa, Villa hasta el fondo. Villa hasta el fondo. Sacó el centro de zurda. Gana de cabeza Cardoso. Gana de cabeza Cardoso para sacar el segundo marcador central. Tiro afuera la pelota y es lateral. Desde la izquierda, que será para Boca. Se hace rápido este lateral hecho por Delgado. Delgado mandó para Ayrton Costa. Ayrton Costa mandó para Lautaro de Lolo. El back la pone contra el piso. Soltó el pase para Paredes. Dominio de Boca durante todo el segundo tiempo. Lo gana 2-1, lo perdía 1-0. Muy buen pase de Delgado para Villa. Va hasta el fondo de la cancha de Villa. Se juega la vida para marcar Medina. Sin embargo, viene recuperando Delgado. Suelto para Aranda. Le quedó atrás el pase. Marca Espínola. Espínola la tira larga, profunda para Galeano. Foul de Ayrton Costa en la mitad de la cancha. Y es tiro libre para Recoleta. Falta y amonestación para Ayrton Costa. Tiro libre para Recoleta. Lo gana Boca 2-1.
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0: Milton Delgado, dieron vuelta al partido, le están permitiendo al equipo vencer 2-1, Recoleta cuando lo perdía 1-0. La tiene Milton, círculo central. Milton con la pelota, se le abrió por la derecha a Lozano. Lozano que abre la cancha para Flores. Es para la entrega de Lozano, la pelota muere por un costado y es un lateral para Recoleta. Vendemos 2-1, gana Boca.
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0: Amonestado Mosquera, la infracción sobre Lozano. Es bueno el lateral derecho que pidió el Vasco, refuerzo de Boca, que lo toca con falta y es tiro libre para Boca.
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0: Bueno, Boca se aprovecha el pie derecho de Leandro Paredes, que no estuvo tan preciso, tan quirúrgico en la primera etapa. Vamos a ver si en el segundo tiempo lustraron el pie derecho de Leandro Paredes. A ver qué pasa con esta. Leandro, tengo fe. Boca lo gana 2-1. Quiere un gol más para ir más tranquilo a Paraguay. Leandro Paredes toma carrera. Viene el envío al área. Punto el penal. Se pasaron todos. La junta Villa. Villa de 11. Intenta Boca, intenta. Viene Villa. Villa entre dos. Viene Villa. Villa se suelta. Viene Villa. Gira. Tira la pelota para Flores. Tira centro para Ascasiva. Sacar la pelota de la defensa. La toma Paredes. Enganchó. Viene Paredes al arco. 2 metros arriba el travesaño. No pasa nada. Saque de arco para Ferreira, Daniel Bocar.
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0: Busca la pelota Villa. Villa soltó el pase para Escasíbar. Escasíbar mandó atrás, pelotita para el motorcito. Milton Delgado. Delgado soltó para Paredes. Paredes la cambió por bajo a la derecha para Flores. Vaya, pibe, vaya. Flores con la pelota. Corre Flores. Enganchó, fue hacia adentro. Viene Flores. Flores soltó para Parentiel. Anticipo de Cardoso, sacó la pelota Cardoso y el rebote a buscarlo Ayrton Costa. Dominios de Boca en el segundo tiempo, Daniel Bocar.
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0: Costado sobre la izquierda, Flores, soltó para Merentiel, marcó Mosquera, el rebote es juntado por Espínola, Espínola atrás para Mosquera, la revolea, rompe juego, el rebote es tomado por Aranda, Aranda manda atrás para Ayrton Costa, Ayrton Costa mandó para Di Lolo, domina la pelota de Lautaro, Lautaro con la pelota de Lautaro, soltó para Paredes, Paredes fuerte, el pase para Merentiel, de taco, Flores, tiró, golazo, gol, gol, gol. Ferreira. meter 2-1, Flores le rompió el arco, la puso contra el ángulo. Boca injustamente perdía el partido y en una ráfaga en este segundo tiempo, en 17 minutos se lo dio vuelta como las avispas enojadas. Boquitas en ligas por todos lados, te pican por todos lados. Flores, perfume de gol para que Boca ya le gane el partido 3-1, Recoleta, y lo saca a pasear por Retiro, por Palermo, por Parque de los Patricios. Boca le gana 3-1 a Recoleta en el partido de ida de la Sudamericana. Flores de derecha y al ángulo, el pibe de las inferiores. Boquita ya le gana 3-1, Flores viejo nomás, Boca viejo nomás, Flores 3-1, 18 minutos del segundo tiempo.
8: Boca salió hecho una furia en el segundo tiempo y así lo está demostrando en el resultado. El pase bien dado se da fuerte, así como lo dio Paredes para Merentiel. El trabajo de pivoteo de Miguel ha sido perfecto. Se la dejó para Flores, que llegaba de frente, la pelota picándole, así como te gusta cada vez que está frente al arco. Tiró un derechazo extraordinario Lionel Flores para meter el tercero con un verdadero golazo.
0: Aquí córner para Recoleta, se viene el córner de Recoleta, tomará carrera. Atención para Recoleta, el 8 Galeano. Galeano tomará carrera, se viene Recoleta, 3-1, lo gana Boca con un hombre de más. Centro, punto, el penal sale Montero, se pasaron todos a buscar el rebote Mosquera. Mosquera tira centro, le queda la pelota al futbolista Charpentier, soltó para González, punto del penal, González, la sacó en la línea Paredes, y ahora el contragolpe de Boca con quien, con Flores, Flores para Aranda. Tomás Aranda le metió un pase bárbaro al pie derecho de quien, de Villa. Corre el colombiano, va de número 7, intenta Boca, intenta buscando el cuarto, viene Villa. Villa desbordó, ganó en velocidad, entró al área, tiró centro, córner lo manda Mosquera, tiro de esquina para Boca a los 18.
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0: Tiro de esquina para Boca, va Leandro Paredes, 18, casi 19 minutos del segundo tiempo.
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0: Corner para Boca, toma carrera Leandro Paredes, el tiro de la derecha, punta derecha, tiro de esquina, que será para Boca. Le va a pegar Leandro Paredes, corner desde la derecha, va Leandro, Boca lo gana 3-1, pelota al primer palo, marcó el futbolista Espino, en el rebote lo viene juntando otra vez Paredes, Paredes soltó para Lozano, el uruguayo poniendo la pelota contra el piso, soltó para Aranda, Aranda con la pelota, Aranda para Paredes, Paredes para Aranda, Aranda para Paredes, Paredes para Aranda, toca Boca en la mitad de la cancha en el mejor momento de Boca en el partido, Aranda filtró el pase, ¿para quién? Para Lozano, Lozano está al fondo, Lozano que saca el centro, Di Lolo, se pasó Ayrton Costa, arriba el travesaño. El cabezazo de Ayrton Costa arriba, el travesaño, saque de arco para Recoleta.
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0: Aldo González con la pelota, soltó para Espino, la Espino a la derecha para Medina.
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0: Llega el jugador de Boca, Ayrton Costa, sobre el lateral izquierdo en el puesto de Lautaro Blanco, que ya no está en este segundo tiempo, y la mandaron al lateral, lateral que ya tiene que ser el jugador de Recoleta, Medina, la perdió, la gana Boca, ¿con quién? Con Di Lolo, pelotazo por la derecha para Di Lolo, en dirección de Flores, Boquita lo gana, 3-2, Flores con la pelota, Flores soltó adentro para el, Leandro Paredes, voy por otro.
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0: La viene teniendo para Boca Milton Delgado, Milton Delgado soltó para Paredes, Paredes abre la cancha a la derecha, pelota para Lozano, Lozano tiene la pelota por la derecha, viene Lozano, Lozano mandó para Flores, Flores con la pelota, Flores la manda atrás, pelota para Aranda, Aranda con la pelota, Aranda para Paredes, Paredes devuelve para Aranda, a 40 metros del arco de Recoleta, toca Boca con Aranda, con Flores, con Paredes, la tiene Paredes, Paredes que viene mandando para Milton Delgado, el mejor momento de Boca en este partido, en este momento 21, se da vuelta la gente y mira la cabina, sí, sí, sí, estamos ganando y estamos ganando bien, 3-1, el sábado estaremos en cancha de Platense para el compromiso de Boca por el campeonato local, el martes viajaremos a Paraguay para estar en la revancha ante Recoleta, la tiene por la derecha Flores, Flores a 20 metros del arco, viene Flores, Flores soltó para Aranda, Aranda para Paredes, Paredes para Aranda, Aranda se manda al área, Marco Marota, Nico Marota, el segundo marcador central, la tira larga para Aldo González, transversal. Marca Boca en la mitad de la cancha. La junta Merentiel. Soltó para Paredes. Que soltó para Flores. Que combinó con Paredes. Que le abrió la izquierda para Casíbar. A Casíbar manda para Milton Delgado. Milton Delgado la pone contra el piso. Filtro pase para Aranda. Aranda con la pelota. Viene Aranda. Aranda soltó para Paredes. En el camino aparece Ríos. Pedro Ríos con la pelota. Soltó para Barreto. Se equivoca. Barreto la entrega. Cierra Dirolo. La manda atrás para Ayrton Costa.
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0: Lleva la pelota por la derecha Flores. Flores para Aranda, Aranda para Paredes. Cómo toca Boca en la mitad de la cancha. La muestra, la tiene Flores. Flores para Aranda, Aranda para Paredes. Tocó de primera, toca Boca. Viene con la pelota por la derecha Paredes. Paredes la manda adentro. Pelota para Milton Delgado. Son los mejores 25 minutos, creo, del Vasco Arrobarrena desde que llegó a Boca. Con la pelota aparece Delgado. Delgado soltó para Dilolo. Dilolo a la derecha para Paredes. Corre por esa pelota Paredes en una ráfaga. Boca ya le dio vuelta el resultado a Recoleta, que lo ganaba 1-0. Ya lo gana 3-1 Boca. A la derecha Lozano. Centro para Casíbar. Marcó Marota. Marcó el primer marcador central. La junta Mosquera. Devuelve con la de palo. Se va regalándola Lautaro Dilolo, locutor.
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0: Ya voy con Tati Cibielo. Viene buscando la pelota Paredes. Es todo de Boca. Domina el segundo tiempo. 24 minutos. Viene con la pelota Aranda. Para Merentiel. Le pegó el arco. Desviado el remate de Merentiel, que tiene cerrado el arco. Pero el árbitro cobra la falta anterior sobre Lozano.
8: Doble amarilla y expulsado
0: Roja.
8: Mosquera, claro, por la falta desde atrás a Leonel expulsado. Flores, expulsado y cobró, Mosquera y cobró falta para Boca. Boca, exactamente.
0: Tati Cibielo después de esta presentación.
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2: Yo insisto con lo que venimos hablando en casi todos los partidos de Boca. Vos te puede gustar más o menos el Vasco como técnico, pero los equipos del Vasco, ¿sabés a qué juegan? Bueno, Boca está haciendo un partido que lo viene repitiendo hace varios. Tiene la pelota, es ofensivo, es profundo. Después te puede salir mejor o peor las cosas.
0: Bueno, la falta de Mosquera sobre Lozano. Es tiro libre para Boca y roja para Mosquera.
8: Sí, señor.
0: Con
8: sí,
0: 9 queda Recoleta.
8: Bueno, es el tiempo para sacar la diferencia definitiva, ¿no es cierto? Bueno,
0: momento del cooling break. Aprovecho para repasar esa carpeta comercial con hinchas de Boca al 1144-000-590 Bocar.
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10: 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El dato es cuarta vez en 32 partidos oficiales de 2026 que Boca marca 3 o más goles.
0: Gaby, Tati, sí. Le quiero preguntar a Tati y a Marcelo.
10: Sí.
0: Boca va ganando 3-1, Tati y Marce. ¿No rearmás la defensa de nuevo? ¿No rearmás la defensa de nuevo y te quedás con este 3-1? ¿O vas a buscar el cuarto?
2: No, pero...
0: Tati, te pregunto a vos.
2: No hay que tocar nada. Boca está jugando un buen partido. Hay que seguir así, seguir metiendo goles.
0: Vos, Marce, ¿qué haces? Yo creo que rearmo la defensa. No es de conservador, ¿eh? Pero yo creo que ganando el partido 3-1 puede llegar un cuarto gol, pero me reafirmo en la defensa.
8: Marce, Boca tiene que ampliar la ventaja, sin lugar a dudas.
0: No haces ningún
8: seguir
0: cambio.
8: Seguir voraz atacando.
0: ¿No haces ningún cambio?
8: No. Lo veo necesario ahora.
0: Tengo tiempo para tres, locutor.
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0: Se mete a la cancha Marco Pellegrino, se va a ir Ayrton Costa, que está molestado.
8: Exactamente, así como en el partido del jueves, que seguramente fue el motivo del cambio en el entretiempo. tuvo la tarjeta amarilla Costa, al rato ingresa Pellegrino.
11: ¿Cómo sabe de Pavoni? ¿Eh?
0: Ellos sacan un delantero, Aldo González, y meten un lateral izquierdo. ¿Sí? Monzón. Allá fue sobre el lateral izquierdo para acomodar la defensa. Bueno, Civielo es libertario, González es libertario, suelta las palomas. Yo soy un poquito más conservador, me gustaría que se arme la defensa. 3-1 lo gana Boca, a ver qué pasa con esta. Acá Sibar manda por bajo, la izquierda para Villa, corre por la izquierda, viene Villa. Villa tras la pelota para Paredes, Paredes la mueve para Milton Delgado, perde la pelota Milton. Recupera la pelota el futbolista Pedro Ríos. Pedro Ríos soltó para Galeano, la tira larga para Galeano, sale atento el arquero colombiano Montero para despejar fuera de su área mayor. El rebote es tomado por Lozano, Lozano la manda adentro para Paredes, voy por uno.
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0: Pase de Paredes para Villa, Villa descarga atrás para Ascacíbar. Ascacíbar soltó para Leandro Paredes en la mitad de cancha. Viene Paredes, tres cuartos, soltó para Lozano. Lozano para Merentiel, Merentiel para Lozano, está en el área, le pega, travesaño, travesaño, el remate de Lozano, travesaño. Junta el rebote Lozano, el uruguayo, soltó para Paredes, Paredes para Villa. Le queda la pelota a Lozano, Lozano con la pelota, está en el área, viene Lozano, Lozano. La manda atrás para Flores, Flores va a tirar centro de primera, no, se arrepintió, soltó para el motorcito para el mágico Paredes. Paredes con la pelota, Paredes para Aranda, la deja correr, la toma Villa, tiró el arco. Como venía a las manos del arquero Ferreira. Lo tuvo Boca Civielo, la pelota dio en el travesaño.
2: Y hay que seguir atajando, hay que seguir metiendo goles, así Boca tiene la posibilidad de hacer algún cambio en el partido en Paraguay y no tener que estar tan exigente con todos los partidos consecutivos que tiene.
0: 29-29 del segundo tiempo. Lo gana Boca 3-1.
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0: Merentiel que está fallando con el gol, la tiene Flores. Si tira centro, a ver, está Merentiel, viene Flores, Flores hasta el fondo, encara hasta el fondo de la cancha, encara, pierde, la gana Monzón. Monzón que se equivoca en la entrega, la recupera Leandro Paredes, quiere un gol de Merentiel. Paredes soltó para Casibar, Casibar mando para Milton Delgado a la izquierda para Villa, corriendo de 11 viene Villa, Villa soltó para el motorcito, con la pelota aparece Delgado, que ha jugado un gran segundo tiempo. Delgado soltó para Paredes, Paredes mandó para Flores, Flores 17, la pisa, la muestra ante Monzón, soltó la pelota Flores, ¿para qué? Para Paredes, Paredes mandó para Monzón, para Milton Delgado, Delgado con la pelota, Delgado soltó para Flores, Flores entregó para Tomás Aranda, Aranda mandó para Paredes, Paredes mandó para Milton Delgado a la izquierda para Villa. Me paro porque ataca Boca con Villa. Centro, centro para Casíbar. Le quedó la pelota a Spínola. Saca la pelota a Spínola. Manda al córner. Tiro de esquina para Boca.
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0: Va Tomás Aranda con el puntapié de esquina a la izquierda para Boca.
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0: 30 minutos se hace este tiro de esquina. Hecho por el jugador Aranda. Aranda para Villa. Villa descarga para quien, para Paredes. Paredes combina con quien, con Lozano. Buen partido del lateral derecho. Lozano para Flores. Borde del área. Centro. Merentiel. ¡Ay! Con lo justo la cabeza de Nicolás Marota y también la espalda para rechazar. El rebote es tomado por Milton. Milton soltó para Lozano. Lozano para Paredes. Paredes para Lozano. Viene con la pelota el uruguayo. El uruguayo de 8. Adentro para Paredes. Lo tiene Boca, que juega con dos más. Con la pelota a Paredes. Paredes a la izquierda para Aranda. Y quiero cantar un gol de Merentiel a ver qué pasa con esta. Aranda con la pelota. Aranda para Paredes. Paredes que va a levantar para Lozano. No. Antes pasa por Flores. Flores un metro afuera del área. Encara Flores. Panamara contra Monzón. Pasa. Gana en velocidad. Centro para Merentiel. Marcó Marota. Y mandó la pelota al tiro de esquina. Corner, corner para Boquita, que gana el partido 3-1.
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0: 31-31. 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Estamos en Huracán. El sábado estaremos en cancha de Platense. Y al martes estaremos en Paraguay para la revancha. Boquita aquí lo gana 3-1. Pero quiero un gol más. Un golcito más. Con la pelota aparece Delgado. Delgado soltó para Paredes. Paredes la cambió por bajo a la derecha. ¿Para quién? Para Lozano. Lozano que saca el centro. Le queda la pelota a Marco Pellegrino. Punto penal, soltó para Ascacíbar. Rompe juego Cardoso, el capitán de Recoleta. Le queda la pelota al futbolista Monzón. Foul de Ascacíbar. Y estiro libre en el fondo para Recoleta. Tiempo de Boca, Marcelo González.
8: Está completamente con el arco cerrado Miguel Merentiel. Pero quiero decir, si quieren hagan fila para el insulto, no hay ningún problema. Es un gran segundo tiempo Merentiel. Pivoteó todas bien. Gran parte de los goles que Boca terminó concretando en esta segunda parte, voraz,
1: en el inicio y hasta los 20 minutos tiene que ver con el buen juego de pivoteo del delantero. Que le falta el gol, eso está claro.
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1: Más de 7.000 personas. Impresionante, muchísimas gracias, obviamente. 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
0: Apareció Agustín Latorre, la gente de Osaka en la cabina y dio suerte, llegaron los goles de Boca, ¿eh? A ver qué pasa con esta, se proyecta en ataque Lozano. Lozano filtró el pase, ¿para quién? Para Flores, tiro centro, Merentiel. A ver qué pasa con esta, Merentiel, ¡gol!

0: Merentiel en offside, fuera del juego, lo gritaba Merentiel. Bueno, está con la pólvora mojada, está con las pistolas descargadas Merentiel, que convertía el gol. Se sacaba la mufa de encima, estaba fuera de juego, Marcelo.
1: Increíble, bueno, ni esa le sale, pobre Miguel. Una vez que había saltado al arco, en esta ocasión levantó rápido la bandera. A ver, ¿hay lugar para la revisión o no? Hay lugar para revisión porque todavía no dio la orden de reanudar el árbitro. ¿Eh?
0: ¿Cómo la viste, Gaby? Quiero preguntarte a vos que la estás viendo en tele.
2: Offside.
0: ¿Sí? Ok. Sí. ¿Por poquito,
2: offside,
0: por mucho?
2: Sí, por un metro, dos metros, pero clarito.
0: ¿Y qué tanto están revisando entonces? Porque no deja sacar, ¿eh?
2: No, clarito.
1: Claro, ahí está.
0: Bueno, ahí está, ahora sí. Offside, fuera de juego, cobró el árbitro. Sigue ganando Boca, nada más que 3-1 ahora.
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0: Vio la energía en el chat, imagino, de Radio Continental, y, ¿no?
2: Sí, sí, agradeciendo tu gran relato, Julito, de los goles de Boca.
0: Esperá, que ataca Boca. ¿Con quién? Con Lozano. Falta uno, ¿eh? Falta uno de Merentiel. Lozano soltó para Flores. Flores entregó el pase atrás. Descargó para Milton Delgado. Viene Milton, el motorcito, soltó para el capitán. El capitán descargó para el motorcito para el capitán. Toma la pelota el capitán para Aranda. Aranda le pega de zurda. Rebota la pelota el futbolista Medina. No puede Villa. La viene juntando Medina otra vez. La tira larga hacia adelante. Es mala la entrega de Medina. No llega nadie de Recoleta y es un lateral para Boca. Se hace rápido por Pellegrino. Viene Marco. Marco soltó para el capitán. Levantó mucho en el segundo tiempo Leandro Paredes. Dominio de Boca. Boca con 11. Recoleta con 9. La tiene Paredes. Abre la cancha a la derecha. ¿Para quién? Para Lozano. De gran partido también. Lozano soltó para Flores. Viene Lonel. Flores con la pelota. Mano a mano ante Monzón. Flores con la pelota. Flores en el área. Flores limpió el pase atrás para Milton. Viene Milton. Milton a la izquierda. Pelotita para quién? Para Marco Pellegrino. Marco Pellegrino soltó para Casibar. Casibar devolvió para Pellegrino. Y Pellegrino entregó la pelota atrás para Di Lolo. En el círculo central domina la pelota el futbolista nacido en San Justo, que mueve la pelota a la derecha para Lonel. Flores corre de 7, ganó en velocidad, filtró el pase para Lozano, Lozano para Merentiel, marcó Cardoso, rompió juego, y el rebote es tomado otra vez por Lozano, que Lozano soltó para Milton Delgado atrás para Di Lolo. Di Lolo mandó para Paredes, Paredes para Aranda, viene el nene, 2 metros afuera, enganche y le pega, no se animó, no le dejaron espacio, la soltó a la izquierda para Villa, gana en velocidad de 11, viene Villa, tiro centro, rebote, le queda Paredes. Le pegó como venía de primera a las manos del arquero Ferreira.
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0: Quesito con Tati Civielo después de esta presentación, Dani.
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6: Agregamos a lo que decís vos, si hay un partido para que se desbloquee Merentiel, es este, ¿es ahora o nunca?
0: Claro,
6: bestia.
0: Claro. Ataca Boca con Flores. Corre de 7, viene Flores. Flores mano a mano con Monzón. Hizo la bicicleta, fondo de la cancha, centro por abajo para Merentiel. Marco Cardoso. Cardoso tiró la pelota afuera. Lateral que será para Boquita. Se hace rápido por Flores. Boca se anima porque sabe que lo puede ganar por más de un gol. Quiere liquidar la serie aquí. Aquí en cancha de Huracán. Con la pelota Flores. Flores se acomodó. Limpió para Paredes. Paredes descargó para Milton. Delgado para Villa. Villa para Casibar. Casibar para Villa. La deja correr. La toma Pellegrino, Pellegrino sobre el lateral izquierdo. Pellegrino lanzado un ataque. Pellegrino soltó para quien, para Milton. Milton a la izquierda. Para Villa, corriendo. Viene Villa. La pone contra el piso. Limpió para Milton. Milton con la pelota. Milton mandó para Paredes. Paredes para Milton. No, ahora sí. Viene para Delgado. Delgado con la pelota. Delgado recostado sobre la izquierda. Abre la cancha. Para quien, para Lozano. Viene el Yoruba. Viene Lozano. Lozano soltó. Para quien, para Paredes. Paredes para Milton. Le va a pegar de ahí. Sí, le pegó. Tiró afuera. De zurda. De puntín, Marcelo.
1: Sí, y le salió mal el tiro. Bueno, hoy ya hizo su debut en la red, así que de Delgado no se puede decir absolutamente nada. Si viene la tercer variante en Boca, la gente se para para aplaudir. Escuchen.
0: Se va Flores, señores. El autor del tercer gol de Boca.
1: De gran segundo tiempo.
0: Aplaudido Leonel Flores, ingresa Kevin Cerón.
1: Cuando lo cambiaron de punta.
0: Está Marcelito Guerrero, gran historiador de Boca. Siento de las inferiores de Boca. ¿A quién te recuerda Flores por la derecha, por la izquierda? ¿O a quién te recuerda el juego de Flores, Marce? Te pregunto.
7: Mirá, voy a ir muy atrás. uno que debutó cuando yo era un pibe, Alfredo Raúl Letanú, uno que podía jugar por los dos lados, que podía jugar incluso de nueve, que le pegaba muy fuerte, para no ir con una comparación mayor, con algún nombre más pesado y no cargar de responsabilidades al chico.
0: Por yo ahora pensé vamos que con me, ibas, me ibas a ir por el piqui, para ir más fuerte, ¿no?
7: No, no, porque vos te referís a Enzo Ferrero, era mucha más habilidad. Acá lo veo a Flores con velocidad, potencia, un buen remate.
0: Y Gameta.
7: Sí, también.
0: La tiene Villa, encara Villa, encara Villa, enganchó, le hizo bien. Qué buen partido de Villa también. Centro, cabezazo, Meretiel afuera. Bueno, mañana, Miguel, busca una bruja. Anda una bruja que meta en una olla un par de pelos colorados, unos dientes de ajo, que revuelva, que le meta algo a la olla. Alguna bruja, algo tenés, Miguel. Algo te hicieron, Miguel. Saque de arco para Recoleta, la tuvo Miguel Ángel Merentiel, se fue afuera la pelota, Miguel. Merentiel la tuvo, Dani Bocar.
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0: ¿Te gustó el nombre que te dije fuera de aire, Marcelito? A ver si te hacía recordar Ponce o Peña, alguno de los dos. Estamos hablando de grandes jugadores de la vida de Boca, ¿no? Claro, imagínate cómo jugaba. Lleva la pelota para Boca el futbolista Kevin Cerón. Cerón soltó a la derecha. Pelota para el jugador Lozano. Lozano soltó para Cerón. Cerón se acomodó. Entregó la pelota corta para Milton Delgado. Milton Delgado soltó para Paredes. Paredes abre la cancha para Villa. Villa en el área. Viene Villa. Villa enganchó. Se acomodó para la zurda. Centro por bajo. Rebote. Le queda la pelota a Merentiel. Se le terminó la cancha. Merentiel saque de arco para Ferreira. Opina Marcelo González en Continental.
1: El ingreso de Villa ha sido determinante en el cambio del partido. Hay que hablar del acierto de Arrobarrena en el entretiempo, ¿no? El sacar un defensor, el haber elegido Lautaro Blanco y el ingreso de Villa. Y por supuesto también el cambiar de lugar a Leonel Flores. Todo Boca cambió para bien. Y estos tres goles, créannos absolutamente, es un resultado muy corto por lo que fue el partido.
0: Un abrazo para el Pájaro Granelli, para Letillenko, para Mauricio Décima. Mucha gente que viene siguiendo la transmisión. Por Radio Continental, por M590, siguiendo por supuesto esta victoria de Boca 3-1. Cibielo, quedan 5, te dan un papel en blanco. ¿Firmás este resultado?
6: No, hay que hacer más goles, Pavoni. ¿Qué te pasa? ¿Más bueno, goles?
0: Pregunté, estamos en la transmisión. Te pregunté, González, papel en blanco, ¿firmás el 3-1?
1: Nah, ni loco. Ni Boca loco. Tiene que hacer uno más por lo menos.
0: Uno más, se sí, lleva Merentiel.
1: Sí está para hacer.
0: Merentiel soltó para Aranda. Acá hay gente que firma este resultado. En la cabina me mira y me dice, yo estoy de acuerdo con vos, ¿eh? Toma la pelota Paredes, Paredes con la pelota, Paredes quebró la cancha. ¿Para quién? Para Milton. Milton soltó para Villa. Villa intenta para Boca, viene Villa. Villa soltó atrás la pelotita. ¿Para quién? Para Milton Delgado. Milton Delgado mandó para Paredes, Paredes con la pelota. Intenta Boca, intenta, viene Paredes. Paredes quebra la cancha. ¿Para quién? Para Aranda. Aranda poniendo la pelota contra el piso. Giro, se acomodó. Kevin, que le hizo a Aranda. Aranda le va a pegar. Volvió a enganchar. Se acomodó para la derecha. Le pegó al arco. Y Ferreira. Ferreira volcó su humanidad contra el palo de su mano izquierda para detener este remate de Aranda que se convertía en un golazo. Era un golazo, Marcelo.
1: Sí, quiere su gol. Quiere su gol, Aranda. Han convertido todos hasta Delgado. Imagínense cómo no lo va a querer hacer Aranda. Yo me estaba preguntando, ¿cuántos equipos del fútbol argentino son capaces de atacar con 5 y con 6, como lo ha hecho Boca en este segundo tiempo? Yo creo que ninguno.
0: Tengo tiempo para vender, Dani.
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0: ...41 en monedas del segundo tiempo, lo gana Boca 3-1, el martes, en el Defensores del Chaco en Paraguay, por la revancha, allí haremos pata ancha con esta transmisión, para la revancha de Boca y Recoleta. Tocó de primera Paredes, ¿para quién? Para Milton Delgado por la mitad de la cancha, viene Milton soltó para Kevin Cerón, el correntino de Goya, habilitó a Lozano, está en el área, ¿para quién? El centro, para Casíbar, pasó al frente de Marota para sacar, Marota a la izquierda para Monzón, Monzón para Barreto, Barreto para López, es mala la entrega. Marca el futbolista Lautaro, el back de Boca, botines negros para Lautaro, Di Lolo. Di Lolo suelto para Aranda, Aranda para Paredes, Paredes para Merentiel, Merentiel con la pelota, viene Merentiel, Merentiel para Aranda, me paro, Aranda para Merentiel, media luna, entregaron la pelota a la derecha para Zenón, el zurdo, se acomodó, entra y sale del área, intenta Boca, intenta.

0: gana en velocidad, limpia el pase atrás para Paredes, viene Paredes, Paredes, mandó para Milton Delgado, intenta Boca, intenta, viene Milton, Milton para Paredes, el capitán de Boca, Callejón del 10, Paredes, tocó de primera para Villa, Villa soltó, ¿para quién? Para Delgado, fue mala la entrega de Villa, pelea por la pelota Delgado, Delgado con la pelota, Delgado para Villa, foul de Villa sobre Medina y es tiro libre, marca el árbitro, voy por 4, tiro libre para Recoleta.
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0: Señores, el Vasco vuelve a patear el tablero, pone otro delantero más. El paraguayo Romero a la cancha y saca un mediocampista como Ascacíbar. Boca termina atacando con Aranda, con Villa, con Zenón, con Romero, con Merentiel. No. Sí, Merentiel también.
3: Sí, claro.
0: Cinco jugadores de ataque. Si bien lo te escucho.
4: Técnicamente con lo que estamos viendo, Ascacíbar acaba de hacer 9x9, ¿no? Delantero por delantero.
0: La viene buscando en el fondo Marco Pellegrino. Marco Pellegrino soltó para Lautaro Di Lolo, Marce.
3: No recuerdo un mediocampista en mi vida que pise tanto el área como lo es el ruso Ascacíbar.
0: Tiene la pelota para Boca Merentiel. Merentiel con la pelota, Merentiel que enganchó. Se acomodó, levantó para Romero. Romero con la pelota, viene Romero, tiró. Y perdió el cuarto gol Boca. La dejó picar, la esperó. Para mí hizo una de más el paraguayo Romero. Remató con la derecha, se fue cerca del palo derecho del arquero. Era el cuarto, Marce.
3: Sí, claro. Yo creo que se cayó. En la primera instancia se cayó Romero. Por eso recién pudo enganchar la pelota casi sobre el filo de la cancha. De todas maneras, estuvo cerquita el cuarto.
0: Lateral que será por la derecha que tiene que tomar para Recoleta Medina. Medina con este saque de costado. La soltaron para el futbolista López. López soltó para Páez. En el camino Villa mandó la pelota lateral. 45 minutos de partido. El árbitro dio ya el descuento. ¿Lo marca la tele?
5: Sí, señor. Cuatro más.
0: Cuatro más hasta los 49. Daniel Bocar.
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0: Ya gana el paraguayo Romero, saca el centro para Merentiel, sacó la defensa, le queda la pelota a Zenón, tiró afuera. Ah, no, el gol que se acaba de perder Zenón. Zenón en el punto del penal la tiró afuera, era un penal sin barrera, Marce.
3: Bueno, mañana seguramente en el canal que trabajan ustedes, Tati, vos, Julio, van a hacer esta recolección de jugadas. Boca habrá tenido por lo menos 20, ¿no? Por lo menos 20, metió 3 goles, por lo menos 20 para convertir.
0: Tengo tiempo para vender, locutor. Ahora sí, Dani.
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0: ¿Queda mucho, Dani?
6: Una más.
0: Una más. 1144-000-590. Tenemos tiempo hasta las 10 de la noche. Así que hincha de Boca, si dejaste tu mensaje, vas a ser leído por Gabriel Acevedo. La busca Miguel Ángel Merentiel. Merentiel tocó de primera para quien para Aranda. Aranda soltó para Paredes. Paredes para Aranda. Aranda para Milton Delgado. Intenta Boca. Intenta. Viene con la pelota. Viene Milton. El motorcito. Rum, rum, rum, ruge para Boca. Viene el motorcito. Soltó para Zenón. Zenón para quién. Para Lozano. Centro. Cabeza. Lo perdió Boca con Tomás Aranda de cabeza. Lo perdió. Venía en carrera. Venía en velocidad. Tomás Aranda de cabeza. De cabeza Tomás Aranda. Perdió el cuarto gol de Boca. No puedo creerlo, Marcelo.
3: Boca llegó mucho por los costados. Obviamente que hizo pesar la diferencia de hombres en el campo de juego. Eso es una obviedad. Pero miren que no siempre sale tan fácil, ¿eh? No se crean que cuando los rivales se quedan con uno y hasta con dos menos, el equipo que está con toda la obligación le llega con tanta facilidad como lo hizo hoy Boca Recoleta en el segundo tiempo.
0: Dame el último, Daniel Bocar.
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0: 3-1 lo gana Boca, pero mereció ganarlo 5 o 6-1, y no soy exagerado. Busca Paredes, tira la pelota filtrada para Merentiel, marcó el fondo de Recoleta, busca por la izquierda López, marca el futbolista Paredes, pero le queda la pelota a Monzón, Monzón por la izquierda, Monzón en la mitad de la cancha, Monzón soltó para Espínola, Recoleta con la pelota, viene Espínola, Espínola en la mitad de la cancha, en el círculo central, la soltaron para Galeano, Galeano tiene la pelota, Galeano la cambió, ¿para quién? Para el jugador Báez. Falta anterior sobre el jugador Monzón y es tiro libre que será para Recoleta.

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1: Se está terminando el partido, señores, lo está ganando Boca 3-1. Se está terminando el partido, lo gana Boca 3-1. Último minuto en cancha de Huracán. Y estiro libre para Recoleta. Frente a la pelota aparece Espínola. Espínola con el envío al área de Álvaro Montero. Atención, le va a pegar finalmente el arquero. En campo de Boca, Ferreira tiró el centro, la bajaron. Marcó Di Lolo, rompió juego. Rompió juego Di Lolo, no se complicó, la sacó fuera de la cancha. Últimos 30 segundos, lo gana Boca 3-1. Pero mereció ganarlo 5-6-1. Y no te exagero, y no te miento. Somos la campaña de Boca por Radio Continental en AM590. Saque de costado hecho por Medina para Recoleta. Medina soltó para López. López levantó para Medina. Le encaminó Milton Delgado. Mandó otra vez la pelota lateral. Lateral frente al área de Álvaro Montero. Recoleta con 9. Ataca en el final del partido. La toma Espínola. 3-1 lo gana Boca. Y me parece que va a ser final. No va a quedar más tiempo. Espínola atrás para Cardoso. El capitán atrás para el arquero Ferreira. Ferreira despeja de su área mayor. La termina tirando fuera de la cancha. El árbitro terminó el partido. Terminó el partido. Ganó Boca Junior. Subime la musiquita. Ganamos, ganamos en Parque de los Patricios. Ganamos con un resultado justo. 3-1. Pudo haber sido mucho más, mucho más abultado. Yo creo que fue el mejor segundo tiempo desde que Arruabarrena llegó a Boca. Ganamos en Parque de los Patricios. No hay nada asegurado todavía, pero vamos con un resultado para generar una tranquilidad que le permita a Boca ir a la revancha, a ir a buscar los cuartos de final de la Copa Sudamericana mucho más tranquilos. Ganamos en el Ducó, ganamos en Parque de los Patricios, 3-1, pudo haber sido mucho más. Fue victoria de Boca en un gran partido, por más que me digan que Boca jugó con un hombre de más o con dos hombres de más. Ganamos en Huracán. Nos vemos el próximo martes en Paraguay, en la revancha ante Recoleta de Paraguay.
0: Terminó el encuentro en Cadena Ceneice Continental. Lo comentaron Marcelo González, Claudio Tati Civielo. Lo relató el mago Julio Ricardo Pavoni.
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14: No le da para la segunda.
15: Te voy a carpetear, Gambetta.
14: No le da para la segunda.
16: Está levantando.
17: ¿Qué facha tiene Gambetta, por Dios?
18: Se anima.
19: Si Dios quiere, vas a jugar en un equipo que perdió la final del ascenso, lamentablemente, el año pasado, pero vendió jugadores a Rampla, a la segunda de Uruguay. O sea,
20: es buenísimo.
19: Su club que vende.
21: Vos jugás en la cuarta de un equipo, digo.
15: No subestimo porque es difícil jugar.
19: No, es súper difícil. Es difícil,
15: sé que es difícil. Y para mí, me está haciendo, a ver, me está haciendo un ofrecimiento, y yo le digo Real Montevideo, la verdad.
17: Bien, mira el pollo, ¿eh? Lo banco.
22: Lo banco.
18: Quiero ver ese partido. ¿Será lo de Spring, entra y sale?
22: No.
17: No, va a jugar. De hecho, te lo va a transmitir ESPN.
22: Lo que fue la tarde de Sprint.
17: Sí. Ese día fue...
18: Su momento.
22: Cuando salió a calentar ese sinvergüenza.
17: Lo increíble era que realmente...
18: Caladura.
17: Era, no lo va a hacer. Y de repente estaba ahí, boludo.
22: Pasa que te acordás lo de que lo cambiaron al toque. Y ¿qué pasaba si jugó un poco?
17: No, lo revoleaban por el aire.
18: Boludo.
17: Lo revoleaban por el aire.
18: Lo rompían.
17: Sí. Lo revolean por ahí. Sí.
18: No es muy difícil. Flaquito.
22: Señoras y señores, nos vamos a encontrar mañana mismo. En este mismo horario y en este mismo lugar. Mañana.
17: Fuarchi.
22: Miércoles, y viene él.
17: ¡Hala!
23: Pau, pau.